0: Bienvenidos a una emisión más de La Farándula Haciendo Clic Contigo. Soy Carlos Linares Mendoza, los invito a que me acompañen una hora para que se enteren de todos los eventos que va a haber en Puebla, los eventos que hubo, tanto a nivel local como nacional también. Tengo en los controles y como locutor invitado a Juan Carlos García. Bienvenido.
1: ¿Cómo estás, amigo? Muy buenas tardes y también a todo el auditorio que ya nos sintoniza. Bueno, pues bienvenidos sean aquí a La Farándula como cada jueves. Ya vamos a pasarla muy bien, ¿sí o no?
0: Claro que sí. Y también al doctor Memo Pichardo, que está ahí en las redes sociales transmitiendo completamente en vivo. Estamos en Facebook como SICOM Radio 105.9 de FM. Y pues bueno, entramos de lleno. Hoy se anunció la presentación de una ex integrante de un grupo que viene a Puebla, así que más adelante te digo de quién se trata. También te contamos sobre el espectáculo de Michael Jackson que se titula This is Michael. Viene a Puebla y en un rato más vienen los empresarios que lo van a traer para que nos cuenten todos los detalles, porque viene un músico que estuvo con Michael Jackson y que inclusive se presentó en su momento en el Estadio Azteca. Viene a este show a Puebla. Entonces, más adelante, ¿para qué nos adelantamos? Más adelante nos van a contar todo sobre este evento. También te cuento cómo estuvo el show de Gloria Trevi, lo bueno, lo malo y lo peor. Así que en un rato más, el licenciado Memo Pichardo y su servidor les vamos a dar todos los detalles sobre este espectáculo. Pero bueno, un programa sin boletos no es un programa, entonces muy pendientes porque te llevamos al concierto de David Bisbal, que viene a Puebla, y también la cantante española, ambos son españoles, la española Rosana. Todavía tenemos boletos para Rosana, así que no se lo pierdan.
1: Así es, y tenemos también la historia sobre la independencia de México. Hay varios eventos cancelados y otros que cambiaron de sede. Te vamos a decir más adelante cuáles son. Cultura Profética y Edición Especial van a estar en Puebla para todos los gustos, hay sin duda alguna. Tenemos también las recomendaciones culturales con Andrea Hernández, como cada jueves. Infórmate de las noticias en un clic con el buen Memo Pichardo, que está aquí ya acompañándonos en el estudio. Anoche también fue día de nominación en la Casa de los Famosos México. ¿Y cumples años o quieres mandar un saludo? Pues escríbenos al WhatsApp, que es el siguiente 2215-875657. Y bueno, pues los vamos a pasar en la sección de línea directa.
0: ¿Y qué les parece si entramos de lleno y vamos a escuchar precisamente qué sucedió un día como hoy con Elena Ponce de León?
2: ¿Qué sucedió un día como hoy? 1930. Inicia transmisiones la estación mexicana de radio XEW con el lema La Voz de la América Latina desde México, misma que marca una nueva etapa en la historia de la radiodifusión.

del país. 1942. Murió Alfonso Luis Herrera, biólogo mexicano que realizó investigaciones acerca del origen de la vida y fundó el zoológico de Chapultepec. 1948. Nace John Ritter, actor estadounidense. Trabaja en la película Tres son multitud y posteriormente interpreta al manager de Ringo Starr en un especial de televisión dedicado al ex Beatle. Fallece el 11 de septiembre de 2003. 1956. Nace el ilusionista estadounidense David Copperfield, considerado el mago más grande de los últimos tiempos y cuyo talento le ha hecho merecedor de un premio Emmy, entre otros reconocimientos a nivel mundial. 1964. El legado arqueológico de los pueblos de Mesoamérica comenzó su exhibición con la inauguración del Museo Nacional de Antropología. Se trata de uno de los museos más importantes de México y de América. 1971. La empresa japonesa Sony presenta U-Matic, el primer sistema analógico de videograbación que por su alto precio fue usado solamente de manera profesional. 1979. Nace la actriz mexicana Ingrid Martz. Actúa en telenovelas como Amor de Nadie, María Isabel, 1997, Rubí, 2004, Tormenta en el Paraíso, 2007 y Zacatillo, Un Lugar en tu Corazón, 2010. Telenovela que se grabó en Atlixco, entre otras. 1983. Nace la cantante México-estadounidense Jennifer Peña, tras la muerte de Selena A.B. Quintanilla. Compositor y productor del grupo Cumbia Kings, decide impulsar su carrera y logra éxitos como El Dolor de Tu Presencia y Hasta el Fin del Mundo, entre otras. Está casada con el cantante y compositor puertorriqueño Ovien Bermúdez. 1991. Lanza a la venta la banda Guns N' Roses los discos Use Your Illusion 1 y Use Your Illusion 2. En Estados Unidos se venden 500 000 de copias de los dos álbumes en tan solo 2 horas. 2004. La cantante española Rocío Jurado anuncia que tiene cáncer y que va a seguir el tratamiento en Canadá. Asegura que los médicos le han dicho que tiene una recuperación fantástica y que podría volver a trabajar. 2004. Muere el actor mexicano Sergio Sánchez, hermano de la conocida actriz Blanca Sánchez. Trabaja en telenovelas como DKDA 1999, Primer Amor a Mil por Hora, 2000, La Otra, 2002, Clase 406, 2002, Y Amarte es Mi Pecado, 2004. Se casa con la también actriz Isaura Espinosa. 2007. La Unión Europea gana una demanda contra Microsoft por prácticas monopólicas. 2007. Para celebrar el centenario del natalicio de Francisco Gabilondo Soler, Tri-Tri, se inaugura la exposición 100 años, 100 fotos. Un viaje a través de imágenes por la biografía más completa del personaje. 2013. La mansión que perteneció al diseñador italiano Gianni Versace, la casa más fotografiada de Miami Beach, es vendida en una subasta en $41.5 millones a un grupo de negocios de Nueva York que incluye a los dueños de una

0: marca de ropa. 2017. Fallece el científico mexicano René Tucker Colín, destacado por sus investigaciones en neurobiología. Se celebra el Día Mundial del Psicopedagogo y el Día Mundial de las Playas. La Iglesia Católica conmemora hoy a San Roberto Bellarmino, cardenal y teólogo italiano de la Compañía de Jesús. Destacó por su gran sabiduría, defensa de la fe católica y por escribir un conocido catecismo. Informó para la farándula Elena Ponce de León.
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2: El pasado 15 de septiembre se llevó a cabo el tradicional grito de independencia y preparamos una cápsula por si no sabes cuándo realmente comenzó.
3: ¿Sabías que Guadalupe Victoria fue el primer presidente que encabezó oficialmente el grito de independencia de México? La ceremonia ocurrió en 1825, cuando México comenzaba a organizarse como república. El llamado original había sido pronunciado por Miguel Hidalgo la madrugada del 16 de septiembre de 1810. 2 años después, Ignacio López Rayón realizó en Huichapán la primera conmemoración conocida. Morelos pidió conmemorarla todos los años. Después de consumarse la independencia, el Congreso declaró el 16 de septiembre como fiesta nacional. Guadalupe Victoria, primer presidente de México, impulsó la celebración oficial. La capital mexicana fue adornada con flores, cortinas, luces y banderas. Hubo ceremonias religiosas, discursos, desfiles, música y reuniones frente al Palacio Nacional. A Victoria se le atribuye una arenga con vivas a la independencia, a los héroes y a México. Sin embargo, aquel festejo todavía era diferente del actual. La campana de Dolores permanecía en Guanajuato y no fue trasladada al Palacio Nacional hasta 1896, durante el gobierno de Porfirio Díaz. Así comenzó una tradición presidencial que fue cambiando con el tiempo hasta convertirse en la ceremonia México, que cada noche del 15 México, de septiembre reúne a millones México de mexicanos.
2: ¿Y qué les parece si vamos a un corte cultural y volvemos? 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

0: se los comentábamos al inicio del programa, en esta ocasión tenemos la visita de nada más y nada menos que Eduardo Novelo y Eduardo Novelo Jr. Ellos son los encargados de que venga el evento de This is Michael de la empresa PM Shows. Bienvenidos a Puebla.
1: ¿Qué tal? Gracias, mucho gusto. Gracias por recibirnos. Aquí estamos en esta maravillosa Puebla enorme, próspera y bonita. Estamos aquí con muchísimo gusto trayendo el espectáculo de This is Michael de Lenny Jane.
0: Para la gente que nos está escuchando, ¿cuándo va a ser el show y en dónde va a ser?
1: Aquí te lo comenta.
2: La gente que nos está escuchando, en Puebla, el show de This is Michael va a ser este 2 de diciembre.
0: Ok.
2: En el Metropolitano. Miércoles. En el Metropolitano, en un horario de las 8 de la noche. Entonces, pues ahí los vamos a estar esperando este 2 de diciembre en el Metropolitano.
0: Es importante mencionar que las veces que ha venido Jay, o sea, le ha ido súper bien, ¿eh? Sí, o sea, sí. Ha sido con Lenny Jay, ha sido una, o sea, impresionante. Llega el momento en el que uno cree que está Michael sobre el escenario.
1: Fíjate que precisamente hace ratito donde estábamos nos hicieron el comentario. Esto es importante que, bueno, la gente que ya lo ha visto lo sabe, pero el nuevo fans, por decirlo así, porque surgieron nuevos fans definitivamente con esta película que salió en este año y viene ahorita la segunda parte en febrero, fines de febrero, principios de marzo. Lenny Jane es el doble oficial por la marca de Michael. Está reconocido. Además, es un show en vivo, ya la gente lo ha visto. Músicos en vivo, bailarines, cambios de vestuario, la producción muy parecida a lo que él hacía. Realmente es lo más pegado a las nuevas generaciones, por decirlo así, que han escuchado, que han oído hablar de él y que lo ven en videos, en poderlo ver hoy en vivo. Realmente es muy, muy bueno. Viene terminando la gira de Europa. Terminó, si más no recuerdo, en Barcelona.
2: Japón, España,
1: pero fue
2: Brasil,
1: en Barcelona,
2: Argentina.
1: ¿No? Terminó en Chile, Barcelona. Sí. Terminó en Barcelona la gira de Europa. Y baja América. Y entonces hace Chile, Argentina, Brasil. Y empieza con nosotros, en México.
2: Este fin de semana en México.
1: En México ya empieza. Empiezan las arenas. Va mañana, empieza la Arena Ciudad de México, Guadalajara y la Arena Monterrey. Luego hace unos recorridos y luego viene acá ya en diciembre con ustedes, Puebla.
0: Sí.
1: Después de ahí va a León y termina en Toluca, precisamente con nosotros. Esas tres últimas fechas las hace con nosotros. Y el primero, fíjate que hay un, bueno, yo creo que ustedes lo saben, en el entendido, en el récord de espectáculos en el país. Ustedes son el número 3.
0: Después de Monterrey, Guadalajara, ¿no? ¿No?
1: Guadalajara. Primero está Ciudad de México. Sí. Bueno, claro, pues es una metrópoli de mundo, ¿no? Tienes ahí 40 millones para ir creo que ni alcanzan ir a divertirse. Luego de ahí viene Guadalajara. Y luego están ustedes arriba, por ahí. Eso es lo que he escuchado yo, ¿no? De Monterrey, viene Monterrey, ahí se dan un tiro. Pero Puebla está cañón, ¿eh? La gente sabe apreciar muy bien los espectáculos, vienen muchos espectáculos.
0: A mí lo que me llama mucho la atención cuando tuve la oportunidad de ver este show son los fans, o sea, van caracterizados, van sí. Con el guante y el sombrero, todo.
1: Sí. De hecho, todavía, ¿eh? O sea, la gente va, y sobre todo lo típico, tú acabas de decir algo, el sombrero y el guante blanco.
0: Sí.
1: Diamantado, ¿no? Brilloso. Sí. Entonces, sí, la gente se caracteriza, se personaliza sobre si estuvieran con el rey del pop. Hace rato platicaba, yo tuve la oportunidad de verlo en el Estadio Azteca, cuando vino ya. Pues ya fueron varios ayer, tú eres muy joven, pero sí.
0: Y en esa época coincidió con Madonna, que sí, estaban Madonna en el Foro Sol y él en el Azteca.
1: Sí, en el Azteca. Y de hecho, hay dos fenómenos muy marcados, me acuerdo muy bien, que fueron, digo, ya hoy con redes y todo es diferente, pero en aquel entonces

0: muy marcados los fenómenos que hubo. Uno fue él y después vinieron unos chavitos que eran Menudo.
1: Oh.
0: Que también en el Estadio Azteca fue una locura. Pero ¿por qué fue fenómeno? Porque lo comentaban mucho que los chamaquitos estos de Menudo, bueno, muchas generaciones saben quién es, hizo lo que hizo, decían, hizo lo que hizo Michael, ¿no? O sea, era Michael Jackson. Y comentaba yo muy bien, me quedo impresionado todavía de cuando él sale al escenario, lo sube a una plataforma, sale de pie, levanta el brazo y la locura. Con eso ya estaba desbaratado el público varios minutos en lo que él empezaba a cantar, la gente enloquecida.
1: O sea, sin duda un show que nadie se debe perder, porque muchas veces dicen va a volver, pero son espectáculos que a lo mejor sí vuelven, pero no tan pronto. Así que digamos que vuelvan el mismo pues, año.
0: O sea, no, él tiene creo que más de 2 años, ¿no? Lo has de haber visto que vino aquí a Puebla y su gira, te digo, acaba de terminar la de Europa. Termina ahorita en diciembre y pues sí, va a tardar un ratito en que vuelva a regresar. Y bueno, y finalmente, como lo que estamos platicando, lo que tú estás diciendo, es lo más apegado al... Pues ahora sí que vamos a hablar del inmortal Michael Jackson, ¿no? Hay nuevas generaciones que tienen nuevos fans. Le comentaba yo hace rato a una chica en una entrevista, a una compañera tuya, que yo tengo nietos y ya hace 2 meses... La temática de la fiesta fue Michael Jackson. Y él se caracterizó, mi nieto, de Michael Jackson. Y no porque diga mi abuelo es empresario y quiere llevar el show. No, porque a él le gusta, porque él lo ve. Porque ya lo ven en redes, lo ven en YouTube, lo ven en todos lados. Ya los niños de hoy en día. Y ya saben quién es Michael Jackson. Entonces se caracterizan y hasta bailan y hacen el pasito ese para atrás. Y
2: moonwalk.
0: Ándale. Entonces es sensacional lo que ha logrado. Y bueno, Lane James es un hombre profesional totalmente, ¿no? Y bueno, casi él hasta se parece.
1: Sí, se parece, sí, bastante.
0: Un buen, si lo siguen en sus redes, así como dice Lenny Jane, la verdad es, y ya caracterizado, de por sí él se parece, y ya caracterizado, uff, parece que estás viendo a Michael.
1: La pregunta del millón, ¿dónde se pueden comprar los boletos, los costos?
3: Ahí está la...
2: 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La taquilla física la estaremos anunciando en nuestras redes sociales conforme se vaya acercando la fecha, pero sí habrá una taquilla física donde lo estaremos anunciando. 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Hay costos muy, muy accesibles hasta a lo mejor, ¿no? Que te puedes ir al VIP y ver lo más cerca posible.
0: Realmente no es un boleto muy caro.
1: Ok.
0: Realmente no es un boleto, está muy accesible todas las zonas, porque hoy en día, bueno, pues sabemos que los artistas están cobrando un dineral y pues uno tiene que decir, oye, pero ¿por qué cobra tanto? Pues si yo te dijera lo que cobras, o sea, no lo crees. Pero pero él sí está más accesible, desde luego, y por el costo que tienen esos boletos, caray, no sé, puedes ver, te vuelvo a repetir, los fans del rey del pop, lo más cercano a lo que pudiese ser hoy en vida, pero bueno, él lo representa muy bien.
1: Y está bien que los precios estén accesibles porque ve el papá con los hijos.
0: Sí, claro, por supuesto. Te digo, esa es la ventaja que hoy en día, y además volvió a tomar fuerza con el tema, como te repito, de la película, ¿no?
1: Sí.
0: Mucha gente está muy informado de la vida de él. Esa es la mitad de la parte, falta ahí, aquí hizo lo que en su casa de Amberlain, todo lo que viene fuerte de él, pero ya solo. Ya ves que en la película se separa de los hermanos, ¿no?
1: Y del papá.
0: Sí, y del papá sobre todo. Y y bueno, hay cosas muy, muy, muy padres. Hay historias muy buenas que nos han platicado. Como platicaba hace rato ese tema de, no sé si ya escuchaste por ahí esa rola que hizo en español, que la grabó un bolero. Bueno, no un bolero, perdón, una balada.
1: No he tenido la oportunidad.
0: Sí, es una balada por ahí, aquí la traigo en el celular, luego te la mando para que la pongan. Ah, okay. Pero ¿por qué es importantísima esa? Porque fíjate que iba a empezar a hacer su disco en español. Un disco en español, y ese fue el piloto, esa balada. Que iba a ser esa fue la punta de lanza y fue un cañonazo. Y ya que dijeron, bueno, pues adelante con el proyecto, y bueno, empecé a grabar, fue cuando él muere.
1: No, que
0: ya no se llevó a cabo la canción, ¿no? De esa...

0: digo, perdón, el disco en español de Michael.
1: Sí, que es importante comentarles que Michael iba a comenzar su gira en Inglaterra. En Inglaterra iba a comenzar cuando desafortunadamente pues falleció. Si tienen la oportunidad de ver este show, se los recomiendo bastante. Independientemente de que él se parece físicamente demasiado a Michael, también las pantallas, no, los bailarines, la voz, ni se diga.
0: Bueno, sí. tú ya lo viste, la voz de él es, te digo, si quieren un anticipo pueden meterse un poquito a sus redes para que vean que lo que estamos ofreciendo y lo que vamos a traer, es realmente
2: una producción
0: verdadero.
2: Un espectáculo completamente en vivo. No hay playback, coristas, bailarines, pantallas, luces. O sea, recreando Lenny Yates, el intérprete oficial de Michael Jackson. Y créeme que va a ser un muy buen show.
0: Se está yendo la reproducción. Mira, ahí la van a ver tantito. Aquí la traigo en mi playlist.

0: Esa es la canción que te digo.
1: Y es la traducción, ¿no?
0: Se llama Todo mi amor eres tú, ¿no? En español sería, y esa empieza con esa. Eso es bueno, eso es un pedacito ahí de la canción, ¿no?
1: ¿Se van a estar manejando Meet and Greet con Lenny? Porque muchas veces digamos que al momento en que llegan al show pueden ahí adquirir como tal, o sea, comprar lo que viene siendo.
0: Precisamente uno de los temas de que estamos viajando aquí con ustedes a Puebla y el recorrido donde vamos, mañana vamos a estar con ellos en la arena y eso vamos a afinar precisamente. Si podemos hacer, y ya ustedes, gracias por la oportunidad, pues también vamos a hacer que participen dentro de ese tema. Vamos a ver si podemos hacerlo, Mitagnini, y algunas otras sorpresas que nosotros les hemos estado pidiendo. Pero lo vamos a hacer directamente mañana, tratarlos con los managers.
1: Ah, sí.
0: Porque, digo, él podrá tener mucha disposición, pero al final del camino tiene gente que lo maneja también. Y bueno, pues son los que tienen. Si él está dispuesto, ya el manager nada más dice, sí, ok, si él ya lo autoriza. Venga, ¿no? Y entonces mañana vamos a estar haciendo todas esas peticiones y dentro de ellas está eso. Incluso hemos querido premiar algún tipo de disfraz o alguna persona a lo mejor caracterizado. Te digo, hay varios puntos que vamos a tratar, que van a salir más adelante en la publicidad, en la promoción, pero primero, al final del camino, como todos los artistas, hay que estar autorizado para hacerlo.
1: Y lo mejor, se pusieron la del Puebla y nos dejan unos boletitos para que estemos manejando dinámicas, así que no se pierdan la farándula haciendo clic contigo, porque cortesía de PM Shows,
0: sí, así es,
1: se lanzan al concierto de Michael, tributo a Michael, This is Michael, entonces ya lo saben, muy pendientes, pero viene la pregunta del millón. Ustedes como empresa, después de, bueno, ahorita este evento es en diciembre, pero ¿qué otro evento tienen en puerta o que van a realizar, ya sea en Puebla o lo que viene siendo el país?
0: No, bueno, tenemos muchas propuestas. Nosotros como empresa realmente trabajamos del sureste, o sea, de donde venimos, de Tabasco. Hacemos giras en lo que es Chiapas, lo que nos toca de Yucatán, Quintana Roo. Ya empezamos a agarrar algunos lugares de Veracruz también, que pues nos queda, es muy vecino Veracruz. Y ahora, desde el año pasado... Sí, ¿no?
2: Dos años
0: fue. Que hay unos amigos que nos invitaban, oye, vengan a Puebla, vengan a León, vengan a Toluca, ya fuimos hasta Tijuana inclusive. Empezamos ya a meternos, es nuestro primer evento aquí en Puebla con este muchacho. Pero ya tenemos varios proyectos, varias citas por ahí se está manejando otro internacional, muy sabroso para mucha gente, ya ha venido también. Hasta que no lo firmemos, no te lo digo, es un español, eso sí, okay. Te puedo decir, así canta boleros y eso también, romanticones, es muy bueno, se llama, creo, Diego, algo así, pero por ahí
1: nos dio la pista.
0: Sí, y tenemos otros proyectos para empezar a traer, y del lado de nosotros, pues bueno, pues hacemos ferias, palenques, y también estamos programando varias cosas fuertes.

0: Entonces, posiblemente estamos otra vez a la Feria del Estado, que también así como ustedes son ferias grandes, ¿no? Que es lo que hacemos, pero sí vamos a estar, nos gusta mucho, y ahora tenemos una maravilla, oye, que ya volamos directo.
1: Sí, ¿eh?
0: Ya, no manches, es padrísimo llegar de Villahermosa a Puebla, en menos de una hora estamos aquí, y se regresa bien temprano. O sea que podemos venir, trabajar un día y al día siguiente a las 6 de la mañana, a las 7 ya estamos en Villahermosa para darle, para trabajar. Así que está muy padre, bueno, va a ser comercial, pero la línea aérea
1: sí.
0: Que abrió, para nosotros es una maravilla. No llegar, es que la verdad las cosas que la Ciudad de México, muy padre, pero es complicadísima. Moverte, el tráfico y todo eso está cañón.
1: Sí, pues esa es una oportunidad muy grande para que sigan pensando en Puebla. Sabemos que les va muy bien porque es un evento de calidad.
0: Gracias.
1: Pero finalmente, recordarle a la gente este gran evento que va a ser el 2 de diciembre.
2: Va a ser el 2 de diciembre.
0: Miércoles, ¿no?
2: Miércoles 2 de diciembre a las 8 de la noche. Las puertas se van a abrir con 2 horas de anticipación. En el Auditorio Metropolitano, por ahí los esperamos, por favor, no se pierdan el show de This is Michael, totalmente en vivo, con NJ representando este show.
0: Además que es un evento familiar.
1: Así es.
0: Eso tal, o sea, niños y todo el mundo puede ir sin tema, ¿no? O sea, niños de todas las edades pueden asistir, es a temprano, 8 de la noche, o sea... Todo está listo y puesto. Ya cayó el aguinaldo.
1: Ya todo.
0: Ya cayó todo, quincena.
1: No hay ningún pretexto para disfrutar de este show.
0: No hay, les esperamos.
1: Pues muchísimas gracias. No, esperemos que ya pegado al evento, si vienen a Puebla, se den una vueltecita por acá.
0: Claro que sí. Y te digo, bueno, es una invitación totalmente de lo que logremos el día de mañana. Sí, nos vamos a venir aquí con nuestro amigo el Carlitos y Pau, que no pudo estar aquí con nosotros. La gente que nos está yendo a la promoción aquí en el estado. ¿Qué logramos nuevo? Y te daremos la invitación y te traemos las demás cosas.
1: Ah, ok, pues muchísimas gracias.
0: Desde luego es nuestro invitado.
1: Claro, estaría excelente. Muchísimas gracias, les deseamos mucha suerte. Y ya saben, This is Michael, el 2 de diciembre en el Auditorio Metropolitano de la Ciudad de Puebla. Vamos a un corte cultural y volvemos. Esto es La Farándula, haciendo clic contigo. Sí, sí.

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0: bueno, pues como lo escuchan también, David Bisbal, el español, estará en Puebla el 28 de noviembre. 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Manda tu respuesta al 2215-875657 y bueno, pues ahí está. Eso sería todo.
1: El debate.

0: Así es, tocayo. Bueno, pues la verdad es que estuvo ahí entretenido. Los nominados son Mariana Ochoa, Karina Torres, Cintia Kitbo, S. Pérez también estuvo ahí, Memo, Ernesto La Guardia, y bueno, pues son los que precisamente estuvieron ahí nominados. ¿Cómo ves?
1: ¿Quién quisieras que saliera?
0: Híjole, mira, a mí la verdad, yo ya llevo rato ahí con este muchacho entre ojos. La verdad es que ese Pérez no me cae muy bien. De repente, pues se comporta medio así extraño, ¿no? Ahí con los compañeros de la casa. Y digo, a lo mejor así es su forma de ser, pero yo personalmente creo que no cae muy bien.
1: A mí, sinceramente, también no me cae bien. Es un chavo vulgar, ese sí. Pérez. Y siento que Memo y Ernesto La Guardia son unos muebles que nomás ahí están, por suerte. Pero bueno, eso fue la casa de los famosos. Así que este domingo hay que ver quién sale.
0: Sí, así es, ¿no? Y bueno, pues también esta fuerte confesión que hizo precisamente este influencer con esos rumores de su pasado, ¿no? Que bueno, ya anda metiendo ahí cosas personales en la casa que, digo, yo creo que tal vez se debería de guardar un poco.
1: Pues sí, simplemente pues hay que estar pendientes y ojalá que salga ese Pérez.

0: La cantante Gloria Trevi estuvo en Puebla como parte de las celebraciones por el grito de independencia y esto fue lo que comentó.
1: Estaba poniéndonos románticos. Señores, de aplausos. De aquí adelante. Nos vamos a poner románticos con una canción que habla de la soledad.
0: Pantallas gigantes, músicos, bailarines, diferentes cambios de vestuario, toda una producción de primer nivel fue lo que a mí me llamó muchísimo la atención, porque dije, seguramente no trae todo, por lo mismo de que el lugar estaba muy reducido, pero sin embargo, pues sí, se trajo, tiró la casa por la ventana y lo mejor fue que el evento fue totalmente gratis.

colombiano J Balvin confirmó lo que era un rumor, su separación de la modelo Valentina Ferrer, con quien tuvo un hijo de nombre Río y que fue fruto de su relación de 10 años. Así que, híjole, la verdad es que una noticia tremenda.

0: Nunca, los boletos ya están a la venta y ella se presentará precisamente en un auditorio ubicado en la zona de los estadios.
1: Hola Puebla, México. It is Frankie Muniz here, aka Malcolm, and I am super excited to announce that I am heading to Puebla for the very first edition of La Conque, okay? I will be at the Centro Expansión Forum on November 28th and 29th for pictures, autographs, a panel, meet and greets, and best of all.
2: Y bueno, pues el actor Frankie Muniz, que le daba vida a Malcolm el de en medio, estará en el Centro Expositor el 28 y el 29 de noviembre para convivir con sus fans en La Conque, esta convención de entretenimiento de Puebla. La verdad es que pues es una buena noticia para todos los que fuimos fan en su momento, así que bueno, pues ahí está, pendientes de todo lo que será este evento.
3: El Tecate Comuna 2026 ya reveló su cartel y viene cargado de nombres fuertes. El festival se realizará el 28 de noviembre en el Foro Cholula en Puebla y tendrá como cabezas de cartel a Caifanes, The Flaming Lips y The Mars Volta. Pero la lista no se queda ahí. También estarán Babasónicos, Enjambre, José Madero, LP, División Minúscula, DL de Moenia, Caloncho y Camilo VII, entre muchos más. Little Jesus además celebrará los 10 años de Río Salvaje.
0: Ya lo escucharon. Una vez más, el festival más importante de Puebla llegará el 28 de noviembre en el Foro Cholula. Los boletos ya están a la venta y lo mejor es que ya están en fase 3, así que si no los compraron con tiempo, pues se lo están perdiendo, porque pueden subir, quizás puede subir a fase, nunca ha sucedido, pero todo puede ocurrir, que suba a fase 4. Pero bueno, Tecate Comuna, 28 de noviembre, Foro Cholula, un evento que nadie se debe de perder.

bueno, pues una de las agrupaciones de rock mexicano también más emblemáticas, La Gusana Ciega, cambió su sede para la presentación que estará ofreciendo mañana en el estado vecino de Tlaxcala. Ya no estará en el auditorio Cinefox, ya no se presentarán allá en el auditorio Cinefix. El show se cambiará para el Liverpool, que bueno, pues también está también la presentación de Belé por primera vez en Puebla ha sido cancelada, al igual que el tributo a Metallica que estaba programada para hoy.

0: cultura.
1: Nos enlazamos con Andrea Hernández, quien nos tiene toda la información relacionada a los eventos culturales en la ciudad de Puebla.
2: Carlos y amigos del programa La Farándula, si todavía no tienen plan para este fin de semana, aquí les tenemos algunas opciones culturales para disfrutar en Puebla. Comenzamos este viernes 18 de septiembre con el Festival Internacional de Cine y Arquitectura. Habrá una función inaugural a las 7 de la noche en el Teatro de la Ciudad. La entrada es libre y es una oportunidad para disfrutar del cine local, nacional e internacional. Continuamos el domingo 20 de septiembre con una actividad para los amantes de la estrategia ajedrez en el Zócalo de Puebla, junto al Club de MAT 3. Será de 11 de la mañana a 4 de la tarde sobre la 16 de septiembre. La entrada es libre. Y para cerrar el día, a las 5 de la tarde se presenta el dúo Elegía, con un concierto en el patio central de la Casa de la Cultura Profesor Pedro Ángel Palou Pérez, ubicada en 5 Oriente, número 5, en el Centro Histórico, y la entrada también es libre. Así que ya lo saben, hay opciones para todos los gustos, y no se queden en casa y disfruten de la cultura en Puebla. Informó para La Farándula, Andrea Hernández.
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1: Quiero mandar saludos para la gente que nos está escuchando en Zacatlán de las Manzanas, Acatlán de Osorio. También me han estado escribiendo mucho de Izúcar de Matamoros, de Atlixco, de diferentes lugares del interior de la ciudad de Puebla. También un abrazo para David Bello, que nos está sintonizando. Igual a Alain Castillo de Santa Cruz, Tlaxcala, que me pide que le mande un saludo. Para Leti Tapia, para... también mi hermano Víctor Linares, que nos escucha. Miguel Linares, también mi hermano, que me escucha.
3: Así es, toqué también a mi mamá, a mi señora madre, que nos está escuchando allá en nuestro hogar, en casa. Un saludo más también pues a todos los que están sintonizando la frecuencia del Estado de Puebla, SICOM Radio 105.9, los que se toman también el tiempo, ¿verdad?, para estar aquí cada jueves.
1: No, y lo importante también para la gente que está cumpliendo años, porque hay mucha gente que luego cumple años y... A mí le voy a contar una anécdota que me sucedió. Cuando yo estaba en la uni, ese día mi cumpleaños fue un domingo, entonces yo tenía que viajar a la ciudad de Puebla para el siguiente día estar en...

0: en la uni. Casualmente, pues bueno, estaba yo súper triste porque digo, es mi cumpleaños y pues no lo pude celebrar el mero día, lo celebré un día antes y dije, solamente falta que mi grupo favorito se desintegre. Y ese día estaba viendo Operación Triunfo y va anunciando OV7 su desintegración. Entonces,
1: ¡qué mala suerte!
0: Yo le eché la sal. Muchas veces ese es el detalle, que muchas veces si tú eres negativo, atraes lo negativo. Entonces hay que ser muy positivos también, porque si no, ¿qué sucede? Que simplemente atraes todo lo negativo. Entonces, si ahorita te está yendo mal, no te preocupes. Después de la medianoche ya es un nuevo día. Entonces, hoy es una nueva... Bueno, mañana es una nueva oportunidad de remediar lo que te está ocurriendo hoy.
1: Como dijeron los chavos hoy, ¿no? Lo manifiestan. Oye, por cierto, que hablando de días de cumpleaños, de fiestas de cumpleaños, apenas fue el cumpleaños de la mamá de Lau en estos días, 15 de septiembre, si no me recuerdo. ¿Qué fecha tan curiosa también, ¿no?
0: Para nacer. Sí, ahora sí que celebró con pozole.
1: Sí, exactamente. Tienen ahí pues su festejo. Ojalá que lo hayan pasado bien y que hayan comido también muy rico.
0: También un abrazo a Majo, que siempre nos escucha y nos reclama si no le mandamos el abrazo. También al asistente de producción que acaba de llegar,
1: sí, Humberto Rivera. Claro. Y se molesta, se pone muy enojón si no le mandamos sus saludos.
0: Oye, pero volviendo al tema... perdón si nos fuimos muy rápido, pero digo, no nos va a alcanzar el tiempo, y entonces tuvimos que cortar algunas canciones y demás. Pero, o sea, ¿tú te imaginaste que iba a salir Mazat?
1: No, la verdad es que no, estaba muy complicado. La verdad es que había otros personajes que yo creo que lo merecían más, ¿no? Lo merecían más. Ya con el paso del tiempo venían demostrando que tal vez no eran dignos de seguir manteniéndose con vida ahí en esta situación, en esta casa. Pero bueno, pues fue una sorpresa, yo creo que para varios.
0: ¿Y estás viendo La Granja?
1: Fíjate que esa no me llama tanto la atención. Pues es que yo creo que ahí la gente de producción también, híjole, es muy viva, muy buena, porque la verdad es que le han echado bastante coco y han mantenido a flote, pues porque son competencia prácticamente, sí. ¿No? Entonces yo creo que sí le están dando más argumentos para ser vista, ¿no? A la Casa de los Famosos que a la de La Granja, que le están haciendo la lucha, pero yo creo que los de la competencia ganan todavía.
0: Que fíjate que tienen buen elenco, todo lo contrario a La Casa de los Famosos. Acá le han estado haciendo muchísimas cosas para levantarlo. Por ejemplo, hace un rato los tuvieron que... Uno de los retos fue que se vistieran de gato, se pusieron unas botargas en forma de gato para ahora sí comportarse como una
1: granja.
0: Sí, como un menino. Y en este caso, si superaban la prueba, pues les daban el 10% por lo mismo de que ya no tenía ahorita presupuesto para comer.
1: Sí, pues, por ejemplo, hay algunos que fueron, yo así lo digo, pero fueron reciclados de Acapulco Shore, por ejemplo, ¿no? Que estuvieron ahí, que Manel y González, que también Fernando Lozada, si no mal recuerdo, también estuvo en este otro reality show, que también era un poco llamativo, pero yo creo que estos han encontrado su propio formato y han, subsistido, ¿no?
0: Sí, y rapidísimo, les recordamos las dinámicas que tenemos. La cantante Rosana estará visitando la ciudad de Puebla para presentarse en un auditorio ubicado en la zona de los estadios. Esto será el 4 de octubre. Así que si tú quieres asistir al concierto, es muy fácil. Solamente tienes que compartir nuestra transmisión que estamos teniendo en estos momentos a través de Facebook. Estamos como SICOM Radio 105.9 de FM. La compartes, nos mandas la captura de que la compartiste al 22 15 87 56 57, 22 15 87 56 57. No olvides poner tu nombre, tu ocupación, para que así sepamos quién es el que está mandando el mensaje, la captura y demás, y estaremos anunciando en el próximo programa a los ganadores para que se lancen al concierto de Rosana en la ciudad de Puebla. También viene David Bisbal.
1: Sí, fíjate que una de sus canciones que más me gustan es una que hace a dueto con Alejandro Fernández, que es la de Te Abriré la Puerta, una gran canción, ¿sí la has escuchado?
0: No.
1: ¿Nunca la has escuchado? Híjole, escúchala.
0: ¿De quién? ¿De David Bisbal?
1: Es una colaboración de David Bisbal precisamente con Alejandro Fernández, con El Potrillo, y muy buena, ¿eh? Y ahora esta que escuchábamos, que le hace un cover a José José, que ha sonado bastante en la radio últimamente y que también seguro va a estar ahí echándose este palomazo, pues también le quedó bastante bien, ¿eh? Obviamente José José pues es el príncipe de la canción, pero el español pues no canta malas rancheras.
0: Esas se las prometemos la próxima semana, sí. Que es el aniversario luctuoso de José José. Pero bueno, si quieres ir al concierto de David Bisbal el 28 de noviembre, solamente lo único que debes de hacer es mandar un mensaje al 22 15 87 56 57, 22 15 87 56 57, y mencionar dos canciones que te gusten de él. Y pues simplemente también lo importante, que compartas la transmisión que estamos teniendo en estos momentos a través de Facebook. Estamos como SICOM Radio 105.9 de FM.

0: Y así de fácil ya estás participando para que te lances al concierto de Rosana y David Bisbal en la ciudad de Puebla.
1: ¿Y si fuera la última vez? ¿Y si fuera la última vez?
0: Ay, pues mira, se nos está yendo el tiempo, caray, y no me queda más que decir que no me queda más que decir que en las manos no se abandona nadie, o sea, en las malas. Muchas veces estamos en las buenas, pero en las malas nadie está. Entonces, si tienes un amigo que está en las buenas y en las malas, valóralo, porque simplemente es alguien que no debe de dejar de estar en tu vida.
2: Así es, sí, la verdad es que los amigos siempre, muchos dicen, se pueden contar con los dedos de las manos, pero esos que estás contando con las manos son los que siempre pueden estar ahí contigo.
0: Oye, rapidísimo, Cultura Profética llega a Puebla el 25 de septiembre en un auditorio ubicado en la zona del periférico. Los boletos están al 2x1 y también la agrupación Edición Especial estará presentándose el 16 de octubre en la zona de los estadios. Así que muy pendientes, porque vamos a estar manejando dinámicas para estos dos grandes eventos. Y pues bueno, nos tenemos que ir, me acompañó en los controles Juan Carlos García, tocayo, muchas gracias.
2: No, gracias a ti, es un honor siempre estar aquí todos los jueves. Y bueno, pues un saludo también a todo el auditorio, muchas gracias por estar presentes.
0: A Memo Pichardo también, que estuvo ahí apoyándonos en redes sociales, al licenciado también Humberto Rivera en la producción. Y pues esta fue una emisión más de La Farándula Haciendo Clic Contigo. Si vas manejando, maneja con mucho cuidado y que pases muy buenas noches.
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5: Carlos Fuentes fue un novelista, ensayista y diplomático mexicano, considerado una de las figuras más importantes del llamado boom latinoamericano, junto con autores como Gabriel García Márquez, Mario Vargas Llosa y Julio Cortázar. Nació en 1928 en Panamá y falleció en 2012 en la Ciudad de México. Entre sus novelas más conocidas se encuentran Los días enmascarados, Aura, La región más transparente y La muerte de Artemio Cruz. En ellas exploró temas como la identidad y la historia de México, el poder, la memoria y la desigualdad social, así como la relación entre América Latina y Estados Unidos. Recibió numerosos premios y distinciones, como el prestigioso reconocimiento Miguel de Cervantes, considerado uno de los reconocimientos más importantes de la literatura en lengua española.

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6: Que los módulos de maquinaria estén

0: Son las 7 de la noche con 3 minutos y estamos arrancando una emisión más de Voces de la Región. Por supuesto, dándole la más cordial bienvenida a usted que nos sigue, que nos escucha todas las noches a partir de las 7 a través de la señal del 16.2 SICOM Televisión y a través de SICOM Radio 105.9 FM. Le damos la más cordial bienvenida. A los teléfonos en esta cabina, por supuesto, están abiertos para usted. 22-22-73-77-17, 22-22-73-77-16, nuestro WhatsApp 22-15-87-56-57. Tenemos información para usted. Rápidamente nos vamos porque, bueno, pues ya las lluvias se han hecho presentes, el cielo se ha visto totalmente nublado en algunas ocasiones, ha estado medio nublado. Sin embargo, en partes altas de la Sierra Norte, Negra y Mixteca se están registrando también ya lluvias y hay pronóstico de que estas puedan ser pues más intensas durante los próximos días. Por lo anterior, se están tomando medidas y se están reforzando en materia de prevención algunas estrategias ante las lluvias que se puedan registrar en las sierras de Puebla. Por eso este día pues se prevén lluvias fuertes entre los 70 y los 150 milímetros. Con ello se puede tener actividad eléctrica, rachas de viento y posible caída de graniza en las sierras norte, nororiental y negra del estado de Puebla. Así, con estas condiciones, las autoridades de Protección Civil y Gestión de Riesgos están manteniendo acciones preventivas con recorridos en zonas vulnerables, principalmente en el municipio de la sierra como Jicotepec y Huauchinango, para atender oportunamente cualquier eventualidad. La Coordinación Nacional de Protección Civil ha llamado a la población a fortalecer su plan familiar de protección, identificar rutas de evacuación y refugios temporales, además de mantenerse atentos a las indicaciones oficiales. En zonas de laderas y pendientes se está recomendando vigilar posibles grietas e inclinación de árboles o postes. De ser necesario, evacuar de manera preventiva. Así es que, pues, téngalo usted muy en cuenta, no lo eche en saco roto, porque las lluvias se avecinan y hay pronóstico de que estas pudieran llegar de manera muy, pero muy intensas. Y atención, porque durante esta temporada de lluvias es muy importante mantenernos informados y actuar en tiempo y forma. Si llueve fuerte, evita cruzar ríos, arroyos o calles inundadas. Aléjate de laderas, cauces y otras zonas de riesgo. Recuerda consultar siempre fuentes oficiales para conocer el pronóstico, las recomendaciones y posibles cierres y evacuaciones. Y si Protección Civil indica evacuar, hazlo de manera inmediata, no lo pienses, no lo dudes. Ante cualquier emergencia, por supuesto, ten en cuenta a la línea de emergencias 911-911 para cualquier recomendación o consulta si tienes algunas dudas. Sin embargo, la recomendación es que tomes en cuenta las medidas de prevención. 7:06, 7:06, y en el mismo tema nos trasladamos a Huauchinango con mi compañera Ari Soto, porque ahí Protección Civil y bomberos de Huauchinango emiten recomendaciones ante esta temporada de lluvias. Ari, ¿cómo estás? Muy buenas noches, te escuchamos.
1: Hola, ¿qué tal? Muy buenas noches. Efectivamente, aparte del municipio, pues hablar que el gobierno del estado también llama a la población a mantenerse pues informada y emite recomendaciones, y sobre todo atender y reportar cualquier emergencia. Esto ante el pronóstico de lluvias fuertes para estas próximas 48 horas. Sin embargo, comentar que el coordinador de Protección Civil y Gestión de Riesgos, el coronel Bernabé López Santos, pues ya encabezó un despliegue territorial con personal de Protección Civil, Guardia Nacional, Secretaría de Defensa, así como Secretaría de Marina y equipos municipales. Esto precisamente con el propósito de supervisar zonas de riesgo y fortalecer las acciones preventivas. También comentarte que estuvo hace unos momentos aquí en el albergue temporal ubicado en el recinto

0: ferial. Y bueno, hablando de esta coordinación estatal, señaló que se prevén pues precipitaciones superiores a las de años anteriores y con especial atención durante octubre, por lo que pues es importante disponer de equipo, herramienta, vehículos, además pues de estos recorridos preventivos. También recordó que el 23 de julio la Coordinación Nacional instaló el puesto de mando para esta atención y ciclones tropicales, esto por instrucciones de la doctora Claudia Sheinbaum. Y bueno, como parte de estas medidas, efectuaron cerca de 2 kilómetros de desasolve en el río San Marcos y trabajos similares en el arroyo Silima. También comentarte que ha solicitado a las familias conocer con anticipación la ubicación de refugios, evitar el cruce de ríos y arroyos, así como mantener pues alejados de los cuerpos de agua para no poner riesgo pues su vida. También comentar que pues los números de Protección Civil, tenerlos a la mano, el cual es el 776-124-6401, además de bomberos, el 776-76-217-18, y el número que estaba comentando, el de emergencias, 911. Además, también estuvo el subsecretario de Gobernación, Isauro Rendón Vargas, también él resaltó esta coordinación con el sistema estatal DIF y organismos pues municipales, así como la Secretaría de Infraestructura, estuvo Secretaría de Salud y Bienestar y la Dirección de Protección contra Riesgos Sanitarios. Es lo que te puedo informar y actualizar en estas cuestiones, porque el gobierno del estado es importante pieza clave que pues debemos atender las recomendaciones y sobre todo pues consultar los canales oficiales. Este es el reporte. Buena noche.
1: Así es, Ari. Y también hay otra recomendación para nuestros amigos de Tlacuilotepec, quienes también pues también tienen que...
0: Sí, claro, a través también de Protección Civil Municipal, desde muy temprano emitieron pues estos avisos preventivos sobre estas condiciones meteorológicas que justo inició hoy 17 al 20 de septiembre. De acuerdo a todo este comunicado, se esperan lluvias de ligera a moderada intensidad, acompañado de actividad eléctrica y posibles pues precipitaciones muy fuertes para esta parte de la Sierra Norte. Justo hoy por la tarde se registró nuevamente lluvias. Y bueno, en contraste, pues se prevén vientos también de 30 y 35 kilómetros por hora y también podrían alcanzar hasta 41 grados Celsius estas temperaturas. Entonces, pues las autoridades de Tlacuilotepec, ante este panorama, han recomendado todo esto que ya hemos pues emitido, que aseguren pues sus láminas, pues todo, extrema en precaución por estos caminos rurales y zonas pues que están susceptibles a deslaves. Entonces es importante prestar atención a pues estas rutas de evacuación y sobre todo los refugios temporales que ya están habilitados a esta hora.
1: Bien, pues hay que tener en cuenta todas estas recomendaciones que estás haciendo, Ari, para pues estas poblaciones tanto del municipio de Huauchinango como Tlacuilotepec, que pues tienen con un pronóstico en materia de lluvias pues que se pueden incrementar desde las próximas horas y que pueden significar algún riesgo. Así es que pues que tengan mucha precaución y que no duden en caso de que se llegue a registrar alguna situación de emergencia, que no duden en acudir a los refugios temporales para poder resguardarse y de esta forma evitar pues cualquier riesgo o cualquier tragedia. Muchas gracias, Ari, por este reporte.
0: Así es, antes comentar que hablando también en Jicotepec, estuvo pues el coordinador de Protección Civil, también el coronel Bernabé, pues se informó sobre estas lluvias y lo más importante que acabas de decir es que tengamos a bien las direcciones, cómo evacuar estos refugios temporales. Y bueno, hablando de aquí el recinto ferial, pues desde hace un par de meses se habilitó, hoy justo estuvieron nuevamente en este albergue temporal, esto por instrucciones del gobernador, y hace unos momentos pues también hubo este enlace remoto desde el recinto ferial con los tres poderes de gobierno, que van a estar permanentes autoridades para fortalecer esta prevención y sobre todo vigilancia ante estas temporadas de lluvia. Así que estaremos al pendiente de lo que suceda en las próximas horas. Excelente noche y estamos informados.
1: Gracias, Ari. Seguimos al pendiente, por supuesto, para informar a nuestro auditorio de lo que vaya aconteciendo en este minuto a minuto con relación a las lluvias. 7:12 p.m. 7:12. Antes de llevar

0: pasarlo a otra información. Permítame enviarle un saludo a nuestros amigos del auditorio que ya se están conectando con nosotros desde el estado de Tlaxcala. Envío un saludo a Alain Castillo, quien se está conectando con nosotros y ya está perfectamente informado con voces de la región. Hasta Santa Cruz, Tlaxcala, nuestro auditorio de Tlaxcala que ya está con nosotros pasando lista. Gracias por estar con nosotros esta noche. Y vámonos con más, porque en Jicotepec se preparan para las lluvias fuertes. Mi compañero Adán Morales también nos tiene el siguiente reporte.
1: De Puebla, en específico en el municipio de Jicotepec, donde fue instalado un centro de mando ante el pronóstico de lluvia que precisamente se prevé para toda esta región. Y es que precisamente ante estos pronósticos, la Coordinación General de Protección Civil del Estado encabeza acciones preventivas en esta Sierra Norte y Sierra Nororiental. En el 70 Batallón de Infantería de Jicotepec fue instalado este centro para coordinar la respuesta de las autoridades y actuar de manera inmediata ante cualquier emergencia. Así lo puntualizó el titular de Protección Civil en la entidad, el coronel Bernabé López Santos.
2: Por este motivo, nuestro gobernador Alejandro Armenta, en la mesa de paz del día de hoy, nos instruyó trasladarnos de manera inmediata a este lugar. Esto con el fin de realizar recorridos preventivos y atender posibles afectaciones por el motivo de las lluvias. Pero esto lo vamos a hacer de manera coordinada los tres órdenes de gobierno, como lo ha instruido nuestra presidenta, la doctora Claudia Sheinbaum, de trabajar de manera coordinada y conjunta los tres órdenes de gobierno.
1: Hay que señalar que son acciones preventivas y que se estarán desarrollando a lo largo de este día y en las próximas 48 horas, donde se prevé una intensa lluvia en toda esta región. ¿Qué es lo que realizarán las autoridades de los tres órdenes de gobierno? Pues bien, estarán realizando recorridos en diferentes puntos críticos que ya tienen identificados, y precisamente la estrategia es preventiva, anticiparse a los efectos de la lluvia, mantener comunicación permanente con los municipios y responder de manera inmediata si las condiciones representan un riesgo para la población. Hay que señalar que precisamente como parte de esta estrategia se realizan recorridos para supervisar las condiciones de los refugios temporales en Jicotepec, en Pantepec y en Huauchinango, además de mantener vigilancia permanente en las zonas de mayor riesgo. La instrucción es anticiparse ante cualquier contingencia y mediante este centro de mando coordinar recursos, protocolos de atención para proteger la población, y es parte de las acciones preventivas que se están desarrollando en la Sierra Norte de nuestra entidad ante estos pronósticos de lluvia. Hay que señalar que precisamente la coordinación es fundamental y por ello se están realizando estas acciones preventivas.
0: Bueno, pues ahí tiene usted lo que está sucediendo en Jicotepec, estos recorridos que ya están haciendo las autoridades de manera preventiva, sin lugar a duda tienen mucho valor para que estarse acercando ya con la población, advertirles, platicarles, comentarles de manera muy personal las estrategias que se están desarrollando, darles esa confianza, es el valor que representa estas visitas, y que cara a cara, bueno, pues estén recomendándoles, invitándoles a que hagan uso de los albergues temporales, de que les estén comentando de cuáles son estos pronósticos en materia de lluvias que se tienen para las próximas horas o días, en los que se pueden incrementar de una manera exponencial. Bueno, déjeme decirle, ya que estamos hablando con lluvias y ya que estamos hablando de todo esto que trae como consecuencia, informarle que se abrió un socavón en la avenida 18 Poniente. Maquinaria estatal resulta afectada. Falta de mantenimiento en la red de drenaje a cargo del agua de Puebla provocó el colapso durante las obras de pavimentación y generan este socavón en la 18 Poniente. La Secretaría de Infraestructura evalúa daños y exige la reparación inmediata para reanudar los trabajos que se venían desarrollando en este punto. La obra beneficiará a más de 31 mil habitantes de 7 colonias en este punto, en donde, pues, por falta de mantenimiento, como usted lo escucha, de agua de Puebla, pues se le está generando este problema. Ya se les abrió un socavón, pues ahora el problema ya se generó aún mayor. Y vaya que si el problema está teniendo, pues, serias dimensiones, puesto que el socavón, pues literal, las imágenes que nos mandan directamente de la Secretaría de Infraestructura es que, pues, este hoyo se tragó literalmente la maquinaria

0: que estaba haciendo las labores de pavimentación en esta avenida. Entonces urge la intervención de Agua de Puebla para todos, que pues tenga bien reparar los daños que se han registrado para que las obras que está desarrollando el órgano estatal, el gobierno del estado, no se vean interrumpidas en esta zona. 7:18, ahora nos vamos hasta la zona que tiene que ver con Acatlán de Osorio. Ahí está mi compañera Briselda Saravia, quien nos informa acerca de los avances de ampliación de la carretera federal 190 entre la zona de Tehuitzingo y este punto de Acatlán de Osorio. Briselda, te escuchamos, buenas noches.
1: Continúan los trabajos de ampliación y modernización de la carretera federal 190, México-Oaxaca, particularmente en el tramo comprendido entre el punto conocido como El Pitayo, perteneciente al municipio de Tehuitzingo, y Acatlán de Osorio. Durante los últimos meses se han observado avances importantes en diferentes puntos de esta vía de comunicación, donde algunos tramos ya presentan un considerable progreso y se encuentra cerca de concluirse. De manera extraoficial se ha señalado que los trabajos correspondientes al tramo entre El Pitayo y Acatlán de Osorio podrían quedar terminados a finales de diciembre, aunque hasta el momento no se ha informado oficialmente de una fecha definitiva. Actualmente los trabajos continúan generándose algunas afectaciones en los tramos de traslado para quienes utilizan esta carretera, principalmente para quienes se dirigen a la ciudad de Puebla o a la Ciudad de México, debido a que la reducción de carriles, maquinaria y labores que se realizan en distintos puntos. Conductores y habitantes de la región han tenido que considerar mayor tiempo para su recorrido. Sin embargo, se reconoce que estas afectaciones son consecuencia de una obra que busca mejorar las condiciones de una de las principales vías de comunicación de la Mixteca poblana. La carretera 190 es utilizada diariamente por habitantes de diferentes municipios de la región, además de transportistas y personas que se trasladan hacia Puebla, Oaxaca y la Ciudad de México, por lo que su ampliación representa una intervención de relevancia para la movilidad regional. Ahora los avances son visibles en diferentes sectores de la carretera, mientras se mantiene la expectativa de que en el tramo del Pitayo y Acatlán pueda concluirse hacia finales de este 2026. Informó para Siconot Noticias, Briselda Saravia.
0: Muchas gracias a nuestra compañera Briselda por este reporte. Vaya que si se están llevando a cabo trabajos de gran intensidad para que este tramo quede listo a la brevedad posible, pues es un tramo de circulación de mayor intensidad, es decir, tiene un tráfico alto, pues es utilizado, es un punto de conexión importante en nuestro territorio poblano. Es tiempo de hacer una pausa, no se vaya, regresamos con ustedes, pues Voces de la Región.
2: Vamos a una pausa. Regresamos. 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

una flor, claro que sí, y estamos escuchando nada más y nada menos que a Jorge Domínguez y su grupo Superclass. Vaya que es un artista y que es uno de los grupos que en su momento tuvieron una gran exposición de temas que los hicieron verdaderamente famosos en una época en donde la onda grupera estaba mero en su apogeo. Y precisamente Jorge Domínguez y su grupo Superclass tienen una gran trayectoria, no solo en el estado de Tlaxcala, de donde son originarios, sino también en varios puntos del territorio mexicano, entre ellos el estado de Puebla. Jorge Domínguez, una agrupación mexicana encabezada por el cantante y músico Jorge Domínguez, originario de Apizaco, Tlaxcala. Después de participar en distintas agrupaciones, Jorge Domínguez formó su propio proyecto y en 1992 nació Superclass, con el que comenzó una trayectoria destacada dentro de la música tropical y grupera. Déjame decirle que Jorge Domínguez fue uno de los integrantes de lo que también en el estado de Tlaxcala se conoce como la agrupación de los Duques. Pero antes, dentro de su trayectoria, Jorge Domínguez también estuvo dentro de lo que es una agrupación a nivel nacional que se llama Los Alcántara. Ahí él llegó a sustituir a otro gran vocalista que le dio mucho, mucho auge a esta gran agrupación de Los Alcántara, que era Jorge el Conejito. Por la similitud y timbre de voz llega a lo que es esta agrupación y da una trayectoria amplia en donde a nivel nacional en donde se consolida Jorge Domínguez. De ahí se viene a la agrupación de Los Duques después de un tiempo de estar y con éxitos que se generaron en esta misma agrupación, pues decide terminar su relación laboral musical con esta agrupación de Los Duques y de ahí pues surge la agrupación de El Superclass. Su propuesta combina principalmente cumbia, música tropical y un poco de romanticismo, como lo acabamos de escuchar en este tema del cariño es como una flor. Las letras son sentimentales que le permitieron conquistar al público de México y posteriormente de otros países. Uno de sus primeros grandes éxitos fue El Cupido Enamorado, que fue con los que se dio a conocer esta gran agrupación y que verdaderamente le puso un sello impresionante. Mientras que Aline fue otro de los éxitos que le dio continuidad a esta gran trayectoria. Se convirtió en uno de los temas más representativos de la carrera del Superclass y de Jorge Domínguez. Entre sus materiales discográficos destacaban Cupido Enamorado, Espectacular, Gracias, Fuego en el Alma, Dueño de tu Amor, diversas recopilaciones de grandes éxitos, como si buscas una selección especialmente nostálgica, bueno, pues

se incluiría Aline, el cupido enamorado, Niña Mágica, Por Ella, El Cariño es como una flor, entre muchas otras, y también temas que dentro de sus actuaciones son de la remembranza del grupo de los Duques, con el que también formó parte, como lo que es esta canción de Rosa Púrpura, de otra canción, Por Ella, y también esta otra canción de La Colombiana. Son de las canciones que, bueno, pues le hacen recordar a Jorge Domínguez toda esta trayectoria que destacó en esta carrera. Ahora su hijo, Giovanni Domínguez, es el que está también siguiendo sus pasos, pero de una manera paralela, ya que estas dos grandes agrupaciones están teniendo ya su camino por separado y ambos están consiguiendo, uno conservando el éxito que logró durante muchos años, y el otro pues está despegando ya desde lo que es su carrera musical. Así conocemos y recordamos a Jorge Domínguez y su grupo Superclass.

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1: Buenas noches, Puebla. Estas son las breves de la región. En Quecholac, autoridades municipales emitieron recomendaciones para prevenir casos de extorsión y evitar ser víctimas del llamado cobro de derecho de piso. Se recuerda que este delito puede alcanzar una pena de hasta 37 años de prisión. En caso de ser víctima, la ciudadanía puede realizar una denuncia anónima al 089. En la Mixteca Poblana fueron entregados recursos para la rehabilitación de 12 casas de salud a través del programa de obra comunitaria. Los apoyos permitirán mejorar las condiciones de estos espacios donde se brinda atención a la población. La entrega fue realizada por el gobernador Alejandro Armenta, de acuerdo con lo informado por el delegado del Bienestar del Distrito 22, Dagoberto Hernández. En San José, Chiapa, este jueves 17 de septiembre se realiza una jornada de vacunación antirrábica para perros y gatos frente a la escuela Emperador Cuauhtémoc. Mañana viernes 18 será frente a la Casa de Cultura. El servicio es gratuito de 9 de la mañana a 3 de la tarde. Se pide llevar a las mascotas con correa y transportadora. En Nopalucan, el SECADE mantiene abierta la inscripción al curso certificado de gastronomía para mayores de 18 años. La fecha límite para entregar documentación es este 18 de septiembre. Y en Coacalco, se convoca a una jornada de reforestación para proteger a los mantos acuíferos en Teteles, con la meta de plantar alrededor de 800 ejemplares de pino blanco y encino, este sábado 19 de septiembre. Finalmente, en San Nicolás, Buenos Aires, se exhorta a las y los motociclistas a circular con las medidas de seguridad correspondientes para prevenir accidentes y proteger tanto a conductores como a peatones. Para Voces de la Región, Guillermo Pichardo.

Con 30 saludos para todos los que nos están escuchando en esta noche. Izúcar de Matamoros, gracias mi querido líder Tomás Castaneira, gracias, un abrazo para ti. Me dice un fuerte abrazo y una felicitación por el Día de los Trabajadores de la Radio. Igualmente mi querido amigo, directamente desde Izúcar de Matamoros. También saludamos a quienes nos están escuchando en la zona de Jicotepec de Juárez. Mi querido Oscar Salas, también muchas gracias. Gracias por la sintonía y también un fuerte abrazo por el Día del Trabajador de la Radio, que fue el pasado sábado, si más no recuerdo. Entonces, el 14 de septiembre. Bueno, tenemos más información, ¿no es cierto? Estoy confundiendo el sábado, ¿no? Es que este día de asueto me está llevando a tener un domingo entre semana y ya estoy diciendo que el sábado, no es cierto, fue el lunes fue 14 y el martes fue 15, y yo estoy diciendo que es sábado por esta transición de tener un domingo entre semana, porque esto, pues vaya, este día de descanso de asueto que se registra en este intermedio de la semana, en el ombliguito de la semana, miércoles, pues vaya que sí, a muchos nos descontroló. Ya tiene usted el ejemplo. 7:32. Bueno, vámonos con más información. La Secretaría de Bienestar trabaja con todas las dependencias para atender a los más vulnerables. A través de la Secretaría del Bienestar se atiende a la población en situación de vulnerabilidad a través de grandes programas como lo es la obra comunitaria, agua para el bienestar, vivienda y más de 70,000 becas conectividad para las juventudes. La titular de esta dependencia, Laura Artemisa García Chávez,

0: Destacó que el programa de obra comunitaria trabaja de manera transversal con diversas secretarías en temas de salud, turismo y educación pública, por mencionar solamente algunos. De ahí que la misma secretaria pues señale que en ese sentido se está trabajando principalmente con la obra comunitaria, que es uno de los programas de mayor impacto, y así lo manifestaba este día.
1: Necesidades con deporte, atendiendo varias canchas deportivas, porque en Puebla el deporte es una política de Estado. Así es que seguiremos trabajando de la mano con todos los secretarios, porque en todos lados el bienestar se construye de diversas maneras.
0: 7:33 PM. Tenemos llamadas de nuestros amigos del auditorio y si están activos, gracias por estarnos acompañando. Esmeralda Clemente, muchas gracias por comunicarte con nosotros. Gracias por tus buenos deseos y te enviamos un fuerte abrazo. 7:33 PM. Vámonos hasta la zona de Ciudad Cerdán, porque el Tecnológico Nacional de México, Campus Ciudad Cerdán, está de manteles largos, está celebrando 27 años de su fundación. Mi querido Fernando Castro, ¿cómo estás? Te escuchamos.
2: ¿Qué tal, Mariano? ¿Cómo estás? Muy buena noche. Te saludo a ti al auditorio para informar que el Tecnológico Nacional de México, Campus Ciudad Cerdán, celebró 27 años de fundación, consolidándose como una institución educativa que inició actividades en una casa particular y que actualmente cuenta con instalaciones adecuadas para la formación de jóvenes profesionales en diferentes carreras. A la ceremonia conmemorativa acudió el secretario de Educación Pública del Estado de Puebla, Manuel Mesa Narciso, en representación del gobernador Alejandro Armenta. Durante su intervención, el titular de la SED en la entidad destacó que este modelo educativo está diseñado para que el joven tenga que realizar sueños, trata de oportunidades educativas. Comentarte que en el marco de esta celebración se reconoció la trayectoria de catedráticos y personal administrativo por 25, 15, 10 y 5 años de servicio en esta institución. Actualmente el Tecnológico Nacional de México, Campus Ciudad Cerdán, ofrece siete programas educativos, como son ingeniería industrial, ingeniería mecánica, ingeniería informática, ingeniería en industrias alimentarias, ingeniería en innovación agrícola sustentable y también la licenciatura en gastronomía. De esta manera, alumnos, catedráticos y el secretario de Educación Pública partieron el pastel en su 27º aniversario. Sería el reporte, Mariano, desde Ciudad Cerdán.
0: Gracias a Fernando Castro por este reporte que nos lleva hasta la zona de Ciudad Cerdán. Pues sí, manteles largos para esta institución, enhorabuena, cuya labor pues es importante para el desarrollo y formación de muchos jóvenes en esta zona. 7:35 PM, les sigo poniendo a su disposición y gracias por quienes están ya comunicando con nosotros a través del 22-22-73-77-17 y del 22-22-73-77-16. Usted puede utilizar también nuestro WhatsApp, el 22-15-87-56-57, para enviarnos mensaje en texto o mensajes en voz. Gracias por estar con nosotros. SICOM Radio, SICOM Televisión, estamos conectados. Saludo con mucho gusto a todas nuestras estaciones hermanas que están con nosotros a través de Huauchinango 98.9 de FM, Libres 95.9 de FM, Teciutlán 90.9 en FM, Tehuacán 93.1, Acatlán de Osorio 95.3, Zacatlán 105.3 y Izúcar de Matamoros 107.5. Saludos a mi querido compañero Benito, que está en la zona de Zacatlán, quien también, bueno, pues nos escucha y está con nosotros todas las noches. Tenemos más información. Rápidamente le informo a usted que avanza significativamente el operativo de pagos del programa para el bienestar. Este avance es significativo en torno a estos programas, de acuerdo a lo que ha dicho el delegado estatal para el desarrollo en Puebla, Rodrigo Abdala. Hizo el conocimiento que no es obligatorio acudir a diversas sucursales del banco para realizar el cobro del apoyo, ya que el recurso permanece en su cuenta y puede utilizarse incluso pagando con la tarjeta de bienestar como cualquier otra institución bancaria. Usted así la puede utilizar. Señala que es, pues en determinado momento, mentira que si usted no utiliza los recursos se los van a quitar o se los va a recoger la institución. No es cierto, que es mentira que usted no pueda utilizar la tarjeta como una tarjeta de la banca comercial como cualquier otra. También es mentira, usted puede utilizar esa tarjeta en cualquier otro cajero de los que usted pueda utilizar. Así es que

0: con toda la confianza, dice el delegado, puede usted utilizar esta tarjeta y evitar esas largas, largas filas que en ocasiones se generan en los días de depósito en los bancos, principalmente los del bienestar. Vamos a escuchar al delegado Rodrigo Abdala con este mensaje.
1: Prácticamente en la mitad del pago, del operativo de pago. Todos sabemos que se hace de manera escalonada, en orden alfabético, y estaremos concluyendo a finales de mes.
0: 7:38, más de la información que tenemos para usted esta noche en lo que tiene que ver con este fin de semana. Bueno, otra vez el fin de semana, no es cierto, no estamos en fin de semana, fue este día, estos días de asueto, 15 y 16. Bueno, se dio un hecho relevante, y este hecho tuvo que ver con el rescate de dos extranjeros, y fue casi la nota de las fiestas patrias, literalmente, porque se dio a conocer que dos ciudadanos chinos fueron rescatados, y uno más fue literalmente puesto a disposición de las autoridades, ya que fue identificado como uno de los secuestradores. Déjenme contarle la historia. Y esta historia comienza con lo que da a conocer la Fiscalía General del Estado de Puebla, quien rescató ilesos a dos ciudadanos de nacionalidad china que se encontraban privados de la libertad y detuvo en flagrancia a Eduardo, esta persona de 24 años, muy joven, quien presuntamente los custodiaba. El operativo se realizó el 14 de septiembre tras una alerta del consulado de China en México por la exigencia de un rescate. Agentes del FEICE localizaron el inmueble en inmediaciones de la carretera Valsequillo, donde encontraron a las víctimas atadas y lograron su liberación. Con ello, y de acuerdo con las investigaciones preliminares, los afectados, quienes radicaban en Nicaragua, fueron atraídos a México mediante una falsa oferta laboral, despojándolos de dinero y posteriormente obligándolos a solicitar mayores cantidades de dinero a sus familiares en su ciudad de origen. Por ello es que, bueno, pues se dieron a la tarea de generar estos avisos a la embajada de China, y la embajada de China tuvo a bien pues ponerse en contacto con la situación de las autoridades de México para desarrollar todo este operativo que dio como resultado el rescate de estas dos personas extranjeras. 7:40, tenemos más información para usted. Y es que la misma Autoridad de Seguridad Pública Estatal ha recuperado un promedio de 58,000 litros de gas LP que habría sido robado. Como resultado de las acciones del combate a delitos en materia de hidrocarburos, en distintos puntos de la entidad, la Secretaría de Seguridad Pública, con apoyo a la Secretaría de Marina, ha recuperado 58,600 litros de gas LP que eran considerados robados. Esto fue durante las primeras intervenciones que tuvieron lugar sobre la autopista Puebla-Orizaba, a la altura de los municipios de Amozoc y Tepeaca. Esta, que es considerado parte del Triángulo Rojo, donde las fuerzas de seguridad detuvieron a seis hombres y aseguraron tres pipas, que en conjunto transportaban 48,600 litros de gas licuado de petróleo. Por otro lado, en San Salvador El Verde, elementos de la Policía Estatal y personal de la Marina ubicaron dos camionetas, una de ellas con reporte de robo y cuyo interior se hallaron tanques que almacenaban 10,000 litros de gas LP. Conforme al protocolo, las personas detenidas, los vehículos y el hidrocarburo quedaron a disposición de las autoridades ministeriales a fin de profundizar con las investigaciones. El gobierno del estado refrendó su compromiso de fortalecer la seguridad en las carreteras y comunidades para proteger el patrimonio de las familias y combatir de esta manera, de manera frontal, las actividades ilícitas que afectan al territorio poblano. 7:42, tenemos más para usted. 7:42.

Oye, en esta noche permítame saludar a nuestros amigos que nos están sintonizando ya también en el estado de Tlaxcala, en la zona de Santo Toribio, Xicoxingo. Gracias, gracias por estar con nosotros sintonizándonos. Mire, tenemos muy buen auditorio en el estado de Tlaxcala. Vaya que sí, y se están reportando con nosotros.

0: dice, muy buen programa, muchas gracias, una felicitación, gracias, gracias por sus buenos deseos. Bueno, en otros temas, rápidamente le comento, hay un operativo de comercio exterior y la policía auxiliar en establecimientos de plazas chinas en el municipio de Tehuacán. ¿Recuerda usted todos los operativos que se hicieron aquí en el municipio de Puebla y cómo se estaban llevando a cabo, cómo se distribuían y todo este rollo, que incluso llegó con la inhabilitación o suspensión de labores de estas tiendas que eran, pues literal, conocidas así como tiendas rápidas o muy de bajo costo de muchos artículos de procedencia extranjera? Bueno, pues ahora el personal de comercio exterior, en coordinación con elementos de la policía auxiliar, llevaron a cabo un operativo de inspección en dos establecimientos denominados Plaza China, esto ubicado en la zona centro de Tehuacán. De acuerdo con información preliminar, las autoridades realizaban diligencias para verificar que los productos que se comercializan en este lugar contaran con la documentación correspondiente que acreditara su importación, así como comprobar la estancia legal de la mercancía. Uno de los operativos se desarrolló sobre la calle Reforma Sur, entre la 3 y la 5 Oriente, y el segundo se desarrolló en la calle Reforma Norte y 6 Poniente, donde se observó un importante despliegue de elementos de la policía auxiliar para llevar a cabo esta revisión de los artículos que ahí se venden y pues de aquellos que pues no fueron comprobados durante este operativo como legítima instancia en el territorio mexicano, pues simplemente fueron retirados de la venta. 7:44, 7:44, el tiempo se nos acaba y es tiempo también de ir a una pausa, no se vaya, regresamos con usted, continuamos con Voces de la Región, regresamos a nuestra recta final.
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7:47. Saludos familia Guzmán que nos escucha ahí en la 37 Poniente. También saludos familia Cuellar que también se está comunicando. Terminación 47. Gracias por sus mensajes esta noche que están aquí.

tía, mi compañera Janet, que también se está reportando con nosotros. Gracias. Fieles seguidores de Voces de la Región. Y por cierto, también de Notitas del Ayer, este fin de semana, ahí sí, el fin de semana, el pasado sábado,

0: para que usted se vaya soltando el pelo como lo hicieron el martes en la noche con la señora Gloria Trevi, pero pues acá nada más que es con el ángulo sonidero, así, con esa perspectiva sonidera. Y por supuesto el día domingo lo esperamos con mi querido Jimmy, Jaime Rodríguez y toda la fuerza del Sindicato de Músicos. Lo esperamos a usted en música y algo más. Por supuesto, tenemos esa conexión con usted, esa conexión musical, para que usted nos siga durante este fin de semana aquí en la familia SICOM 105.9 FM, por supuesto, llevándole a usted el entretenimiento. Así es que lo invitamos para que siga con nosotros. Saludos a Blanquita, que nos está escuchando allá en la caseta de entrada de esta gran estación. Bueno, tenemos más para usted. Dice, me dicen, desde el sábado no se ha localizado a Salcero después de que el América fue abatido por el Cruz Azul 4-3. Caray, ¿dónde andará mi... Oye, ¿no se lo habrá llevado Casandro de pura casualidad? Se me hace que se lo llevó Casandro. Entonces, bueno, hay que buscarlo allá con él para que el próximo sábado no falte a su cita con Notitas del Ayer. 7:49. Vamos con nuestro compañero Franco Arteaga, quien nos tiene más de la información que nos recuerda que sigue vigente la campaña Ponte al Día. Así que no dejes pasar más tiempo, pues aprovecha toda esta serie de descuentos. Hay un descuento hasta del 70% de descuento si usted se pone al día. Franco Arteaga, te escuchamos. Buenas noches.
1: O adeudos vehiculares. El programa Ponte al Día continúa vigente en Puebla. La campaña estará disponible hasta el próximo 30 de noviembre y está dirigida principalmente a personas cuyas placas fueron emitidas en 2019 o antes.
2: De actualización, de regularización, que tiene descuentos que nunca antes una administración estatal había otorgado a los contribuyentes en Puebla. 20 años. En 20 años no había habido un programa de este tipo para que se regularicen.
1: Los beneficios incluyen descuentos de hasta el 73% en adeudo vehicular, así como hasta 100% por descuento en el canje y baja de placas de circulación. El programa busca regularizar a los propietarios quienes aún no tienen sus documentos y obligaciones vehiculares al corriente.
2: Estamos hablando de un universo de un poco más de 1,539,000 propietarios de vehículos en todo el estado. Es el padrón total. Ahora, ¿cuántos estimamos que no están al día? 401,563.
1: Los contribuyentes pueden consultar el estatus de su unidad en www.pontealdia.puebla.gob.mx. En la cámara Osvaldo Aguilar, informó para SICOM Noticias, Franco Arteaga.
0: 7:51, gracias a nuestro compañero Franco Arteaga por este reporte, y no se le olvide, póngase al día, es importante, y aproveche todos estos descuentos. Imagínese, hasta el 70% de descuento si usted se pone al día. 7:52, cambia el reloj en este momento, y ¿qué le parece si es tiempo de escuchar al doctor Pichardo y todo el panorama nacional e internacional?

0: Por supuesto que el panorama nacional en una sola nota y en una sola entrega. Doctor Pichardo, ¿cómo estás?
1: Mariano, amigos del auditorio, muy buenas noches. Le hubiéramos llevado a Gloria Trevi esta...
0: Oye, sí, esta nueva versión del doctor psiquiatra, pero ahora con el doctor Pichardo.
1: ¿No? Hubiera estado... Para que hicieran colaboración.
0: Oye, sí, le hubiera encantado. Y entonces Voces de la Región se hubiera soltado un poquito el pelo.
1: Sí, ¿no?
0: Y hubiera sido todo un éxito allá en el Zócalo de la ciudad.
1: Sí.
0: En plenas fiestas patrias.
1: En plenas fiestas patrias.
0: Bueno, ¿qué tenemos para hoy, mi querido doctor Pichardo? Panorama nacional e internacional, cuéntanos.
1: Vámonos con la información nacional, porque la UNAM destacó su posición...

0: En el ranking internacional de áreas académicas, pues obtuvo el mejor resultado entre las universidades mexicanas en el Global Ranking of Academic Subjects 2026, elaborado por Shanghai Ranking, una consultora. Esta institución aparece en el número 44 de las 57 áreas académicas evaluadas, correspondientes a ciencias naturales, ingeniería, ciencias de la vida, ciencias médicas y ciencias sociales. En más información, recordarles que este próximo 19 de septiembre a las 12 horas, tiempo del Centro de México, se realizará el segundo simulacro nacional 2026 con una hipótesis de sismo en las 32 entidades del país. Por primera vez, el ejercicio se va a realizar en sábado, esto debido pues, a la fecha que ya sabemos que es histórica para nuestro país, con el objetivo de facilitar la participación también de la población desde hogares y algunos, aquellos que trabajan en fines de semana, recordando que van a sonar celulares, además de las alarmas que están instaladas en distintos puntos de la ciudad.
1: Fíjate que este simulacro va a estar verdaderamente interesante. Los anteriores se han llevado entre semana, porque ha caído la fecha entre semana, en donde hay actividad en oficinas, trabajo, fábricas, escuelas. Pero este fin de semana, literal, vamos a estar en casa.
0: Claro.
1: Muy pocas oficinas trabajando, muy pocos centros de trabajo laboral estarán desarrollando actividades. Será un simulacro verdaderamente para poner a prueba cómo podemos actuar en familia y desde el hogar.
0: Así es, ¿no? Porque sobre todo también hay que trazar rutas de salida. Si estás en un edificio, si estás en una casa de dos pisos, en una planta baja, si tienes mascotas.
1: Que esto no se había llevado a cabo.
0: No.
1: O sea, digo, sí, los simulacros hemos participado, muchas de las personas están desde casa, pero un fin de semana en un simulacro en donde no participan las instancias gubernamentales, oficinas, edificios públicos y demás, no se había hecho como el de este fin de semana. Exacto. Que hoy, pues digo, la fecha lo está permitiendo y se va a poner a prueba. Ahora la pregunta es, ¿cómo se va a medir este simulacro? Porque si bien es cierto, en las oficinas gubernamentales había una medición de cuántos minutos, cómo se llevó a cabo la evacuación, cómo se llevó a cabo todo el protocolo en materia de seguridad contra sismos. Pero esta vez que va a ser en casa y muy poquitas oficinas gubernamentales y factorías y centros laborales, comercios. Digo, la única medición más factible que pudiéramos tener serían las plazas comerciales.
0: Exacto, y donde estén gobernadores, presidentes municipales, que ahí están los cuerpos de...
1: Ayuntamientos que tengan actividades en fin de semana, que digamos podrían ser otras, y algunas sí, oficinas de gobierno que en ocasiones van a desahogar pendientes los fines de semana. Pero en realidad, así como tal, escuelas y todo esto que anteriormente se venía desarrollando, porque las fechas lo permitían en días activos, este fin de semana sí va a ser uno muy especial en materia de simulacro y hay que aprovecharlo y la recomendación, hay que participar. Recuerden que es una medida que nos va a llevar, incluso que nos puede salvar la vida en un caso de un sismo. Estemos donde estemos, en casa, en fábrica, oficina, en oficina pública, centro comercial, mercado, en donde usted esté. Participe, tómelo muy en serio, llévelo a cabo porque es una medida que nos puede salvar la vida.
0: Así es, y la Coordinación Nacional de Protección Civil, ahora que le mencionabas, tiene un apartado donde uno puede registrar su vivienda, pero también hay que ser reales y dar los datos verídicos del tiempo que hiciste y todo, para que, como dices tú, tengamos estas cifras y esas estadísticas.
1: Pues veraz. Deja ya las cifras y las mediciones, que tengamos ya esta conciencia y esta práctica en familia, de poner un punto de reunión, de establecer un protocolo de seguridad, si no te encuentras en casa, dónde te puedes ver, si en caso de que no haya línea telefónica, cómo nos podemos comunicar y en dónde podemos estar y dónde nos podemos encontrar. Pues va a ser un muy buen ejercicio, mañana seguiremos tocando el tema, porque nosotros ya nos vamos, doctor Pichardo, se nos acabó el tiempo.
0: Se nos acabó el tiempo, pero mañana todavía hay más noticias.
1: Gracias, gracias a todos. Me dicen de nuevo, ¿van a sonar los celulares este sábado? Sí, sí van a sonar los celulares, téngalo muy en cuenta. Nos vamos, hasta mañana, que tenga una excelente noche.
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8: Amigos, ¿cómo están? Muy buenas noches. Sean bienvenidos a ICOM Radio 105.9 FM. Un servidor, Guillermo Sedas, de Media en Media, el lado humano del deporte. Como todos los jueves, con la intención de llevarles lo mejor del deporte, pero desde otro punto de vista, desde otra trinchera, la gente que está haciendo deporte, que está creando infraestructura, que está ayudando a los niños a desarrollarse. No que no nos guste el deporte profesional, pero bueno, estos ya están hechos y ya es otro tipo de deporte. Aquí lo que queremos es llevarles precisamente lo que está pasando en las pequeñas escuelas, en los barrios, en los campos, los sábados y domingos que la gente sale y está haciendo deporte también por su cuenta. Y el día de hoy, pues vamos a traer un programa muy interesante que, bueno, pues acaba de terminar la temporada de los Pericos de Puebla. Y tuvimos una gran euforia beisbolera. La verdad es que como hace muchos años no se veía, el Parque Hermano Cerdán lleno, todos los partidos contra Diablos, después pues ya esa final de la zona sur frente a Tabasco, se vivió un ambiente muy bonito, mucho béisbol. Y bueno, pues eso creo que hay que festejarlo y hay que aprovecharlo a todos los que nos gusta el béisbol para darle un empujón que necesita mucho nuestro deporte infantil, juvenil y, por qué no decirlo, también nuestro béisbol amateur que ha estado medio descuidado en no los últimos años, en las últimas décadas. Y ya platicaremos un poquito de eso porque el día de hoy traemos a un experto. Bueno, y no es uno, son tres expertos en béisbol infantil, que son las bases y que, bueno, pues platicaremos un poquito acerca de eso. Fernando García Moreno, ¿cómo estás, Fer?
9: Muy bien, Memo, muchas gracias por la invitación.
8: Y pues me da muchísimo gusto. ¿Me puedes presentar a tus coaches, a tus compañeros en el equipo de Rangers?
9: Claro que sí, mira, a mi izquierda está Carlos Romero, él me lleva equipos pequeños, de categoría pequeña. Y Paco Mayor, también igual ahí andamos chambeando todos de la mano.
8: Rangers,

0: cuéntame un poquito, antes de entrar a Rangers, porque quiero que sepan que Fer es de una familia pues totalmente beisbolera, ¿no? Creo que en alguna ocasión incluso lo platicamos aquí, pero bueno, cuéntanos otra vez, esa familia beisbolera, pues que viene, según me contaste esa vez, desde tu abuelo, y luego pasó a tu papá, y bueno, pues todos en tu familia han jugado a béisbol. Cuéntame un poquito de dónde viene esa raíz beisbolera.
1: Como lo dices, Memo, esta raíz fue desde mi abuelo, los años 20, por ahí así, él jugaba. De ahí vino mi tío y mi papá, que jugaron pelota. Bueno, mi papá fue semiprofesional en mina, y pues ya de ahí todos nosotros, y ahorita ya viene en otra generación.
0: Tercera generación. Y bueno, pues lo que a mí me ha tocado ver, pues son a tus hermanos, y pues ya de muchos años de jugar béisbol. El primero de ellos, pues tu hermano Sergio, ¿no? Que creo que le siguió muy bien la batuta de tu papá, y pues han tenido equipos durante muchos, muchos años. ¿Cuántos años lleva ya la familia García jugando béisbol?
1: No, en años, más de 50. Ya con el equipo como tal de cerveceros y eso, estamos hablando que unos 30 años.
0: 30 años de béisbol, con pues todo lo que de alguna manera representa el béisbol para ustedes, ¿no? ¿Y por qué lo digo? Porque para ustedes es una religión el béisbol. Seguramente no van a misa nunca, pero nunca faltan un partido de béisbol los domingos, incluyendo... Y tuve el gran honor de compartir con tu papá y con tu mamá los partidos, y tus hermanas los partidos de béisbol. Es que la verdad, pues sí, era una... Y es hasta la fecha, ¿no? Como que un tema que iba más allá de un simple hobby, ¿no?
1: Sí, claro, ¿no? Como dices, es una religión para nosotros. Es el pan de todos los días, y pues con mucho gusto, la verdad. Sí, vamos a misa de vez en cuando, pero sí, digo, cada 8 días, sábados y domingos, ahí estamos en el béis.
0: Muy bien. Algo que desde que los conocí a ustedes como García, y seguramente aquí tus compañeros lo van a entender muy bien, el béisbol te hermana. El béisbol no nada más tienes amigos o compañeros, sino a veces terminas siendo toda una familia, ¿no? Hace rato lo platicábamos acá afuera, ¿no? La intención de hacer un convivio con todos los que hemos llegado a jugar con la familia García en Cerveceros, pues, más de 100, seguramente muchos más, que algunos de ellos nos estarán escuchando, y que pues se siente bonito, ¿no? El tener todo ese respaldo, que no nada más ya es un equipo de béisbol, sino que se convierte en una familia, porque trasciende más allá a veces de los partidos dominicales, ¿no?
1: Efectivamente, pues es la familia que se escoge. Al final de cuentas, no sé, aquí afuera, cuando nos fuimos llegando, ¿qué onda, carnal? ¿Qué onda, bro? ¿Cómo estás? Es la familia que se escoge, realmente. Ellos son parte importante, pues son familia, los adoptamos desde hace mucho tiempo, cuando recién llegaron al Cerveceros, porque ellos llegaron primero siendo cheleros, uh-huh. Y ya de ahí, pues nos adoptamos todos, y pues se planeó ya crecer como tal la organización Rangers. Ellos son parte de la base de cuando crecimos la familia Rangers.
0: La familia Rangers llega después de la familia Cerveceros, ¿no? Sí. La familia Cerveceros viene, hasta donde yo recuerdo, primero por tu papá, Sergio, tú eras un niño, ¿sí? No me tocó verte de niño, pero por todo lo que escuchaba, a lo que voy es a esto. A ti te llega el béisbol de muy chiquito, y no te dejó opciones de buscar otro deporte, otra actividad. O sea, tú ibas al béisbol los domingos con tus hermanos, con tu papá, con tu mamá, con tus hermanas, y aunque eras casi la mascota, ibas y estabas en todos los partidos de béisbol. ¿Qué se siente esa evolución y el estar pues metido ya en una afición que se vuelve una religión y que...

0: final, pues terminó siendo tu trabajo también.
1: Sí, efectivamente, al final de cuentas nosotros lo vemos como un legado, todo lo que mi papá nos enseñó, los que lo conocieron, a los que ya no les tocó, la filosofía viene siendo desde él. Él nos montó las bases para lo que nosotros estamos haciendo ahorita. Él fue manager, no sé, unos 50 años también, porque él empezó a jugar desde chico, pero luego agarró el equipo de la universidad, agarró otros equipos en su trabajo, el Banpuey. Él estaba en Banco de Puebla, él hizo el equipo, y pues a él le tocó dirigir a personas, bueno, a compañeros, amigos, como Chucho Calvo, el señor, Chucho Calvo señor, muchos de mayorazgo, a Pedro Rodríguez el zurdo, a Pedro Rodríguez el derecho, a Fernando González, gente que ya tiene, muchos ya fallecieron, muchos, gracias a Dios, todavía siguen y todavía tenemos contacto con ellos por toda la gran amistad que se forma dentro del campo de béisbol.
0: Y se logra, y yo creo que ustedes pudieron darse una idea de ese cambio, a veces hasta de mentalidad, que la evolución del béisbol ha tenido en los últimos 20, 30 años, ¿no? Puebla hace 30, 40 años, pues era un béisbol llanero, muchas veces ni profesional había, ¿no? Porque las épocas de Pericos y de Ángeles que se iban y regresaban, pues a los aficionados al béisbol nos tocaban esas decepciones, ¿no? De tener una temporada de béisbol y ya después nos quitaban el equipo por 5 o 10 años y luego volvía a regresar y se volvían a ir. Eso creo, y es una percepción muy personal, ustedes me dirán si lo coinciden, pues hacía que el béisbol no pegara como una... no tanto los que lo practicaban, sino como un deporte profesional, ¿no? Y creo que eso le hizo mucho daño al béisbol, porque al no tener referentes en el deporte profesional, pues a veces como que se estanca un poquito, ¿no?
1: Sí, antes, bueno, yo recuerdo poco, pero me tocó observarlo. El círculo del béisbol era muy pequeño aquí en Puebla, todos nos conocíamos. O todos se conocían, todo el mundo sabía, eres familiar de fulanito, de perenganito, y así era el círculo del béisbol. Ahorita, gracias a Dios, y pues a toda la promoción y el auge que ha tenido últimamente Pericos, pues sí nos ayuda a nosotros como entrenadores de béisbol infantil, pues a que los niños se interesen más, los llevan al estadio, y pues ya los niños quieren practicarlo, y pues hay mucha gente que tiende a buscar ayuda de este tipo para que sus hijos aprendan.
0: Paco, tú llegas a Cerveceros, ¿hace cuánto? A ver, cuéntanos un poquito cómo te enrolas con este grupo beisbolero.
2: Uy, llegó hace aproximadamente 5 o 6 años. La parte de la invitación a Cerveceros fue por Carlos. Carlos me invitó, Matías, que es mi hijo, participó en un nacional en Reynosa, y a partir de ahí... El calor influyó mucho en Matías, ya no quería jugar, tenía 5 años, entonces me dijo Charlie, oye, ¿y si te vienes con Cerveceros para que te vea otra vez tu hijo y se enrole nuevamente? Y a partir de ahí, fue retomar otra vez el béisbol después de 9 años sin jugarlo, porque me he movido de lugares para trabajar. Como escuchas, mi acento no es oriundo de por acá, soy de Veracruz y he estado por muchas partes del país trabajando. Entonces, gracias a Dios me quedé por aquí. Y pues, a partir de eso, el interés y, como dices, el platicar después de los partidos, el quedarnos y hablar de béisbol, oye, ¿conociste ese? Oye, esto. Y ese interés que teníamos antes, esa hambre de, ay, que ¿cómo está? ¿Cómo cantas? O vivir las jugadas que hicimos en el partido, oye, ¿cómo ves esto? Nos interesa eso y nos interesa más que nuestros hijos lo vivan tanto como nosotros.
0: Acabas de decir algo muy importante. Al ser una tradición que se va heredando, pues es importantísima la familia. En muchos casos pues son hijos, varones, hijas, ¿no? Que ahorita ya es muy común que las niñas ya también jueguen béisbol o softball. Las esposas, cuando se dejan, pues van también al béisbol, las mamás. O sea, sí se convierte en un deporte que a veces, como un cliché, lo decimos, ¿no?

0: el béisbol es muy familiar y el fútbol no. Ah, bueno, pues también hay gente que va al fútbol los domingos y va toda la familia. Pero en el béisbol se da esa convivencia y se va heredando, ¿no? Y como que esa pasión que a muchos nos da, tratamos de también transmitírsela a nuestros hijos, y eso genera pues que haya nuevos aficionados que empiecen a ver el béisbol también con esos ojos, ¿no?
1: Exacto.
0: Tú, Carlos, cuéntanos un poco, tú eres el más joven, cuéntanos un poquito, o al menos pareces, ¿cómo llegas a involucrarte en este mundo del béisbol?
2: Al mundo de béisbol, yo creo que estaríamos contando una historia muy larga, ¿no? A grandes rasgos, me tocó iniciarme en la Liga Zaragoza, como muchos de nosotros. De ahí me tocaron varias participaciones en selectivos estatales, jugar béisbol universitario, jugar béisbol amateur de primera fuerza. Y dentro de ese mundo es donde uno va, como dice Fer, conociendo a la familia que, uh-huh, que tú escoges, ¿no? Porque, bueno, este deporte nos ha dado muchas satisfacciones, muchas grandes amistades, muchos momentos. Y pues ahí fue uno de esos momentos oportunos y atinados, fue conocer a la familia García. Me incorporo al equipo de cerveceros aproximadamente en el año 2022, terminando pandemia más o menos.
0: Uh-huh. Okay.
2: Sí, no recuerdo bien los meses, pero por ahí terminando pandemia es que conocerás a Picasso. Uh-huh. A Lalo Picasso, su hijo, teníamos cierta amistad y me conecta aquí con el equipo de cerveceros que necesitaban un catcher. Y pues ahí es donde uno le toca vivir en lo personal una experiencia que no había vivido en otros equipos. Realmente, tú sabrás, fuiste también cervecero, eres cervecero. Ese ambiente, esa calidez con la que te reciben los García, Sergio, Pancho, Germán, Chucho, Fer, todos ellos, y no sé si se me olvida alguien, pero todos ellos realmente te hacen sentir en familia en el equipo, y ahí es donde esos momentos te dan esa claridad de por qué estás ahí, ¿no? Entonces, precisamente en cerveceros, yo venía de participar en otros proyectos ajenos a lo que era Rangers, porque tú ya tenías iniciado Rangers, y yo me había apartado del béisbol infantil como entrenador, después de esos proyectos que trabajé en dos academias grandes de aquí de Puebla, precisamente por cierta decepción por parte de a dónde se está yendo el béisbol infantil en ciertos aspectos aquí en Puebla. Uh-huh. Y pues yo dije, ¿sabes qué? La verdad, no me gustaría regresar hasta que empiece algo por mi cuenta, con las ideas que yo tengo. Y fue cuando conozco a Fer, Paco ya estaba involucrado en todo eso, y Fer me platica la filosofía de Rangers, ¿no? Y yo quedo, pues, impactado, porque es algo que no se encuentra ya hoy en día. Claro que los hay, o sea, hay organizaciones que tienen muy buenos cimientos, buenos coach, buenos valores, pero cuando Fer me platica de que, mira, es que vamos a hacerlo así, quiero hacer crecer esto, ocupo gente que pues haya tenido cierta experiencia en esto, es donde digo, órale, va.
0: Y pues, te interesa, que, te llama la atención.
2: Exactamente, tú sabes que un estandarte de esta organización es el hijo de aquí de Fer, Keiko. Keiko es un niño muy carismático, muy respetuoso.
0: Es la estrella de los García.
2: No, y que se parte el corazón y lo demás en el terreno de juego. O sea, es alguien que inspira eso que estamos buscando, eso que nos enamoró de, uh-huh, este deporte que tanto nos ha dado. Entonces, digo, órale, va. Ahí es donde me incorporo con Rangers. Y pues ahí es como una bestia de tres cabezas, ¿no? La amistad en el campo, la amistad personal, porque pues hasta cierto punto lo que dice Fer es cierto, es bien cierto, nos hicimos familia adoptada, por así decirlo. Uh-huh. Y la última cabeza, que es el interés por el béisbol infantil. Entonces yo creo que los tres que estamos aquí estamos con esas tres cosas bien presentes, Memo. Entonces por eso andamos acá.
0: Muy bien, pues está muy interesante el programa, amigos. Vamos a hablar de béisbol y tenemos por ahí una cápsula, a ver que nos dice Vero Ruiz, que es nuestra productora, acerca del béisbol. Nos puedes mandar una cápsula.
3: El terreno donde se juega el béisbol se divide en dos grandes zonas, infield y outfield. El infield es el área interior donde se encuentran las cuatro bases, home, primera, segunda y tercera. Estas bases forman un diamante con una distancia estándar.

0: de 27 metros con 43 centímetros entre cada una, medida establecida en reglamentos oficiales del béisbol profesional. El outfield es la parte exterior del campo, donde se colocan los jardineros. Aunque la profundidad del campo puede variar según el estadio, el diamante siempre conserva las mismas proporciones, lo que garantiza igualdad en la competencia, como señala la Liga Mexicana de Béisbol en sus lineamientos oficiales.
1: Bueno, pues ahí tenemos lo que es el béisbol. Vamos a ir explorando un poquito más acerca de este hermoso deporte, pero antes les tenemos una mención muy, muy importante. Hay que estar muy atentos porque durante esta temporada de lluvias es muy importante mantenernos informados y actuar a tiempo. Si llueve fuerte, evita cruzar ríos, arroyos o calles inundadas y aléjate de laderas, cauces y otras zonas de riesgo. Recuerda que siempre consultar siempre fuentes oficiales para conocer el pronóstico, las recomendaciones, posibles cierres o evacuaciones. Y si Protección Civil indica evacuar, hazlo de inmediato. Ante cualquier emergencia, llama al 911. Hay que estar muy atentos y sobre todo cuidar mucho a los pequeñines, cuidar mucho a los niños que de repente están jugando en la calle, que tienen actividades al aire libre, porque es muy, muy, muy importante estar atentos de las situaciones climáticas. Así es que, bueno, pues ahorita hablando de los niños y ya lo que me estuvieron platicando y conociendo toda esa vena beisbolera que tiene la familia García y todos los que nos acercamos y de alguna manera tenemos relación con la familia García y el béisbol, surge, Fer, en ti específicamente, porque ninguno de tus hermanos lo había hecho, la curiosidad. ¿Cómo viene la idea de empezarte a dedicar a enseñar niños?
2: Pues nace bajo la, si valga la redundancia, sobre la necesidad de mi hijo.
1: Okay.
2: Cuando Keiko empieza a jugar, pertenecíamos a la organización Phillies con Beto Bustos. Posteriormente, por situaciones ajenas a nosotros, se van a otra liga, la organización. Yo me quedo con el equipo porque lo dirigíamos entre mi hermano Pancho y yo. Uh-huh. Nosotros dos llevábamos el equipo de Keiko y de su generación. Y posteriormente, pues al separarnos, pues buscamos un nombre alterno, buscamos sede alterna. Y pues como siempre nos manejamos independientes a la organización Phillies, nosotros entrenábamos por nuestro lado, nosotros íbamos a los partidos, dirigíamos nosotros. Entonces, pues ya lo único que hicimos.
1: Faltaba fue cambiarle el nombre.
2: Le cambiamos el nombre. Y pues bajo las necesidades, obviamente, de mi hijo, fue que fuimos avanzando y creciendo, ¿no? Mucha gente se nos unió desde que iniciamos. Tú conoces a Eliezer Ortiz, su hijo es de la generación de Keiko. Tenemos muchos otros amigos que ya participaban en el béisbol, que ya jugaban y pues que tuvieron hijos de la edad, y pues ahí se amalgamó todo.
1: Yo recuerdo muy bien tus épocas de jugador, en la época que yo jugaba con Cerveceros. No siempre tu carácter se prestaba para enseñar. No siempre tu forma de ver el béisbol. Tú siempre has sido muy combativo, muy aguerrido. Siempre tuviste esa característica. ¿Crees que cuando llega tu hijo Keiko y empiezas a ver el béisbol de otra manera, cambia tu forma de pensar?
2: Sí cambia el chip, sí cambia bastante el chip. Lo competitivo no se nos quita, porque siempre hemos tratado de enseñar de la mejor manera para que los resultados se den. Y tanto exigentes somos en el campo de béisbol como exigentes somos en la escuela. Dentro de la organización tenemos la regla de que cualquier pelotero que nos llegue con menos de 8 se queda en la banca. Su promedio menos de 8 se va a la banca. Primero está la escuela, después está el deporte. Y si queremos ser competitivos en el deporte, tenemos que tener la base de la escuela. Así de fácil. Entonces yo creo que todo es esa parte pues nos ha ido forjando cierto carácter, como lo dice el carácter.

0: carácter yo ya lo traía y no era el mejor, a lo mejor para volverme entrenador. Pero la ventaja que tenemos también es que nos gusta aprender. Entonces, desde antes de que naciera mi hijo, tomamos el curso del CICED, posterior a que ya teníamos la organización, tomamos un curso con un entrenador de selectivos de Estados Unidos, ese lo tomamos Charlie y yo, ahí en CU. Uh-huh. Llegó a CU, dio 2 días, ¿verdad?
1: 2 días de
0: clínica. 2 días de curso, de 8 de la mañana a 4 de la tarde intensivo. Y pues nos gusta también aprender, no nos quedamos nada más con lo que tenemos, nos gusta aprender, hemos tomado pláticas con psicólogos deportivos, hemos investigado mucho, al final de cuentas el béisbol evoluciona, sí, como lo dijiste hace rato, y pues hay que evolucionar con él para enseñar un béisbol, las bases son muy similares, pero al final de cuentas el béisbol evoluciona y pues tenemos que ir a la par, y todo eso conlleva un trabajo en equipo. La ventaja que tenemos nosotros como organización es que como individuos no nos cerramos. Si yo tuve un error durante mi juego y ellos se dan cuenta, terminando el juego es, a ver, ven, pasó esto, te equivocaste aquí, y ya es como lo resolvemos. Uh-huh. Y pues digo, en la organización está mi hermano Checo, está su hermano, hay otros amigos que nos apoyan. Somos alrededor de 6-8 entrenadores, que no todos estamos todo el tiempo. Bueno, nosotros estamos de base. Uh-huh. Hay unos que van, vienen. Por ejemplo, mi hermano Checo está ahí todos los sábados, pero pues entre semana por cuestiones de trabajo pues no puede.
2: Pues están entrenamientos.
0: Pero realmente todos nos complementamos porque volvemos a lo mismo, todos somos cheleros. Y el domingo, terminando el juego,
2: ya están pensando, bueno, el sábado son los partidos de los niños. Sí. Y ahí ya están pensando que van a hacer con cheleros también, o sea, que es de los dos lados y se complementa.
1: Para aclarar a la audiencia un pequeño paréntesis, que cheleros es el nombre de cariño que le tenemos al equipo.
2: Sí, se llama cerveceros. No cheleros de que se la pasan cheleando. No. Que esa es otra historia diferente. Eso, van a decir, totalmente. Sí, yo y alguna vez lo pensé y digo, bueno, ¿por qué no le pusieron cheleros al equipo de los niños? Dije, no iba tan bien. Y es que sí, lo que dicen ustedes, vives el béisbol, ¿no? O sea, vives de una manera en la que si es tu hobby o tu afición y después se convierte también en tu trabajo, bueno, pues toda la semana estás pensando en eso en términos de ir creciendo, ir aprendiendo, etcétera, etcétera, y pues hace una actividad mucho más placentera para ustedes, me imagino, ¿no?
0: Sí, claro, nosotros estamos en el campo de martes a domingo. Uh-huh. De martes a domingo, de martes a sábado es con los niños todo el tiempo, y ya los domingos pues ya somos nosotros, ya es el relax de
2: ¿Qué jugar. Categorías, para todos nuestros amigos que no conocen mucho del béisbol infantil, ¿qué categorías tiene el béisbol infantil? Carlos, si tú nos ayudas con eso, ¿desde qué edad puede un niño jugar béisbol?
1: Claro, establecido en la liga que es más popular aquí en Puebla, porque hay varias ligas, y a la liga que estamos incorporados nosotros, que es la Liga Ignacio Zaragoza, uh-huh, que se encuentra ahí, para la información a la audiencia, ahí entre 15 de mayo y Hermano Cerdán aproximadamente. Las categorías vienen desde los 5 o 6 años, que es la categoría más pequeña, hasta la categoría más grande, que es la 17-23. Obviamente en este traslado venimos desde niños que están en la iniciación de su, uh-huh, formación deportiva hasta ya adultos jóvenes, ¿no? Para también las categorías juveniles. Entonces, sí, ese es el rango de edades, ¿no? Que maneja la Liga Zaragoza.
2: Ahorita que regresemos de nuestra pausa, pues sí me van a platicar su experiencia con cada categoría, porque se trabaja diferente, ¿no? Yo creo que cada una de ellas tiene sus características, sus retos, sus diferentes formas de ver el béisbol, que sigue siendo el mismo, pero con diferentes características dependiendo de la edad de los niños. Así es que tenemos otra capsulita por ahí. Si me pones la cápsula y nos vamos a nuestra primera pausa. No se vayan, por favor, amigos. Seguimos aquí, vamos a platicar acerca del béisbol infantil aquí.

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1: El pitcher o lanzador es una de las figuras más importantes del béisbol. Es el jugador encargado de lanzar la pelota hacia el bateador desde una zona elevada llamada montículo, ubicada en el centro del diamante. Su función es evitar que el bateador conecte la pelota de manera efectiva, ya sea provocando fallos o contactos débiles. De acuerdo con el reglamento de béisbol profesional, el duelo entre el pitcher y el bateador es el corazón del juego, ya que de ahí se desprende casi toda la acción. En México, el máximo circuito de béisbol profesional es la Liga Mexicana de Béisbol, fundada en 1925 y reconocido oficialmente por las autoridades deportivas del país. Se juega durante la temporada de verano y reúne equipos de distintas regiones. Además, existe la Liga Mexicana del Pacífico, que se disputa en invierno y es una de las más competitivas del país. Ambas ligas son fundamentales para el desarrollo del talento nacional y la proyección internacional del béisbol mexicano, como lo reconoce la CONADE en sus programas deportivos.

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0: 9. Teléfonos en cabina 2222-7377-17 y 2222-7377-16. Se pueden comunicar con nosotros a través de WhatsApp 2215-8756-57 y preguntarle aquí a nuestros invitados un poquito más acerca del béisbol infantil, que si bien es béisbol, como ya lo podemos deducir, tiene características diferentes que ahorita nos van a platicar. Y mientras, bueno, pues saludos, Leonardo Domínguez, bueno, Sedas Domínguez, gusto en saludarlos. Qué bueno la difusión del béisbol. ¿Qué estadio les ha parecido más intimidante en el país? Ay, esa es buena pregunta. Bueno, ustedes más que estadio, porque no es béisbol profesional, pero ¿en qué campeonato nacional, en qué ciudad que hayan ido a jugar han sentido así más intimidante el ambiente?
1: Yo creo que Mazatlán.
0: Mazatlán, se vive con mucha pasión.
1: Sí.
0: Mazatlán, wow. Muy bien, muy bien. Lourdes Torres Romero, saludos. Israel Anaya, saludos a todos mis bros. Muy bien. Sergio García, un abrazo al manager, a mi manager Sergio, caray. Un saludo a los coaches, managers de Rangers y peloteros de Cerveceros. Y un abrazo para mí, muchas gracias igualmente, mi buen Sergio. Adrián Sánchez, saludos Rangers 13-14. Éxito a los jóvenes, en especial al receptor Freddy, número 13. Gran cantidad de niños, ¿no? Ya ahorita que empezamos a ver, y es una de las preguntas, Paco, a ver si me ayudas con eso. Empiezan chiquitos, ¿no? 5-6, la categoría 5-6. ¿Qué es lo difícil, lo complicado de esa categoría?
2: Uy, el tener la atención, porque ahorita en esa edad pasa una mosca y los distrae.
0: Ahí van atrás.
2: Todos están jugando la tierra, entonces tenemos que estar atrayéndolos. Oye, haz esto. Entonces tenemos que estar tanto los coach como los papás que nos pueden ayudar en esos momentos. Oye, en el fielder haz esto. Oye, si sale esta jugada, vas y tiras a primera o así a segunda. Entonces, desde el inicio es enseñarles, darles la formación. Uh-huh. Y ya poco a poco, conforme van teniendo juego, se van memorizando lo que es la jugada. Vaya redundancia.
0: Fíjate que yo recuerdo cuando mi hijo era pequeño y pensaba yo llevarlo al béisbol. Hay mucha gente que piensa, sobre todo las mamás, dice, es que es muy peligroso el béisbol, sobre todo para los chiquitos, porque la pelota es muy dura, les vaya a pegar la pelota. Es un riesgo que existe, pero ¿cómo lo controlan?
2: Ok, sí, el riesgo es latente, digo, desde subirte a una bicicleta, uh-huh, jugar béisbol, igual jugar todo fútbol, sí, o cualquier deporte, es latente lo que es el riesgo. Uh-huh. Pero lo que hacemos es estar siempre atentos, llevar nuestros kits de primeros auxilios o lo que tengamos, okay, para apoyarlos en esos momentos, siempre en pro de estar viendo la integridad de los niños. Entonces, tenemos que estar al 100 en esta categoría, mucho más.
0: De repente en redes sociales salen videos de niños así, 5 y 6, que le pegan a la pelota y salen corriendo para el otro lado y se cruzan el infield. O sea, es una edad muy bonita y creo que se disfruta mucho. Y bueno, pues en el tema de ustedes como entrenadores, ya lo dijiste, la atención, el ser 100% profesionales y estar ahí atentos a lo que pase con los niños es fundamental, ¿no?
2: Exacto, es muy, muy, muy grato. Y digo, las satisfacciones y las alegrías que nos dan, digo, cada puntada que hacen los niños y que hacemos que hagan, digo, porque sí. Entonces, digo, nos llevamos esas anécdotas y nos sirve para que ellos se interesen más en el deporte, okay, ¿no? Romperles el esquema en el momento. Oh, vamos a divertirnos, buscamos alguna anécdota o algo y enseguida captamos atención. Entonces, parte de eso es captar la atención del niño.
0: Oye, y las familias, ¿no? Creo que es fundamental. Las mamás, a mí, todos los torneos nacionales que he ido, pues las mamás, los papás apoyando a los niños, se arma un ambiente muy bonito y creo que eso motiva al niño también, ¿no?
2: Sí, claro. Y digo, hay que ser dos, hay que tener en la parte de las familias y todo eso, que nos apoyan demasiado, que son los que nos ayudan a llevar a los niños, que generan el interés, ese compromiso, pero también hay que compartirles a los papás que es una

0: categoría formativa. Uh-huh. Digo, no es competencia de ganar, sino que igual nos tengan esa paciencia y que vayan apoyando a sus hijos, y poco a poco van a ir teniendo más hambre de béisbol. Van a ver cómo crece el niño, tanto motrizmente, psicomotrizmente, uh-huh, como en pensar en el béisbol. Y es un escaparate para que el niño deje de pensar en videojuegos, en tablets, uh-huh, y piense en ese momento en divertirse. Es un momento muy, muy grato.
1: Brincan a la siguiente categoría, Carlos. 7, 8. ¿Cómo se da esa transición? Porque ya 7, 8, ya el niño ya aprendió en 5, 6, un poquito, ya lleva ciertos conocimientos y ya empieza a tener una mente más competitiva.
2: Y qué curioso que lo menciones, Memo, porque realmente que yo creo, y díganme si están de acuerdo, que el salto más grande dentro de las categorías infantiles es el salto de 5, 6 a 7, 8, porque uh-huh, ahí pasa algo bien importante y bien clave. Ahí en 5-6 hay una asistencia por parte del coach en la que el lanzamiento hacia el bateador pues es controlado por un uh-huh adulto. No corre el riesgo, a menos que el coach sea muy despistado, de pegarle un bolazo al niño, ¿no? Claro. Vamos a ir reforzando esa confianza. Pero en 7-8 ya no. Uh-huh. En 7-8 netamente el niño ya es el que lanza hacia home plate y hacia su catcher, ¿no? Entonces ahí existe ya el riesgo, ¿no? Y empiezas a cruzar o querer cruzar ese río de quitarte el miedo a la pelota,
1: sí,
2: que es un miedo latente durante toda la trayectoria de peloteros, porque yo he escuchado de amigos anécdotas que han jugado profesional o un buen nivel, ¿no? O sea, tú podrás ser muy valiente y profesional, pero cuando viene una recta 90 millas sobre de ti, no te quedas, ¿verdad? Entonces, es algo, ese miedo aprendes a manejarlo desde esas edades. Entonces, la categoría de 7-8, dentro del margen de atención que nos dan las asociaciones y las federaciones, inclusive en los torneos, 7-8 todavía se considera una categoría más recreativa que uh-huh competitiva.
1: Okay.
2: Ya lo que es 9-10, 11-12 vienen siendo un híbrido entre lo que es competitivo-recreativo, pero netamente 7-8 aún es una categoría recreativa antes de que empezar en competir. Hay que seguir dando estos pasos firmes a que al niño le guste, tenga esa confianza, esa seguridad. Y obviamente si le das un medio saludable y divertido a un niño, pues lo más seguro es que se apasione, ¿no? Refuerce ese gusto por el béisbol y lo llevas del lado más sano, ¿no? Fuera de la exigencia todavía, que todavía, claro, siempre hay una exigencia y una disciplina que es parte de la formación, pero aún no es el querer campeonatos, ¿no? En esas categorías. Si se da con lo principal, que es formar, pues adelante, no es bien recibido, pero ese es el enfoque más en esa categoría.
1: Oye, y ese brinco de 5-6 a 7-8, ¿qué tanto se da una disminución de alumnos? ¿A qué me refiero? ¿Que habrá niños que les dé miedo, no les guste el béisbol, se vayan por otro deporte, etcétera? ¿Hay una disminución o ustedes consideran en su organización que se sigue manteniendo en esa segunda categoría?
2: Yo considero que es algo multifactorial, o sea, no es como una tendencia que año con año haya una baja de, okay, decir, niños desertaron por el béisbol, pero tal vez a lo que te refieres, y son casos bien sabidos, que precisamente niños que están con el miedo bien latente a la pelota aún, que les pegan un pelotazo. Y también aquí viene otro cambio, Memo. En 5-6 la pelota es de esponja, precisamente, sí, para salvaguardar, es una de las uh-huh medidas que hay para esos niños. Y ya en 7-8 es dura. Entonces, es pequeña, pero es dura. Entonces, un pelotazo sí se siente diferente. Entonces, psicológicamente, físicamente, inclusive puede causar una lesión, ¿no? Uh-huh. Entonces, pues sí, hemos sabido de casos, pero yo creo que no, Ferba. Así no, como es una de que haya una okay baja, sí, casi no.
1: Ok. 7-8. La siguiente categoría.
3: 9-10.
1: Ya se empieza a ver el niño hasta físicamente más grande, ya más fuerte, ya tiene un poquito más de conocimiento del deporte como tal, ¿no? Que es, en el béisbol es fundamental. Esa categoría, ¿cómo la trabajan ustedes, Fer?
3: Es que ahí ya se trabaja una psicomotricidad un poco más fina.
1: Okay.
3: Ya se les empieza a enseñar un béisbol.

0: ya más fino. Como lo comentaban ahorita Charlie y Paco, 5, 6, 7, 8 es recreativo. 9, 10, 11, 12 es formativo. Y a partir de 13, 14 hacia arriba, yo lo veo ya más competitivo.
1: Okay.
0: Porque dentro de 9, 10, de los 9 a los 12, es cuando desarrollan su psicomotricidad más fina, donde los puedes desarrollar un poquito más. Son más receptivos, ya no se te distraen tan fácil, ya trabajan un poquito más fino. Entonces, todo durante 9, 10 y 11, 12, ya es un béisbol ya un poquito más cercano a lo que nosotros ya conocemos como un béisbol amateur, un béisbol un poquito ya más firme, más fino. Ya te hacen un doble play, ya no te bailan un jarabe de tapatío para agarrarte en elevado. Ya vamos un poquito más fino el béisbol que se enseña en esa categoría.
1: Fíjate, hay una pregunta muy, muy interesante de nuestra amiga Vero Ruiz, es la productora del programa. Felicidades para el programa de deportes nocturno número 1 de SICOM Radio. Gracias, mi Verito. Pregunta, ¿las niñas también se interesan en el béisbol? ¿Hay equipos mixtos?
0: Todos nuestros equipos son mixtos.
1: Ok, eso es algo muy interesante.
0: Uh-huh. Tanto en 5-6 tenemos a 3 niñas, en 7-8 están mis hijas. En 9-10 son 3 también. En 11-12 hay una. Y ahorita donde tuve la deserción de las niñas fue en el de 13-14. La temporada pasada tenía yo 3 niñas. Ahorita pues ya son señoritas, ya 13, 14, 15 años que les dan chance de jugar un año más abajo. Pues ya son señoritas, ya una se fue por el softball, o dos se fueron por softball. Uh-huh. Una decidió dejar de jugar tantito, y así, digo, pero todos nuestros equipos han tenido niñas.
1: Y van llevando el mismo proceso.
0: Sí, claro, de hecho, las niñas tienen mejor psicomotricidad.
1: A eso iba. Fuertes. ¿Cómo son en comparación al niño en las categorías pequeñas? ¿Son equivalentes, la fuerza, sí hay algún cambio?
0: Sí, sí hay, de hecho, yo considero que son un poquito más vivas.
1: Ok.
0: Ya se empieza a equilibrar a partir de los 11. Uh-huh. En categorías inferiores las niñas pueden ser un poquito más vivas, les da un poquito de miedo la bola, es lógico, pero digo, si se les sabe trabajar, les puede sacar uno mucho jugo a una niña en categorías pequeñas. Ya conforme van creciendo, pues ya la fuerza de los niños ya se va equiparando o ya las van superando. Digo, eso es
1: fuerza física, neta, eso, ¿sí? Claro.
0: Entonces, pero sí son, si uno trabaja bien con las niñas, pueden ser un as bajo la manga.
1: Muy bien, seguimos. Muchos mensajitos por aquí. Tenemos a Retro Antonio. ¿En qué liga juegan los cheleros? Ah, bien, ya hasta famosos son los cheleros. En la Volkswagen, ¿no?
2: Volkswagen.
1: La Volkswagen. Mucho éxito, amado Mayo Juárez. Israel Anaya, en la Volkswagen. Ah, ya contestó. Ahorita en el grupo 2. Tania Cárdenas, un muy buen ejemplo de una gran beisbolista. Pues sí, dice que en Rangers Puebla hay equipos mixtos y ahí juegan tus hijas, ¿no? También.
0: O sea,
1: y Tania, que es excelente beisbolista y que también por ahí me imagino que se meterá a ayudar.
0: Sí, sí, de vez en cuando el trabajo le da chance, sobre todo nos ayuda mucho con los 5-6. Okay. De momento cuando nosotros nos desesperamos un poquito, cuando como que llega y nos jala la oreja, ¿va? Llega, cálmense, son los chiquitos, tranquilos. Ah, sí, sí, ya como que te aterrizas tantito.
1: Aterrizas.
0: Y ya sigues trabajando.
1: Oye, y a mucha gente le da la curiosidad, ¿qué le llama la atención al niño cuando ya llega a esa categoría que es 9-10? Ir a campeonatos nacionales, torneos fuera de su ciudad, porque bueno, pues eso de salir y todo eso como que les llama mucho la atención, ¿no?
0: Sí, digo, al final de cuentas ese es el proceso de los niños, como conforme van evolucionando, y pues entre amiguitos, alguno del equipo llega a ir a un nacional y pues llega y platica, ¿no? Es que fuimos, es que... Uh-huh. Y un torneo nacional es muy diferente al béisbol que se juega aquí en Puebla.
1: Okay.
0: Allá para dirigir sí tienes que ir con muy buenas señas y muy buena mímica, porque entre las porras de los equipos
1: hay veces
0: que no te escuchas, o los niños no te escuchan. Okay. Entonces todo ese

0: ese ímpetu que las mamás vuelcan sobre el terreno, sobre sus hijos. Para empezar, las mamás de aquí se tienen que poner a la par. Digo, y hay muchas mamás que sí le echan muchas ganas y buscan la forma de estar ahí y se van una porra y es un ambiente muy bonito.
1: Okay.
0: Y yo creo que eso es lo que platican los niños. Al final de cuentas, parte de las experiencias, tanto dentro como de fuera del terreno, es por pláticas entre ellos y que les nace el gusanito, ¿no? Apenas nos llevamos a unos chavos que no les había tocado ir a un nacional y por regresaron muy contentos. Obviamente el nivel pues es muy

0: experiencias, ¿no?
1: Cuando estamos de regreso y sobre eso trabajamos.
0: ¿Cuántos torneos nacionales llevan como organización Rangers? Me imagino que ya bastante. Bueno, para empezar, ¿cuántos años llevan como Rangers ya?
1: Como Rangers, 8.
0: 8 años. Wow. ¿Y cuántos torneos nacionales? Y lo digo no porque sea lo más importante el torneo nacional, pero sí es como la cerecita en el pastel, por lo que acabas de decir, ¿no? Que el niño llega, es una experiencia nueva, el salir, los papás lo ven con muchas ganas. Entonces, creo que es como la cerecita y como el premio también para algunos niños que vayan a un nacional, ¿no?
1: Sí, sí, sí, la verdad sí es motivante para ellos. La verdad es mucha motivación el ir a un torneo, y aparte es ir a conocer niños de otros estados con la misma enfermedad de béisbol.
0: Exacto.
1: Que tienen, ¿no? Y en cuanto a nacionales, con mi hijo de 3-4, 5-6, luego vino pandemia, nos quitó 2 pandemia, 7-8, 9-10, 11-12, con ADE. Como 9-10 nacionales con
0: nacionales. Que hablamos mucho de Sergio Queco, le decimos todos los amigos, pero él ya tuvo su propio programa, ya tuvo su programa especial aquí con nosotros en SICOM, y ya lo tendremos también solito para que nos cuente cómo ha ido su evolución, que nos llama muchísimo la atención. Carlos.
2: Memo, perdón que los interrumpa. Pero justamente eso que preguntabas de los nacionales, aprovecho precisamente este espacio para, pues también hay papás interesados, gente con interés en este tema. ¿Sí? Obviamente se podría decir que en el béisbol infantil juvenil, lo que son torneos nacionales de asociación o de federación, se podría decir, como tú dices, es la cerecita del pastel en el nivel, ¿no? Disponible. ¿Sí? Pero, ¿qué pasa con los niños que tienen esas edades y aún o acaban de ingresar? O no llevan el tiempo suficiente. Yo a veces a los papás, o les ponemos el ejemplo que es como hablar un idioma, ¿no? Tal vez, ¿cómo nos veríamos nosotros con 3 meses de clases de sueco, ¿no? Pues lo masticaríamos y nos veríamos mal, ¿no? En pañales.
0: Ni eso.
2: Y muchas veces no es eso, que el niño, dividir a los niños por buenos y malos, ¿no? Hay oportunidades para todos.
0: Claro.
2: Este niño lleva más tiempo, y aquí en Rangers yo creo que la firma de la casa, que son algo que no se hace en muchos lados, es formar peloteros desde cero. Desde cero. Nos han llegado inclusive.
0: No importa la edad, eso es muy importante.
2: De edad ni condición. Claro, okay. Que no esté en riesgo la integridad del jugador, ¿no? Por alguna cuestión médica. Pero cualquier condición. En la trayectoria de Fer, de Paco, la mía, nos hemos encontrado niños con temas de pie plano, labio leporino, autismo. Problemas de audición, de vista, inclusive hay lugares donde le cierran las puertas a este tipo de niños, inclusive hasta las niñas, ¿no? O sea, de que casi, casi puro varoncito acá. Entonces aquí en Rangers también no solamente tenemos ese enfoque de lo que son los torneos grandes, ¿no? También torneos de invitación donde todos pueden participar y vivir esas experiencias y construir esos recuerdos con amigos, coaches y todo el asunto. Entonces, aquí hay para todo ahí dentro de la organización.
0: Bueno, nos quedamos en la categoría 9-10, luego hay otra.
1: La 11-12.
0: 11-12 y posteriormente
1: 13-14.
0: Esas son las categorías grandes, ya el niño ya está un poquito más competitivo, ya tiene un conocimiento mucho más profundo del béisbol. ¿Ahí cómo los trabajas?
1: Ahí ya la exigencia es mayor. Ahí ya se les prepara, bueno, dentro de la forma de ver de la organización. Nosotros buscamos, como te lo dije hace rato, las calificaciones, y dentro de esas calificaciones, que el béisbol pueda ayudarles a estudiar una universidad, una carrera. ¿Sí? Entonces, a partir de 13-14 ya se les empieza a trabajar de una forma cercana o guiada hacia el alto rendimiento. Ya es un entrenamiento mucho más físico, ya de fuerza, ya empiezan a trabajar. Desde 11-12 empiezan a trabajar con ligas, con un poquito de con balón medicinal, así con ya un poquito más específico a lo que ya es un deporte de alto rendimiento.

0: Nos dice Mariana Juárez, saludos, muy buenos entrenadores de parte de Sam. Tania, nos dice Tania Cárdenas, el crecimiento que tienen los niños en los nacionales es muy grande, evolucionan física y mentalmente. Pues es algo muy, como yo creo que cualquier actividad que hacemos con los niños, que tenga que ver con la educación, con el deporte, siempre es muy satisfactoria porque estamos ayudando a crecer a esos seres que tienen todo el futuro por delante y estamos sembrando esa semillita para que, como lo dijiste hace rato, si llegan a esa categoría y les interesa el béisbol y buscan el béisbol competitivo, llegar a una universidad, no necesariamente tiene que ser exclusivamente el deporte profesional, la última parada de un deportista, cualquiera que sea, pero sí que el deporte se vuelva en un hábito, una formación y que les ayude a crecer, ¿no?
1: Claro, nosotros, parte de la filosofía, o lo que yo platico con los papás, es que si en algún momento dado, ya sea prepa, universidad, les ofrecen una beca por el béisbol, uh-huh, y les apoyan toda la inversión que se hace antes, porque realmente es una inversión muy fuerte la que los papás hacen, yo estoy contentísimo. Inclusive aunque no les den beca, pero si el béisbol les ayuda, a lo mejor ya jugando en amateur y que les ofrezcan un apoyo por jugar, uh-huh, yo me doy por bien servido porque, claro, ya los estoy apoyando en lo realmente importante que pues es su carrera y es con lo que van a vivir el resto de su vida, ¿no?
0: ¿Dónde podemos encontrar a Rangers? ¿Dónde entrenan? ¿Cómo podemos invitar a los papás a que lleven a sus hijos?
1: Nosotros estamos entrenando en el campo de béis del Parque Ecológico. Uh-huh. Ahí, okay, nos encontramos martes, miércoles y jueves de 3:30 a 6 de la tarde aproximadamente. Los sábados jugamos pertenecemos a la Liga Zaragoza, como lo manejó Charlie. Pero pues donde nos toque ir a jugar, nuestro campo de local es en la Liga Zaragoza. Uh-huh. Y pues salimos hasta Payutla con los amigos de Ayutla, con los amigos de Chipilo, con los amigos de Apizaco. Ahí hay que ir a jugar a todo Puebla y Tlaxcala. Te dejaré las redes sociales porque realmente no me las sé.
0: Bueno,
1: Rangers, sí, Puebla, ese sí, en TikTok y en Instagram. Ajá. Estamos como Rangers Puebla.
0: Y ahí, bueno, pues pueden preguntar por Fernando García, por Carlos, por Paco. Tienen ahí mismo cómo atender a la gente, horario de oficina o algo así. ¿O nada más a la hora de los entrenamientos?
1: En cuanto a teléfono, digo, uh-huh, por WhatsApp, es el 2223-2250-59, es donde a mí me localizan pues todo el día. Okay. Ahí andamos, a veces no podemos contestar tan rápido, pero ahí damos los informes, normalmente en la página tanto de Facebook como de Instagram, ahí también damos informes, y si lo quieren personal, cualquier duda y eso que tengan, sí sería a la hora de los entrenamientos. Traemos otro proyecto entre manos, pero ya más adelante en otra oportunidad.
0: Platicamos en otro porque ya se nos acabó el tiempo. Les agradezco muchísimo, Fer, Carlos, Paco, que hayan estado con nosotros y pues muchísima suerte en este trabajo que están realizando.
1: Gracias por la invitación,
2: Memo. Muchísimas gracias, Memo.
0: Y gracias a ustedes, amigos de Media en Media, el lado humano del deporte. Un saludo a Victoriano González, titular de este espacio, a todos nuestros amigos que el día de hoy se comunicaron con nosotros, a todos nuestros radioescuchas, Dani Douglas, que siempre está al pendiente de esta emisión. Un servidor, Guillermo Sedas, les da las gracias y les repito, como siempre en cada programa, hay que hacer deporte. El deporte nos ayuda a crecer en todos los sentidos. Así es que vamos a hacer deporte para ser más sanos. Que pasen una excelente noche.
3: El béisbol llegó a México a finales del siglo XIX, principalmente por influencia de trabajadores extranjeros y comunidades fronterizas. Registros históricos, reconocidos por la Liga Mexicana de Béisbol, señalan que el deporte comenzó a practicarse de forma organizada en el norte del país y en el Golfo de México. Con el paso del tiempo, el béisbol se integró a la vida deportiva nacional, ganando popularidad en estados como Sonora, Sinaloa, Veracruz y Yucatán, regiones donde hasta hoy se mantiene una fuerte tradición. México forma parte del Sistema Internacional de Béisbol a través de su afiliación a la Confederación Mundial del Béisbol y Softball, conocida como W.

0: BSC, por sus siglas en inglés. Este es el organismo rector mundial que gobierna los deportes de béisbol y softball. Además, es un organismo reconocido por el Movimiento Olímpico. Esto permite que el país participe en campeonatos mundiales, clasificatorios y eventos internacionales. Gracias a esta estructura, el béisbol mexicano mantiene vínculos constantes con el escenario global, elevando su nivel competitivo y proyección internacional.
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0: Qué gusto saludarles esta noche. Yo me imagino que todavía habrá un poquito de recalentado del 15 de septiembre, ¿o no, mi querido Álvaro? ¿Cómo están?
1: Buenas noches, Pati. Buenas noches al auditorio. Fíjate que la ciudad, yo que vengo desde el norte, que son 30, 35 minutos de camino, siento la ciudad aletargada todavía.
0: ¡Qué
1: todavía
0: bueno!
1: Bostezando.
0: ¿Eh? ¿Sabes qué? Ayudó mucho, y así deben de ser, fíjate, todas las semanas, ¿eh? Deberíamos de tener algo así, como que este tipo de interrupción, martes y miércoles, porque no regresas al lunes, sino prácticamente ya mañana estamos cerrando la semana.
1: Exactamente.
0: Después de una semana de arduo trabajo. Entonces, esperamos que ustedes también, y que todavía hay un poquito de recalentado para este fin de semana. Bueno, vámonos directamente con la información y también, bueno, con los comentarios. Ya sabe que siempre estamos aquí a sus órdenes. Vámonos con los temas importantes. Tiene que ver el pronóstico de lluvias. De hecho, se están pronosticando lluvias muy intensas. Protección Civil del Estado está encabezando acciones preventivas en la Sierra Norte y en la Sierra Nororiental. En el 70 Batallón de Infantería en Jicotepec, bueno, ahí también fue instalado un centro de mando para coordinar la respuesta de las autoridades y actuar de manera inmediata ante cualquier emergencia. La instrucción del gobernador Alejandro Armenta es anticiparse a cualquier contingencia, y mediante este centro de mando es coordinar los recursos y protocolos de atención para proteger a la población.
2: Esto con el fin de realizar recorridos preventivos y atender posibles afectaciones por el motivo de las lluvias. Pero esto lo vamos a hacer de manera coordinada los tres órdenes de gobierno, como lo ha instruido nuestra presidenta, la doctora Claudia Sheinbaum, de trabajar de manera coordinada y conjunta los tres órdenes de gobierno.
1: Y como parte de estas acciones de prevención, se realizó el desasolve del río en La Ceiba con maquinaria. Recuerda usted que el gobierno del estado tiene maquinaria de la Secretaría de Infraestructura. Todo esto, como le decía Pati Estrada, ante las probables lluvias intensas.
3: De forma preventiva, el gobierno del estado desplegó brigadas de protección civil en localidades susceptibles a inundaciones ante el pronóstico de lluvias intensas.

0: piensas en la Sierra Norte y Sierra Nororiental de Puebla?
1: Una situación, una ayuda, un recurso que están tomando, ¿verdad? Y que vengan, que se tomen, se están tomando la molestia las autoridades estatales, que está el gobernador, ¿cómo no?
0: En La Ceiba, municipio de Jicotepec, personal de distintas dependencias supervisó puntos considerados de riesgo y mantuvo contacto con la población para emitir alertas en caso de alguna emergencia.
2: Y yo creo que es muy oportuna la intervención del gobernador. Aquí vemos las autoridades municipales, ¿no? El conjunto que se está mirando para poder, pues digo, subsanar, porque la temporada pasada, el año pasado, sufrimos de las lluvias, ¿no? No lo esperábamos.
0: Entre las primeras acciones, incluso antes del pronóstico de lluvias, fue el desasolve del río Silima, que atraviesa esta localidad. Maquinaria de la Secretaría de Infraestructura trabaja en la limpieza y ampliación de la capacidad de conducción del afluente con el objetivo de reducir el riesgo de desbordamientos.
3: Pero se sigue trabajando y se sigue ayudando en prevención a la ciudadanía, hablando con ellos, mandándoles spot, mandándoles información en las redes.
0: Los trabajos se concentran en un tramo de aproximadamente 2.5 kilómetros, retirando del cauce todo tipo de material que obstruya el libre tránsito. Hablamos de piedra, de lodo y de ramas. La intención es que ante las precipitaciones el río esté limpio para evitar algún tipo de desbordamiento. La estrategia es anticiparse a los efectos de las lluvias, mantener vigilancia permanente en las zonas vulnerables y comunicación directa con los municipios de la región. Con imágenes de Kevin Lizana para SICOM Noticias, a Morales.
4: Bueno, y hay que recordar que también el año pasado tuvimos lluvias muy fuertes, con daños muy severos en la Sierra Norte de Puebla. Así que hay que estar pendientes también de estos pronósticos de lluvia. Vamos directamente con nuestro compañero Juan Pablo Ramírez hasta Jicotepec. Está cubriendo esa zona, Jicotepec, Huauchinango, en fin, donde haga falta, ahí estará SICOM. Te escuchamos con el reporte, Juan Pablo. Muy buenas noches.
5: Así es, Pati, Álvaro, buenas noches al teleauditorio de SICOM Noticias. Los saludo desde la Sierra Norte del estado con noticias importantes. Y es que durante la tarde de este jueves se instaló un centro de mando en el municipio de Huauchinango, justamente en el recinto ferial, desde donde se coordinarán acciones interinstitucionales, esto en manera preventiva ante el temporal de lluvias que se tiene pronosticado para las próximas 48 horas. Se ha desplegado también un importante operativo donde participan los tres órdenes de gobierno. Vamos a ver la siguiente pieza para que conozcan a detalle las acciones que se realizan, por supuesto, en este punto importante del estado. Como parte de las acciones preventivas ante la temporada de lluvia y por instrucciones del gobernador Alejandro Armenta, se instaló en el recinto ferial de Huauchinango un centro de mando interinstitucional donde se coordina acciones en caso de presentarse alguna eventualidad en las próximas 48 horas, toda vez que la Comisión Nacional del Agua pronosticó lluvias puntuales fuertes en la Sierra Negra, Norte y Nororiental.
6: Él nos instruyó trasladarnos inmediato aquí a la Sierra Norte para establecer el puesto de mando, estar pendientes, realizar recorridos preventivos, obviamente con los municipios de acá de la Sierra, y en caso de alguna afectación, atenderla de manera inmediata. Es lo que vamos a estar haciendo aquí en esas 48 horas, pero si el pronóstico pues sigue igual, pues el tiempo que sea necesario.
5: Nos participan además personal de la Secretaría de la Defensa Nacional, Secretaría de Marina, dependencias del estado y los municipios. El coordinador general de Protección Civil de la Secretaría de Gobernación, Bernabé López Santos, puntualizó que al interior del estado se cuenta con 6 brigadas en operación que pudieran desplazarse a puntos vulnerables de así requerirse.
6: En el caso de nosotros, la Coordinación General de Protección Civil, tenemos ya en alerta a nuestros brigadistas. Tenemos 6 brigadas al interior del estado. Si se requiere, las vamos a hacer llegar acá. Y obviamente también tenemos personal de guardia o personal operativa que está en condiciones de trasladarse para acá con vehículos, herramienta, material para atender alguna afectación que si se llega a presentar.
5: Hizo el exhorto a los habitantes de las Sierras Negras Norte y Nororiental para que tengan a la mano su mochila de emergencia, equipada con documentos importantes, medicamentos, lámparas, alimentos y sobre todo estar al pendiente de las recomendaciones de Protección Civil para el traslado a los refugios temporales. Dentro de las acciones, se realizan recorridos para ejecutar diagnósticos situacionales de zonas vulnerables.
7: Hemos hecho ya los recorridos para hacer un diagnóstico situacional de cómo se encuentran hoy en día las

0: las zonas de riesgo, ¿verdad? Para evitar prevenir lo que hace un año pasó, ¿verdad?
1: Con imágenes de Albertico Hernández, informó para Sicom Noticias, Juan Pablo Ramírez. Y como lo pudieron apreciar gracias a las imágenes de mi compañero Albertico Hernández, son parte de las acciones que se llevan a cabo, por supuesto, por instrucciones del gobernador Alejandro Armenta para pues tener equipo pues listo ante cualquier eventualidad. Informar también que hace unos momentos el coordinador general de Protección Civil del Estado, el coronel Bernabé de Los Santos, pues estuvo en el albergue temporal que se instaló aquí justamente en lo que es el municipio de Jicotepec, que también ya está listo para recibir a la ciudadanía en caso de alguna eventualidad. Cuenta con diversos servicios integrales desde pues área médica, también está equipado con una cocina, por supuesto el área de dormitorios, sanitarios, y pues bueno, estas son parte de las acciones que se llevan a cabo aquí en este punto. Exhortó el coronel Bernabé López de Los Santos que obviamente a los municipios para que mantengan habilitados sus albergues temporales, esto sobre todo en las Sierras Negras, Norte y Nororiental, para hacer frente, por supuesto, al temporal de lluvia. Esas son parte de las acciones que se emprenden aquí en este punto. Y nosotros, por supuesto, estaremos muy pendientes al desarrollo de la información para llevar todo, pues obviamente puntual, esta información hacia sus pantallas. Ese reporte que les tengo, nosotros regresamos al estudio.
2: Como siempre, muy completo, Juan Pablo, muchas gracias. Ahora, las autoridades están emitiendo recomendaciones por esta temporada de lluvias. Hay varias recomendaciones, principalmente hay que informarnos en fuentes oficiales. Sigan obviamente las cuentas de SICOM, sigan la cuenta de Protección Civil Nacional, la cuenta de Protección Civil del Estado y la más importante, la cuenta obviamente del gobernador. Esos son los canales oficiales. Dos, no hay que ponernos en riesgo, sobre todo no tratar de pasar con el auto o atravesando cuando estamos viendo que está subiendo mucho el agua. Y lo más importante, si Protección Civil recomienda evacuar, por favor, no lo dude. Las autoridades por eso se están adelantando para evitar cualquier situación de riesgo.
3: No guarde su paraguas y prepárese, porque las lluvias no van a parar en la entidad poblana. Especialistas en meteorología de Protección Civil de Puebla confirmaron que históricamente y debido a los fenómenos de la temporada, septiembre y octubre concentran la mayor cantidad de lluvias en la entidad.
4: Pues mira, hay que mencionarlo, en este momento estamos en el pico máximo de la temporada. Septiembre y octubre son los meses donde se presentan las mayores precipitaciones en el estado y este año tenemos un factor muy importante que es el fenómeno del Niño. El fenómeno del Niño lo que produce es que disminuye los acumulados totales de precipitación, pero también lo que produce es que tenemos más días sin lluvia, pero cuando llueve se presentan de manera más intensa.
3: Ante este panorama, los especialistas de Protección Civil emitieron las siguientes recomendaciones. No tirar basura en las calles para evitar el colapso de las alcantarillas. Evitar cruzar ríos, arroyos o calles con corrientes de agua de gran fuerza. Preparar una mochila de emergencia con documentos importantes y mantener listo un plan familiar. Manejar con extrema precaución y alejarse de árboles, postes o muros en riesgo de caer.
4: Si bien en los valles también son regiones donde se presentan lluvias de manera común, las zonas más vulnerables siempre son las sierras norte, nororiental y negra. Nosotros en la coordinación mantenemos una vigilancia permanente de todos los sistemas que puedan llegar a afectar al estado y hacemos alertamientos a los 217 municipios en caso de ser necesario.
3: Las autoridades estatales ya mantienen bajo estricto monitoreo a 57 municipios que presentan un peligro alto y muy alto de inundación. Recuerde que, ante cualquier incidente provocado por la temporada de lluvias, puede comunicarse al 911 para reportar cualquier situación de emergencia que ponga en riesgo la vida, la salud o los bienes de las personas. Una línea disponible las 24 horas. Informó para SICOM Noticias, Manuel Águila.
5: Desde el SICOM le pedimos a nuestros amigos y amigas de las sierras norte, nororiental y también la Sierra Negra que pongan mucha atención, ya que durante la noche de este 17 de septiembre, este jueves, esta noche y la madrugada del viernes 18, así como vamos a amanecer, se prevén lluvias de alta intensidad en estas regiones del estado. Se lo vuelvo a repetir, esta noche y la madrugada es cuando se está previendo que habrá lluvias.

0: intensas. Se estima que estas lluvias fuertes estarán acompañadas de actividad eléctrica, rachas de viento y posiblemente granizo. Además, de acuerdo con el pronóstico del clima, se estiman vientos de componente sureste de 30 a 35 kilómetros por hora en la mayor parte del estado de Puebla. Ante esto, se pide a la población, a nuestros amigos y amigas de las sierras norte, nororiental y también la Sierra Negra, que estén atentos a la información oficial. Ya se lo decía mi compañera Pati Estrada, solamente información oficial y también extremen precauciones. Por favor, si ve lluvias fuertes, resguárdese y evite cruzar cauces, ya que la corriente podría arrastrarlo. Cuídese y cuide por favor a su familia.
1: Vamos hasta Huauchinango. May Romero, tienes información también acerca, fíjense nada más cómo está la situación del clima. Es cambio climático, sin duda, fuertes vientos, lluvias intensas, que es el pronóstico, pero también se combinan con altas temperaturas. En fin, climas extremos en estos días. ¿Cómo estás, May? Buenas noches.
2: ¿Qué tal, Pati? Muy buenas noches, un gusto saludar en esta parte de la Sierra Norte, donde pues ya se empiezan también a presentar algunas lluvias ligeras, y compartirle, pues así como lo han hecho nuestros compañeros que sobre todo de la coordinación, que se han desplegado en diferentes puntos de la Sierra Norte con el tema precisamente de estas condiciones meteorológicas que están previstas precisamente de este jueves 17 hasta el día 20 de septiembre. Y bueno, tan es así que allá en el municipio de Tlacuilotepec pues también están haciendo lo propio. El Protección Civil municipal ha emitido pues este comunicado preventivo a toda la población para que pues estén alertas ante este periodo que se esperan estas lluvias de ligera a moderada intensidad, que puedan pues venir acompañadas de actividad eléctrica y con posibles precipitaciones fuertes en estas zonas. Por lo que ante esta situación pues le invita a todos a que extreme mucha precaución, sobre todo porque se prevén vientos de entre 30 y 35 kilómetros por hora, con posibilidad de caída de árboles, ramas, postes u objetos que pudieran presentar un riesgo. También existe la posibilidad de que haya granizo durante algunas tormentas, pero hace hincapié sobre todo en esta zona por estos cruces de ríos que se encuentran, pues evitar precisamente estos ríos, estas zonas bajas durante estas lluvias intensas. También extremar precaución pues al circular por caminos rurales y zonas susceptibles a deslaves, asegurar láminas, macetas, cualquier objeto que pueda pues desprenderse por el viento. Y durante las tormentas permanecer bajo techo y prestar pues especial atención a niñas, niños, adultos mayores y las mascotas. Y hacen hincapié en mantenerse pues informado a través de los canales oficiales, y por supuesto que ante cualquier situación de emergencia puedan comunicarse al 911. Así que pues estas son las recomendaciones importantes, tanto Tlacuilotepec, Venustiano Carranza, Pahuatlán, que son de las zonas también pues más vulnerables, pues han emitido esta serie de comunicados a toda la población, y sobre todo porque aún pues continúan esta reparación o este mantenimiento de caminos que fueron pues dañados precisamente en octubre del año pasado. Y bueno, por ende hay vialidades que se encuentran pues cerradas, y con las lluvias pues es más susceptible que haya precisamente estos deslizamientos de tierra. Así que pues están muy atentos a todos estos canales oficiales que ustedes ya han mencionado puntualmente, y que es importante que la ciudadanía pues los tenga en cuenta, Pati.
1: Sin duda, May, lo más importante es atender recomendaciones oficiales a través de los canales oficiales, y evitemos obviamente la difusión de rumores y de repente estas cadenas de WhatsApp, que ya sabe que es una voz desconocida y entonces ya medio mundo la reenvió, ya no sabe si es cierto o no. No demos paso ni a noticias falsas ni a los rumores, solamente con la información confirmada. Gracias, May.
2: Así es, Pati, excelente noche, y bueno, pues estaremos pendientes de lo que surja durante la noche. Esperemos pues no sean

0: pues muy fuertes estas lluvias y bueno, que todo sea en calma. Mientras tanto, pues recordarles que en Huauchinango está ahí el albergue ya habilitado en la colonia El Potro, en el artículo 115 constitucional, para alguna eventualidad o que la población lo requiera. Excelente noche.
1: Gracias, igualmente. Ahora, la Secretaría de Educación Pública también informó que este viernes 18 de septiembre se van a suspender clases de educación básica, media superior y superior de 88 municipios, pero ojo, estamos hablando de la Sierra Norte, de la Sierra Nororiental y de la Sierra Negra. La medida busca salvaguardar a estudiantes, docentes y personal educativo por recomendación de la Coordinación General de Protección Civil y Gestión de Riesgos. Durante la suspensión, las actividades continuarán a distancia mediante libros de texto, tareas en casa, etcétera. El servicio educativo presencial se va a reanudar el lunes 21 de septiembre y la SEP pidió a las familias de los municipios involucrados también mantenerse atentos.
2: Y de las previsiones indispensables, lo sabe usted, se lo recordamos, es tener una mochila de emergencia ante cualquier contingencia. Aquí le decimos los detalles de qué llevar, qué tener en esta mochila.
3: Tener una mochila de emergencia es crucial para garantizar la supervivencia y seguridad durante los primeros días de un desastre, permitiendo cubrir necesidades básicas mientras se espera ayuda o se llega a un lugar seguro. Una mochila de emergencia permite actuar con rapidez y eficacia en situaciones críticas, reduciendo la improvisación y el estrés.
4: Tener esta mochila nos tiene que dar eso, la posibilidad de sobrellevar la emergencia tal vez las primeras 72 horas con esta indumentaria, con estos aditamentos básicos, mientras ya podemos definir si permanecemos en un refugio, si buscamos refugio con familiares, que también es muy importante.
3: El primer concepto de la mochila es ante una evacuación. Si por un tema de emergencia se tiene que dejar el hogar para trasladarse a los refugios temporales, contar con este instrumento permitirá sobrellevar una emergencia durante las primeras 72 horas.
4: Primero sus documentos, tanto en originales como si se puede copias digitales en una USB. Alimentos que sean fáciles de preparar y de consumir. Atún enlatado, barritas energéticas, un poco de cereal, galletas, ropa, mudas de ropa es muy importante. Tema de medicamentos, si contamos con familiares, pacientitos que tengan, no sé, la presión alta, diabetes, debemos tener también stock de medicamentos que les permita que puedan seguirlos consumiendo mientras sea necesario.
3: Una mochila de emergencia facilita la evacuación rápida, protege a todos los miembros de la familia, incluyendo niños, personas mayores y mascotas, y asegura que los suministros esenciales se mantengan en buen estado durante el traslado. Informó para SICOM Noticias, Manuel Águila.
1: Bueno, en todo este primer bloque hemos repasado entonces tener la mochila, hacer caso a las cuentas oficiales, evitar obviamente los rumores y no cruzar ríos, que eso es lo más importante. Y si la autoridad considera que hay que evacuar, mire, como sea, las cosas materiales se reponen, pero la vida no. En todo caso, hay que comunicarse al teléfono para cualquier duda, al teléfono de la Coordinación General de Protección Civil y Gestión del Riesgo de Desastres, 222-246-2750.
2: Y ponga usted atención a la siguiente información para saber si su casa, si su hogar, si su, pues donde usted habita, está en riesgo por las lluvias.
5: Durante la temporada de lluvias, las viviendas ubicadas cerca de laderas o zonas susceptibles a deslaves requieren especial atención, ya que las precipitaciones pueden incrementar las condiciones de riesgo.
4: Si viven cerca o en laderas y identifican grietas que antes no estaban, que los marcos de las puertas o ventanas ya no cuadran, si ven en sus terrenos si hay árboles que se ven inclinados por alguna razón que no es normal, ya hablamos de un tema de alerta.
5: Además de observar las condiciones del inmueble, es importante contar con una valoración profesional cuando existan dudas sobre su seguridad.
4: Acercarnos con un director responsable de obra, con un arquitecto, un ingeniero. A veces las grietas parecen no representarnos un riesgo. Si son pequeñas, si son someras, menos a 2 milímetros, puede repararse ya. Pero si ya son grietas mayores a 2 milímetros, podemos hablar de que ponen en riesgo la infraestructura y sí es importante tener un dictamen respecto a ellas.
5: Ante lluvias prolongadas, especialistas recomiendan no esperar a que se presente una emergencia para ponerse a salvo. Tener identificado previamente un refugio o una zona segura permite actuar con mayor oportunidad.
4: Si ustedes perciben que la lluvia ya duró más de 1 o 2 horas, lo mejor

0: mejor es evacuar, dirigirnos a nuestro refugio, a zona segura, antes de que se pueda presentar alguna situación más importante.
1: Durante esta temporada, identificar a tiempo cualquier cambio en la vivienda y atender las señales de alerta puede contribuir a reducir riesgos para las familias. Para SICOM Noticias, Andrea Casco.
2: Después del corte devolverá el CEDIF Visión y Esperanza con cirugías de cataratas y terigión. Además, reporta Puebla 2.700 vehículos regularizados con Ponte al Día.
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0: Me da mucho gusto recibir en esta mesa de trabajo a Jorge Alberto Márquez Hernández, delegado de la CORDE en la microrregión 11. Jorge Alberto, bienvenido.
1: Muchas gracias.
0: Vamos a comenzar. Voy a comenzar con dos preguntas, si me permites.
1: Adelante, por supuesto.
0: Para que la gente entienda muy bien. Dinos qué es la CORDE y cuál es la microrregión 11.
1: Correcto, comenzamos. La CORDE es una parte de la SEP que se acerca a las microrregiones. Básicamente todos los servicios que ofrece la Secretaría de Educación Pública, pero en las microrregiones. Entonces, esa es la CORDE. Y la microrregión número 11 es, yo creo que la más bonita de todas las microrregiones, porque abarca desde San Sebastián de Aparicio, Canoa, La Resurrección y Xonacatepec, y colonias como Bosques de San Sebastián, Rivera Naya, Independencia, en fin, ese tipo de colonias abarca.
0: Es mi zona, la conozco. Bueno, me gustaría conocerla más, pero mira, además, lo tradicional que es Canoa, sí, con lengua indígena.
1: Claro.
0: Con raíces muy arraigadas, claro, en sus culturas, usos y costumbres. ¿Cómo se trabaja?
1: Muy bien.
0: Tan heterogéneo, porque también tienes muy urbano.
1: Sí,
0: ¿no?
1: Por supuesto.
0: Bosques,
1: sí,
0: de San
1: Bosques
0: Sebastián,
1: de San Sebastián, la, ¿no?, Ribera Naya, por supuesto. Fíjate que en Canoa, por ejemplo, conocemos a mucha gente que, uh-huh, es muy, muy buena. Muy linda las personas, de verdad. Ya tenemos por ahí invitación para el 19 en San Miguel.
0: Ajá.
1: San Miguel Canoa, pues ya para ir a comer mole. Pero la verdad, la gente es muy linda, las personas son muy atentas, son muy cariñosas, pero obviamente hay que llegar con respeto y, por supuesto, respetar, sí, la cultura.
0: Sí, sí, sí, por supuesto.
1: Sí.
0: Respeto a sus usos, a sus costumbres, pero tener que asociarlos con tu trabajo.
1: Sí, por supuesto.
0: ¿Qué haces con la gente? ¿Cuál es tu trabajo, como dicen, en el territorio, no en el escritorio, sino en el territorio?
1: En el territorio, 100%. Nosotros, como bien lo dije al inicio, nos acercamos los servicios de la Secretaría de Educación Pública, como, por ejemplo, atender la comunidad estudiantil.
0: Uh-huh.
1: Todas las complicaciones, los beneficios que podemos acercar hacia las escuelas, la comunidad estudiantil, las y los docentes, los directivos, los apoyos administrativos, a eso nos acercamos. A las escuelas, las visitamos prácticamente todas. Tenemos 232 escuelas que visitar tan solo en mi microrregión.

0: Muchas.
1: Bastantes escuelas y muy diversas, sí, con muchas necesidades, sí. Sin embargo, vamos poco a poco atendiendo todas y cada una de ellas.
0: Porque no es lo mismo atender Canoa, La Resurrección, que son algunas zonas, algunas colonias prácticamente rurales,
1: sí,
0: a lo que vas a Bosques de San Sebastián, donde no solamente es urbano, sino son concentraciones demográficas nutridas.
1: Muy grandes, sí, por supuesto. Por ejemplo, en San Miguel Canoa tenemos un centro escolar en donde la población es muy grande, pero hay escuelas que no son centros escolares, por ejemplo, en Bosques de San Sebastián, que más o menos se compara a la comunidad estudiantil. Entonces, la verdad es que sí son escuelas muy grandes, muy demandadas, y con, repito, muchas necesidades que atender. Entonces, lo que nosotros hacemos es acercarnos, conocer perfectamente las necesidades de las escuelas, hablar con los comités de padres de familia, platicar con las y los docentes, los directivos, y por supuesto, pues con toda la comunidad estudiantil, ¿no? A escuchar a los chavos también, para que nos puedan platicar todas sus necesidades, que ellos la padecen día a día, o la viven día a día.
0: Como dice el gobernador, pues territorio, tu trabajo es gastar suela, escuchar, sí, y bueno, escuchar, atender, resolver.
1: Así es, gestionar. Nosotros nos acercamos y con los compañeros delegados de la microrregión, que son otros 5 compañeros más servidor, somos 6 en total, buscamos acercar estos apoyos. Por ejemplo, hay muchas escuelas que nos piden impermeabilizante, por ejemplo, que es algo que pareciera sencillo, pero de repente no tenemos como la bodega llena de cosas, ¿no? No existe una bodega, entonces gestionamos con los demás delegados que nos puedan apoyar llevando impermeabilizante, pintura, etcétera, ese tipo de situaciones, o los domos que nos solicitan, bardas perimetrales, la rehabilitación de esas bardas, las escuelas, los baños de los niños y las niñas que de repente necesitan atención, porque obviamente pues es algo prioritario.
0: Sí, por supuesto. Jorge Alberto Márquez Hernández, delegado de la CORDE, Microrregión 11, dinos 11. Tus redes sociales para que la gente que nos escuchó,
1: por supuesto,
0: y que vive en esa región te busque.
1: Sí, por supuesto. Les quiero compartir, si me lo permiten, que estamos en una nueva ubicación. Ya estamos, yo digo que en el corazón de la microrregión, es Avenida Campestre, número 40, en el fraccionamiento Real Campestre, ahí cerquita de Bosques de San Sebastián. Ahí nos pueden encontrar ya físicamente, ya están las oficinas, ya les estamos atendiendo, y recuerden que las oficinas, las puertas de la CORDE están 100% abiertas para quien guste acercarse con nosotros, platicar, y por supuesto que los vamos a recibir bastante bien. Y nos pueden encontrar también en redes sociales de la Secretaría de Educación Pública de Puebla, en toda la comunidad digital. Y por supuesto en las oficinas centrales, que es Avenida Jesús Reyes Heroles, sin número, Colonia Nueva Aurora.
0: Muy bien, pues muchas gracias, Jorge Alberto.
1: Gracias.
0: Mucho
1: a ustedes.
0: Éxito en tu trabajo.
1: Muchas gracias.
0: Porque si te va bien a ti, le va bien a toda esta microrregión.
1: Microrregión. Muchísimas gracias y pues gracias por la oportunidad.
0: Muchas, muchas gracias. Y mire, seguimos con la información. El gobernador Alejandro Armenta encabezó la segunda jornada de cirugía de cataratas. Además, inauguró un hospital itinerante, el Hospital Itinerante 5 de Mayo.
2: Con la esperanza de recuperar la claridad de su mirada y mejorar su calidad de vida, pacientes de distintos municipios de Puebla participan en la segunda jornada de cirugías de cataratas y pterigión que se llevan a cabo en el Centro Expositor. Entre ellos, el señor Manuel, originario de Ciudad Cerdán, quien desde hace más de 10 años presenta problemas de cataratas en ambos ojos, pero por cuestiones económicas no había podido tratar el problema, afectando su visión.
3: Ahorita, por ejemplo, en este ojo ya casi no veo el que me van a operar, ya no veo de los dos, pero el que más no veo es el del derecho, y yo creo que con esa cirugía voy a ver un poco mejor.
2: A este encuentro de salud y solidaridad asistieron el gobernador Alejandro Armenta y su esposa Ceci Arellano, presidente del Sistema Estatal DIF, quienes acompañaron a pacientes y personal médico durante el desarrollo de esta iniciativa.
4: Ustedes son nuestra razón de ser. En efecto, permite que uno de los sentidos más importantes que tenemos como seres humanos nos permita, les permita disfrutar la vida. Esa es la razón, esa debe de ser la razón que mueve a quienes servimos.
2: Durante esta jornada, que se extenderá hasta el próximo domingo, se realizarán 500 procedimientos quirúrgicos de manera gratuita en beneficio de personas que enfrentan problemas de visión.
5: Me siento muy contenta y siempre lo he dicho, cuando la sociedad

0: el gobierno sumamos esfuerzos, podemos dar grandes resultados y sobre todo a favor de quienes más lo necesitan.
1: Más allá de una cirugía, para quienes esperan recuperar la vista, representa la posibilidad de volver a reconocer un rostro, leer un mensaje, caminar con mayor seguridad o disfrutar de momentos cotidianos junto a sus seres queridos.
2: Tengo en los dos pterigión, la verdad pues sí es un poco molesto para la vida diaria, hasta para parpadear un poco. Mi más profundo y sincero agradecimiento, muchísimas gracias por preocuparse por nosotros los poblanos y por nuestra visión.
1: Durante la jornada quirúrgica fue inaugurado el segundo hospital itinerante, donde se llevarán a cabo las operaciones y también será desplazado a diferentes municipios donde se requiera atención médica especializada. El gobernador Alejandro Armenta adelantó que para 2027 el estado contará con 3 hospitales con dichas características que permitirán liberar presión a los diferentes hospitales del sector salud para realizar procedimientos como hernias, lipomas, vasectomías, OTV, entre otros servicios. Con imágenes de Aurelio Martínez, para SICOM Noticias, David Portillo.
3: Bueno, y el sector salud de Puebla se sigue fortaleciendo porque el objetivo es llegar a todas las regiones del estado. Y para el 2027 en la entidad poblana se instalarán 900 consultores universales que se sumarán a los hospitales itinerantes que serán desplegados para brindar diferentes atenciones médicas y cirugías de mínima invasión.
4: Por eso nuestra presidenta está implementando un programa de consultorios universales de salud. Esos ya van a estar el próximo año y Puebla va a participar con 900. Quiero decirles, 900. Ayer que me reuní con la secretaria de Finanzas y el secretario de Gobernación, el coordinador de gabinete, tomamos la determinación de presupuestar para el próximo año otro gran hospital itinerante.
5: Mire, y de manteles largos, porque se celebró su 27 aniversario, estuvo el Tecnológico de Ciudad Serrán con la presencia del secretario de Educación del Gobierno del Estado, Manuel Viveros Narciso.
6: Lo que comenzó hace 27 años en una casa particular, hoy se ha convertido en una institución con instalaciones adecuadas para preparar a las nuevas generaciones y con una oferta de 7 programas educativos. Durante la ceremonia conmemorativa estuvo presente el secretario de Educación Pública de Puebla, Manuel Mesa Narciso, en representación del gobernador Alejandro Armenta. En su intervención, destacó la importancia de acercar oportunidades educativas a las y los jóvenes para que puedan continuar sus estudios y alcanzar sus metas profesionales.
7: La coordinación entre ambos órdenes de gobierno nos permite seguir impulsando una educación con sentido social, humanista, incluyente y vinculada con las necesidades de nuestras comunidades. Ese es el compromiso que tenemos, que ninguna joven o ningún joven poblano tenga que renunciar a sus sueños por falta de oportunidades educativas.
6: Como parte de esta celebración, también se reconoció la trayectoria de catedráticos y personal administrativo que han dedicado 25, 15, 10 y 5 años de servicio a esta institución. Actualmente, el campus Ciudad Serrán ofrece las ingenierías industrial, mecánica, informática, industrias alimentarias, innovación agrícola sustentable y gestión empresarial, además de la licenciatura en gastronomía. A 27 años de su fundación, el Tecnológico Nacional de México Campus Ciudad Serrán mantiene su compromiso con la educación superior y continúa formando a las nuevas generaciones de profesionistas en la región. 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
3: Bueno, y hablemos de la campaña Ponte al Día, que continúa disponible hasta el 30 de noviembre. No deje pasar la oportunidad de ponerse precisamente al día para la regularización de sus placas.
8: Para quienes tienen un vehículo con placas no vigentes o adeudos vehiculares, el programa Ponte al Día continúa vigente en Puebla. La campaña estará disponible hasta el próximo 30 de noviembre y está dirigida principalmente a personas cuyas placas fueron emitidas en 2019 o antes.
9: De actualización, de regularización, que tiene descuentos que nunca antes una administración estatal había otorgado a los contribuyentes. En Puebla, 20 años. En 20 años no había habido un programa de este tipo para que se regularicen.
8: Los

0: beneficios incluyen descuentos de hasta el 73% en adeudo vehicular, así como hasta 100% por descuento en el canje y baja de placas de circulación. El programa busca regularizar a los propietarios quienes aún no tienen sus documentos y obligaciones vehiculares al corriente.
1: Estamos hablando de un universo de un poco más de 1.539.000 propietarios de vehículos en todo el estado. Es el padrón total. Ahora, ¿cuántos estimamos que no están al día? 401.563.
0: Los contribuyentes pueden consultar el estatus de su unidad en www.pontealdia.puebla.gob.mx. En la cámara, Osvaldo Aguilar, informó para SICOM Noticias, Franco Arteaga.
2: Mire, y a través de un micrositio será lanzada la consulta ciudadana para conocer la opinión de los poblanos y de las poblanas sobre el futuro del proyecto del sistema de transporte por... Perdón, me estoy refiriendo al teleférico, ¿eh? Teleférico, este que el anterior régimen puso y que no sirvió para nada, ¿se acuerda usted? Bien, José Luis García Parra, el coordinador del gabinete, informó que este ejercicio buscará recabar las opiniones de las y los ciudadanos para definir los siguientes pasos. ¿Qué se va a hacer con este tema?
3: Vamos a hacer un micrositio para que a través de este micrositio puedan consultar las opciones que hemos identificado como viables y que a través de este micrositio la gente pueda emitir su opinión.
4: Bueno, vamos a ir obviamente a la pausa, mi querido Álvaro, y regresamos todavía con más información, así que no le cambien.
5: Tras la pausa, inaugurarán el nuevo campus de la UCEP en Tecamachalco. También, personal de Capufe estaba involucrado en el robo de transporte de carga en los municipios de Esperanza y Tepeyahualco.
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0: Bueno, y también el gobernador Alejandro Armenta anunció que en los próximos días va a inaugurar un nuevo campus en la Universidad de la Salud en el municipio de Tecamachalco, con el objetivo de ir descentralizando la educación para que en todas las regiones del estado tengan acceso a una de las carreras más demandadas en el país.
1: Nuestra presidenta de la República nos envió una universidad especial.

0: especializada en medicina, que es la Universidad Rosario Castellanos, que ya está funcionando y que se está construyendo el hospital escuela en la zona de Cuautlancingo, Cholula y Puebla.
1: Nuestro estado, Puebla, está contemplado en el presupuesto de egresos de la Federación para el ejercicio fiscal 2027 y en la ley de ingresos, que es paralela todo el paquete económico, no se contemplan nuevos impuestos.
2: El presupuesto para Puebla en 2027 alcanzará los 143.974 millones de pesos, 11.349 millones más que lo contemplado para el 2026. El incremento también se refleja en los recursos federales, pues las participaciones para Puebla aumentarán 6%, mientras que las aportaciones crecerán 8% en comparación con el año previo.
3: Se va a hacer una inversión importante para el hospital del ISSSTE. Y el saneamiento del río Atoyac es un proyecto de alta prioridad para la presidenta de México.
2: Así lo informó el coordinador de gabinete estatal, José Luis García Parra. Los recursos tendrán como prioridades el pago de la nómina de maestros y personal de salud, así como la remodelación del hospital de alta especialidad del ISSSTE. Otro de los proyectos centrales será el saneamiento del río Atoyac, como parte de las acciones previstas para atender uno de los principales retos ambientales en la entidad.
3: Sin proyectos, sin rumbo. Pero la realidad les pega. La realidad les pega de frente. Hay inversión, hay resultados, hay confianza del gobierno de la presidenta Claudia Sheinbaum en Puebla.
2: Por instrucción del gobernador Alejandro Armenta, la propuesta no contempla nuevos impuestos ni cargas fiscales adicionales. De esta forma, el gasto programable para Puebla pasará de 132.625 millones de pesos en 2026 a 143.974 millones en 2027, un incremento nominal de 11.349 millones equivalente a un aumento de 8.6%. En la cámara, Osvaldo Aguilar informó para SICOM Noticias, Franco Arteaga.
4: Bueno, y el gobernador Alejandro Armenta también exhortó a las empresas que firmaron contratos bajo los esquemas de PPS y APPS para que donen hospitales itinerantes en lugar de cobrar los supuestos 1.500 millones de pesos de deuda que se tiene hasta el 2032. Indicó que el sistema de información y comunicación sería la encargada de dar a conocer el nombre de las empresas de las plataformas de Audi y de los gobernadores que también firmaron para construir las plataformas en San José, Chiapas.
0: Y le voy a encargar a SICOM. SICOM tiene que dar a conocer quiénes son las empresas de las plataformas de Audi, nombres y empresas, y los gobernantes que firmaron. Porque tenemos que pagar todavía de aquí al 2032, imagínense. Señores empresarios que construyeron el CIS, dónennos, por favor, respetuosamente, unos hospitales itinerantes. Cuestan 42 millones. El CIS lo están cobrando en casi 6 mil millones de pesos. Es quitarle un pelo a un gato. Tengan un poquito de amor a Puebla.
1: La titular de la Fiscalía General del Estado, Idamis Pastor Betancourt, informó que continúa la búsqueda de Hugo Alejandro Hernández Tello, estudiante de la Benemérita Universidad Autónoma de Puebla, que desapareció el pasado 5 de septiembre. Y algunas de sus pertenencias ya fueron localizadas en inmediaciones de una barranca del río Alceseca en la colonia La Gloria. De acuerdo con la fiscalía, con la fiscal Idamis Pastor, en estas labores de búsqueda participa personal especializado de diferentes dependencias, como la Marina, Policía Estatal, Bomberos, Comisión Estatal de Búsqueda, Guardia Nacional y también la CONAGUA. Finalmente, la titular de la fiscalía detalló que las labores de búsqueda para dar con el paradero de Hugo Alejandro se realizan en zonas de difícil acceso, mientras se mantienen abiertas todas las líneas de investigación para su localización.
5: Hemos realizado 32 actos de investigación al día de ayer, entre los que destacan entrevistas de servicios periciales. Se ha solicitado datos conservados de su

línea telefónica. Se revisaron 30 cámaras públicas y privadas, lo que permitió reconstruir parte de su recorrido y ubicarlo por última vez a las 16:26 horas del día 5 de septiembre, cuando ingresó a una zona de la barranca del río Alceseca, en la colonia La Gloria. A partir de esta información, se han desplegado recorridos terrestres.

y autoridades de búsqueda. Durante estas labores fueron localizadas su mochila, su celular nos dio la geolocalización en el río y diversas prendas que correspondían al joven. Todo esto en donde ya les dije se encontraba su última ubicación con las cámaras que nos dio y las geolocalizaciones.

0: José Manuel, qué gusto saludarte.
1: ¿Cómo estás? Buenas noches.
0: Tanto tiempo sin vernos.
1: Sí, verdad, bastante. Como que fue un 15 y un 16 de septiembre.
0: No, sí. Oye, ¿qué tal estuvo el recalentado?
1: Lo vi ayer.
0: ¿Sabroso?
1: Bastante bien, sí.
0: Sí, qué hubo.
1: Pozolito. Sí, unos esquites me invitaron bastante bien.
0: Ay, qué bien.
1: Y ya no llegué a la tostada.
2: Pozole verde o pozole rojo.
1: Blanco,
2: pozole
1: blanco. Blanco, pero ya uno lo hace rojo con la salsa porque
0: es... Ay, qué rico.
2: ¿De orégano? ¿De pollo o de...?
1: No, puerco, puerco.
0: De puerco, puerco. ¿Con cebollita?
1: Sí,
0: como ¿cómo debe de ser? Ay, qué rico. No antojas. Mejor entrarle a los deportes.
1: Sí. Después un buen para bajarme.
0: ¿Mezcalito?
1: Sí,
0: mezcalito. ¿O tequila?
2: Para el desembalse.
0: No, mezcalito, dice. Porque además te corta la grasa.
1: Además.
0: Tiene grandes beneficios.
1: Sí, sí, sí.
0: Y a nuestra edad es muy bueno. A nuestra edad se agradece. Te escuchamos.
1: Vamos con la información deportiva y por supuesto arrancamos también con la información del deporte universitario, porque ya arrancó el ciclo escolar, con eso se vienen los campeonatos, los torneos, ya está, de hecho, el fútbol americano y también el voleibol varonil ya arrancó con los Halcones de la Inter, que tuvieron su primer compromiso el día de hoy, venciendo al equipo de la Universidad Nacional Autónoma de México, los Pumas, que se presentaron y cayeron entonces ante unos Halcones que han ganado el lugar también en esta división 1. La verdad es que lo han hecho bastante bien y por el momento, bueno, pues están luciendo. Es un equipo que es competitivo, que va a buscar el campeonato. Vamos a escuchar, ahí estuvo nuestro compañero Cuauhtémoc Hernández. Arrancó entonces la temporada del voleibol varonil en lo que es la actividad del deporte universitario.
3: Empezar hoy ganando te da una gran ventaja. Aparte de que nosotros somos el último equipo de la tabla, me parece que el UNAM es el penúltimo equipo de la tabla y empezarle ganándole nos quita un peso para el descenso, ¿no? A los chavos nerviosos, obviamente muy pocos de ellos se han jugado primera fuerza y se les ve, ¿no? Se les nota un poco. Pero bien, el primer set más muy temeroso, el segundo ya mejor y el tercero pues cerramos mejor. Y eso se ve yo creo que en los scores y se les ve las ganas de ellos que tienen de subir y de quedarse aquí.
4: Iniciamos con el pie derecho, gracias a Dios. Hemos venido trabajando en toda la pretemporada ya 3 meses muy fuertes. Terminamos nuestro nacional de ascenso y gracias a Dios se dio con el pie derecho. El enfoque de mis compañeros desde el primer momento que empezamos la cancha se nota, desde el momento que calentamos, su enfoque, su resiliencia en el juego. A veces muy callados pero sacando el partido. A favor.
1: Insistimos, arranca la actividad del deporte universitario. Las Águilas UPEP se presentan mañana en la Liga ADE, en una liga muy importante para el baloncesto, para esta disciplina deportiva, y las Águilas, que son un equipo representativo, que además van a tener un recambio generacional importante. Se va una generación que estuvo presente también en el 8 Grandes, que perdió una oportunidad de lograr un campeonato, y viene pues finalmente esa intención también de revolucionar el equipo de cara a lo que es la campaña en este ciclo 2026-2027. Mañana se presentan ante el Cetis Tijuana, una buena oportunidad entonces de hacer declaración de intenciones en lo que es esta campaña, así que estarán presentes para arrancar esta temporada regular. Ojalá sea bastante positiva, porque además las más recientes en las temporadas, bueno, pues los equipos poblanos han estado ahí dirimiendo el campeonato, el equipo del Tec de Monterrey y Campus Puebla, Aztecas de la Universidad de las Américas Puebla, los Halcones de la Inter, ni qué decir de los Tigres Blancos de la Universidad Madero y estas Águilas UPAEP, que son grandes representantes en lo que es esta primera división de la Liga AVE, la Liga del Baloncesto Estudiantil Universitario. Esto entonces para el día de mañana. Y mañana también estará arrancando, bueno, pues la jornada 9 de este torneo Apertura 2026. Así que ya vamos a la mitad del calendario. El Ecuador del torneo, el Puebla, que viene de caer ante el Toluca, pero dejó buenas credenciales, digamos, buenas sensaciones en el partido porque le compitieron al líder general de la competencia. De hecho, tal vez merecían más. Decíamos que el mérito del equipo está en las palabras del Turco Mohamed, el director técnico de los Diablos, que decía: el Puebla nos metió a su ritmo, a su estilo, en un partido rocoso donde realmente nos complicaron y lo ganamos como sea, en un rebote, en un autogol de José Rodrigo Pachuca. El Toluca encontró la victoria, con ello el Puebla, pues mañana no queremos decir que hay obligaciones, porque en el deporte hay muchas variantes, ¿no? Muchas variables que se pueden dar dentro de un partido, dentro de una disciplina, pero sí creo que mañana el Puebla salta como favorito y tendrá que aprovecharlo ante un Atlante que apenas tiene una victoria en el campeonato, dirigido por Miguel Herrera. Ya veremos qué hace también Gerardo Espinosa, si hay cambios en el 11 o se mantiene con lo que tuvo contra el equipo choricero. Vámonos con él.

0: jueves por la noche, la semana 2 de la NFL, y vaya partidazo, duelo de tiroteros. No hubo finalmente defensa en este partido. Aquí está el primer touchdown y es del equipo de los Bills de Buffalo. Un acarreo que tiene precisamente ahí encontrando la zona de anotación Josh Allen, que también lo hace por aire, aquí combinando en esta recepción, y el equipo de los Bills de Buffalo lograba convertir una primera oportunidad 10 yardas por avanzar. Pero bueno, pues Joshua Palmer va a tener un acarreo de 43 yardas para conseguir anotación, y después aquí encontrando también en las diagonales a Dawson Knox, y de esta manera el equipo de los Bills ya ganaba 21-0. Ese fue el problema para Detroit, que reaccionó en el partido, pero se fue abajo, muy abajo en el marcador. Logró meter en problemas a los Bills. Esta es la anotación de Jahmyr Gibbs en un pase de 11 yardas por parte de Jared Goff, pero otra vez Josh Allen respondía. Dalton Kincaid, su ala cerrada, tenía esta anotación, 16 yardas en las diagonales, y tenía entonces el touchdown y los Bills que seguían haciendo daño. Pero estos son los Leones de Detroit, que resultaron respondones. Amon-Ra St. Brown, pase de Jared Goff, y ahí cerraban el partido 27-17. Fue un concierto, terminó 41-31 el partido. La victoria es para los Bills de Buffalo con una gran actuación de Josh Allen, que eso creo que se podría repetir semana a semana. 3 pases de anotación sin intercepciones con 248 yardas, tuvo 2 touchdowns por tierra.
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4: Lluvia, pisadas, raspones. Nuestro calzado resiste absolutamente todo.
1: Sin embargo, lucirlo reluciente y bien cuidado no exige gastar de más.
4: Si quieres elaborar tu propia crema para calzado, quédate para aprender la receta de esta tecnología doméstica.
3: Revista del Consumidor.
1: En el día a día, merecemos usar productos de calidad que nos faciliten la vida. ¿Y sabes qué es lo mejor? Que muchas veces podemos crearlo con nuestras propias manos.
4: Por eso, haremos nuestra propia crema para calzado, que está validada por el Laboratorio Nacional de Protección al Consumidor. ¡Comencemos!
1: Para esta tecnología doméstica puedes adquirir los ingredientes en droguerías y tlapalerías. Los ingredientes que vamos a utilizar para hacer 750 mililitros son: media cucharadita de colorante sintético negro, media taza de agua ras, 4 cucharadas de vaselina simple, 2 cucharadas de cera carnauba, 3 cucharadas de cera amarilla y 3 cucharadas de ácido esteárico.
4: También vamos a ocupar los siguientes utensilios: un cubrebocas, un par de guantes de látex, una taza medidora, un recipiente con capacidad de 500 mililitros, 2 abatelenguas, una cuchara sopera metálica, un tazón de vidrio con capacidad de 1 litro, una cacerola con capacidad de 2.5 litros, 2 trapos para manipular objetos calientes y un recipiente de plástico o metal con capacidad de 250 mililitros.
1: Ahora sí, pasamos a la magia de la preparación. Pero antes de ponernos creativos, recuerda que la seguridad es primero. Ajustémonos el cubrebocas y pongámonos los guantes de látex.
4: En un lugar con ventilación, empezaremos disolviendo el colorante en el aguarrás con una batelenguas. Puedes pulverizar el colorante envolviéndolo en un papel y golpeándolo suavemente con un martillo.
1: Después agregamos la vaselina, la cera de carnauba y la cera amarilla en el tazón, y la calentamos a baño María.
4: Un gran consejo para que la cera se funda más rápido es cortar la cera en cubitos pequeños y mezclar constantemente hasta que se derritan por completo.
1: Una vez que la cera esté líquida, añadimos el ácido esteárico y continuamos moviendo hasta que se integre totalmente.
4: Ya que se hayan disuelto todos los componentes, con mucho cuidado, retiramos el tazón del baño María y vertemos nuestra mezcla de colorante con aguarrás e incorporamos todo mediante movimientos suaves. Por último, vaciamos nuestra crema para calzado en el recipiente de 250 mililitros.
1: Solo resta tener un poco de paciencia. Antes de cerrar el envase, dejamos enfriar a temperatura ambiente hasta que el producto se solidifique. ¡Y listo!
4: Lo mejor de esta tecnología doméstica es que tiene 1 año de caducidad y se prepara en 40 minutos aproximadamente.
1: No olvides.

0: mantener el recipiente bien cerrado para evitar que la crema se reseque. Además, es indispensable que el envase contenga una etiqueta visible que señale que debe mantenerse fuera del alcance de niñas y niños. Y, de ser posible, una leyenda de precaución por su contenido de solvente.
1: Guárdala en un lugar fresco, seco y oscuro. Y devuélvele la vida a tus zapatos. Anímate a preparar este producto en tu casa y etiquétanos en Instagram con el hashtag Tecnología Doméstica Profeco y arroba Revista del Consumidor MX.
0: No olvides que también puedes ver esta y más tecnologías domésticas en nuestro canal de YouTube, Profeco TV.
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0: ¿Qué tal, amigos? ¿Cómo están? Bienvenidos a otra emisión de Radio Cinema. Mi nombre es Luis Enrique Gámez y estoy aquí con mi querido Chihua Estupiñán. ¿Cómo estás, Chihua?
1: Muy bien, muy feliz de estar con todos ustedes. Una nueva transmisión de Radio Cinema. Aquí, listos para platicar de cine.
0: Tú siempre estás feliz cuando estás aquí en la
1: cabina. Claro, ¿cómo? Es que, a ver, si vamos a hacer el programa, lo vamos a hacer contentos, lo vamos a hacer felices, lo vamos a hacer bien. Si no, nada más van a sentir, la gente va a decir, no, ya vienen estos que tienen todos con flojera, enojados. No, no, hay que meterle pasión, hay que sentir el programa, hay que disfrutarlo, caramba.
0: Pues les tenemos mucha información, Chihua, después de haber escuchado este soundtrack, gran soundtrack para iniciar el programa. Pues fíjate que hay tantas cosas de las que podemos hablar. Pues como darles un teaser, vamos a hablar de nuevas películas que tienen que ver con los videojuegos, ¿no, Chihua? ¿Qué más?
1: Así es, vamos a hablar un poco de eso. Vamos a hablar también de la temporada de premios mexicanos. Ya vienen también los Arieles. Vamos a hablar un poco... Perdón.
0: Ahora que mencionas premios mexicanos, también vamos a hablar de un corto poblano, un corto mexico-estadounidense que estuvo ayer en Nueva York, ayer 16 de septiembre, Chihuahua. ¿Y quién crees que salimos en ese corto?
1: No sé, tú dinos quiénes salimos.
0: Ah, bueno, pues Miguel Hidalgo, no, un servidor. Yo, por supuesto, el Chihuahua.
1: Así
0: por
1: es,
0: supuesto,
1: así es.
0: Gustavo,
1: claramente,
0: Chucho y varios más. Ahora sí que, como dicen, el burro por delante, así que el Chihua y yo salimos en el corto, que ahorita les platicaremos un poquito más. Corto que hicimos con mucho talento y que ayer se presentó muy orgullosamente. Chihua, ayer estuviste en las salas de cine de Nueva York, imagínate. Si arrancamos con eso el programa, ¿cómo ves?
1: Hagámoslo, vámonos de total Puebla York, ¿no?
0: Ah, exactamente, así lo dijo el alcalde, el recién ya en vaya, en gestión y administración de Nueva York, el alcalde de esta ciudad, de las más importantes, por supuesto, de Estados Unidos y del mundo, pues se refirió en el grito, ¿no? Muy a la, al estilo pues neoyorquino. El alcalde salió a tirar arengas, ¿no? Alusivas a México, pero por supuesto, sobre todo a este estado, que se supone que Nueva York tiene la mayor cantidad de poblanos en Estados Unidos, y es por eso que
1: así es.
0: Coloquialmente se le dice Puebla York. Es muy atinado tu comentario, pero lo más bonito fue que después de tanto, híjole, ¿cómo lo diré? De tanta polémica que ha habido con los latinos, con los mexicanos, con los indocumentados en la administración, pues del actual presidente de los Estados Unidos, el alcalde de la ciudad se refirió a los mexicanos como seres que son bienvenidos en esa ciudad, como parte esencial de la comunidad que forma parte de la ciudadanía que habita y que son gente muy importante que al final ya tiene un gran peso, y se refirió a Nueva York como Puebla York. Entonces, viniendo de la boca de un alcalde, la verdad es que es un gran momento, que la verdad, pues sí, contrapola, ¿no? Todo lo que ha habido respecto a otro tipo de figuras que tristemente no hablan

0: tan bonito de nuestro país ni de nuestros connacionales, así que pues un aplauso para el alcalde de Nueva York. Y justo, pues ayer digo, esto es una mera coincidencia, honestamente,
1: Claramente.
0: pues estuvimos en las pantallas de cine de Nueva York. Peligro inminente, o como se llama en inglés, Imminent Danger, es un cortometraje mexicano-estadounidense de acción que fue seleccionado para el New York, bueno, sí, New York Latino Film Festival en su edición del año 2026, ahí en la ciudad de Nueva York. Y el festival lo presenta en su programación oficial como Imminent Danger. Y para los compas connacionales, para toda la comunidad latino, ya tú sabes, peligro inminente, ¿no? Y es que este corto, pues está producido en México y en Estados Unidos, y concretamente en Puebla y en Los Ángeles. Chucho Morales, el director, tan junto con Arístides Mantilla, en un guión de Andy M. y de Chucho Morales, donde pues tuvimos el gusto chihua de compartir créditos junto a Chucho Morales, Mariana Zaragoza y el maestro José Sefami, por supuesto. No ha sido la
1: Claramente.
0: primera y esperemos que no la última película que hacemos con él. Bueno, de hecho no fue la última fue la que filmamos en Mexicali,
1: Yori
0: que vamos a tener muy
1: Montoya.
0: pronto al director de esta película, Johnny Montoya, y que ahorita también está su película estrenándose. Ya terminó en cines en verano, que le fue muy bien. Y ahora se estrena en Disney Plus, en la plataforma, esta película que, bueno, dile a la gente, Chihuahua, ¿cómo se llama? ¿Cómo se llama esta película de Emiliano Castro Vizcarra?
1: Hasta el fin del mundo,
0: Exactamente, con
1: que
0: Aislinn
1: ya
0: Derbez
1: tenemos.
0: y Mauricio Ockman. Ajá.
1: Así es, ya está en plataformas para la gente que no tuvo oportunidad de verla en el cine, ahorita ya la puede ver en Disney Plus.
0: Justo, yo creo que el siguiente jueves tendremos la participación de Emiliano. En el programa, quizás no lo podamos tener en vivo en la cabina, pero sí a través de una llamada o veremos de qué manera lograremos tener una entrevista con él y pues platicar con el director, con el cual también hemos trabajado en varios diferentes proyectos y pues, siempre es un gusto convivir con él y con su familia también. Pues bueno, a ver, ¿de qué va Peligro Inminente? Se preguntan ustedes. Oye, miren, yo les voy a contar la historia muy a mi perspectiva. Iram no me dejará mentir que fue parte esencial de este equipo. Llegan
1: Digo,
0: unos
1: si
0: chavos.
1: quieres, podemos dar la sinopsis oficial
0: A
1: y
0: ver,
1: después platicamos sobre él.
0: échala exactamente y luego ya les contamos nuestras anécdotas. Échale, Chihuahua.
1: La historia sigue a Nico, un agente secreto que tiene que detener a un terrorista que amenaza con hacer detonar explosivos en algunas de las bases militares más estratégicas de México. La premisa está planteada directamente como una película de acción, de espionaje, persecuciones, enfrentamientos, derrumbes y hasta una secuencia de paracaidismo que forma parte de su historia.
0: Así es, Chihuahua. Pues mira, ay, perdón, te agarraste tomando agua. Lo que sucede es que llegan estos chavos y alguien les recomienda con nosotros en Puebla hacer y coreografiar las escenas de acción de manera profesional. Honestamente, la primera llamada que yo recibo por parte de Chucho y de su equipo, no me acuerdo si fue Aristides o quién más fue, pues me empiezan a platicar que hagamos una historia filmada para un proyecto que en un principio sería escolar y después lo escalarían justamente a algo mucho más serio. Y me empiezan a platicar que iban a haber pues golpizas, escenas de acción y de pronto una caída libre y una pelea en caída libre. Honestamente, cuando yo escuché esto, pues lo voy a ser muy honesto, me reí, ¿no? O sea, dije, sí, tu nieve de limón, ¿de qué la quieres, no? Porque de pronto pues llegan propuestas muy locas de gente muy joven, pero que no siempre ven la realidad de la viabilidad de las cosas, lo que cuesta y lo que implica, incluyendo el peligro, ¿no? Y aquí en este caso, que este corto que se llamaba Peligro Inminente, pues sí crees que, a ver, yo cito a Chucho aquí en el Doyan Gámez, donde practicamos hapkido todos los lunes, miércoles y sábados, por si quieren venir. Aquí en el Doyan Gámez IRT, así búsquenlo. Y le digo, ¿sabes qué? Vénganse al Doyan, aquí platicamos. Yo quería, pues ya medir la realidad del asunto, ¿no? Y en efecto, vinieron muy formales, se presentaron, empezamos a platicar. Me hablan de que pues traen un presupuesto pues real, formal, para hacer las escenas. Y platicando de la historia con Chucho, quien es quien escribe también y dirige, Me dice, oye, pues ya vi también tus habilidades y tal, me encantaría que nos hicieras el honor.

0: así me lo dijo, ¿no? De ser el personaje de Falco, que es uno de los antagonistas, al menos en la parte de acción es el antagonista, ¿no? Bueno, por supuesto me sentí muy honrado y vaya a leer el guión y entender que la película, porque es una película corta, no son los cortometrajes,
1: Claro.
0: iba a tener dichas escenas de acción, las golpizas que iban a haber, las dinámicas de combate que me permitirían pues diseñar muy al estilo del Hapkido, de un Hapkido también con algunos elementos más sucios, ¿no? Poder meter como que de manera implícita pues el sistema de mi papá, ¿no? Quien apenas cumplía, estaba por cumplir un año de fallecido, pues yo dije, vale, entramos. Y Iram, inmediatamente pues le marqué, y aquí Iram no me deja mentir, se sumó inmediatamente al proyecto.
1: Así
0: También
1: es.
0: hace un papel esencial ahí junto al personaje de Falco, pues donde literalmente estuvimos entrenando unos meses para que Chucho, un servidor y Tony Lumbreras, Marcos Rosas, Jaime Mérida, entre otros más alumnos de aquí el Doyan, pues pudieran aplicar sus escenas de stunts, ¿no? Y terminar haciendo sus escenas de combate. Terminamos peleando a tierra, arriba de un avión, ¿no? En movimiento. Allá lo verán, la magia del cine. Y luego, pues ya viene un salto en caída libre, con una pelea en caída libre. Algo que me motivó mucho, Chihuahua, cuando Chucho habla conmigo, es que, aparte de que iban a estar algunas figuras que estaban ya casteando, figuras reconocidas, digo, en un principio también estaban ellos. Estaban ellos muy pendientes de que hubieran unos perfiles muy interesantes de chicas para el personaje de una de las chavas que sale ahí. Pues ya habían como varios, ¿no? Y entre ellos, por ahorita creo que no tiene caso mencionar quiénes eran. Al final terminó siendo la chica Mariana Zaragoza, la actriz, que es excelente. También estaba brincando mucho el nombre de José Sefami. José Sefami, yo siempre lo menciono como la persona que sale de Judicial en Amores Perros. Ya con eso les dije todo. Seguramente lo han de ubicar. Si vieron Amores Perros, de Alejandro González Iñárritu, el que sale del judicialote, este que lleva al asesino, ¿no? Que representa al asesino, uno de los hermanos, pues es él, ¿no? Y pues José es un gran actor que está, híjole, pues imagínense el honor de actuar codo a codo, mano a mano con una persona del mismo calibre. No es la primera vez, insisto, que trabajamos con él. Y pues cuando me cuenta todo esto y remata con esto, me dice, Chucho, es que sabes que el salto lo va a filmar un amigo en Los Ángeles, que pues él hizo la operación de cámara de una película de Misión Imposible con Tom Cruise, cuando saltan del avión. Entonces yo dije, bueno, a ver. Independientemente de todo lo demás, vamos a compartir créditos con toda esta gente muy talentosa, todos. Todos muy talentosos, porque miren, no lo digo en un plan soberbio ni mucho menos, sino es gente que le hemos macheteado junto con otros que nos llevan también muchos años. Yo dije, estoy dentro, ¿no? Y en efecto, Chucho y su equipo se comprometieron demasiado a trabajar con nosotros, a venir a ensayar. Me acuerdo, tú no lo podrás olvidar, Chihuahua, que Chucho, después de varias horas de estar entrenando, ¿qué decía el buen Chucho? Cuéntanos.
1: Una donde estábamos entrenando caídas y rodadas, en las cuales me volteé a ver y lo veo pálido, pálido. Digo, ¿qué pasó, Chucho? Y me dice, es que ¿cómo le hacen para no marearse? Pero a
0: Es
1: ver,
0: que sí.
1: al final, o sea, algo que reconozco muy cañón es la entrega que le metió al proyecto, porque no faltó a ninguno de sus entrenamientos. O sea, y cuando acudió al principio con nosotros, obviamente hicimos una prueba, revisamos qué habilidades tenían, revisamos cuáles eran los perfiles, qué es lo que se necesitaba, y empezamos a crear un poco las escenas y el cómo iban a quedar coreografiadas. Cuando Chucho le dijimos, ¿sabes qué? Vamos a necesitar que vengas tantos días a la semana para que podamos ir viendo tus habilidades, poder ir coordinándote junto con los otros actores con los cuales vas a estar trabajando, pues no faltó. De inmediato fue como claro que sí, se comprometió. Hicimos una agenda bastante interesante para poder hacer que todos estuviéramos en los ensayos, o al menos estuviéramos.

0: estuviéramos en la mayoría de ellos
1: Pero mira,
0: y se
1: mira,
0: ve
1: yo creo que
0: bastante
1: estos
0: padre.
1: chavos como Arístides, como Chucho, como Alonso, y todo el equipo de estos chavitos que son muy jóvenes, ¿no? Creo que ese es el gran plus que tienen. Se lo toman demasiado en serio. Y
0: Sí, claro.
1: aparte escuchan los consejos, porque pues bueno, desde nosotros, no solamente coreografamos, desde Games Stunts, digo, a ver, está mi apellido ahí, pero sobre todo por la tradición familiar de las artes marciales, pero somos un equipo, ¿no? Irán claramente los asesoras del lado de la foto, desde cómo mover la cámara, desde cómo yo lo proyectaría, sin meter la cuchara de más, pero sí proponiendo literalmente cosas que hagan un
0: Sí,
1: plus,
0: claro.
1: ¿no? Que sumen, que puedan materializarse en la toma de tal o cierta forma. Y ellos eran gente que sabía escuchar demasiado. Y claro, ellos al final tuvieron su manera de hacerlo, pero sí siguieron muchos consejos. Y sobre todo eso que mencionas, que en la preparación, un actor, porque también Chucho actúa, ¿no? Dices, si necesita para una escena de acción entrenar las secuencias una y otra vez, una y otra vez, técnicamente estar en punto. ¿Y cómo que dices? ¿Cómo que en punto? Sí, los golpes tienen que quedar en un punto exacto para que se vean reales, para que tengan técnica y para que machen, para que la cámara los lea como ciertos y que nadie se lastime, que es lo más importante, ¿no? A ver, en los ensayos, claro, que pasó que se nos fue uno que otro golpe. Es más, yo haciendo las tomas, pues me fui en un salto del tigre ahí, cuando hacíamos el salto del avión, que pues me lastimé de pronto, hay un músculo de la espalda, pero nada grave, nada mayor. O sea, literalmente todo, vaya, por tanta entrega que uno le da a la escena de los trancazos, pero sin que algo salga de control, ¿no? Y eso es lo importante. Y claro, sí, hay un salto. No les voy a contar la historia para que a lo mejor algún día la vean o se los podamos proyectar por aquí por Radio Cinema, pasarles algún enlace, una forma, donde hay un salto y un combate aéreo, como les dijimos. Y cuando digo un combate aéreo, no me refiero a un combate entre aviones, me refiero a un combate entre dos personas que literalmente pelean en una caída libre. Ya con eso les dije mucho. Peligro inminente, esta película, este cortometraje, esta película corta, que estuvo presente en diferentes festivales de cine, estuvo en Shorts México hace unos días, ayer estuvo en este festival de cine latino en la ciudad de Nueva York. La verdad es que es un gran honor y pues ahí lo pueden ver. Chihuahua. Vamos con un soundtrack y regresamos para platicar de mucho más cine aquí en Radio Cinema. Muchas gracias a Lalo que está ahí detrás de los faders.
0: Lalo, un abrazo,
1: Armando
0: hermano.
1: también.
0: Muchísimas gracias. Vamos a este soundtrack.

0: estamos de regreso, Chihuahua, y pues nada.
1: Así es.
0: Hay mucho más de qué platicar sobre cine. Fíjate que tú lo mencionabas hace un ratito, se viene la siguiente entrega de los premios Ariel. De pronto la gente aquí en México, pues la verdad es que, híjole, yo creo que en México sí nos falta mucho. La gente que somos de nicho y del mismo gremio, pues sí sabemos qué son los Arieles, pero no todo el mundo. Honestamente, algo que saben hacer muy bien los gringos es que saben meterle mucho marketing a no solamente sus películas, sino sus entregas de premios, ¿no? Todo lo que acontece alrededor de esta industria. Y digamos que los Óscares mexicanos son el Ariel, justamente, la entrega de los premios Ariel, o los Arieles, como se le dice coloquialmente, ¿no? Y justo en esta nueva entrega de los premios Ariel, se viene algo muy interesante y algo que yo creo que ya hasta se habían tardado y qué bueno que alguien tuvo la iniciativa de hacerlos. En esta entrega número 68 de los premios Ariel, que se celebrará el día 3 de octubre de 2026, pues regresan a ser allá en la Ciudad de México, pero por primera vez, Chihuahua, serán en un lugar que es muy ceremonioso para todos los que hacemos cine en México, y es en los grandes estudios y legendarios, emblemáticos, Estudios Churubusco, ¿no?
1: Así es.
0: Eso creo que es lo que vaya, encabeza la información de estos premios de la Academia Mexicana, que bueno, veremos cómo es que se llevan a cabo y quiénes son los grandes ganadores. De pronto por ahí hay algunas películas como En el Camino de David Pavlov, que encabeza una de las nominaciones con 13 nominaciones, incluyendo Mejor Película, Dirección, Actor y Revelación Actoral, y le siguen Aún es de Noche en Caracas con 9, El Diablo Fuma y Guarda las Cabezas de los Cerillos Quemados en la Misma Caja, así se llama, con 8, y bueno, muchas más que creemos que va a ser una gran entrega de premios. Veamos quiénes son las figuras de nuestro cine que son los ganadores, pero pues, más allá de los ganadores,

0: Es como este encuentro, ¿no? De todos estos cineastas, actores y gente que se dedica a que de pronto tienen cabida en este lugar donde pues pueden proyectar también un poco la figura de sus películas para que mucha más gente las vea, ¿no?
1: Así es, y hay un detalle importante.
0: Venga.
1: 2026 también marca los 80 años de la Academia Mexicana de Artes y Ciencias Cinematográficas, por lo que pues, la ceremonia también pues, toma un punto importante.
0: Así es, Chihuahua, pues claro que sí. Fíjate que, vaya, los Arieles tienen esta parte que yo creo que la distribución en el cine mexicano tampoco luego les da. O sea, ¿no? ¿Qué pasa? Que gana una película un Ariel y sucede que de alguna manera terminan siendo proyectadas en otros lados. O la gente tiene esta curiosidad, o le da un impulso para que llegue a plataformas. Tristemente sabemos que la distribución en México no es el fuerte de nuestro propio país para que llegue a nuestras propias salas de cine, perdón. Entonces, naturalmente, la gente que le va bien hace que tanto sus figuras, me refiero a sus actores, actrices, sus directores y por supuesto las películas, lleguen a un punto donde los demás tengan el interés de verlas. Así que pues ya veremos cómo están los nominados, quiénes son, les iremos contando a lo largo de los programas ahorita en lo que llegamos a la fecha. Y pues nada, nada, Chihuahua, yo también te quiero platicar algo interesante, pero a ver, cuéntame, ¿qué vas a decir?
1: Digo, hay otra parte que también está el componente iberoamericano. El Ariel también tiene una categoría para películas iberoamericanas y este año participan películas de Argentina, Chile, España, Brasil, Colombia. Pues eso también es interesante porque convierte al Ariel en un punto de encuentro entre no solo el cine mexicano, sino el resto del cine iberoamericano. Entonces eso también es importante mencionarlo porque pues al final se convierte no nada más en una premiación nacional, ¿sabes? Como te ayuda a que tengamos esta parte internacionalizada y podamos darle también reconocimiento a esas producciones que no necesariamente llegan a nuestro cine en las salas, en todas las salas del país, pero que también vale la pena echarle un ojito.
0: Tienes toda la razón, tienes toda la razón. Y es donde México sigue siendo honestamente el punto de encuentro en América Latina, no solamente, bueno, sí en Iberoamérica, en América Latina en general, para seguir de verdad liderando esta industria, ¿no? Hay
1: Así es.
0: países que están repuntando, ¿no? Hay países que tienen un cine muy interesante o que tienen una industria que va como formándose cada vez con más fuerza.
1: Sí,
0: Hablamos de Colombia, de
1: Colombia.
0: Argentina.
1: Colombia yo creo que es ahorita el ejemplo más grande de países que tienen incentivos incluso para poder hacer que las producciones se queden ahí y pues sigan creciendo la industria.
0: Sí, hay un modelo muy interesante y está haciendo que también crezcan, pero la realidad es que, híjole, México con su cultura, con los años, la verdad, de ventaja que les llevamos pues, al resto de países al tener la época de oro del cine mexicano, ¿no? Con todo lo que eso trajo en cuanto a fierros, técnicos, etcétera, y que se fue pasando inclusive de generación en generación, hablando del oficio como tal, pues la verdad es que sí, no lo quiero decir en un tono soberbio, pero sí, la verdad es que tenemos como pues muchos años de ventaja, y a ver, sin menospreciar en absoluto el cine que se hace en otros lados, ¿no? Tenemos amigos de Bolivia, yo tengo una amiga por ahí peruana que está haciendo mucho cine, tenemos amigos de Uruguay, de Argentina, colombianos, por supuesto,
1: Sí,
0: que en
1: por lo menos
0: sus
1: tenemos varios.
0: lugares, o sea, están haciendo muchas cosas, ¿no? Y la verdad es que pues tú ves sus películas, tú ves sus metrajes y son metrajes también de calidad. O sea, ya hemos llegado,
1: Así
0: creo que
1: es.
0: por gracias a la tecnología y el alcance que tiene. A ver, nunca los juguetes de cine han sido baratos, pero gracias a que ya llegan de manera, digamos, como más democratizada, por así decirlo, está haciendo que suceda, pues justamente este fenómeno de que las películas se sientan y se vean mejor. Chihuahua,
1: Así
0: yo
1: es,
0: sé que tú tienes
1: justo
0: otra nota. A ver, algo
1: es
0: pasó
1: que
0: apenas, ¿no?
1: dijiste, no, dijiste algo que fue muy, muy interesante. Que
0: Ajá.
1: me recordó la noticia que teníamos de James Wan, porque
0: A
1: habla
0: ver.
1: justamente del futuro del cine, que está hecho como para plataformas como YouTube. El director de Saw El Conjuro y Aquaman, habló sobre cómo los cineastas que comienzan haciendo contenido, por ejemplo, para YouTube, pueden llegar a dirigir un largometraje sin la necesidad de pasar por el camino.

0: tradicional de Hollywood. Esto es muy interesante porque ya nos hace preguntarnos que si ya no es necesario entrar al sistema tradicional para convertirse en director de cine. Justamente él mencionaba que con cámaras que son más, cada vez más accesibles, plataformas de distribución mucho más acercadas, herramientas de IA, la barrera de entrada pues está cambiando el panorama muchísimo. Ya no es tan, no estoy diciendo que sea fácil, pero ya no está 20 mil veces complicado a que solamente tenías las salas de cine para proyectar tu contenido y se acabó.
1: Mira, desde que yo creo que desde que ya no hay que tener cinta, a ver, habrá quien me la miente, sobre todo cinefotógrafos como tú, Irán. Desde que ya no necesitamos de la cinta como tal para filmar, honestamente eso ya economizó años luz el poder producir metrajes. O sea, yo sé que no un celular. No, no, miren, no, no caigan en el engaño. Hay campañas de publicidad que dicen, ay, fue filmado con iPhone y tal. Ajá, ok, va.
0: Fue
1: Sí,
0: filmado con
1: pero ¿con
0: el
1: qué
0: sensor que
1: lentes?
0: tiene el
1: No,
0: iPhone.
1: sí, vaya, pero lo que sí es una realidad para que tampoco, como dicen, sientan este trago amargo, estemos aquí de
0: Negativos.
1: pesimistas o sin negativos. La realidad es que quien se quiera tomar en serio el cómo filmar, el cómo encuadrar, el cómo hacer cine es antinatural porque vas cortando literalmente una historia, la vas fragmentando en muchos emplazamientos de cámara, en muchas tomas. Entonces, esa realidad de no tener que andar diciendo, chin, me queda poca cinta que es carísima, y luego cómo la voy a juntar en una sala de edición. O sea, que tú ya puedas hacer esto en tu celular. Hay todavía una brecha muy interesante en los creadores, los famosísimos creadores de contenido, y no me odien, si me están escuchando. Sí, sí editan, sí filman, pero documentan de alguna manera. Sí, hay mucha gente que hace trucos y demás. Y claro que le van agarrando, digamos, como que el arte al oficio de la magia de grabar algo. Pero quien se toma la necesidad real de contarlo como una película, por así decirlo, es quien de verdad empieza a ejercer el oficio o la profesión de hacer cine. Entonces, estos chavitos que quieran hacer una película y que vayan, a ver, vamos a tener que hacer este plano y luego vamos a cortar acá y lo vamos a cortar acá, o vamos a dos cámaras, pero tenemos tal y tal encuadre y demás, son los que van a estar practicando el músculo de hacer cine. Ya después llegará a lo mejor la técnica pues más concreta, ¿no? Los fierros más ideales, las lentes más caras, las salas de edición y los sonidistas especializados. Pero mientras, tú ya estuviste macheteando el cómo contar una historia. Y eso es una ventaja que tiene la generación actual conforme a las otras muchas pasadas. Y por lo mismo, pues claro, las plataformas, tú puedes subir prácticamente, mientras no violes ciertas leyes o normas de las plataformas como YouTube o la que me digas, tú puedes subir tus metrajes y la gente
0: Claro.
1: los puede empezar a ver. Así que ha cambiado la fórmula. O sea, ya los cantantes no tienen que pasar necesariamente por la misma, lo mismo con los cineastas, lo mismo con los creadores de metrajes, de contenido, pero muy especialmente hablando del cine. Vamos a un corte y regresamos aquí a Radio Cinema para seguir platicando de muchas más noticias, Chihuahua.
0: Así es.
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1: Ya estamos de regreso, Chihua, después de haber escuchado
2: este... ¿A poco sí? ¿A poco sí?
1: Chihua, ya estamos de vuelta. Oigan, pues qué padre seguir platicando con todos ustedes sobre cine. Y hoy también les quiero platicar de algo que a mí me hace sentir pues muy orgulloso. Es mi familia, es mi familiar, y es que Majo Gámez, nos decimos primos. Bueno, ella muy amablemente me dice primo, supongo que me ve joven, pero ella es mucho más joven que yo. Majo, que
2: el
1: es mi
2: joven,
1: sobrina,
2: le dicen.
1: Majo Gámez acaba de estrenar su primera película, ¿no? Como actriz. Ella ha hecho mucho teatro, de pronto ya ha salido en televisión también desde chiquilla, por ahí tuvo una aparición en MasterChef cuando eran niños. O sea, siempre ha sido una persona que le ha gustado como este rollo desde chavita, y se convierte en actriz profesional estudiando en Madrid y demás. De hecho, vive por allá. Y Majo, pues ahora, bueno, hace meses me cuenta: oye, ¿qué crees? Que estoy muy emocionada porque pues estoy siguiendo casi casi algunos pasos ahí de la familia, refiriéndose a mí. Y pues voy a hacer una película junto a Esther Expósito. Y yo, no. Y más siendo Esther, que está chulísima, por supuesto, ¿no? Y es una gran actriz muy reconocida internacionalmente, y por supuesto en el público español, pues ni se diga. Y esta película, que está en Amazon Prime Video, que ahí se estrenó el 9 de septiembre, se llama Enfrentados. Marfil, así se llama la película. Y justamente pues sale Esther como Marfil, Esther Expósito como Marfil, Hugo Diego García como Sebastián Moore, Majo Gámez interpreta a Tammy, Esther, el personaje de Esther se llama Marfil Cortés, y bueno, la dirige Oscar Pedraza, y estaba basada en la novela de Mercedes Ron. Esta película, pues bueno, ya está para que ustedes la puedan revisar, la puedan ver más bien en Amazon Prime Video, y ya también pronto tendremos una entrevista con Majo desde Madrid, que nos platicará. Majo es poblana, es México española, y nos platicará justamente pues cuál fue su experiencia en rodar una primera película. Todavía me acuerdo de la emoción que nosotros teníamos, Chihua, del mundo de las cámaras, de cómo se ejecutaban los tiempos, de cuál era la magia del cine, literalmente, al hacer alguno que otro truco, y también lo cansado que llega a ser un día de producción, ¿no? Porque uno se lo imagina a lo mejor todo muy, muy sencillito y muy facilito, pero es repetir.

0: mil tomas o de mil emplazamientos. Y bueno, eso lo hace que sea una profesión, honestamente, hasta cierto punto un poquito desgastante. Si lo quieres ver así, del lado optimista, pues bueno,
1: Yo
0: también creo que es lo más maravilloso.
1: lo vería como demandante, más que desgastante, porque sí, o sea, el desgaste viene por la demanda que requiere
0: Va de la mano,
1: el
0: ¿no?
1: trabajo. Pero sí, o sea, que nos cuente, siempre es importante e interesante el escuchar el cómo vive cada uno su primer rodaje a esos niveles, sobre todo a esos niveles, porque pues uno puede tener como muchos ejercicios. Pero ya cuando estás en una producción tan en forma como lo hace Amazon, creo que vale mucho la pena el escuchar cómo fue su experiencia. Y más aparte, y más allá de todo, pues es familia. Entonces,
0: Claro.
1: pues también está bien bonito el poder platicar con la gente que pues está siguiendo parte de la historia y del amor que le tenemos a este medio. Entonces, creo que va a ser bastante padre el poder tenerlo en el programa, que nos cuente esta primera experiencia y veamos qué más tiene para el futuro, porque seguramente ya tiene algún proyectito por ahí.
0: Seguramente, y si no es que esto la va a catapultar, ¿no? Porque pues bueno, él te da un gran crédito y te da un gran...
1: Sí, un gran
0: vaya,
1: aval.
0: sí, para que otros directores vean, te vean, les guste tu trabajo, tu presencia ante la cámara. Bueno, ¿qué te puedes decir, Majo? Obviamente es bonita, pues es de familia, ¿no?
1: Sí,
0: Y
1: se robó, se
0: naturalmente...
1: robó, se robó tu parte, ¿no?
0: Ya sabía yo. Y no, la verdad es que pues obviamente eso le va a dar un gran empuje. Qué bueno, Majo. Bravo por ti, bravo por este inicio en el cine.
1: Muchas
0: Bienvenida.
1: felicidades y bienvenida.
0: Pues Chihuahua, vamos a pasar, digo, ya
1: Cuéntame.
0: tendremos como rato para platicar de todas estas cosas con los diferentes invitados que vamos a ir teniendo. Mañana se estrena Eterno Retorno. Pedro Giunti me hizo favor de invitarme, yo creo que también por ahí estar en la lista. Eterno Retorno, una película de Pasquale Caloni, un profesor italiano que radica aquí en Puebla y que, pues bueno, no me puedo yo colgar la medalla de como tal haber hecho toda la logística para su película en cuanto a las locaciones, pero sí te puedo decir que todo el trabajo previo fue de un servidor, luego mis tíos a Gustavo Minero y otros más, que al final del día fueron las locaciones que sí se quedaron. Entonces, pues bueno, da gusto. Nosotros ya estábamos trabajando en otras producciones de Amazon en ese año 2023, cuando empezó como todo este viaje de esta película que se estrena ya, Eterno Retorno, y que bueno. Pedro Giunti me hizo favor de estar en contacto hace unos días conmigo para platicar y ver si mañana nos veíamos para verla en su estreno. Pero vamos a cambiar de giro completamente. Ya estamos en el cierre del programa y vamos con. De pronto nos ha tocado hablar en el cierre del programa, fíjate, de cosas que tienen que ver con cine y videojuegos, Chihuahua.
1: Así
0: Y
1: es.
0: tú me estabas hablando antes de iniciar el programa acerca de Resident Evil, ¿no? Que es este juego tan famoso de zombies, una saga que lleva muchísimos años presente en PlayStation y en diferentes plataformas, y que también tuvo su saga de películas, pero creo que ahora la cosa, que te voy a ser muy franco, no fueron las películas mis favoritas. Y creo que ahorita, digo, yo no he visto mucho, pero el director Zach Cregger trae otra intención, ¿no?
1: Así es, justamente Gregory no quiso volver a contar Resident Evil 1 y 2, porque eso ya es una, son las historias que todos conocemos. La historia es nueva y Brian es un personaje original. Sin embargo, está construida alrededor del mundo y las mecánicas de los juegos, particularmente de Resident Evil 2. El propio Gregory ha explicado que está tratando de trasladar a una película la sensación de jugar un survival horror, o sea, un juego de supervivencia, de horror, que como lo son Resident Evil. Entonces, tenemos elementos reconocidos claramente como Raccoon City, Umbrella, que es la industria o la empresa en la que está contenido el virus T. Tenemos zombies, criaturas mutantes, armas y munición ilimitada, como siempre. Digo, limitada, perdón, escopetas, las clásicas máquinas de escribir. Tenemos muchas referencias a los juegos. Y pues creo que la pregunta que ha salido mucho en esta primera semana es si esta es la verdadera película que los fans de Resident Evil estaban esperando. Porque pues,

Al tener una visión diferente sobre un director que, bueno, ha hecho Barbarian, Weapons, tiene la visión del videojuego y la sensación de haberlo jugado y todos los sentimientos que puede generar este tipo de videojuegos, pues quiere hacer que se sienta atrapado dentro del videojuego de Resident Evil. Entonces, yo no lo he podido ver, pero

0: jugando, haciendo estas LAN parties, jugando Resident Evil en un cuarto y el otro cuarto está jugando Medal of Honor. Entonces,
1: Es verdad.
0: fue una noche así de literalmente de sol a sol, en la cual nos pasamos jugando los videojuegos hasta que los terminamos.
1: Es correcto. Me acuerdo, no, que ni me acuerdo si se lo logramos acabar,
0: Lo
1: pero sí,
0: acabamos.
1: vaya. Vaya, sí marcó toda una generación, ¿no? Y justo, pues bueno, la gente que no lo haya jugado puede ver perfectamente bien la película y la entenderá. Vaya, yo
0: Claro.
1: sin haberla visto, ¿no? Porque pues eso trata una película que tenga sus tres actos básicos, ¿no? Inicio, desarrollo y desenlace, o clímax y desenlace, pero bueno, pues a ver, ya veremos. Fíjate que para cerrar el programa, Chihuahua, pues hay como muchas notas que te puedo dar un resumen. No hablamos tanto de otros películas y otros récords, pero resulta que en efecto ha sido un verano, porque ya está llegando prácticamente casi a su fin, ¿no? Ya empieza la temporada de otoño, pues ya los niños ya entraron a las escuelas, los universitarios ya regresaron a clases, y es que Spider-Man fue de las que rompió todos los récords este verano. Digo, no se diga la Odisea, pero Spider-Man creo que sí, sí tuvo unos números demasiado alucinantes, y de ahí es que se viene todo un eco de cómo se está viniendo otra vez encima el cine de la nostalgia, el cine también, por supuesto, de las franquicias, y bueno, Marvel, que la verdad yo siempre se los he dicho, no es mi cosa favorita. Que siempre estén refriteando a lo mejor ese tipo de cosas, pero la realidad es que sí, sí la rompieron este verano.
0: Pues a ver, o sea, no nada más la rompieron, rompieron todo, porque es la taquillera más, es la película más taquillera de Estados Unidos. O sea, ya superó a The Force Awakens, que de eso estamos hablando de que son números estratosféricos.
1: Mira, yo no sé si la pregunta sería quizás esta. ¿Está regresando el público al cine o estamos viviendo simplemente la era dorada de las franquicias? O sea, digo, es que es real. O sea, tú ve cuántas franquicias hay con la 1, la 2, la 3, la 4, la 5, los videojuegos con este, con el refrito, con el remake, con el reboot, con el, ¿sabes? Con el spin-off, con. Estamos viviendo, yo creo que la época dorada de las franquicias. Y ahí están también
0: Sí.
1: las plataformas, las franquicias como Star Wars y tal. Y bueno, o sea, vaya, podríamos mencionar muchísimas, ¿no? Más de una veintena. ¿Y qué está pasando? Que a lo mejor este ciclo de la época, de la era del cine, claro que tendrá sus películas nuevas y sus películas que serán recordadas para el resto de la historia del cine, pero yo creo que es una era que sí está muy representada por el aspecto del negocio. En eso, en no apostar en
0: Sí.
1: cosas tan nuevas, sino en seguir con la formulita. Netflix, perdón, sigue produciendo masivamente en México y es otras cosas de las que vamos a tener que recalcar ahorita rápido antes de terminar el programa, porque Netflix cumple 15 años ya en nuestro país y la empresa está usando este aniversario para anunciar precisamente una nueva generación de producciones mexicanas. Así que se vienen muchas cosas, se vienen datos curiosos, se vienen entrevistas en este nuevo ciclo, en esta nueva época del año que empieza, prácticamente ya me estoy adelantando al otoño, pero esa es la realidad. Se viene un programa de Radio Cinema muy cargado, así que, pues bueno, les aconsejo que nos sigan escuchando todos los jueves en el mismo horario, ahorita a las 10 p.m. en vivo, y si no, a través de iVoox o en Spotify, en sus repeticiones, buscando los contenidos de SICOM, buscas Radio Cinema y ahí le das replay para que lo puedas escuchar. Chico, pues básicamente ya se acabó el programa, nos ganó el
0: Ya
1: tiempo. La
0: nos
1: verdad es
0: volvió
1: que
0: a terminar Radio Cinema.
1: hablamos poco de muchas cosas y eso fue lo que pues hiciera que el programa se pasara demasiado rápido. Muchas gracias, Lalo, muchas gracias, Chivo, por habernos acompañado y todo el auditorio que estuvo pendiente de esta emisión. Mi nombre es Quique Gámez.
0: Mi nombre es Irán Estupiñán.
1: Y nos
0: Esto fue Radio
1: escucharemos
0: Cinema. La
1: la
0: función.
1: próxima. 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
1: A continuación te presento algunos datos que seguramente desconocías de la fresa. Se trata de una fruta roja, dulce y ligeramente ácida, muy apreciada por su sabor y valor nutricional. Es rica en vitamina C, contiene antioxidantes y fibra y es baja en calorías. Se consume fresca, en postres, jugos, mermeladas y ensaladas. Es la única fruta que tiene las semillas en su exterior y puede llegar a tener hasta 200 de ellas. Su producción es importante en estados como Michoacán, Guanajuato y Baja California. La ciudad de Irapuato es famosa por su tradición fresera y durante mucho tiempo fue conocida como la capital mundial de la fresa.

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1: Yo de Huipa, nos íbamos con enviado para el río a pasar el día. 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

11:45. Bueno, gracias por este recuerdo salsero. Esta canción me vincula mucho a mi señora madre. Una canción que nos, ella a mí nos, siempre nos tenía buenos recuerdos y que siempre la cantábamos. Un beso a ella, hasta el cielo, mamá. Siempre en mi corazón. Y anticipadamente mando un abrazo, que este mes cumplirías años. Súbele, por favor.

0: sé cuál es. No, sí escucho palpitar cerca de mis míos. Siempre está mi mamá en mi corazón. Un beso a mi mamá hasta el cielo. Bien. Más mensajes rápidamente, señor Mundo de Panzacola. Saludos a Panzacola, Tlaxcala. Ponga la canción El Copetín de Pedro Infante. La ponemos al cero con mucho gusto, claro. El Copetín de Pedro Infante, estamos en el mes patrio. Saludamos a toda la gente de Panzacola. Si estamos de fiesta por acá, pues vamos a Panzacola, todos a la fiesta. Que nos informe el señor Edmundo si es feria, si es algún acto que tiene una día o simplemente es por los días de festividad mexicana. Vamos para con mucho gusto. Vela poniendo El Copetín, don Pedro Infante. Y echamos otro, ¿no? Venga, súbele. Esto es Notitas del Ayer.
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0: copetín.
1: No más uno, pero ya,
2: Solamente un copetín.
1: ¡Qué sabroso está, compadre!
3: Muy bueno. Uno a la cuenta del productor, ¿no? Un copetín, nada más uno. Una de la cuenta de Beto Rivera. Súbele, por favor. Notitas de la ayer.
1: Rápido y pa' cuesta va. 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

0: Eso. Además, sabadito, rico y sabroso, ¿no?
1: Competido se puede desde las 6 de la mañana.
0: ¿Así de plano? ¿Ah, que es medicinal o qué? Bueno, ¿qué?
1: En lugar de café.
0: Ah, bueno, está bien. Mira, vamos con llamada telefónica, a ver. Hola, hola, buenos días por la mañana de hoy. Cristina, ¿estás ahí?
2: Hola, ¿qué tal? ¿Cómo estás?
0: ¿Cómo estás, Cris? ¿Cómo te va?
2: Muy bien, saludándote desde Izúcar de Matamoros.
0: Gracias,
2: compartiéndote
0: bello,
2: con estas
0: bello
2: melodías que tienes de fondo, de verdad, sin duda alguna, recuerdos muy interesantes, y más ahorita en esta temporada.
0: Es
2: mexicana.
0: Correcto. Oye, Crista, bonito Izúcar de Matamoros, cuéntanos cómo está amaneciendo el bello Izúcar de Matamoros, por favor.
2: Con un clima muy caluroso, con el antojo de algo frío, algo rico, pero también hacerte hincapié y la invitación a toda la gente que nos acompaña.
0: Por favor.
2: De que, pues bueno, se vengan a disfrutar el próximo martes, estaremos compartiendo el Festival del Pozole.
0: ¡Híjole!
2: Y bueno, ¿yo qué te puedo decir? El Pozole.
0: No, espérame. Perdón que te interrumpa, efectivamente, mira, me pongo de pie, porque efectivamente, ese pozole en la calle Guerrero, ¡híjole! No, acompañé unos tacos suaves con salsa verde, oiga, ¿usted soy de ahí? No, pues sí, ¿no?
2: No, estás muy perdida.
0: No, ¿cómo crees? Si yo amo Izúcar de Matamoros y me encanta mi estado y me encanta comer bien, mi Cris, ¿eh?
2: Sin duda alguna, el pozole de Doña Lichita, le mandamos
0: un saludo. Sí, es
2: correcto.
0: Bueno, ya lo dijiste tú, pero tú dijiste mejor de Doña Lichita, porque de acuerdo, efectivamente, ¿no?
2: Todas nuestras amigas pozoleras de Izúcar van a estar participando y estar compartiéndonos las mejores recetas. ¿Qué te puedo decir?
0: No,
2: sin duda alguna,
0: claro,
2: el pozole de Izúcar
0: es el mejor del mundo mundial, ¿no? Y de cabecita, como debe ser, ¿no?
2: Como debe ser.
0: Eso. Oye, pero no escucho la palabra más que digas, oye, Maurilio, Salcero, Beto, vénganse para Izúcar, les invito un pozole. ¿Lo escuchamos, verdad, chicos?
2: ¿Cómo crees? Ya saben que están más que visitados, todos vengan a comer pozole.
0: Sí, así,
2: y
0: ¿no?
2: nos vamos bien, bien gustosos, tú dices.
0: Pues te caemos saliendo del programa, ¿no? Efectivamente, pero bueno, todo me da mucho gusto saludarte, Cris, pues estaremos ahí contigo el próximo martes, ¿no?
2: Este martes 16, miércoles 16,
0: disculpa,
2: miércoles 16,
0: perfecto,
2: es el
0: bien,
2: día.
0: Perfectamente.
2: Bien, el Festival del Pozole, ¿vale?
0: Me parece perfecto. Híjole, vamos para allá con mucho cariño. Y aunque llevamos, dije en mi pueblo, un topperware, porque tenemos también pozole de allá, ¿no? Que es buenísimo, ¿no?
2: Tú me dices y yo te preparo la olla de pozole. Esa, bueno, de gris, sí.
0: Oye, invítanos a hacer un día allá en Notas del Ayer contigo, ¿no? Al ser una hermana de allá de Izúcar de Matamoros. ¿Cuándo nos invitas por allá?
2: Claro que sí, pues bueno, fíjate que hay que planearnos, hay
0: ¿sí,
2: que
0: no?
2: ver las próximas actividades, pero si no, pues bueno, vemos la manera de que nos la pasemos muy bien y que la gente disfrute.
0: Saludar a la gente de por allá y también hacer por allá el programa del 107.5 FM SICOM y Izúcar de Matamoros, ¿eh? Frecuencia hermana. ¿Sí?
2: Con mucho gusto.
0: Un abrazo, Cris, cuídate mucho. Oye, ¿alguna canción que quieras, Cris?
2: ¿Qué te parece si ponemos El Hijo Desobediente?
0: ¡Vámonos!
2: Algo muy mexicano.
0: Déjalo,
2: algo
0: que
2: muy mexicano.
0: Están trabajando, déjalo, están aquí chambeando tranquilos, pero bueno, ok. Con mucho gusto, Cris, un abrazo.
2: Saludos para todos. Hasta
0: luego. Gracias, Cristina Morales también, compañera y amiga en SICOM y Izúcar. ¡Súbale al Hijo Desobediente! Notitas del Ayer, venga.

11 de la mañana con 53. ¡Ah, caray! Así de plano el que vía México, salcero bien. Más saluditos esta mañana, dice señor Hugo de Tlaxcala. ¿Cómo le va, Hugo? Saludos para el bello Tlaxcala también. Saludos a Mau y Salcerito y también a Beto. Gracias. Quiero una canción de Mocedades. Saluda a Oli Tezutlán, América de Córdoba. Con mucho gusto ponemos una de Mocedades. Es que hay muchísimas. La verdad es que Mocedades también es otro boleto. Pues tenemos ¿Dónde estás, corazón? Tenemos a la secretaria. ¿Quién te cantará? ¿Eres tú? No, hombre, muy buena, salcero. A ver cuál sale de la cuchara, por favor. Ponte una silla llegadora, una romántica en esta mañana fantástica. Repetimos la hora, 11:53, mi almáscara. Vámonos a 1974. Canción por cierto triunfadora del festival de Eurovisión. Mocedades con Tómame o Déjame. Súbele, venga.

que en ese, fíjate, Mocedad venía siendo ya una agrupación desde 1967, los hermanos de, que más son, venían de Uscanga, me parece, en apellido Uscanga ellos. Y bueno, en ese año de 1974, se encuentran, el primer encuentro que hay entre ellos y Manuel Alejandro, otro grande, un gran compositor, que bueno, si hablamos de él, se hablaron obviamente del disco más, para un servidor, más importante de José José, El Secretos, así como más canciones maravillosas. Bueno, en ese año, él escribe esta melodía que es fantástica y entran al famoso festival de Eurovisión, así como el Elote aquí en México, y ganan con este tema, que la verdad es un tema que sigue dando la vuelta al mundo y que sigue siendo un clásico, un referente de los años 70 y la música romántica. Bien, salsero, más saluditos esta mañana fantástica. Dice, saludos a la niña Vanesita, su mamá Devani la saluda, su abuelita Cande, quiere la canción, quiere bailar, mira, pues bailamos un rato el Cangrejito Playero, la ponemos, una canción de 1976 con el gran Walter y Acapulco Tropical, porque también el amor también se demuestra pues bailando, ¿no? El amor es alegría, el amor es felicidad, el amor lo es todo, y deseamos que siempre para usted, queridos amigos, Dios los bendiga y que el amor nunca falte en sus vidas. ¡Suele! ¡Bailamos! 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

siguiente sabadito, rico y sabroso, ¿verdad? 11:57. Y bueno, así se hace, mira. Antenitas, sí, el paso, antenitas. Luego aquí las tenazas a los lados, efectivamente. Y actívese, familia maravillosa. Actívese, por favor. Súbele.

0: Un abrazo y que este día, mire, caiga en su vida una lluvia de muchas bendiciones y cosas lindas en este fin de semana. Deseamos para ustedes hoy y siempre. Dios bendiga a la gente linda que es por sintonizar, escuchar Notitas del Ayer. Bien, más saludos que dice rápidamente. Muy buenos días, me podría conversar con un tema musical, Una Rosa Pintada Azul con Víctor Tour el Pirulí. Uy, qué buena canción. La quiere Maite de Loma Bella. Con mucho gusto, Maite, la ponemos rápidamente. Repetimos la hora 11:58. También vías de comunicación para que pongas en contacto con nosotros al 2222-7377-16. 2222-7377-17. Aquí en cabina puede marcarnos, pasar al aire o dejar su mensaje. O también, así como Maite, reportarse al 22-1587-5657. Y un clásico también, hombre, amigo mío. Tápate otra, vamos aquí a agarrarla y a ver cómo salimos, pero bueno, ya entramos, a ver cómo salimos, pero mira.
1: ¡Siempre!
0: ¿No? Que vive el amor, ante todo, ¿no? Oye, falta el productor, se paró también a él, ¿no? Suele.

saluditos que dice: muy buenos días a mis amigos de Notitas del Ayer. Sigan tan galanes como siempre, pero más el salsero. Buen fin de semana. Gracias, muy amable. Terminación 0702. Súbele, salsero, por favor. Gracias por el piropo. Súbele, por favor, súbele.

0: otro clásico también, esta canción, que bueno, fíjate, Salsero, alguna ocasión, recuerdas que estábamos en otra empresa, llegó una mañana doña Elsa Aguirre, que en paz descanse, ¿sí? Y recuerdo
1: que no tiene mucho, apenas falleció.
0: Correcto, exactamente. Esta mañana yo le pregunté a doña Elsa Aguirre y me comentaba que esta canción fue dedicada para ella. Se la hizo, bueno, además era un galán que ella quería mucho, que dice que finalmente, pues la persona que se dedicó estuvo atrás de ella 5 años hasta que le hizo caso. Y que como regalo final, le dio esa canción.
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0: alcanza, ¿no? Y le corre mucho Salsero, se cae de panza, ¿no? Así como tú, pero bueno.
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0: Mira, vamos con mensajitos en esta mañana. Bueno, mediodía, 12 en punto. A ver, mira, saludos para el Pitayo, dice, buenas tardes, ya son 12 con un minuto. Saludos el Pitayo de Voz San Sebastián, dice Santanita, perdón, quiere canción del Papalote con Pedro Infante, dedicada a su amigo Don Luis. Con mucho gusto la ponemos, claro que sí, para mi amigo el Pitayo, que escucha en Bosques de Santanita, el Papalote. Pónselas a cero, 12 con un minuto. Estas son las notitas del ayer. Venga, sí señor, y ¿sabes qué? Así le pasó al primo del cuñado de tu amigo, Salsero. Súbele, venga.
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0: 12 de la tarde con 4 minutos. ¿Qué pasó, hombre? Ya te dijo. Dice, buenos días, buenas tardes ya. Quiero la canción de Javier Solís con la de payaso, ya sonó de fondo. Terminación 9865. Más saluditos, tenemos llamada telefónica. Vamos, mi querido productor, vamos a ver. Bueno, buenas tardes ya, ¿verdad? ¿Con quién tenemos el gusto? Hola.
1: Hola.
0: Buenas tardes, ¿con quién hablamos?
1: Buenas tardes,
0: mi amigo caballero.
1: Maurilio.
0: Amigo y servidor, si me lo permite, ¿con quién tengo el gusto, caballero?
1: Gracias, habla Don Melín.
0: Don Melín, ¿cómo le va, Don Melín? ¿De dónde nos llama?
1: Bien, aquí de Acatlán de Osorio, escuchando su bonito programa. Catlán,
0: gracias. Y díganos, Don Melín, ¿cómo está amaneciendo el bello Acatlán de Osorio?
1: Pues sí está algo caluroso.
0: Sí, ¿verdad?
1: Sí, se siente el calorcito.
0: Perfectamente, qué bueno. Oiga, ¿alguna festividad para estas fiestas o algún evento para el día de hoy, Don Melín, para que nos invite usted? Informemos al público.
1: Pues sí, he escuchado que se están preparando ahí para el 15 de septiembre.
0: Ah, ¿verdad? A vuelta de la esquina, sí. Efectivamente. ¿Ya? ¿Y cómo se pone por ahí el ambiente? ¿Se pone bonito? A ver, cuéntenos, ¿cómo se pone?
1: Sí, se pone bonito ahí. Pues muy animado.
0: Ajá. Totalmente de acuerdo, está muy también acá Acatlán de Osorio, ¿verdad?
1: Sí, mi amigo.
0: Nuestra también hermosa parte del municipio. Bien, Melinda, ¿alguna que quiere usted? ¿Algún saludito?
1: Sí, mire, mi amigo Mauricio, pues especialmente un buen saludo para usted.
0: Gracias, muy amable.
1: Un fuerte abrazo, sí. Dándole gracias a Dios que está usted bien de salud.
0: Gracias.
1: Usted y su familia.
0: Sí, ¿sabes? Gracias, muy amable, aquí estamos, mire. Gracias al 100%. Nos apreciamos
1: mucho.
0: Gracias, sí. Es recíproco. Gracias, muy amable. Sí, sí.
1: Igual un saludo para toda su cabina y
0: gracias.
1: Pues para todo el público en general,
0: sí,
1: porque estos programas que usted transmite son especiales.
0: Muchas gracias, muy amable, con todo cariño.
1: Entonces, con toda confianza, pues la que ustedes quieran poner, ahora sí que con relación a estas fiestas patrias. Sí, con
0: una
1: toda confianza.
0: Muy mexicana, pues no sé, alguna que le guste a usted mejor, porque pues estamos aquí para servirle, ¿no?
1: Sí, yo le agradezco mucho, sí, pero no, con confianza, no tengo en mente ninguna ahorita, pero la que sea está muy bien. Y
0: pues ponte, a ver, pues el Son de la Negra, mi querido Salcero, ¿no? Así que muy ad hoc con esas fechas, ¿no? Sí, don Melín, le mandamos un abrazo, cuídese mucho.
1: Dios los bendiga a todos.
0: Igualmente para usted, muy amable, también para usted y el bello Catarse. Bueno. Y que viva Puebla, sí señor, la mejor de Puebla, su gente maravillosa, ¡súbele!
2: ¡Que viva la América!

país del mundo. Y familia, nos toca a nosotros también hacer nuestra gran parte también para que sigamos siendo este gran país de gente maravillosa, gente linda. Un abrazo al norte, al sur, al poniente y por supuesto, esto mira, a ver, súbele, no, por supuesto que sí, venga, Salcedo, y arriba México.

0: 12:08 y que Dios bendiga a México hoy y siempre es gente linda. Bien.
1: ¿Dónde nacen los mexicanos?
0: ¿Dónde? ¿Qué?
1: ¿Dónde nacen los mexicanos?
0: Donde quieren, ¿verdad?
1: Exactamente. Donde queramos. Totalmente. Ahí nacemos.
0: Es un país maravilloso de gente linda. México tiene eso, tiene todo este país. Tiene paisajes, historia, cultura, gastronomía. Bueno, la verdad es que es un país maravilloso. El mejor país del mundo se llama México. Y somos, ¿sabe qué? Mexicanos, orgullosamente. Bien. Sí, buenas tardes, señor Maurilio.
1: Les decimos a los chinos, japoneses, sí, y coreanos. También. Claro. Abre bien los ojos para que veas cómo somos los mexicanos.
0: Es correcto.
1: Abre los ojos, estoy diciendo.
0: Es correcto, Salcero, muy cierto. Estamos desde Tlaxcala, de parte de Mario. Con mucho gusto, don Mario. Dice que hay una canción de Huapango de Moncayo, mira. O también otro referente también para estas fechas. Con mucho gusto ponemos. Dice, y que viva México. Efectivamente, también que viva Tlaxcala, también. Estado vecino también de gente linda, gente fantástica y maravillosa. Y más saludos, Salcero. Muchos saludos esta tarde. Tarde ya de 12 de septiembre del 2026. Otro más que dice lo siguiente, lo que vas fondeándola. Dice este mensaje: buena tarde, señor Maurilio. Por favor, me gustaría escuchar una canción de que a mi papá está en el cielo le gustaba mucho. Se dedicaba a mi mamá, Morenita Mía. Con mucho gusto ponemos los cordiales desde San Pedro Cholula. Con todo gusto, ¿verdad? También buscamos al cielo y suele. 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

12:11 de este fantástico tarde ya del día 12 de septiembre del 2026. Mensajito, muchos mensajes. Hace hoy dice, buenas tardes, un saludo, dice, excelente programa como siempre, gracias. Me podría poner una canción de los Bukis, estabas tan linda, dice, con esa canción, se me quiebra la voz. Gracias, muy amable por reportarse. Vamos con los Bukis, amigo mío, llega Marco Antonio Solís y los Bukis, también esta tarde ya, están aquí presentes en los escenarios de Notitas del Ayer, 12:11. Súbele, salsero, a la buena música. Y seguimos recordando la música más maravillosa que llegó para quedarse, la música romántica. ¡Súbele!

12 de la tarde con 13 minutos. Santiago, ayúdame, pero mira, yo recuerdo esto. Dice, ¿qué tal, Mauricio? Buena tarde. ¿Me puedes proporcionar la canción, perdón, el nombre de Pedro Infante, la canción que cantó? Hemos puesto tres, mira, hemos puesto, a ver si estoy mal, Salcero, las tres cosas, la pusimos ahorita, la pidieron, el papalote y la de un copetín, ¿no? A ver, amigo mío, terminación 8056, hemos puesto tres, a ver cuál si es una de las que te gustan. Fueron tres cosas, el papalote y el copetín. Bien, ahí está. Seguimos con muchos mensajes, Salcero, para que todos pasen. Dice lo siguiente, saluditos a todos los radioescuchas. Excelente tarde, Mauricio, gracias. Puedes poner la canción de los Ávila Boys que se llama Recuerdos. A ver, Salcero, Ávila Boys. Saluditos a todos sus radioescuchas, las damas, caballeros de este gran y estupendo programa. Gracias, amigo, muy amable. Terminación 2531 quiere la canción de los Ávila Boys que se llama Los Recuerdos, Salcero. Vela buscando. A ver, los Ávila Boys, los Recuerdos. En lo que repetimos las vías de comunicación, por favor, 22-22-73-77-16, 22-22-73-77-17, aquí en cabina puede marcarlos y pasar al aire o dejar su mensaje, o también hacerlo vía mensaje WhatsApp al 22-15-87-50.

0: 6 de esta tarde, saludos al señor Genis que habló, ¿verdad? Salcero, pidió la copa rota, ahí está, ¿no?
1: Sí, sí, sí. Un saludo hasta Colonia del Carmen, Ernesto Genis.
0: Ok, de acuerdo, gracias por reportarse. Tenemos llamada telefónica, productor. Vamos con la llamada. Hola, buenas tardes. ¿Con quién tenemos el gusto?
2: Bueno.
0: Bueno, buenas tardes.

0: tú, mi querido ahijado? ¿Cómo te va?
1: Sí, padrino, bien.
0: Bien, ahijado. Y cuéntanos alguna canción que quieras romántica para hoy, por favor.
1: Quiero una de 15 de septiembre con José Alfredo Jiménez.
0: Muy de la mano. Claro que sí, mi querido ahijado. ¿A quién la dedicas? Va de la mano, inclusive, por esas fechas.
1: Para los amigos del nieto de la Sierra Norte, Villajuárez, hija Nati, hija de Javier, su esposa, que es hermano Pablo.
0: Ok, de acuerdo.
1: Para mi amigo, el Gavilán, el Héctor, de la Sierra Norte.
0: Ok, perfecto. ¿A quién más?
1: Para mi amigo Conrado, de la ciudad de Zacatlán, de las Manzanas, Sierra Norte, de Puebla.
0: Perfecto, adelante.
1: Nada más. Para don Virgilio.
0: Ándale pues, ahijado. Te mandamos un abrazo, cuídate mucho. Feliz fin de semana, ¿sale?
1: Adiós, padrino.
0: Gracias por reportarte. Vámonos con 15 de septiembre en la voz del señor José Alfredo Jiménez. Súbele.

0: y de veras que qué hermosa madera tenemos. Nuestro himno maravilloso, de veras, se siente muy bonito cuando vemos ondeando la bandera, escuchamos el himno, y de veras cuando está uno en otra nación y ven la bandera mexicana, de veras, como dicen los expertos, ¿sí es cierto? Se enchina la piel, de veras, de ver tan bonita bandera y todo. De veras, gracias a México por habernos permitido así en esta bella nación. Bien, Salcero dice, excelente programa para ti, para Maurilio, gracias. Para toda la persona, gente chula de Puebla, así dice. Gion de Rigo Tobar, una canción de fantasía en re mayor, amigo mío. Escuchamos aquí en La Capu. Gracias, familia. Terminación 8403. Ponemos esta canción también dedicada para los peques, también que escuchan noticias de ayer, mi querido Salcero. Pónsela, fantasía en re mayor en Costa Azul con Rigo Tobar desde Matamoros, Tamaulipas, al cero, pónsela por favor, súbele. Esto es Notas del Ayer, súbele.
1: Esta melodía se llama Fantasía en re mayor. Y el conjunto Costa Azul y su amigo Rigo Tobar se la dedicamos a todos los niños, a todos nuestros amiguitos, para que la recuerden siempre.

Fantástico sábado y bueno, un saludo también al público infantil, a los peques hermosos, niños y niñas, gracias. Y familia, recuerde, si queremos también nosotros tener mejores seres humanos, momento de arropar a los niños y a las niñas, ¿cómo? Dándoles valores, dándoles cultura, dándoles educación, lo más importante, respetar a los seres queridos, respetar al país y todo. Bien, bien, de acuerdo, súbete, salselo, por favor, venga.

Disculpe, Maurilio, la canción que le pedí hace rato, no le puse el título, es la de Sin Final de los Aragón, mi querido Salcero. Bueno, ahí está, ya nos dijo terminación 2339, con mucho gusto. La buscamos, la ponemos rápidamente para usted con todo cariño. Otro más que dice lo siguiente. Bueno, este mensaje era para don Ricardo, o también se lo pasó más tarde a don Ricardo. Bien, de acuerdo, súbele, Salcero, por favor, la canción. Esto es Notitas del Ayer, venga.

Esta canción que obviamente, pues seguramente viene a su mente, querido Radio Escucha, varias escenas de películas de los 60, donde, bueno, estaban, ¿cómo se llama? Tal vez, en un restaurante, o se veían, por ejemplo, las imágenes de los carros convertibles que iban en carreteras. Siempre era como que trascendía para una escena a otra, ese tipo de puentes musicales que eran buenos y vamos bien, de acuerdo. Vamos, amigo mío, mi buen salsero con más melodías que dice: buen día, mi estimado Maurilio. Quiero la canción de Chalino Sánchez, Las Nieves de Enero. Saludamos desde Tuxtlán, Puebla, reportados para ti. Pues la ponemos también con mucho cariño, creo que sí. 12:24 de este fantástico y maravilloso fin de semana. Ya, sabadito, 12 de septiembre del 2020. Vamos con Las Nieves de Enero, salsero, por favor. ¿Y sabes qué? Yo desde ahorita, está patuna porque son las llegadoras, mi buen salsero. A ver, ¿está lista la rola? Don Chalino, momento de pasar a escena, por favor. Primera llamada, Chalino. Segunda llamada, Chalino. Tercera llamada, Chalino. ¿No quiere salir? Convénzanlo. Díganle que estamos al aire, por favor, don Chalino. Estamos al aire, por favor, no se vaya a fallarme porque el público espera y quiere que usted nos cante Las Nieves de Enero. Vamos a ver, ahí está otra vez, don Chalino, ¿no? Bueno, mira, repetimos las vías de comunicación: 22-22-73-77-16, 22-22-73-77-16. Sí, lo que estoy escuchando, ¿no? Y para mensaje de texto, audio: 22-15-87-56-57. Notitas de la guía, súbele, salsero.

Dice, comencé mis vidas de mensajes hacia lo siguiente, dice así. Dice, buenos días o buenas tardes, Maurilio. Bonitas noches del ayer. Saludamos a Betito en cabina, Salcero, y ahí va el comentario. Vamos a ver de qué está hecho el América. Va contra un gran, espérate, primero escucha y luego vas a ver, espérame, deja que lea el mensaje, espérate, no te he saludido, espérame, dice, va contra el mejor equipo que es el Cruz Azul. Tiene razón, dice, vamos a ver, pierdo, gane, viva el América, dice esa persona, pero hoy lleva una prueba bastante fuerte porque es el actual campeón del fútbol mexicano. Quiero, por favor, pongas el son de la negra y arriba el América. Ahí está, mira, ahí está.

0: mensaje positivo, un mensaje que tiene forma, y lo más importante, el señor está también sabiendo que en América no es tan fácil de hoy hacer, ¿o no? Pero, ¿o qué opinas tú? A ver, dime. A ver, ahora sí habla, a ver.
1: Está bueno que digan, pero está visto que el Cruz Azul siempre le tiene miedo al amarillo.
0: ¿Ah, sí?
1: Siempre,
0: ah, bueno.
1: O sea, está bien que sea el campeón, se respete y todo. Pero contra el América, eso es su papá.
0: A ver, a lo mejor pon la canción, sí, un comentario muy satinado, pero bueno, vamos a ver, súbele, por favor.

0: México 1228. Más saluditos que dice. Terminación 0702. Dice: por favor, Paulino, ponte la canción del taconazo con el gran Piporro para bailar y gozar de este lindo día. Con mucho gusto la ponemos, claro que sí. Vámonos hasta el norte del país, a Monterrey, con el taconazo, mi querísimo salsero. Cuando son las 12:28. Estamos, te digo, también el amor es una forma de manifestarse con canciones, baile, alegría, familia. Súbele. Noticias de la IA.
1: Pásale al baile, pariente. No, porque no habrá pagado. 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Anda.

12:31, una canción dedicada especialmente a mi hermanita Laurita Moreno, que está escuchando, hermanita, la canción, una canción que ha dado la vuelta al mundo, esta melodía, el señor Polanka, que pues él quien es el autor de esta canción, y que ha sido interpretada por muchísimos cantantes de género masculino, femenino, agrupaciones, han hecho en versiones.

bailes de cumbia, bossa nova, y bueno, finalmente una canción que habla de eso finalmente, que la vida es maravillosa, fantástica, es importante por sobrevivir la vida, vivir en el amor. Hay muchos y siempre familia maravillosa, que el amor nunca falte en sus vidas. Súbele salsero, por favor.

0: Chucamiro, que estaba bailando el taconazo. Mi Ceci hermosa, que fue la que pidió el taconazo, está bailando el taconazo, mi Ceci. Bueno, está, también la pusimos para que bailara ella. Bien. Vámonos, productor, tenemos llamada, ¿verdad? Vamos a ver, 12:32. Bueno, bueno, buenas tardes, ¿con quién tenemos el gusto gustoso? Hola, hola.
1: Arriba la América.
0: Ay, de plano.
1: Sí, ay, Dios
0: mío. Dios mío. Siempre
1: pe... No es porque me llame América, pero arriba la América, eso, arriba.
0: Mira, te voy a decir algo.
2: El mejor nombre, no. El mejor color del mundo.
1: A ver, así mundial es, de la vida. A ver,
0: mi niña hermosa, buenas tardes, ¿sabes? Bueno,
2: arriba la América.
0: Me escuchen esto los dos.
1: Chichitibuna, la vivo, va. Chichitibuna, la vivo, va. A la vivo, a la vivo.
0: No,
1: América,
0: bueno.
1: América, ra, ra, ra.
2: ¡Viva el América!
0: Ok, vamos, vamos.
1: ¡Que viva!
0: Vamos, vamos, por favor, vamos a ver.
2: Bienvenida.
1: Nos vamos
2: programa.
1: 2-1.
0: Ok, bueno, América, buenas tardes, hija. ¿Cómo estás antes que nada? ¿Bien?
1: Bueno, bueno. Estoy bien,
0: a ver,
1: feliz.
0: Vas contenta. A contestarme dos preguntas nada más.
1: A ver,
0: me dijiste
1: usted.
0: Que soy tu papirico, ¿verdad?
1: Claro que sí.
0: Bueno,
1: una ya está contestada.
0: Bueno, como papirico que soy, tengo sobre ti, digamos, una autoridad, por decir algo, más o menos. ¿Sí es cierto o falso, no?
1: Pero por hoy no.
0: Ah, bueno, escúchame. Bueno, ok, perfecto. El lunes te voy a llevar a registrar. Para ponerte azul en lugar de América, ¿qué te parece?
1: Azul es mi hermana.
0: Ah, bueno.
1: Si quieres, se la presto.
0: Entonces, ¿te llames azul? ¿No te gusta a ti azul? ¿O azulita?
1: Pues ni chiquitita ni grande, bueno. Grandotota.
2: Su otra hermana se llama Abril.
0: Ah, no, bueno.
1: Exactamente.
2: Su tío se llama Julio.
0: No, bueno.
1: También. No. Y agosto y septiembre. ¡Viva México!
0: Está bien. ¿Cómo estás, hija? ¿Cómo te va? Buenas tardes.
1: Por la gracia de Dios, bien.
0: Me da
1: nada más
0: ahí
1: lo estoy escuchando cómo está huyendo el coyote. ¡Ah!
0: Bien, a ver, América, dame tu, para hoy tu pronóstico. ¿Cómo quedan? A ver, cuéntanos.
1: Ah, vamos por dos.
0: ¿Dos?
2: ¿Cómo?
1: Sí, a fuercita, vamos por dos. Yo sé que usted es el campeón, yo sé que usted es de esto, claro. Yo sé que usted es del otro, que es la máquina azul y que todo
0: la
1: eso.
0: La poderosa
1: sí.
0: Máquina celeste, nada más.
1: Claro, claro, por supuesto que sí, pero.
0: Pues, ¿o sea, gana América?
1: Acuérdese que somos nosotros su papá.
0: ¡Uy, Dios mío! América, no les cuerda este, que de por sí me están medio lurias, si todavía le das cuerda, pero bueno.
1: Pues ya somos dos lurias.
0: Ok, de acuerdo. ¿Nos gana 2-0?
2: Con Aris, otro,
1: sí,
2: tres.
1: Lo malo es que no está mi tío Marianito, si no, hijo.
0: No, Mariano le va al Puebla,
1: Chiva, ¿no?
0: ¿No? ¿Mariano le va al Puebla? Sí, ¿verdad? Va al Puebla, Mariano, sí. Y se manifieste, Mariano, ayúdame, Mariano, pero bueno, ok. ¿Dos quedan 2-0?
1: 2-0, así es.
0: La posata es 2-0. Abajo es en PlayStation, de acuerdo, solamente ahí ganan,
1: así
0: pero bueno.
1: Es, sí. Tenemos que ser... Adelante, americanistas por siempre.
0: Bueno, está bien, de acuerdo que apoyar el equipo.
1: Unas águilas
0: parte.
1: Muy grandes. Abrimos muy... las alas tremendas. Híjole. Y te abrazamos y te tapamos.
0: Las de Filadelfia, ¿no?
2: Ay,
0: del país de esa Filadelfia.
2: Su escudo es un águila.
0: Okay.
2: Y el águila está
1: así
2: en la
1: es.
2: Bandera de México. Nomás que no se te digo todo.
0: Pues este, sí. Bueno.
1: Pero es que no lo acepta mi papá, porque ¿sabes por qué?
0: Mande.
1: Porque es renuente.
0: No, sí, es un equipo bueno, un equipo que también ha hecho historia. Es un equipo grande, no el más grande, es de los grandes, pero el más grande, ¿va?
1: Ok, está
2: no,
1: bien.
2: No, en América no es el más grande.
0: No.
2: Es el único.
0: Es grande, no más grande, ¿sí? Pero bueno, luego debatiremos el tema ese.
1: Sí, en casa. Nada más no me castigues porque tengo que salir.
0: Ok, de acuerdo. Vemos cómo te portas y vamos a ver más tarde si vas o no vas a salir, pero bueno, por lo pronto, ¿alguna,
1: bueno, sí, está bien.
0: ¿Alguna canción, hija, que quieras?
1: Rosa Marchita, por favor.
0: Ay, con Roberto Jordán, buena canción.
1: Sí, Rosa Marchita y 1, 2 y 3, igual de la misma persona.
0: Solo por eso te
1: mismo
0: perdono.
1: Personaje.
0: Okay.
1: Solo mira, vamos a saludar a Brother.
0: Bien.
1: Al Dimas.
0: Sí.
1: Apenas nos echamos una lucha él y yo.
0: ¿En serio?
1: Pero le gané.
0: No, bueno.
1: Le gané a Dimas.
0: Ok, perfecto. ¿A quién
1: bueno,
0: más?
1: Está un poquito pesadito, pero me lo
0: pero
1: cargué y
0: ¿eso?
1: Dos, tres vueltas y no, quedó
0: sí.
1: A la lona.
0: Tú eres guerrera, eso me queda muy claro, pero bueno.
1: Sí.
0: Es ruido
1: a
0: de
1: Dimas
0: mis hijos.
1: Hasta donde está.
0: Bien,
1: es un buen amigo.
0: De acuerdo, claro, solo para
1: él. Un amigo
0: él.
1: Luchador.
0: Ay, Dios mío, no, bueno, está
1: bien. Sí.
0: ¿A quién más?
1: Es que, ¿sabes qué?
0: Vale.
1: Que me retó que no lo aguantaba.
0: ¿En serio?
1: Porque como estoy flaca,
0: pero,
1: pues pensaba que no lo iba a aguantar,
0: vale,
1: pero
0: qué fuerza,
1: le levanté
0: ¿no?
1: sus 120 kilos,
0: ay,
1: arriba,
0: mío.
1: Dos, tres vueltas y lo tiré a la
0: luna. Adiós, se llamaba.
1: Sí, le hizo un martinete y para abajo.
0: Perfecto, muy bien, ¿a quién
1: y
0: más?
1: 1, 2, 3 y fuera, los 8 tirantes.
0: ¿A quién más, América?
1: No fue el charro, el tirante no. Y vamos a saludar a Mamá Chuy.
0: Bien.
1: a doña Elo.
0: Bien.

0: a Reinita, sí, sí. Doña Reinita, que siempre me saluda. Bien. Y bueno, a todos los de Amanecer Poblano que me saludan. Perfecto. No es Amanecer Poblano, pero
1: no
0: sé, a todos.
1: No pasa nada, es lo mismo, ¿verdad? Somos de más sí. frecuencia finalmente, la familia así como
0: así
1: bien.
0: Así es, bueno, hasta okay. luego, que estés bien. Solo cuídate por... mucho, Papiringo.
1: Igualmente, mi vida, la mayor de mis hijas. Y bueno, nada más, por eso sí, te bye, perdono, bye, por las bye. Canciones.
0: Adiós, ¿eh? Alcero, gracias, Betito.
2: Súbele, saludos, América, saludos.
1: 12:38, miren.

40. Un saludo para mi querida América, la mayor de mis hijos, ¿verdad? Que siempre me arranca una sonrisa esta niña maravillosa. Dios la bendiga siempre. Bueno, la perdono porque, bueno, está bien, no pasa nada. Bien, amigo mío, saludos para, dice, para Rafa. Dice, hasta Apodaca, Nuevo León, le va a la América. Saludos al Coqueto, a Saúl, a Max, Ángel, Enedina. Todos americanistas, saludos también para Arturo Cepeda, Tigre de Corazón. Dice, oye, el clásico es norteño. Ah, también es cierto, es el clásico norteño, ¿verdad? Totalmente de acuerdo. Bueno, déjame decirle que en toda familia hay un americanista, siempre hay una falla en las familias, ¿no? También yo tengo en mi familia también americanistas, pero bueno, es otra historia. Vamos, saluditos rápidamente, dice, favor, la canción de El Taconazo también y el Pipiripau, dice, por favor, para este lindo programa, muy amable, muy gentil, la ponemos enseguida. Otro mensaje más leemos rápidamente, dice, hola, buenas tardes desde Huauchinango, perdón, la primera vez que escucho este gran programa. Está muy bueno, ojalá puedan poner la canción del Pirulina de Verónica. Y también la de Javier Solís, la de Silverio. Con mucho gusto ponemos, súbele, salsero. 12:41, el amor también se manifiesta en música y que nunca.

0: Así llegamos al final de este recorrido musical. Gracias por acompañarnos en Notas del Ayer, un espacio para recordar, sentir y volver a cantar esas canciones que forman parte de nuestra historia. Nos escuchamos en la próxima emisión porque el ayer nunca se va, solo vuelve a sonar.
1: Volveré, te lo juro por Dios que me mira.
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Bienvenidos todos. Este es el programa de los mixtecos inmigrantes. En el programa de los New Davi, el pueblo de la lluvia y sus migraciones, que sale a través de SICOM Radio por el 105.9 de FM. Les saluda Marco de la Luz en la realización. Julián Mancilla se encuentra en la ingeniería de audio y en la postproducción radiofónica, Fernanda Díaz Venancio.

Escuchamos el tema El Relámpago, interpretado por Lila Downs. Estamos en el mes patrio y bien vale la pena reflexionar sobre la abolición de la esclavitud y sobre todo ensoñar, imaginar al general Vicente Guerrero Saldaña. Guerrero es mito y esplendor. Unas fuentes dicen que fue de ascendencia española por parte de su madre, otras

ubican a su progenitora como indígena hablante de la lengua náhuatl, misma que lo hizo él también. Nacido en Tixla en 1782, se sabe que su pueblo fue fundado por Moctezuma y Luicamina y que se localiza en las montañas y en el centro del estado de Guerrero. Vale señalar que en ese tiempo no existía este estado. Puebla abarcaba una superficie que iba del Golfo de México hasta el Océano Pacífico y colindaba con el actual Estado de México y Oaxaca. Guerrero fue arriero, guerrillero, afrodescendiente, segundo presidente de México y consumador de la Guerra de la Independencia. A principios del siglo XIX, su natal Tixla era uno de los centros más poblados y productivos del sur de México, y durante la época virreinal, el ser arriero de oficio y bien establecido permitía privilegios como el de poseer animales de carga, caballos y mulas, portar armas para protegerse de los salteadores de caminos, ejercer el comercio y tratar directamente con los comerciantes más ricos. Así pues, la prosperidad de su padre como campesino, arriero, comerciante y armero contaba además con la posición de su tío Diego Guerrero dentro de la milicia española.

Su padre, Juan Guerrero Tezcucano, y sus hermanos se dedicaban a la armería, por lo que Guerrero aprendió a manejar, dar mantenimiento, reparar y forjar armamento como espadas, fusiles y cañones. Era también responsabilidad de los armeros almacenar el armamento del ejército regional. Su padre y uno de sus hermanos, Diego, pertenecían a la milicia española bajo las órdenes del capitán Antonio Galeana de Tecpan y del subteniente Víctor Bravo de Chilpancingo. Esto permitía a los jóvenes guerreros desenvolverse entre ejercicios de tiro y combate cuerpo a cuerpo, revistas de armamento y prácticas de maniobras militares. Por el negocio de arriería de su padre, se convirtieron además en hábiles jinetes. Por la arriería llegarían también a conocer a detalle todo el sur y el suroeste, incluido el camino hacia la Ciudad de México. A coordinar y movilizar hombres y carga y sobrevivir al aire libre en los montes y en los bosques. Aprendieron también a leer y escribir y a manejar los números y las matemáticas básicas, además de adquirir algunos conocimientos rudimentarios de mecánica práctica necesarios para realizar sus oficios.

El movimiento insurgente que promulgó la abolición de la esclavitud y de la distinción de calidades en 1810, paradójicamente promovió una sociedad racista que negó las diferencias. Nos entera la doctora en antropología María Elisa Velázquez Gutiérrez. Dos de las consignas más importantes del movimiento insurgente de 1810 fueron sin duda alguna la abolición de la esclavitud y la supresión de las calidades, que implicaban diferenciaciones, no solo de apariencia física, sino de posición económica y social. Ya he señalado que para mediados del siglo XVIII, el control social y el discurso racista que justificaba el comercio alarmante de africanos esclavizados estaba acompañado de teorías pseudocientíficas que pretendían respaldar los actos inhumanos que se llevaban a cabo justo en el momento del desarrollo de ideas sobre igualdad, fraternidad y equidad. Las reformas borbónicas que impusieron nuevos controles económicos, políticos y sociales, uno de los que más afectó a la sociedad novohispana, como bien se sabe, fue el desplazamiento económico y político de los criollos por los españoles y las nuevas ordenanzas para el pago de tributos a los grupos de castas. En este contexto se entiende que Hidalgo, Morelos y más tarde Guerrero lucharán por eliminar las diferencias en las calidades para que fueran reconocidos todos en la Nueva España como americanos. Dicen así los artículos 5 y 6 del plan de gobierno americano entregado por Hidalgo a Morelos el 16 de noviembre de 1810. Ninguno se distinguirá en calidad, sino que todos se nombrarán americanos. Por lo mismo, nadie pagará tributos y todos los esclavos se darán por libres. Plan de gobierno americano. El reconocimiento de los americanos como un grupo distinto al de los europeos, con derechos iguales, sin privilegios o distinciones en apariencias, color de piel, posición económica o social, no era solo una idea romántica, era una de las consignas centrales del movimiento insurgente. La abolición de las calidades y el reconocimiento de los americanos como un pueblo con características propias daba sentido a la necesidad de independencia y autogobierno. La esclavitud finalmente fue abolida de manera formal en 1829 por Vicente Guerrero, afrodescendiente.

El 13 de septiembre de 1813, el Congreso de la Náhuac se reúne por primera vez en Chilpancingo, Guerrero. Al día siguiente, Morelos presenta su documento conocido como Sentimientos de la Nación, que plantea los lineamientos de la Constitución que habría de formular el Congreso, entre ellos que América es libre e independiente de España y de toda otra nación, que la soberanía dimana del pueblo y que las leyes moderen la opulencia, de tal suerte que se aumente el jornal del pobre.

En la comunidad de Huahuayutla, muy lejos de la Mixteca, el 15 de septiembre de 1813, don José María Morelos y Pavón otorgó a Vicente Guerrero el grado de coronel y lo instruyó para que levantara otra vez las fuerzas insurgentes en la Costa Chica y en la parte de la provincia de Oaxaca que colindaba con la de Puebla, es decir, toda la región de la Mixteca. Nos entera el doctor Francisco López Bárcenas en su libro El Fuego y las Cenizas, los pueblos mixtecos en la Guerra de Independencia. Pensaba a Morelos que si la insurgencia se reactivaba en ese territorio, desde ahí se podría impulsar en otras regiones. Vicente Guerrero inició su nueva encomienda sin tropa a su mando, únicamente acompañado de su asistente, que además estaba herido. Para cumplirla tenía que formar un ejército con gente de los pueblos que todavía creían en el triunfo de la causa y reunir a los antiguos soldados que andaban dispersos. Un caballo, un viejo mosquetón inservible y un asistente que además estaba herido. Sin embargo, el asistente no era poca cosa. Se trataba del afrodescendiente Juan del Carmen.

El tigre del sur, nacido en Juan Anchin Icha, actual jurisdicción de Tlacuachislahuaca, en 1790. Cuando tenía 21 años, se incorporó al ejército insurgente a las órdenes de Vicente Guerrero, pues surgió en él el deseo de participar en el movimiento armado. Distinguiéndose por su arrojo y valentía, hay autores que señalan que este insurgente, como un hombre corpulento, negro, gran fuerza y agilidad, decidido en el combate y diestro en el manejo de la espada, a pie y a caballo, los realistas tenían pavor ante su presencia, que calificaban de feroz.

0: Michoacán, nació en una región de mixtecos y zona también de habitantes negros que tenía sus puntos demográficos bien definidos.
1: En San Nicolás, en Cuajinicuilapa, en Juchitán y en Huehuetán.
0: Y en esa época, difícilmente una persona identificada como negro viajaba a lugares lejanos, donde eran rechazados por mestizos e indígenas. Juan del Carmen logró reclutar a muchos negros, mixtecos y amoscos a su paso por el conocimiento de la región y el reconocimiento de sus pobladores. El general Vicente Guerrero lo nombró su lugarteniente y bajo su mando llegó al grado de coronel y acompañó a Guerrero en su recorrido triunfal por la Costa Chica, la montaña, la Mixteca Tlapaneca. Se distinguió en los combates de Igualapa, Azoyo, Tlapa y San Luis Acatlán, donde sostuvo victoriosas batallas frente a los realistas. Posteriormente quedó al frente de la fortaleza constituida en la cima del Cerro de la Purísima, en Atlamajalcingo del Monte, donde Guerrero había instalado una fundidora para hacer balas de cañón y de fusil.

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Una geografía oral de los legendarios mixtecos y sus andares por México, Norteamérica, así como también en otros lares y lugares.

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Gracias por continuar en su programa Mixtecos Inmigrantes. Escuchamos el tema Calque Ndatuya de Irving Antonio, que significa regresa a tus raíces en lengua amuzga. Le estoy conversando sobre el libro El Fuego y las Cenizas, los pueblos mixtecos en la guerra de independencia, del doctor Francisco López Bárcenas. Guerrero inició un largo recorrido de Coahuayutla a Silacayoapan, donde operaba Ramón Sesma, todavía a las órdenes de Juan Nepomuceno Resines. En lugar de alegrar al jefe de esa guarnición, la llegada del nuevo comandante lo preocupó bastante, sobre todo cuando se dio cuenta que entre su tropa había soldados, muchos de ellos negros. Temiendo perder el mando, lo primero que pensó fue alejarlo de esa región y para hacerlo le ordenó que fuera a Tehuacán para reunirse con Juan Nepomuceno Resines, porque este lo necesitaba. Para asegurar que se marchara, le proporcionó 50 hombres a caballo, pero desarmados, arguyendo que no contaba con armas y prometiéndole que llegando a su destino le serían proporcionadas. También le entregó unos pliegos cerrados dirigidos a Juan Nepomuceno Resines, donde supuestamente le exponía las necesidades de apoyo para su portador. Antes de que Vicente Guerrero ejecutara la orden, Ramón Sesma envió a Francisco Lear por delante con unas cartas para el mismo Juan Nepomuceno, recomendándole que no le diera mando de tropa y lo nombrara comandante de su escolta para tenerlo controlado.

Cuando Vicente Guerrero partió a su destino, Ramón Sesma envió un grupo de soldados a vigilar que en verdad tomara rumbo a Tehuacán y no fuera a desviar el camino. Ese fue su error. Porque Antonio Galván, el comandante del grupo que envió a vigilarlo, era leal a Vicente Guerrero y cuando lo alcanzó, le contó los planes de su jefe. Enterado de esto, abrió los pliegos que portaba y se dio cuenta de la treta. En el pueblo de Tacache, alcanzó a Francisco Leal, le contó lo que pasaba y lo convenció de que abriera la correspondencia que llevaba, corroborando que su contenido coincidía con el que acababa de descubrir

enfurecido consultó con los pocos hombres que le seguían sobre lo que debían hacer y juntos decidieron desconocer la autoridad de Ramón Sesma y Juan Nepomuceno, comenzando a actuar por su propia cuenta y haciendo valer el nombramiento de comandante de las mixtecas que le había extendido José María Morelos y Pavón. Con esta determinación cambiaron de ruta y fueron a acampar en el cerro de Papalutla. Como armamento solo contaban con dos escopetas y un fusil inservible. A los 8 días de estar acampando en ese lugar, descubrieron que muy cerca de ahí, separado solo por un río, acampó una división enemiga compuesta por unos 700 soldados. Al mando estaba el realista José de la Peña, reforzada por una caballería que dirigía José María Martínez, otro realista de Chilapa, bien conocido por su crueldad con los insurgentes y sus aliados en los pueblos. Vicente Guerrero y su gente se vieron en el dilema de alejarse, lo cual les parecía peligroso, además de ser una afrenta militar, o enfrentarlos sin armas en una misión que parecía imposible de cumplir. Finalmente se decidieron por esto último. Prepararon garrotes como armas y esperaron que cayera la noche. El primero de enero de 1815, envueltos en el silencio y la oscuridad de la noche, iniciaron su movimiento. Cruzaron el río, penetraron el campo enemigo y los atacaron a garrotazos. Cuando los realistas se dieron cuenta de lo que sucedía, ya muchos de sus compañeros estaban muertos. Otros habían logrado huir en la confusión. Y los demás no hallaban qué hacer. A poco rato, Vicente Guerrero y su gente eran dueños de la situación, evaluaron el resultado del ataque y vieron que no pudo ser mejor. Habían capturado 300 rifles con sus respectivas municiones. Ahora ya podían decir que eran un ejército.

A continuación le presento una investigación de Grisel Gómez Estrada, llamada Textos Orales sobre la figura del indio de Nuyo. Dice en el prólogo signado por el doctor Aurelio González y Pérez del Colegio de México: cuando una comunidad considera que una historia contiene una explicación de sus valores u ofrece una respuesta a situaciones de su diario acontecer, esta se conserva en la memoria colectiva sin importar la antigüedad de sus referencias y tiene la posibilidad de reactualizarse para estar acorde con los cambios de la vida de la sociedad que la produjo. Así es como se establece un patrimonio intangible comunitario. Estas historias se transmiten oralmente y mientras se mantenga la vida comunitaria, seguirán vivas. Sin embargo, hoy en día es precisamente la vida comunitaria la que se ha debilitado y por lo tanto lo que está en riesgo es su cultura, en la cual se depositan en buena medida las señas de identidad colectiva. El rescate de las tradiciones textuales es importante porque en ellas radica la forma dinámica, lo que podríamos definir como la personalidad de la comunidad. Al estar tales tradiciones depositadas en la memoria colectiva, recogerlas implica revivir el proceso de transmisión oral, probablemente fuera de los contextos que les eran habituales hace tiempo, pero que hoy son cada vez más raros.

Las historias sobre el indio de Nuyo se basan en un hecho histórico poco conocido en el país. El sitio de Huajuapan de León en 1812, el más largo en la historia de la Guerra de Independencia de México. Después del documento histórico, es la memoria colectiva la que inserta en las acciones de Remigio Sarabia motivos del folclore universal, de la religiosidad prehispánica, de las costumbres locales y de la propia fantasía poética del transmisor. Sin embargo, todos estos elementos configuran una identidad local del pueblo de la lluvia, es decir, de la comunidad mixteca.

Solo un par de versiones recogidas en Huajuapan se dice que Sarabia llegó a la comunidad gracias a su profesión. Remigio Sarabia tiene las características de los arrieros. La arriería es una actividad muy importante porque era la forma de transportar las mercancías de un lugar a otro para el comercio. Entonces, dicen que Remigio Sarabia era un arriero y por eso conocía a Valerio Trujano, que también era arriero, antes de enrolarse en el ejército insurgente. Por eso le encomienda esa tarea, espiar a los españoles y comentarle a él cuáles son sus planes de ataque, según cuenta Manuel Barragán.

La leyenda del indio de New York. Informante Demetrio Andrés López Rojas. Edad 73 años. Santiago New York, Tlaxiaco, Oaxaca. Campesino. Cuenta mi abuelo Domingo López que aquí en el manantial habitaron los nahuales. Los hombres nahuales eran los primeros que rozaban el monte para la siembra de maíz. Ellos se apuraban más y los que se atrasaban no hacían caso. Los hombres nahuales eran los primeros, quemaban su rozo y sembraban. De ahí surgió el odio de los que no limpiaban luego sus montes. Así cuenta mi abuelo José Domingo López. Por eso encarcelaron a los que trabajaban en el campo nahual. Entonces no hubo lluvias, no hubo nada. Y por eso tuvieron que sacar de la cárcel a los nahuales, con el fin de ponerlos en un lugar del territorio yucuiti. A otros los mandaron al cerro del Zacate. En cada uno de los lugares se ubicaron para fumar 7 cigarros. Y solamente así trajeron la lluvia. Llovió bastante y se destruyó la cárcel donde estuvieron los hombres nahuales. Anteriormente los hombres que no trabajaban con los hombres nahuales pensaron que eran malos. Sin embargo, ellos hacían que lloviera bien con el fin de tener una buena cosecha. Por eso después tuvieron que formar una amistad. Del campo nahual surgió José Remigio Sarabia. Los nahuales fueron delicados también. Aquí estuvo el pozo y en él la gente veía sangre, cabello. Por eso los hombres nahuales no dejaban que otras personas vinieran a tomar agua. Yo vi el pozo cuando era chiquito, pero no me acuerdo dónde mero está, solo que está por alguna parte. Los hombres astutos se convertían en cerdos, en gatos, en tuzas y todos los animales que había en el cerro. De aquí surgió ese hombre que se fue a Huajuapan.

A mí se me olvidó lo que pasó. Pero lo que dice mi abuelo, que también le contó su bisabuelo, es que Remigio salió para ir a pelear a Huajuapan. Se convirtió en cerdo, se convirtió en gato, con el fin de despistar a los soldados. Pero como era muy astuto, no se

dijo atrapar. Cuentan los señores grandes, los ancianos, principalmente los señores Cayetano, Melesio Bautista y Martín, por los años de 1940, y de manera oral, sin documentos, por cierto, que arriba de San José Yucunino había una peña grande sobre una cueva.

Entre ellos estaba José Remigio Saravia Rojas, los que se convertían en diferentes animales, formaban un grupo grande y provenían de los pueblos cercanos como Yukunino, Yosonicaje, Nuyó, Atoyaquillo. Se llamaban Manuel Roelles y un tal Luengas de Nuyó. Estaba Pascual Nilló, el Nilló era su apodo, y Faustino Sierra. Todos ellos se convertían en rayos. Entre ellos se peleaban y siempre ganaban los de Nuyó, porque desplazaban a los otros hasta el cerro llamado Yukumini Bay, cerro de la hondura, cerca de Santa María Zacatepec, Putla. Pascual Nilló bailaba sobre la gran peña que se encuentra arriba de Yukunino. En este lugar se encontraban tres cruces. La peña existe hasta la fecha, pero nadie ha promovido acciones para rescatar esta actividad, para adorar o pedir que llueva. Los cantores, médicos tradicionales de la época en que seguía realizándose la ceremonia, eran los señores Juan Erasto Valente y Melesio.

Mixtecos Inmigrantes es una realización de Marco de la Luz. Julián Mancilla en la ingeniería de audio. Laura Naomi Peralta en la postproducción radiofónica. 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Gracias por escuchar.

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4: Lluvia, pisadas, raspones. Nuestro calzado resiste absolutamente todo.
5: Sin embargo, lucirlo reluciente y bien cuidado no exige gastar de más. Sí.

0: quieres elaborar tu propia crema para calzado, quédate para aprender la receta de esta tecnología doméstica.
1: Revista del Consumidor. En el día a día, merecemos usar productos de calidad que nos faciliten la vida. ¿Y sabes qué es lo mejor? Que muchas veces podemos crearlo con nuestras propias manos.
0: Por eso, haremos nuestra propia crema para calzado, que está validada por el Laboratorio Nacional de Protección al Consumidor. ¡Comencemos!
1: Para esta tecnología doméstica puedes adquirir los ingredientes en droguerías y tlapalerías. Los ingredientes que vamos a utilizar para hacer 750 mililitros son media cucharadita de colorante sintético negro, media taza de agua ras, 4 cucharadas de vaselina simple, 2 cucharadas de cera carnauba, 3 cucharadas de cera amarilla y 3 cucharadas de ácido esteárico.
0: También vamos a ocupar los siguientes utensilios: un cubrebocas, un par de guantes de látex, una taza medidora, un recipiente con capacidad de 500 mililitros, 2 abatelenguas, una cuchara sopera metálica, un tazón de vidrio con capacidad de 1 litro, una cacerola con capacidad de 2.5 litros, 2 trapos para manipular objetos calientes y un recipiente de plástico o metal con capacidad de 250 mililitros.
1: Ahora sí, pasamos a la magia de la preparación. Pero antes de ponernos creativos, recuerda que la seguridad es primero. Ajustémonos el cubrebocas y pongámonos los guantes de látex.
0: En un lugar con ventilación, empezaremos disolviendo el colorante en el aguarrás con una batelera. Puedes pulverizar el colorante envolviéndolo en un papel y golpeándolo suavemente con un martillo.
1: Después agregamos la vaselina, la cera de carnauba y la cera amarilla en el tazón y la calentamos a baño María.
0: Un gran consejo para que la cera se funda más rápido es cortar la cera en cubitos pequeños y mezclar constantemente hasta que se derritan por completo.
1: Una vez que la cera esté líquida, añadimos el ácido esteárico y continuamos moviendo hasta que se integre totalmente.
0: Ya que se hayan disuelto todos los componentes, con mucho cuidado, retiramos el tazón del baño María y vertemos nuestra mezcla de colorante con agua ras e incorporamos todo mediante movimientos suaves. Por último, vaciamos nuestra crema para calzado en el recipiente de 250 mililitros.
1: Solo resta tener un poco de paciencia. Antes de cerrar el envase, dejamos enfriar a temperatura ambiente hasta que el producto se solidifique. ¡Y listo!
0: Lo mejor de esta tecnología doméstica es que tiene 1 año de caducidad y se prepara en 40 minutos aproximadamente.
1: No olvides mantener el recipiente bien cerrado para evitar que la crema se reseque. Además, es indispensable que el envase contenga una etiqueta visible que señale que debe mantenerse fuera del alcance de niñas y niños. Y, de ser posible, una leyenda de precaución por su contenido de solvente.
0: Guárdala en un lugar fresco, seco y oscuro. Y devuélvele la vida a tus zapatos. Anímate a preparar este producto en tu casa y etiquétanos en Instagram con el hashtag Tecnología Doméstica Profeco y @RevistaDelConsumidorMX.
1: No olvides que también puedes ver esta y más tecnologías domésticas en nuestro canal de YouTube, Profeco TV.
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26, ya iniciamos el fin de semana, familia. Queremos saber de ustedes. Pónganse en contacto a partir de este instante y de este momento a los teléfonos que son el 2222-7377-16. 2222-7377-17. Y si gustan también mandar mensaje, hágalo al 22-1587-5657. ¡Y súbele! Así comienza el día.

Le ofrecemos una disculpa que no pudimos iniciar porque, bueno, falló la computadora, ¿verdad? Finalmente, cosas que fallan, por eso no podemos entrar, pero estamos aquí al 100% para que usted y yo hablemos y pidamos canciones, bailemos y estemos pasando momentos maravillosos. Al cero, vamos con la primera llamada telefónica, si es tan amable, por favor, 5:10, este fantástico viernes. Escuchemos.

0: Línea telefónica. Hola, hola, buenos días por la mañana. ¿Con quién tenemos el gusto gustoso? Bueno, bueno.
1: Hola, Mauricio, buenos días.
0: Mi Gavilán Pollero, ¿cómo estás, hermano? ¿Cómo te va?
1: Con harto frío, mucha lluvia ayer, Mauricio.
0: Ah, ok, ese reporte el clima en la bella Sierra Poblana. Pero bueno, mi Gavilán, momento de quitarse el frío, levantarse, ponerse en activo, en modo béisbol contento. Y te preguntamos, ¿alguna canción? Saluditos.
1: Y por lo más, queremos dos.
0: Pues me parece muy, muy perfecto y muy bien. ¿Cuáles quieres? Venga, dinos.
1: Queremos la B. Dos con Vicente Fernández. Una es la que, aunque mal paguen ella.
0: Vámonos, vámonos. Muy bien. ¿Y la otra?
1: Qué suerte es la mía con Vicente Fernández.
0: Ándele pues, hermano mío. Y te pregunto, ¿a quién le manda saludos?
1: Pues antes arráncate con un Filimón.
0: Filemón, a ver, Filemón, buenos días, te hablan. Hay que levantarlo ya, es a cero. Tiene que chambear, pero bueno, a ver, ahí está Filemón en esta mañana. Y van tus melodías, súbeles al cero, por favor. Amanecer Poblano.

0: Este fantástico día, arrégate con los saludos, hermano. Gavilán, ¿cómo? ¿El coló? ¿Cómo crees? A ver, entonces súbele un poquito más a la música. No, te digo, no puede ser, súbele.
1: Sí,

0: Con 13, amigo mío, y Salsero, arráncate con una, porque bueno, amigo, me zapate una, porque esta canción está, mira, más que llegadora. Y vamos con una llamada más, mi estimado Salserito. 513, familia, que no se haga tarde. Escuchemos quién está en línea telefónica. Hola, hola, buenos días por la mañana. ¿Con quién tenemos el gusto gustoso? Bueno, bueno.
1: Bueno.
0: Buenos días, compadito, ¿eres tú?
1: Sí, claro que sí. Buenos días, compadrito.
0: ¿Cómo estás, compadre? ¿Cómo te va? Cuéntanos, sí, cómo amanece el bello y hermoso Papatlazolco. Por favor, dinos cómo está el clima.
1: Ayer estaba lloviendo casi todo el día, pero ahorita está estrellidito, hasta a lo mejor así al rato ya se va a componer más.
0: Ah, perfecto. Nos pone muy feliz saber eso, compadrito. Qué bueno, compadre, me da mucho gusto. Iniciamos fin de semana, compadre, y te preguntamos, ¿alguna canción que tengas para hoy, que quieras?
1: Sí, por ahí una canción, Amor la Ligera con los Invasores.
0: Me parece perfecto, repetimos el título, Amor a la Ligera con los Invasores, y te preguntamos, mi estimado compaye, ¿a quién le manda saludos?
1: Pues vamos a mandar todo para todos Amanecer Poblano que escuchen.
0: Ok, perfecto.
1: Vamos a empezar por allá, saludos también para la Grajita.
0: Perfecto, compadre, muy bien.
1: Saludos también para
0: Y sí.
1: Doña Ole, Reina Sonora.
0: Ande pues, venga. América, sí, sí.
1: Y Tlaxcalas, que sí, sí. Tampoco japonés.
0: Venga.
1: Un Solecito, María sí. Ramírez, Yanquistenco.
0: Perfecto, muy bien, adelante.
1: Adán Yogortero.
0: Ande pues.
1: Su Marenita, la
0: ande pues.
1: Amiguita,
0: venga.
1: Poco, su
0: familia. Sí, sí.
1: Un saludo para su ahijado, José Juan Méndez, José
0: Torino
1: del Valle. Saludos también para el Popeye.
0: Ok, perfecto.
1: De Morelos, del Sordo.
0: Adelante.
1: Para ella. A doña Reina. A doña Robert, su esposo Nefren.
0: Bien, muy bien, adelante.
1: Saludos también para para Maricruz.
0: Bien, muy bien.
1: Saludos también para a don Mario Rosales de la Uno.
0: Bien, perfecto.
1: A Froder. A Triple R.
0: Sí, muy bien.
1: Saludos también.

0: Correcaminos.
1: Bien, perfecto.
0: Un saludo también al señor, siempre se ya empezó de comunicarse, don Eduardo.
1: Ok, perfecto, un abrazo, claro. Hacerle un abrazo con todo cariño. Decir, Eduardo, venga, ¿quién más?
0: Saludos para Germán López de Tamaña Grande, en Ascensión La Gallera, Jorge Chiconcuautla.
1: Perfecto.
0: Adelán Pollero.
1: Bien, bien.
0: Se cortó su llamada, pero a lo mejor vuelve a marcar de vuelta.
1: Es correcto, muy cierto, así es. Venga.
0: Para Belón Pérez, Susana Pérez.
1: Ándele pues, venga.
0: Don Chemo de Necaxa.
1: Sí, sí.
0: Don Virgilio Uchinango, su esposa Esperanza.
1: Ok, perfecto.
0: Ana María. A don Juanito, doña bien. Olga de Uchinango.
1: Perfecto, muy bien, adelante.
0: Doña Chilita, doña Maus. Don Conrado de Zacatlán, doña Amalia, don Manuel. Para todos los que me faltaron.
1: Me parece perfecto, compadre. Te mandamos un abrazo, excelente y maravilloso fin de semana. Y súbele, salsero.
0: Sí, obviamente, muchísimas gracias.
1: A ti, compadre, por comunicarte. Venga, salserito, súbele, por favor. Sí.

0: De la mañana con 17 minutos al cero, vamos con más llamadas telefónicas, por favor, si es tan amable, escuchemos quién está en línea. Hola, hola, buenos días por la mañana, ¿con quién tenemos el gusto gustoso? Bueno, bueno. Bueno, bueno, buenos días.
1: Sí, Mauricio, buenos días.
0: Gavilán, ¿eres tú?
1: Ya regresamos.
0: Se cortó la llamada, Gavilán, qué bueno que volviste a marcar, y bueno, te preguntamos, mi Gavilán Pollero, ¿a quién le mandamos saludos?
1: Por tanto, al comandante Mauricio y al...
0: Hombre, muchas gracias.
1: ...al pueblo mayor que se encuentra por ahí, ¿no?
0: Aquí está, mira, exactamente, es correcto. Gracias, mi buen Gavilán. ¿A quién más?
1: Pues vamos a mandarle saludos a todos los amigos que nos mandan a diario, que no podemos mencionarlos.
0: Me
1: todos,
0: parece perfecto.
1: Bendiciones para ellos.
0: Muy bien, adelante, a todos ellos, ¿no? Venga.
1: Pues vamos a mandar saludos al comandante Mauricio.
0: Gracias, muy amable.
1: Saludos hasta la sierra, los hermanos Cano.
0: Bien, bien.
1: La tierra de los grandes amigos. Y saludos al peligroso, a Manolo, a Hugo de Belén.
0: Me parece bien.
1: Al gallo de oro, al galactín.
0: Venga, bien, bien.
1: Sus amigos, el burro blanco, el pequeño burrito de Belén.
0: Sí, sí, sí, venga.
1: Al Terreque, a David, a Pizaco, a Pizaco Tlaxcala, los cinco Mario, sí, las sí, tres reinas. Venga. Al Greñas, al Dillos, al Volcán, al Cantinflas.
0: Perfecto, Uchín, bien.
1: Martín de Chenanacatán, vecino sí, sí. De la Gallera, saludos.
0: Sí, bien.
1: A la señora Roberta y Efrén, la española, a la tía Irene.
0: Bien, perfecto.
1: A Geno, Alejandra, bueno, de Buenos Aires. Un saludo a Gallipán, a la Florecita, la familia de los zorros y las zorritas.
0: Perfecto.
1: Patio,
0: eso, venga.
1: De guerra.
0: Sí, sí.
1: Y Pate de Jalacingo, y para Ubalde y el Pichito de Oro, para Jmanes, la Maya Grande, saludos a Traizado Festey y a todos, Maurilio, un saludo, bendiciones, y pues si nos puedes poner la canción que sigue, que suerte la mía con Vicente Fernández, bendiciones.
0: Con mucho gusto ponemos, Gavilán, ¿sale? Claro que sí.
1: Fin de semana, bendiciones a todos, Maurilio.
0: Igualmente para ti, Gavilán, un abrazo, Dios te bendiga, y también para ti, un bonito fin de semana. Salcero, ponte la música, 5:19, seguimos aquí en modo feliz y modo súper contento. Venga, don Vicente Fernández, a escena.

Amigo mío, y vamos a leer mensajitos que sea lo siguiente. Doña Oli, Oli dice, buen día, señor Maus, gente de cabina, buen día. Seus Atmena, bueno, mira, vete buscando este salseo de la canción de Johnny Laboriel, las siluetas, por favor. Johnny Laboriel, siluetas, y los Rogers, ¿cuánto tiempo hemos perdido? Canciones de los años 60. Dice lo siguiente, señor Maus, buenos días, gente de cabina, buen día, Seus a Triple RR, Primazo, Huguito de Belén, Yogurteo del Amor, Yermaín, José del Pan, Galactín, Compadrito, Brother de Misantla, Juanito, Gavilán Pollevo, David de Tlaxcala, Juan Carlos Gallo, Carlito, Juanito, Rorro, Paquetazo, Mario Villalba, Mario Rosales, Zurdo, Muchacho Alegre, Casco Amarillo, Tío Richie, Javier de Jesús, Escorpión, Vampiro, Poli, Floriberto, Abelito, Caricabra, Piquito de Oro, Pati de Pozo Guerra, Rita y Familia, Robert y su Ratoncito, Reina y su Chaparrito, Lucero, Tigre Toño, Mayita, Florecita, Ana María, Misty, Reina, Sonidera, Susana, Yolis, Melody, Blanquita Soto, América, Elsa Porras, Maricruz, Maribel, Asunción, Leonor, Ebony, Melina, Gloria, Chelita, Irene, Isabela, Ubita, Olga, Irma, y que os melodías. De fondo, estamos de modo feliz y modo contento, doña Oli, bonito fin de semana para usted y más melodías, súbele, salsero.

0: 5 de la mañana con 23 minutos. Y vamos con más llamaditas, mis estimados Alceroski. Por favor, escuchemos quién está en línea telefónica. Bueno, buenos días por la mañana. ¿Con quién tenemos el gusto gustoso? Bueno, buenos días.
1: Buenos días.
0: Mi estimada Gloria, ¿cómo estás? Buenos días, ¿cómo te va?
1: Bien, gracias a Dios.
0: Me da mucho gusto saludarte y preguntamos, Gloria, ¿alguna canción? Saluditos.
1: Sí, mira, quiero, ¿Ahora te puedes marchar?
0: Ok, ¿con Luis Miguel?
1: Con él y después con Super Juniors.
0: Ándale, pues me parece perfecto. ¿Y a quién dedicamos estas melodías, mi estimada Gloria?
1: Pues a toda la familia, pero a ver si me puedes poner primero la de Super Juniors.
0: Ok, perfecto. Bueno, mira, salió esta y otra podemos hacer salsero, ponte la de Super Juniors, por favor, si es tan amable, esa versión. Y con mucho gusto, dale, Gloria.
1: Pero no la escucho.
0: Ahí va, mira, súbele.
1: Ah,

0: 77, el señor Luis Miguel sacaba este cover, porque déjame decirte, Sacero, que esta canción es de los años 70. Ahorita se me fue el nombre del grupo, quién la cantaba, la canción que cantaba Luis Miguel, obviamente es un cover, pero bueno, finalmente como que...
1: Bueno, pero con Luis Miguel se escucha bien.
0: ¿Sabes qué? Lo que yo creo que sabes, sí, no dudo, porque tienes razón, pero como la escuchamos con él, como que ya nos quedamos con esa interpretación, ¿no?
1: Ah, o sea, sí, nos quedamos
0: ya con eso, ¿no?
1: Exacto.
0: Ya cuesta escuchar con alguien, pero también él es un cover que él también sacó en aquellos años, pero bueno.
1: Yo no sabía, yo en lo personal,
0: sí,
1: que la de Soy Así, la original la canta José, cuando la escuché.
0: Claro.
1: ¿A poco no sabes que es de él? No.
0: Soy Así, esa no.
1: Qué burro.
0: Así nací y así me morí. Esa es la que... Sí,
1: sí, yo la escuchaba con el...
0: ¿Con
1: ¿Cómo
0: quién?
1: Se llama el otro?
0: ¿Quién?
1: Que la canta el grupero.
0: Ay, yo no sé, pero bueno.
1: Valentín Elizalde.
0: ¡No! ¿Sabes qué? Mejor guarda silencio, ¿sí? No, sí.
1: Tú la voz igualita.
0: ¿Sí? No, sí, seguro. No, pero bueno. 5:26, no, sí, qué barro. Pero bueno, mejor un mensajito, ¿te parece? Vamos a limpiar el ambiente, dice en mi pueblo. Bueno.
1: Esta de Super Junior es de los chamacos nuevos de los...
0: Se oye bien, perdón.
1: Los coreanos.
0: Se oye bien, ¿no? Se oye bien. Está bien, pero bueno. Pero sí, vaya, nos quedamos siempre con la original, pero disculpa, también,
1: pero bueno.
0: Te digo que también es un cover, también se me fue el nombre del grupo original, pero bueno, ahorita lo investigamos. Buenos días a todos en cabina, saludos a don José, a su esposa Silvia, a doña Vicky, esposo Onésimo, para mi esposo Efren, don Virgilio, José Luis, Jorge Gavilán, Pollero, Filipao, Juan Carlos, Hugo, Buki Galactina, Ernesto, Carlito, los Marios, Oscar, Javier, JR, José Suahijado, Querreque, Joel, Casco Amarillo, el Triple RR, Germaín, el Compadrito, el Primo, el Peligroso, Ángel, Axel, Caricabra, Brother, Villos, Doña Gisela, Doña Esther, Doña Olivia, Ubalda, Piquito de Oro, Irma, Olga, Adriana, Margarita, Gloria, Españolita, las dos Chelitas, dos Pati, Sandra, Misty, Amalia, presente, Asunción, Exacto, Irene, Martita, presente, Valentina,
1: maestro,
0: Rocío, presente. Ahorita vas, Eli, Reina, Lolita, Perita,
1: ya son las 11, América. Ya, ir al recreo.
0: Espérame, mamá, Zorrita, Alejandra, Ana María, doctora Ivonne, la bailarina, Erika Gallipán, Sol, Solecito, Blanquita, Doña Rita, familia, Don Ray, familia también. Quiero la canción de, ahí te va, Una palomita con Rigo Tobar. Gracias, Mauricio. Bendiciones para todos de parte de doña Robert de San Martín, Texmelucan, amigo mío. Te repito, una palomita con el gran Rigo Tobar y el...

0: 29. Y vamos con más llamaditas, mi estimado Salceroski. Por favor, escuchemos quién está en línea telefónica. Hola, hola, buenos días por la mañana. ¿Con quién tenemos el gusto gustoso? Bueno, bueno.
1: Bueno, bueno.
0: Buenos días por la mañana. ¿Eres tú, mi estimado yogurtero del amor?
1: Creo que sí, amigo.
0: ¿Cómo estás, hermano? Buenos días, ¿cómo te va?
1: Gracias a Dios, mira, de peluche. Bueno, ¿qué te puedo decir?
0: ¿Estás contento?
1: Todavía estoy contento, pero estoy disfrutando de mis vacaciones, amigo.
0: O sea que sigues en Zacatlán de las Manzanas.
1: Pues, qué mira, bueno. ¿Qué le podemos hacer?
0: Qué bueno, me da mucho gusto, pues, a gozar.
1: Manzanita.
0: Está bien, perfecto, pues a gozarlas, ¿no crees? Perfecto. Sí. Bien merecido también tu descanso. Felicidades por ti. No,
1: ya estuvo bien, amigo. Ya vamos a emigrar también.
0: Bueno, ¿no? Pero está bien. Finalmente, mira, quizás el lunes ya empezamos a trabajar al 100% o quizás mañana, ¿no? Pero bueno, qué bueno que también tomaste unos días de asueto que también

0: son muy bien merecidos y bien, sobre todo, pasar con la familia, ¿no crees?
1: Es que me los facilitó la empresa.
0: Pues está bien, perfecto, pues te lo ganaste. Me parece perfecto. Y preguntamos a mi yogurtero, ¿alguna melodía? Saluditos.
1: Mira, voy a querer que me pongas dos cancioncitas.
0: Con mucho gusto, ¿cuáles quieres?
1: Voy a querer que me pongas la de Dim Dom, Dim Dom.
0: Son las cosas del amor. Con Leonardo Fabio.
1: Ándale, eso con bien. Leonardo Fabio.
0: Bien.
1: Y voy a querer que me pongas otra.
0: ¿Cuál?
1: La de La Carcacha con Roberto Carlos.
0: La Carcachita con Roberto Carlos.
1: Ah, y espérate. Dime. Que tengo una de encargología.
0: A ver, ¿cuál es, amigo mío? Échala, no te la quedes, ¿cuál es?
1: La de la Pulga Aventurera.
0: ¿La Pulga Aventurera?
1: Ah, esa de Es Infantil.
0: Ok, la ponemos con mucho cariño. ¿A quién va a dedicar esta canción?
1: Esa cancioncita va para una pequeña que ayer estábamos jugando unas guerritas y no, hombre, me anda aniquilando casi. Se llama Ana Paulita.
0: Ana Paulita. Bueno, uh-huh. Para ella también le ponemos la canción de La Pulga Aventurera, ¿sale?
1: Ajá. Y también para el buen Kevin.
0: Eso, ahí está.
1: Para mi marimba, para mi mamá, para mi hija.
0: Sí.
1: Para mi suegra, para Maro, para Lupita.
0: Eso.
1: Para el Cita Porras.
0: Bien.
1: Para el buen compadrito que ya se reportó.
0: Perfecto, muy bien.
1: También para doña Isa.
0: Bien.
1: Para doña Reinita.
0: Está bien, perfecto.
1: También para el buen Patito Juan de acá de Huauchinango.
0: Ándele pues, venga.
1: También para doña Chelita.
0: Sí, sí,
1: para
0: bien.
1: María Chelita de allá de Jico.
0: Perfecto, muy bien.
1: Florecita de Jalacingo.
0: Adelante.
1: Para la señora Patti, la señora Ubita.
0: Sí, sí.
1: La señora que es de allá de Santiago Yaonahuac también.
0: Ándele pues, venga.
1: Para el buen amigo tío Richie, que ya ves. Eso. Que dice que nacimos guapos, pero pobres.
0: Me parece más que perfecto. Muy bien, adelante, ¿quién más?
1: Para doña Ceci.
0: Sí.
1: Para mi buen amigo don Sandro.
0: Ándele pues, venga.
1: Y luego también se chiquea. Para
0: amigo
1: la abuelita,
0: venga.
1: Hermosa.
0: Sí, sí.
1: Ah, que dice que para que te cures el tomatillo, que te va a dar a todo, le dice.
0: Bueno, le agradezco mucho la buena intención. Lo tomaremos sí, en cuenta, bien.
1: Ya ves la güerita. Y también al buen, ¿cómo se llama? A don Germaín.
0: Me parece bien.
1: Al buen amigo de acá, de Apizaco.
0: Ándele pues.
1: ¿Cómo se llama el amigo de Apizaco?
0: ¿De Apizaco? ¿El buen David?
1: El buen David también.
0: Bien.
1: Al buen Da Vinci de allá de Tlatlauqui.
0: Ándele pues, venga.
1: A toda la familia de Amanecer Poblano, amigo.
0: Me
1: ves?
0: Parece perfecto, mi buen yogurtero. Pues sigue gozando de tus vacaciones, ¿sale?
1: Ya nomás hasta
0: bueno,
1: hoy, yo digo.
0: No importa, pues goza las últimas horas, ¿va? Goza la vida al 100%, hermano, ¿va?
1: Te pone las pilas, te pone las pilas.
0: No, hombre, no pasa nada, pero te digo que también, hombre, es bueno un descanso.
1: Con la raja de leña todavía ahí me estaba enseñando. Yo pensé que me estaba enseñando cómo la iba yo a partir.
0: Bueno, pues también todos aprenden la vida, pero bueno, ¿eh? Ándale, pues un abrazo. Feliz vacaciones, cuídate a ti, gracias por reporte. Gracias, suele, mi estimadísimo salsero, venga.

0: Ustedes me perdonan, pero ahora yo me voy.
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2: 5:34 de este fantástico día. Vamos con mensajito, mi salserito, en lo que buscas las canciones. Mira rápidamente que dice así: buenos días, Maurilio, me vas buscando la canción de La Pareja Ideal, con mucho gusto, con Marisela y Ariel Ruiz. Saludos para Venadito, Yermaín, José Panadero, Efrén, Paco Paquetazo, Japo Japonés, Galactín, Don Gallo, Peguicho, Padrecito, Hugo, Urbano, El Peligroso, Brother, para Juanita, Guille, Ubalda, Roberta, Margarita, las dos Chelitas, Reina, Misty de Tlaxcala, Alejandra, que nos saluda, Laura de Tenango, bailarina, Gloria, Irene, Ceci, Adi Canadita, que está en...

0: 0, más llamadas telefónicas, por favor, si es tan amable, escuchemos quién está en línea. Hola, hola, buenos días por la mañana, ¿con quién tenemos el gusto gustoso? Bueno, bueno. Bueno, bueno, buenos días, ¿con quién tenemos el gusto gustoso? No hay nadie, ¿no? A ver.
1: Bueno.
0: Buenos días, ¿con quién tenemos el gusto gustoso?
1: Bueno, sí.
0: Don Juanito, ¿cómo le va? ¿Cómo está? Me da gusto saludarle, Juanito. A ver, ¿podría usted moverse un poquito de lugar porque la recepción no es buena? No se vaya a cortar la llamada, Juanito, por favor.
1: Es que como estoy
0: Juanito. Bueno, bueno, híjole, se cortó, no me digas, que sí, se oía bastante mal la recepción. Bueno, esperemos que pueda volver a comunicarse, Juanito, 537, una más. A ver, bueno, bueno, buenos días por la mañana. Leti, buenos días, ¿cómo te va? ¿Con quién tenemos el gusto gustoso? Hola, hola.
2: Buenos días.
0: Huguito, ¿eres tú, hermano?
2: Aquí, mira, ya reportándonos.
0: Me da mucho gusto, Huguito, y preguntamos en esta mañana, ¿alguna melodía? Saluditos.
2: Claro que sí, quiero la de Marco Antonio Solís, Más que tu amigo.
0: Ah, buena rola, cómo no, ¿a quién le dedicamos?
2: Pues ya sabes, a toda la familia de Amanecer Poblano, saludos para ti, igual para todos, y saludamos ahí a América, a Oli, saludamos a Irmita de Veracruz, a Ale, perfecto. A Alexander.
0: Adelante, venga.
2: A Pati de Jalacín, sí. A Pati de Pozo Guerra.
0: Venga, muy bien.
2: A Florecita.
0: Sí.
2: A Uvita de allá de Jalacingo, a Uvita de Claclau.
0: Perfecto, muy bien.
2: A las tres chelitas.
0: Sí, muy bien.
2: Anita.
0: Ándele pues, Luis, venga.
2: Sí, Valentina, sí. Mariel. Para la mejor amiguita, su mamá, su abuelita Esther, Lupita del Gato Chicharrón.
0: Muy bien, perfecto, adelante.
2: Ahí para la maestra Irene, la maestra Denise, la doctora Ivonne.
0: Adelante.
2: Para Martita de Necaxantepec.
0: Perfecto,
2: para
0: muy bien.
2: Adriana, que ya mandó su mensaje.
0: Adelante, bien.
2: Para Sol Solecito, para Susi de Naucla.
0: Sí, sí.
2: Para Misty, sí. Melody.
0: Perfecto.
2: Para mi amigo el japonés.
0: Perfecto, adelante.
2: Joel,
0: sí, sí.
2: El Tortuguino, el Galartín, José del Estigador, José de Juan N. Méndez, el compadrito Goyito, Germaín. Para todos los que nos faltaron, Mau.
0: Me parece perfecto, Guito. Te mandamos un abrazo y va tu buenos días. ¿Sale?
2: Gracias,
0: excelente y bendecido fin de semana.
2: Te saludamos el lunes.
0: Gracias, Guito. Muy amable a ti por reportarte. Hasta y luego. Arriba Tlaxcala y súbele. Más que su amigo. 5-3.

De, bueno, canciones que se ponen de moda y que finalmente marcan un antes y un después. Esta canción, bueno, don Marco Antonio Solís, el Buki, siempre la pone cuando cierra algún concierto. Y ya es algo típico de él, ¿no? Que la gente espera cuando ya saben que se acabó el concierto, la ponen. Así como Mijares, él también se despide siempre con la de Uno Entre Mil. Don Diego Verdaguer, que en paz se despedía con la de Volveré. Y bueno, finalmente, son canciones que te ponen siempre contento y de muy buen humor. ¡Súbele, salsero! Seguimos aquí, mira,

0: Bailando.
1: Esta la toca las veces que se la pidan, ¿eh?
0: Sí, claro, es buena rola, como no.
1: Lo vi aquí junto al estadio otra
0: vez. Es
1: buena
0: canción, sí.
1: Tres veces.
0: Sí, pues es buena rola.
1: Abrió con esa, luego, la empiezan a corear.
0: Otra vez.
1: ¿La quieren? Sí. Luego, ya, gracias. Y se lo vuelve a pedir. Bueno, con esta cerramos.
0: Te digo que siempre cierra con esta melodía. Sí, además, buena rola, cómo no. Se oye muy bien, pero bueno.
1: Y andabas tú despeinado, ¿te acuerdas?
0: No será cierto. Mira, y hablando de buenas rolas, vete buscando, seguimos bailando. Aquí el ánimo no decae, al contrario, estamos aquí para servirles. Vete buscando a la banda blanca y sopa de caracol, porque la capital poblana también levanta la mano y dice: buenos días, eso es para ti, Mau, la voz más alegre de la radio. Gracias, saluditos para todos en cabina: a Salcedoski, Laurita, Chico Maravilla, Alina, Giancarlo. Saludos para mi hija Aranzazú, el Japo Japonés, Hugo de Belén, Toñito de San Martín, Texmelucan, el Paco Paquetazo, Galactín, Pepe Huicho, Tío Richie, Tortuguín, Compadrito, Casco Amarillo, Charlie Greñitas, Gallipán, Manolo, Compadrito, Hugo, Pollito, Doña Patti, Doña Reina, Doña Robert, Doña Chelita, Doña Gloria, Elcita Porras, América, Reina Sonidera, Ruli, Abelito, Zurdo, Mejor Amiguita, Amigo José, Amigos de Tlachichuca, Guardabosque, Los Cinco Marios, El Buen, Tacos Tacos, Juanito, y para toda la Fina de Amanecer, pobre, un gran saludo y bendiciones. Dice, ya primo, la rola está sonando de fondo, dice, y modo feliz, modo rete contenta, en Puebla Capital, su amiga Sol, Solcito, excelente y maravilloso, fantástico, bienes para todos, toditos, gracias.

0: 8:43, ya sabes que esta canción nos falta en las bodorrias, ¿no? Bodorrias, cumpleaños, festejos, bautizos, 15 años. Y bueno, una canción también así como la de Caballo Dorado, que llegaron para quedarse y que ponen ambiente en las pachangas porque lo ponen y lo siguen poniendo, ¿no?
1: Esta, Caballo Dorado.
0: Te digo.
1: La Chona.
0: Sí, no, claro. Y todo eso popurrí del...
1: Cubana, la cubana.
0: Sí, no, hombre. Más cosillas, ya estás medio estocadón, como que ya bajas, ¿ah? Sacas mejores pasos de baile.
1: Caballo Colorado.
0: Que me ponen los pasos prohibidos, pero bueno. 5:44, vamos.
1: Solitario, el también, lobo solitario.
0: Claro, también, por supuesto. Vámonos con más llamadas telefónicas, amigo mío. Escuchemos quién está en línea. Hola, hola, buenos días por la mañana de hoy. ¿Con quién tenemos el gusto gustoso? Bueno, bueno. Bueno, bueno, buenos días. ¿Con quién hablamos? ¿Hola?
2: De Atlixco, Puebla, con José Lobo.
0: Mi querido Lobo, ¿cómo estás? Se escuche de fondo, amigo mío, Sacero, por supuesto. Se ve la casa.
2: Amaneciendo bien y de buena.
0: Me da mucho gusto. Lobito, ¿estás bien, hermano? Me da mucho gusto darte. ¿Todo bien?
2: Todo bien.
0: Ay, aray.
2: Amaneciendo bien y de buena.
0: Ay,
2: en modo contento y feliz.

0: Saluditos, estamos para servirte.
1: Saluditos para toda tu audiencia.
0: Gracias, muy amable.
1: Por favor, de escuchar a temprana hora.
0: Es correcto, ¿eh? Gracias.
1: Saludos desde aquí, Puebla, mejor clima del mundo.
0: Totalmente de acuerdo. La mejor cecina, las nieves y la gente que es maravillosa y como tú, mi lobito, ¿eh?
1: Sí, saluditos para los amigos de allá de Puebla.
0: Gracias.
1: La ruleta de la distribuidora, la ruleta.
0: Un abrazo.
1: Allá en el mercado Morelos.
0: Hola, ruletos, ¿cómo están? Buenos días, bienvenidos, ¿verdad? Esta mañana.
1: Sí, bien. Los cuatro fantásticos.
0: Eso, ah, muy bien, a los cuatro fantásticos.
1: Y a Víctor, venga. Especialmente a Gustavo y a Víctor.
0: Eso, muñecos, muy buenos días para ustedes, ¿eh? ¿Y a quién más?
1: Para Javier Sánchez y para Sergio venga. Sánchez, aquí en Aquilisco, Puebla. Perfecto. Que nos están escuchando.
0: Bien, muy bien, adelante.
1: Nada más.
0: Nada más. ¿Alguna canción quieres, sí, mi buen lobito?
1: Pues aquí, sí, como no. Ahí, destapando el baúl de los recuerdos.
0: A ver, ¿cuál quieres?
1: Tan pequeña y frágil.
0: Ay, oye, es que pides cada canción que me hace recordar y tengo que ser malipús, pero bueno, la ponemos, venga, sale.
1: Saludos, Aurilio.
0: Igualmente para ti, lobito, Dios te bendiga, hermano.
1: Gracias, buen día.
0: A ti por reportarte y Dios también bendiga el bello, hermoso Atlixco. Vámonos. El señor Sabú otra vez. Híjole, tápate una, salsero, porque yo no quería, pero vamos andando agarrando este día. Híjole, venga.

esta mañana tan pequeña y frágil, amigo mío. Buena rola, cómo no, para el recuerdo, claro que sí. 548 dice: buenos días, don Maurilio. Quiero que una canción que se llama Me Voy en Ese Tren. Va dedicada para Adriana de Canaditas. Gracias, don Maurilio, con mucho gusto. La ponemos. Otra buena melodía, amigo mío. 548, familia, que no se le va a hacer tarde. Salga temprano, salga corriendo y salga, ¿sabe qué? De buen humor. No vaya enojado, por favor. No se vaya enojado al trabajo, los peques tampoco a la escuela regañados. Al contrario, vamos todos en armonía, porque de eso depende también que estemos en estado de ánimo al 100%. Modo feliz, modo contento y modo positivo. Venga, salsero, súbele. ¡Ah!

0: 5:49, vamos con más llamaditas, mis estimados Salceroski, este fantástico viernes. Hola, hola, buenos días. ¿Con quién tenemos el gusto gustoso? Bueno, bueno.
1: Bueno, bueno.
0: Buenos días por la mañana. ¿Con quién tenemos el gusto gustoso?
1: Buenos días por la mañana.
0: ¿Con quién tenemos el gusto gustoso?
1: Amigo, pariente.
0: ¿Cómo estás, pariente? ¿Cómo te va?
1: Ay. Aquí estamos empezando la chamba.
0: Me da mucho gusto, pariente, que sea un día lleno de bendiciones para ti, cosas lindas.

0: para ti y tu familia. Y te pregunto, pariente, ¿alguna canción que quieras?
1: Saludos primero a los amigos.
0: Ok.
1: Al Galactín.
0: Bien, bájale al radio. Por favor. ¿No? No se vaya a cortar. ¡Ay, pariente! Ya te la sabes bien, ¿a quién más?
2: Soy el eco.
0: Exactamente.
2: Rebote.
0: ¿A quién más, pariente?
1: Al compadrito.
0: Venga, sí es correcto. ¿A quién más?
1: Al Gavilán Pollero, que apenas se reportó.
0: Es correctísimo, venga, muy bien.
1: Alejado, a tu hermana Concepción también.
0: Sí.
1: Aquí al señor Lupe.
0: Perfecto, muy bien.
1: A Lupe también.
0: Sí, señor.
1: A la señora Amalia y al señor Manuel.
0: Perfecto, muy bien. ¿A quién más?
1: A don Poli.
0: Ande pues.
1: A el gallo.
0: Sí, muy bien, perfecto.
1: Al yogurtero, porque según anda por acá, pero no saluda.
0: ¿No lo has visto? ¿Cómo? ¿No lo has visto? ¿Cómo es posible que no haya ido a hacerte el gasto el yogurtero? Que ponle tache, ¿no?
1: Sí.
0: Tache, guarache, bien, muy bien, de acuerdo.
1: Familia.
0: Venga, ¿a quién más?
1: Al Felipao del Seco.
0: Ande pues, venga.
1: Al Muchacho Alegre de Guadalajara.
0: Sí.
1: Al el Casco Amarillo.
0: Ándele pues, venga.
1: A los Fabulosos.
0: Sí, venga.
1: A la señora Doña Gloria.
0: Ándele pues, venga.
1: A la señora Irma de Coaquinta, Veracruz.
0: Sí, señor, venga.
1: A Doña Ivonne.
0: Sí.
1: A Mamá Zorrita.
0: Muy bien, adelante. ¿A quién más?
1: A Susi.
0: Sí.
1: A América.
0: Venga, muy bien.
1: Al Hermallín de Tlamaya Grande.
0: Perfecto, muy bien, adelante. ¿A quién más?
1: Al Primazo.
0: Sí, bien.
1: Y a todos los que escuchan lo mismo.
0: Me
1: programa.
0: Parece perfecto, pariente.
1: Al Paquito.
0: Ándale pues, pariente. ¿Qué rola te ponemos?
1: De ¿cómo se llama? De Pedro Fernández.
0: ¿Cuál de ellas?
1: El aventurero,
0: ándale pues, pariente. Te portas bien, sale. Un abrazo, pariente, Dios te bendiga, cuídate mucho. Vela poniendo al 05 de la mañana con 52 minutos, familia. Insisto, cosa que tarde, familia. Sí, y sobre el aventurero 5:52. Venga, amanecer poblano.

0: eso digo así cantando con mi canción. Yo soy el aventurero, puritito corazón, ¿verdad de Dios que sí, compadrito? ¡Échele que suene! Que...
1: Venga, vamos a escuchar un mensaje de audio, a ver qué dice el público.
2: Buenos días, señor Mauricio.
1: Hola, buenos días.
2: ¿Me puede complacer con claro una canción sí de Enrique Iglesias?
1: ¿Cuál de ellas?
2: El perdón.
1: Ah,

5-0, vamos con más llamaditas, por favor, si es tan amable, escuchemos quién está en línea telefónica. Hola, hola, buenos días por la mañana, ¿con quién tenemos el gusto gustoso? Bueno, buenos días, ¿con quién hablamos?

0: ¿No hay nadie? ¿No?
1: No.
0: A ver, hola, hola, buenos días. ¿Con quién tenemos el gusto?
1: Bueno, gustoso.
0: Buenos días, ¿con quién hablamos?
1: Reportando, estoy aquí en Pan.
0: Mi querido Piquito de Oro, ¿cómo estás, hermano? ¿Cómo te ha ido?
1: El bonito programa.
0: Gracias, hermano. Siempre. Muy amable. Y te pregunto, hermano, ¿alguna canción? ¿Saluditos?
1: Pues mira, me vas poniendo, es que hay poca señal ahorita. Por okay. Aquí.

0: cita.
1: Gracias, hermano. Dios te bendiga. También te mando un abrazo.
0: Hasta Lomón también.
1: Venga, gracias, muy amable.
0: A doña Rita.
1: Sí, sí.
0: A doña Robert. A Ubaida.
1: Sí, bien, bien.
0: Un saludo a Miki de Tlaxcala.
1: Ándele,
0: a
1: pues.
0: De Tlaxcala.
1: Ándele, pues. Adiós.
0: Un saludo a doña Oli.
1: Sí, sí.
0: A Ceci. A Susi de Chinautla.
1: Sí, bien, de acuerdo.
0: A la mejor amiga.
1: Sí, bien. Venga, muy bien, ¿quién más?
0: A la reina sonidera.
1: Perfecto, adelante.
0: América.
1: Sí, señor.
0: Al brother,
1: sí.
0: A Germain.
1: Sí, sí.
0: A los fabulosos Pérez.
1: Ande pues.
0: A Felipe Pau,
1: sí.
0: A Miki.
1: Sí.
0: A doña Quere de Tlaquepango.
1: Venga.
0: A Pati de Pozo Guerra. A Pati de Jalacingo. A
1: Ándele, Flor pues.
0: De
1: venga.
0: Jalacingo.
1: Me parece perfecto.
0: Y a Ubita de Jalacingo.
1: Muy bien.
0: A Adriana de Tlaquepango.
1: Bien.
0: A doña Gloria, la bailarina.
1: Sí.
0: Al Gavilán, al Gallo.
1: Ándele pues.
0: A don Mario.
1: Sí.
0: Y a los otros cuatro Marios.
1: Sí, sí.
0: A Galatín.
1: Sí.
0: A José Claizado.
1: Venga.
0: A José de Tulcingo.
1: Sí, sí.
0: Un saludo al Querreque.
1: Bien.
0: Al Neto Pelón Pérez.
1: Sí, sí.
0: A Taquero de Zacatlán, que nos saluda.
1: Bueno, que de acuerdo. ¿A quién más?
0: Un saludo al Paquetazo.
1: Ándele pues, venga.
0: Y un saludo a toda la familia que se comunica y que escucha Amanecer Poblano.
1: Me parece perfecto, hermano. Te mando un abrazo.
0: Me baila, te voy a dar mi número para que se comunique.
1: Ah, bien. Adelante, arráncate. Dalo.
0: 231.
1: 231.
0: 117.
1: 117.
0: 76.
1: Uy.
0: 94.
1: A ver, repetimos el teléfono, mi querido Piquito de Oro, por favor.
0: 231. 117. 76. 94.
1: Hermano, listo. Un abrazo, hermano. Dios te bendiga.
0: Igualmente, bendiciones para todos. Que tengan un
1: gracias
0: bonito día.
1: Gracias por reportar.
0: Siempre en modo contento, en modo feliz.
1: Como debe ser, gracias por reportar.
0: Y para ti, ya sabes, la del viejo del sombrero.
1: La ponemos, hermano, con mucho gusto. Le cuente mucho. Hasta luego. Y sube hasta cero. Venga. Uy, qué canciones, ¿eh?

dice. Eso. Y un saludo a todas las Isabeles que escuchan Amanecer Poblano, amigo mío. ¿Qué canción esta, 1984? ¡Súbele, venga!

que bueno, también no podían faltar en las distintas discotecas también, cuando pasaba el popurrí en español, la de Flans que pasó de controles, este y muchas más eran también parte del repertorio que los chicos se bailaba de esta manera en los años 80. Súbete al cero, venga.

con el grupo Secreto para saludar a doña Patti de Pozo Guerra, doña Reina, Misty de Tlaxcala, Juel Chautempan, José de Tulcingo, tu ahijado de Juan N. Méndez, Adriana de Canaditas, Mamá Zorritos, Caricabra, Peligroso, el Mari y su amigo el Pinzas. Bueno, el compadrito de Papatazolco, Reina Sonidera, Regulo Gallipán, América.

0: Buen día para todos mis amigos del grupo de Amanecer Poblano.
1: Buenos días, hermano.
0: Para mi amigo Mauricio, para mi amigo Giancarlo Salcedo.
1: Gracias. Oye, los gallos, están con todos los gallos.
0: Para todos.
1: Hay que levantarse ya.
0: Venga. Y para todo el grupo en general, ya saben.
1: Un abrazo, mi casco amarillo.
0: A todos los que me mandan saludos, sí. A todos los que nombran a casco amarillo.
1: Te queremos, hermano,
0: queremos. Y a todos los que no me nombran.
1: También te queremos.
0: Vaya abrazo fuerte, ¿no?, para todos y cada uno de ustedes. De todo
1: gracias,
0: corazón,
1: hermano.
0: Se los digo.
1: Muy amable.
0: Que Dios me los cuide.
1: Igualmente, para
0: que Dios me los proteja.
1: Venga.
0: Que Dios me los cubra con su manto sagrado.
1: Gracias, muy amable, igualmente para ti.
0: Cuídense mucho. Cuiden a su familia.
1: Qué bonito que tengan buenos deseos.
0: Cuídense a todos.
1: La gente, La verdad es que es muy
0: mis
1: bien.
0: Mejores deseos.
1: Igual
0: desde
1: de partir,
0: Martín de la Torre de Arcos.
1: Perfecto.
0: Su amigo, Casco Amarillo.
1: El Casco Amarillo, venga.
0: Que tengan un buen día.
1: Igualmente para ti, hermano.
0: Muchas gracias.
1: Cuídate mucho.
0: Y la canción de Si me recuerdas, amor, con los Bukis.
1: Y vamos con esa corte, Salcedo, por favor.
0: Especialmente para todos ustedes, para todo el grupo y para todos los que conforman la cabina de Amanecer Poblano.
1: Gracias, hermano.
0: Y esas palabras para mi madre.
1: Ya sabes que le queremos mucho. Y que le eche ganas a tu mamita hermosa.
0: ¿Sí? Todo corazón,
1: que le eche ganas, señor, échele ganas. No se me venza. Al contrario.
0: Bendiciones.
1: Seguimos caminando.
0: Muchas gracias.
1: Dios la bendiga hoy siempre. Cuídate mucho también a ti, Casco Amarillo. Y vamos a la pausa. 6:02. Esto es Amanecer Poblano. Lauripanda, buenos días.

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17, aquí en cabina, y si gusta, mándenme un mensajito de audio de texto al 2215-875657. Hoy es viernes 18 de septiembre del 2020. Así estamos en este momento, en modo feliz y modo contento. Buenos días, Puebla, y vamos con todo, súbele.

0: Con 11, y bueno, déjame decirte, Salcero, que de verdad somos una gran familia, radiodifusión, televisión, y la verdad que la gente aquí es maravillosa. Ahorita en el sanitario me encontraba yo a Osvaldo, mi querido Osvaldo, un abrazo para él, mi querido Francesco. Me estaban platicando de la experiencia que tuvieron en días pasados, que fueron a levantar imagen, hacer el reportaje en los aviones que van al desfile. Qué maravillosa experiencia. Luego se unió Armando Alberto Tava Televisión también a Noti, Leti Torres. Y bueno, la verdad hicimos una chorchita aquí en el lobby. Por eso entraba yo, perdón, familia, pero veas.
1: Aparte, también ellos fueron a donde se hacen las banderas de
0: sí,
1: México,
0: sí, claro,
1: para todo el país.
0: Me estaban contando rápidamente toda la experiencia de anteayer y la verdad es que bueno, fue maravilloso. Me están haciendo felices para mis compañeros. Digo, bajó Leti Torres, te van al Noti, te bajó Armando, te van al Noti en ese momento y estamos haciendo la chorcha. Vámonos a todos a trabajar, tenemos que ir yo al aire, ellos también al Noti. Pero bueno, un abrazo a mis compañeros y amigos y vámonos al cero con más llamadas telefónicas. 6:12, a ver, bueno, buenos días. ¿Con quién tenemos el gusto gustoso? Hola, hola. Bueno, buenos días por la mañana. ¿Con quién tenemos el gusto gustoso? Bueno. No hay nadie, sino una llamada.
2: Bueno.
0: Hola, a ver. Bueno, sí. Se cortó otra vez, no me digas. Ay, qué mala suerte. A ver si hace una llamada más, por favor. Bueno, buenos días por la mañana. ¿Con quién tenemos el gusto gustoso? Hola, hola.
2: Buenos días, saludos galácticos.
0: Saludos galácticos. ¿Cómo estás, mi buen galáctico? ¿Por dónde andas, hermano?
2: Hermano, aquí ando en la Ciudad de México.
0: ¿Y cómo está amaneciendo la Capirucha? Cuéntanos.
2: Bueno, pues mira, es un amanecer muy bonito.
0: Bien.
2: Cielo despejado.
0: Bien.
2: Algunas nubes muy, muy suavecitas
0: sí,
2: que
0: perfecto.
2: Se están pintando de color rosa. Hay unas franjas de nubes color rosa porque la luz del sol va pegando poco a poco.
0: Sí, claro.
2: Y ese cielo azul y al fondo,
0: okay,
2: hacia donde se oculta el sol, unas nubes muy blancas. Qué al bonito. Fondo. Es un espectáculo muy bonito.
0: Qué bonito. Déjame decirte que la capital del país es hermosa, ¿eh? Yo tuve la oportunidad de vivir ahí un tiempo. La verdad es que es muy bonito la capital del país. Y de veras tiene edificios, plazas, monumentos, parques. De veras que es maravillosa la capital de este hermoso México. Qué bueno, hermano. Bien, y te pregunto, Galáctico, ¿alguna canción? Saluditos.
2: Ay, por ahí dile a Salcero que arriba el Cruz Azul.
0: Está escuchado, te mira. Ahí está, ¿eh?
1: Como que se quiere cortar la llamada, ponga, ¿eh? Quiere cortar la llamada.
2: Amor.
0: Nada más te digo algo, Salcero. El público siempre tiene la razón. Y mañana se viene todavía más tragedia. Pero bueno, vamos a ver. Cálmate, cálmate. No te espantes, hombre.
1: Mañana es el partido que menos puede perder aquel.
0: Mañana se viene todavía más tragedia. Pero bueno, vamos a ver.
2: Pero mira,
0: ya está serio, bien, dime.
2: Mira, el salsero tiene experiencia.
0: ¿En qué?
2: Y yo pienso que él debe de aceptar
0: sí.
2: que a veces nos va bien con nuestros equipos que queremos y a veces nos va un poco mal.
0: ¿Ya viste salsero? ¿Ya viste al público? Bien, de acuerdo.
2: Sí, pero bueno, cuando
1: pero
2: nos va
1: es
2: mal,
1: tan
2: pues
1: grande
2: hay que aceptarlo,
1: que no tiene permitido
2: pero
1: perder.
2: En épocas buenas.
1: Y
2: que no se preocupe si al América le está yendo mal, se va a reponer, no pasa nada.
0: Bueno, en PlayStation, pero bueno, está bien.
1: La América tiene que reponerse de un día para otro, menos.
0: Ok, Galactino, bueno, déjame decir, híjole. Qué bueno que llegaste, hija, porque ya ves ya llévatelo, pero bueno, muy bien. No digo a ti, digo el sacero, pero vamos a ver. A ver, Galáctico, ¿alguna acción que quieras? Saluditos.
2: Bueno, lo importante en,
0: sí, sí.
2: en un juego
0: sí.
2: es porque la vida misma así es. La vida en la
0: claro,
2: vida a veces
0: claro.
2: nos pintan mal las cosas y
0: altas y bajas tenemos todos en la vida.
2: Un
0: así
2: momento
0: es.
2: Difícil y caes en otro
0: así
2: más
0: es, claro.
2: difícil. Entonces, pero así es.
0: Pero en la vida hay revanchas, fuerte. Galáctico, afortunadamente, para seguir adelante, ¿eh? Hay
2: es
0: revanchas, así como el
2: fuerte,
0: fútbol.
2: Claro.
0: Pero bueno, muy bien, hermano.
2: Oye, ya cambiando de tema,
0: dime.
2: ¿Cómo sigues de la garganta? ¿Cómo sigues?
0: Pues mira, ahí vamos. La verdad es que sí tengo tratamiento, pero es que pues hablamos demasiado. Mira, ayer grabamos una jornada maratónica de programas infantiles. Yo ahí pues tengo que hacer voces y voces y voces. La verdad es que bueno.

0: trato de cuidarme lo más que se puede. También el modelo ya no es tan reciente, es un clásico, pero ahí vamos, ya lo vamos llevando, mi querido Galáctico. La verdad es que la mejor vitamina es hacer lo que te gusta hacer. Mi trabajo me encanta, lo hago con mucho cariño, y bueno, ahí vamos llevando. Pero gracias por preguntar, amigo mío. Y aquí estamos, mira, también con ustedes.
1: Lo que pasa es que ayer me llamó el Gavilán Pollero.
0: Ajá.
1: Para saludarme.
0: Sí.
1: y estaba platicando ahí de ventas y cosas de medicina.
0: Sí, sí.
1: Y le comenté que el amigo Eusebio ahí de Guerrero también se dedica a las ventas.
0: Es correcto.
1: Pero me dijo, mira, necesito que hables con doña Amalia.
0: Okay.
1: Ella quiere platicar contigo algo interesante.
0: Bien.
1: Y le hablé, ¿y qué crees? Yo no sabía, pero doña Amalia.
0: Sí.
1: Ella es de allí, de Zacatlán de la Manzana. ¿Y qué crees?
0: Dime.
1: Se dedica a vender hierbas curativas y le platiqué sobre
0: ti. Gracias, hermano, muy amable. Pues sí, que nos mande unas hierbitas, ¿no? Con todo cariño.
1: No, es que me dijo, no, sí, a Mauricio lo puedo curar. Yo tengo un té especial que es de gordolobo, con el cualito, bugambilia morada, jengibre. Algo especial para los pulmones.
0: Hombre, muchas gracias. Pues sí, vamos a hacer caso, ¿eh? La verdad es que es cierto. Mucha razón para
1: mi bolsa al 100%. Te comparto el número de ellos para que le hables. Ellos están en el mercado.
0: Sí, voy a hacerlo, ¿eh? Sí, voy a hacerlo, claro que sí, muy amable, Galáctico. Claro que sí, con mucho cariño. Gracias, Galáctico, por pensar en mí. Te voy a super agradecer con todo cariño. Gracias.
1: No, sí, tienes que platicar con ella.
0: Sí.
1: Fíjate que la medicina natural siempre.
0: No, claro. Hay buena respuesta.
1: No, sí, porque tú sabes que la medicina alópata, pues, a través de pastillas y dosis de químicos fuertes te controlan tu enfermedad o te lo arreglan.
0: No, además sabes
1: que la medicina herbolaria viene de los ancestros, el cual siempre atienden al ser humano de acuerdo a
0: su correcto,
1: cuerpo.
0: Muy cierto, efectivamente, Galáctico, tienes razón, amigo mío. Pero gracias por el tip, vamos a agradecerlo y te pregunto, hermano, alguna cuestión que quieras, saluditos.
1: Mira, bueno, voy a saludar a toda la gente bonita.
0: Venga.
1: que se comunica al programa.
0: Sí, sí.
1: Les deseo un feliz fin de semana.
0: Igual para ti, Galáctico.
1: A todos.
0: Sí, sí.
1: A todos y a todas. Yo deseo que siempre esté con ustedes Dios en su vida, en su familia, que descansen, que la semana que venga, que sea una semana de nuevos retos a que cumplir. Pero siempre con la frente en alto.
0: Perfecto.
1: Siempre con la medición de Dios, siempre con cosas para bien, para todos, para toda la familia.
0: Ok, perfecto.
1: Entonces,
0: sí, Galáctico, gracias.
1: Por ahí, hermano, luego te mando por Messenger el número de
0: sí,
1: doña
0: cómo no, gracias.
1: Mali.
0: Sí, gracias.
1: Y
0: muy amable.
1: Todos
0: sí, voy a hacerlo.
1: Ahí en el área de Zacatlán, pues
0: sí, sí.
1: Visítenla, ahí están en el mercado.
0: Claro, claro que sí.
1: Ella es la única persona que vende cosas de herbolaria.
0: Ok, perfecto. Gracias, amigo.
1: Entonces,
0: Galáctico.
1: La pueden ubicar rápidamente y, sí, y vayan con ella y que te mejores.
0: Gracias, Galáctico. Muy amable. ¿Cuál?
1: Que viva el amor de los Bukis.
0: Me parece perfecto, hermano.
1: Eso
0: es todo. Gracias, Galactín. Un abrazo, bonito fin de semana. Y gracias por el tip. ¿Sale? Hasta luego, hermano.
1: Suele.
0: Y bueno, por supuesto, 6:19. Esto es Amanecer Poblano.

0: nosotros. 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Márquele al 22-22-73-77-16. 22-22-73-77-17. Mi querida Lina Martínez, así va. Yo sí, Hernández. No es Martínez. Buenos días, perdón. O mande mensaje de texto al 22-15-87-56-57. Y vamos con mensajes de audio. Dice el público maravilloso. Escuchemos.
1: Muy buenos días, señor Mauricio. Hola. Y todos en cabina. Así mismo también para toda la gran familia de Mercedes Poblano. Cordial saludo ahí a mi amigo Gavilán Pollero, que ya se reportó.
0: Es correcto.
1: A los que madrugan, como siempre.
0: Es correcto.
1: A doña Robert, doña Efren y a toda la familia.
0: Es correcto.
1: Y por ahí, Mauricio, si nos puedes complacer con la canción de belleza de Cantina de
0: claro,
1: Cardenales de Nuevo
0: claro
1: León.
0: Que sí, la ponemos.
1: Y la de Muñequita Fea, ya te la sabes. Seguimos claro, en modo feliz, modo contento. Eso. Y feliz viernes, feliz fin de semana para todos y todas.
0: Oye, de la Z. Correcaminos.
1: Ya se la saben, su amigo servidor José Luis Hernández. De la comunidad de Jolúa, por municipio de Papantla, Dolarte, Veracruz.
0: Un abrazo, hermano.
1: Ahí estamos, al pendiente. Bendiciones.

0: Clásico Viernes. Escuchemos quién está en línea. Hola, hola, buenos días por la mañana. ¿Con quién hablamos? Bueno, bueno.
1: Bueno.
0: Bueno, sí, buenos días. ¿Con quién tengo el gusto gustoso?
1: Con el Manguito de la UN.
0: Manguito Mayor, don Mario, ¿cómo le va? ¿Cómo ha estado?
1: Sí. Como el carro el viejito se empujó, pero ahí vamos.
0: Me da mucho gusto, ante todo, don Mario, que el ánimo no decaiga. Hay que seguir avanzando, don Mario, hay que seguirle. Entiendo que a veces
1: que la enfermedad... Aquí,
0: sí, claro. Claro, don Mario, échele ganas, por favor, échele muchas ganas. Primero Dios, todo estará mejor. Don Mario, le preguntamos en esta mañana, ¿alguna canción? ¿Saluditos?
1: Como casi no hablo, quiero dos, por favor.
0: Dos melodías, ¿cuáles quiere, don Mario? Con mucho cariño. Con mucho gusto.
1: Una es la de Inolvidable Amor con los Yonix, pero mi hijo aquí está en el cielo.
0: Ok, bueno, Inolvidable Amor con los Yonix, la primera y la segunda.
1: Otra para. Se llama El Último Beso con Polo.
0: Ok, claro, una canción de los años 60. Con todo gusto, don Mario, ¿a quién las dedica?
1: A mi compañera, que ya está en el cielo.
0: Ok, perfecto, con todo cariño para ella, claro, así es. Un abrazo con todo cariño y un beso hasta allá. Venga, nada más.
1: Saludar a todos, que nadie se quede sin salud.
0: Me parece perfecto, don Mario. Me parece muy bien. Más melodía, ¿te parece, don Mario?
1: Y a todos a ustedes también.
0: Gracias, también. Muy amable, don Mario. También le damos un abrazo a usted. Yo lo bendigo hoy y siempre y que siga usted recuperando, don Mario. Sí, échele ganas, por favor, ¿sí?
1: Gracias,
0: sí. Ándele, don Mario, Dios lo bendiga. Gracias por reportarse. La 1 se reporta. Bendición a Carranza y duele. 6:25, Amanecer Poblano.

Huateno, Teciutlán. Muy bien, un abrazo con todo cariño. Una canción de Diego Verdaguer que se llama Pídeme para mi lucerito Belén, dice, en compañía y ya en trabajo, gracias, aquí en el Tigre Toño. Desvelado pero contento, me da mucho gusto, mi querido Tigre Toño. Bueno, pues mira, finalmente ya se acabó el turno nocturno, ahora vendrá otro turno, pero finalmente hay que seguir echándole ganas y sobre todo valorar que tenemos trabajo, mi Tigre Toño. Échale muchas ganas también a ti, tu maravillosa familia, y va tu melodía con todo cariño. 6:26 a.m.

0: 27. Bueno, bueno, buenos días por la mañana. ¿Con quién tenemos el gusto gustoso? Hola, hola.
1: Juan Méndez.
0: Juan Méndez, levanta la mano. ¿Cómo estás, ahijao?
1: Bien, padrino.
0: Y la pregunta, como todos los días, preguntamos, ¿de dónde zarpas hoy? ¿De qué estación del metro?
1: Metro Valdera, Ciudad de México.
0: Metro Valdera, Ciudad de México. Muy bien, ahijado. Y preguntamos también, ahijado, ¿alguna canción? Saluditos.
1: Quiero con José Alfredo Jiménez, El Mala Estrella.
0: El Mala, buena rola, cómo no, la ponemos con mucho gusto. ¿Y a quién la dedicas?
1: El muñeco de la Sierra Norte, Niña Juárez, hija Nancy, hija Gabriel, su esposa, que es su hermano Pablo.
0: Perfecto, muy bien, ¿nada más?
1: Bueno, el amigo Conrado de la ciudad de Zacatlán, de las Manzanas, Sierra Norte, del pueblo, su esposa Rosa.
0: Sí, venga, ¿quién más?
1: Para los cuatro de Acatlán.
0: Eso, venga.
1: Para el pájaro, para Charlie, para el santo del amor Galactín.
0: Perfecto, muy bien, ¿quién más?
1: Venga. Francisco Paquetazo Ortiz.
0: Sí, sí, bien. Ortiz, ah, bueno, perfecto.
1: ¿A sí, quién? Porque dice que son parientes y doña Reina.
0: Ah, bueno, pues muy bien. Por eso me llamó la atención, pero bueno, está bien, que bueno que son parientes. Te digo que aquí está bonito. Bueno, ¿a quién más, mi buen ahijado?
1: Bueno, mi amigo Héctor de la Sierra Norte de Puebla.
0: Ok, perfecto.
1: Mi padrino, que toma mi hija de la Ciudad de Puebla.
0: Gracias, ahijado, muy amable, muy gentil. ¡Eso! ¡Ay! Bien,
1: gracias. Ustedes más que se van los compañitos Goyo, primo de Morelos, Chichín,
0: bien.
1: Primo de Belén.
0: Está muy bien.
1: Amigo José Chichingo del Valle.
0: Perfecto.
1: Para Ernesto Pelón Pérez.
0: Ande pues.
1: Para Conrado, no, para Peligroso, para Franco Amarillo.
0: Eso, ven. A Conrado no, bueno, está bien.
1: Alejandra,
0: digo que no.
1: La esposa del de Zurdo.
0: Venga, muy bien, amigo, ¿a quién más?
1: Para Rémulo de Santiago, Miahuatlán.
0: Bien.
1: Para el tío Richie, Antonio de San Martín.
0: Ándele pues, ándele pues.
1: Norte.
0: Venga.
1: Para doña Roberta, su esposa Fren.
0: Sí, sí, venga, muy bien.
1: Sergio de Guerrero.
0: Sí.
1: Para el Piquito de Oro, que no saluda.
0: Uy, uy, uy, bueno, tiene razón, pero bueno. ¿Quién más?
1: El Yogurtero, que no saluda. Para Mario Ramírez, la distengo.
0: Bien.
1: Para Don Felipe. Para la que baila.
0: La bailarina.
1: Para Juan, que ya no quiso hablar.
0: Ok, ¿a quién más?
1: Y para todos los que estén escuchando Amanecer Poblano en el estado de Puebla, otro estado.
0: Y decimos adiós, ahijao.
1: Adiós, padre, y otra vez de Puebla.
0: Cuídate mucho, sube al Mala Estrella 629.

Pero ya. Así es, ni modo, pero bueno, luego te cuento a quién quiere la muchacha. Pero bueno, súbele mejor. 6:30. Se acabó, por eso luego te cuento, digo. Muy bien, y bueno, y mira, mi queridísima Alina, Houston, Texas, levanta la mano, dice, good morning por la mañana, my friend, good morning, desde Houston, Texas, dice, señor Eduardo, don Edward, saluda a todos de la radio, dice, a Merced Poblano, quiero una canción de Albur de Amor con el Charro de Zacatecas, Antonio Aguilar, mucho gusto, gracias a usted, don Eduardo, por comunicarse, amigo mío, un abrazo a Houston, Texas, y la ponemos de bolón ping-pong, son las 6:30 de este fantástico y maravilloso viernes, venga.

pasaditas, mi estimada Ali. Vamos a ver, mira, vamos a mejor un mensajito rápidamente antes que pasemos a llamadas. Mensajito también, porque hay mucho mensaje también. Dice lo siguiente: buenos amigos Mau y Zúcar, y a toda la familia de Amanecer Poblano, a su hijado José, le mandamos un abrazo, a Juan N. Méndez, a Lina, a Giancarlo, al Casco Amarillo, a Salcero, Gallipán. Quiero dos canciones, la de Mi Pueblo, César Costa, uy, qué bonita canción. Y dice, la novia mejor amigo, ay, se cantan con quién, con los, ¿qué dice acá? Con los los Carrión, perdón, ok, mucho gusto. Arriba la Máquina Celeste, Cruz Azul, atentamente, Núñez, San Martín, Texmelucan, bonito fin de semana, vámonos a los años 60 con estas grandes melodías. 6:32, Amanecer Poblano.

De este fantástico día que dice lo siguiente: buenos días, señor Maurilio, ¿me puede poner dos canciones? La primera es de Chayanne, mi querida Lina, se llama Dejaría Todo. La segunda es de Enrique Iglesias, Nunca Te Olvidaré. Hoy, dedicadas especialmente para Oli de Tezutlán, Misty, Irma, Alejandra, Yamil, Ana María, las tres Chelitas, las dos Patis, las tres Reinitas, Melody, dice señora Roberta, Efren, Españolita, y toda su familia, señora Amalia. Señor Manuel Conrado, Mago, dice de Bochinango, bailarina, Melody, América, Elsa Porra, Sandra, Vicky Victoria, Don Onésimo, Doña Rita, Rosaura, Don Jesús, todas las damas y todos los caballeros que me faltaron. Es que saludo. Esto es Amanecer Poblano. Gracias, muy amable. ¡Súbele!

Bolivia. Me da mucho gusto que nos llevamos también aquí los compañeros. Está llegó aquí David Portillo a saludarnos, ¿verdad? Mira, nuestro amigo David Portillo, usted lo ve en televisión haciendo reportajes, por cierto, también muy, muy chamba el chamaco. Le damos un abrazo a David Portillo, viene aquí a saludarnos, da mucho gusto, que bueno, le decía ya hace un momento que estamos aquí echando la chorcha aquí, Leti Torres, estábamos Armando Álvarez aquí afuera en el corte, estaba Franco, estaba mi querido Osvaldo, pues no entramos al aire, chingamos a todos, pero bueno, somos una gran familia, que la verdad nos llevamos bien, esta es la familia Sicomi, que siempre bendiga a mis compañeros y amigos. Sí, súbete Medina, 135, venga.

0: ¿Qué dice Mañanitas? Bueno, pues con todo cariño, no sabemos quién festejamos, pero con todo cariño, pues Mañanitas, a la persona que está festejando en esta mañana, un abrazo, Dios la bendiga, o Dios lo bendiga, y que sea muy feliz hoy y siempre, ¿eh?
1: Y la porra, ¿no? Pues una porra.
0: Terminación, ¿eh? O sea, dice así. Alabío, alabao, alabim, bom, van. 6, 7, 3, 6, ra, ra, ra. Terminación, porque no sé de qué, pero bueno, que inviten al mole, ¿no?

complacemos todo el mundo, estamos para eso, para servirles, familia maravillosa. Aparte, hacemos con mucho cariño y mucho gusto. Sí, buenos días, una canción de la banda Cuisillos que se llama Ya no me mires así. ¡Ay! Se llama Aurillo, Salcero, Lauripanda, Kilos Coma, Los Pichones y el Nico. El Winsor levanta la mano de David Los La Chichuca. Un abrazo de este bello lugar. Buenos días, La Chichuca. Dice, saludo para la señora Patti de Pozo Guerra, para América, el ahijado, el amigo zurdo y su novia, el buen Tacos Tacos, para Gaitán, Don Plácido, Doña Rita, Mister X, Yogurtero y Familia, el buen Conrado, el Roger, para Gloria, la otra Patti, el Casco Amarillo, el Triple RRR, Super Lore, Don Gallo, José Luis Sonidero, el Primo, el Compayito, Don Cayetano, Filipao, el Ruli, Hugo de Belén, la niña de la bocina, para Don Manolo, el Zaporras, la señora de Teciutlán, Tío Richie, Sol Suelecito, Mister Tlaxcala, Los Galácticos, El Peligroso, Abelito y toda la familia de Amanecer Poblano. Modo feliz y modo contento. ¡Suele pues, Alina! ¡A velar se ha dicho!

0: llamaditas telefónicas a línea. Escuchemos quién está en línea. Hola, hola, buenos días por la mañana. ¿Con quién tenemos el gusto gustoso? Bueno, bueno.
1: Amigo Mau. Sí. Amigo Mau, habla Galactín.
0: A la orden, hermano, dime. Mande.
1: Saludos a Lina, esa voz tan dulce de contestar el teléfono,
0: pues híjole. Sí, pues la chamaca es atenta, amable, ¿no? Además, ¿sabes dónde es? De Acatlán de Osorio, ¿no?
1: Sí, la conocí, ella me produjo como 3 programas o 4 programas cuando trabajaba en Sicón Radio Acatlán.
0: Ah, mírala, soy yo eso, mira Lina, muy bien, fuiste productora del Galáctico.
1: Ahí fue donde yo la conocí.
0: ¿Ah, sí?
1: Sí, era una chica muy amable. Tú bien sabes cómo es ella.
0: Sí, claro, por
1: muy
0: supuesto.
1: Sencilla, tranquila, amable.
0: Una excelente compañía, pero mejor ser humano, mi querida Lina, que tanto queremos también acá. Y también gran colaboradora aquí nosotros. Parte de este equipo de Ser Poblano.
1: Sí, la conocí. Y bueno, pues. Y la que sí no conozco es la Uripanda. A ver, descríbeme cómo es la Uripanda.
0: La Uripanda, pues tiene el alto de Alina, ¿verdad? Sí, más o menos.
1: Más o menos.
0: Es güerita, de cabello largo, ojitos claros, creo que tiene, ¿no? Como ojitos claros la Uripanda. Esa es la Uripanda. También una buena niña y un excelente ser humano. Y buena compañera también de trabajo. Yo también la quiero mucho.
1: Igual yo que siento que siempre le llega gente de buen corazón y gente
0: claro,
1: excelente.
0: Claro.
1: Saludos para todas las personas que colaboran con ustedes. Excelente.
0: Gracias, muy amables. Sí, claro.
1: Y se me olvidó saludar ahí a
0: su Filemón, ¿no? Sí.
1: Sí, ponle un Filemón al ahijado.
0: No, a ti. A ti por olvidarte, ahijado, no, a ti. No. Estás viendo que no se enoja, hombre. No, a ti. Pero
1: bueno. Es para tu ahijado, porque ya se lo olvidó.
0: No.
1: El rebuznido del burro, ahora nomás
0: no.
1: Se escucha tururú,
0: espérate. No, es para ti, te olvidaste tú, ¿no? Al rato me echa pleito él. Fue para ti, no para mi ahijado, pero bueno. ¿A quién más?
1: Ya con eso que acabo de decir, ahorita me va a hablar en 5
0: minutos. Pues sí.
1: Ya, no,
0: esto, es para ti el Filemón, no para él. A ti te olvidó, no a él, pero bueno, muy bien. ¿A quién más?
1: No, se me olvidó un saludo para el Conra, el de los...
0: Otro Filemón, ese otro también.
1: No, pues
0: okay. Venga.
1: Híjole, mándame un Toribio por lo menos.
0: Pues es que también te olvidas de los saludos, te digo, pero bueno. No, bueno. No, ahí está, mira. Ahí está Toribio, mira, con mucho gusto también saluda. Sí, buenos días, Galactín. Buenos días, Galactín. Ahí está mi es Epifanio también. Ya, Epifanio, te quita, mete a ti, pero bueno. También será Epifanio, también el Chaco Epifanio.
1: Epifanio va cuidando al Toribio, por eso va.
0: Es que también Epifanio, ese Epifanio es muy travieso, ese Epifanio. Luego aquí me saca Lina para hacer travesuras y no me gusta ese Epifanio, pero bueno, bien.

0: ¿Alguna quién más?
1: Pues ya pusiste al Toribio, un saludo para Álvaro Ramírez.
0: Bien.
1: Para Matilde Ramírez, para Mario Ramírez y su esposa. Allá ellos se escuchan allá en Tianguistengo, Puebla.
0: Bien, muy bien.
1: Martín Arellano en Tianguistengo, Oaxaca.
0: Eso.
1: Para toda la gente de Acaplán, de la zona de Acaplán,
0: me parece perfecto.
1: Para Irene.
0: Sí.
1: Petlalcingo, se me ha olvidado mandar saludos para Petlalcingo, ¿no? Está bien cerquita de nosotros ahí de Tenerife.
0: Otra vez. Pues es que todo olvidas, Galáctico. Ni cómo ayudarte. Mejor día a todos y ya te quitas de problemas, pero bueno. No te digo, pero bueno, muy bien. ¿Nada más?
1: Bueno, sí, ya. Que estén todos bien. Abrazos.
0: Bien.
1: Que la pasen súper bien. Ahí, si se puede, un poquitito de canción.
0: Claro que
1: de,
0: se puede. ¿Cuál quieres?
1: Silueta de cristal de los bríos.
0: ¡Vámonos!
1: ¡Vámonos!
0: ¡Ándale, pues la ponemos! ¡Ale! Dios te bendiga, Galáctico. Hasta luego, hermano.
1: Abrazo, abrazo.
0: Adiós, hasta luego. Adiós. Oye,

0: 4. Y bueno, vamos con mensajitos de audio. Tenemos mensajes de audio aquí del público. Escuchemos a qué nos dicen en este fantástico día. A ver, le puchamos y listo.
1: Buenos días. Hola. Buenos días, señor Mauricio.
0: Buenos días. ¿Cómo le va?
1: Un saludito para todos los radioescuchas de Amanecer.
0: Muy amable. Gracias.
1: Sin excepción alguna, de la A a la Z.
0: Como debe ser. Venga, gracias, muy amable.
1: Hay una canción para mi señora esposa, doña Azucena.
0: ¿Cuál quiere usted, amigo?
1: Gema.
0: ¿Gema? Ok, perdón.
1: Saluditos a todos.
0: La ponemos.
1: Bendiciones y éxitos.
0: Gracias.
1: Y mucha salud.
0: Muy amable, gracias.
1: Ahí estamos.
0: Me dice mucho, mi hermano.
1: El bello puerto de Tuxpan, Veracruz.
0: Vámonos.
1: El mejor pollero de Tuxpan.
0: Eso, mi pollero. Gracias, hermano. Muy amable. Dios te bendiga y siempre. También para la canción con todo cariño, respeto. Para ella.

Me cuelgo con esta canción. También mando un beso a mi señora madre, que le gustaba mucho, canción favorita. Y que, por cierto, en días, estos días, mi mamá cumpliría años. Le anotamos un regalo a mi mamá. Beso al cielo con Gema, mamá. Aquí su canción.

0: Decía, decía, el día que no esté yo en este plano terrenal, siempre ponme gema y aquí estamos obedeciendo, ¿no? Aprovechamos que la piden y también me acuerdo de la canción. Pero bueno, 646 este fantástico día, mi querida Lina, y vamos con más mensajitos de audio. También te gusta estar cantando, ¿ah? ¿Eh? Eso te gusta. Está bonita, está bonita la canción. A ver, vamos a ver.
1: Hola, hola, muy buenos días, familia de Amanecer Poblano. Saluditos, Romao. Saluditos para usted, para todos en cabina, para toda su bonita audiencia.
0: Muy amable,
1: que
0: gracias.
1: Día con día se reporta, mandando sus saluditos, mandando sus peticiones de canciones muy bonitas.
0: Muy gentil.
1: Romao, por favor, mande. Puede poner la canción El Taconazo con el buen Pipo, por favor, Romao.
0: La ponemos,
1: modo feliz, modo contento.
0: Oye,
1: Santiago,
0: ¿este pifañó?
1: Como siempre.
0: ¿Escuchaste?
1: ¿Sabe un bonito programa, sí, levantándonos tempranito para escuchar?
0: Es capaz, ¿eh?
1: Y aprovechar. Gracias, qué linda. Hacer las actividades.
0: Sí, cómo no, claro.
1: Ya que el día de hoy está suspendida las clases, hay que aprovechar, levantarse temprano.
0: ¿Y eso?
1: Aprovechar el día para hacer nuestras actividades.
0: Claro que
1: como
0: sí.
1: Siempre.
0: Claro, por supuesto.
1: Y Domau, saluditos, saluditos para toda la gente bonita, sí, de Santiago y Yagunau.
0: Un abrazo.
1: Bonito programa.
0: ¿Qué tanto la queremos?
1: Buen día.
0: Buen día para usted, muy amable. No pidió canción, ¿verdad? No dijo. Oye, si estaba Epifanio ahí, Alina, ¿escuchaste? Es que ese chango es bien travieso. Pero bueno, vamos a ver, amigo mío, buenos días, ¿cómo estás? Y bueno, vamos a ver.

su bonito momento, ¿no? Puede ser lunes, martes, miércoles, pero bueno, a la gente le gusta el viernes y por ese ambiente de viernes. Además, familia, ya sabe, debe usted conectarse siempre con su corazón, échele muchas ganas. Deseamos que este día, como todos los días, deseamos que le llueva, pero mucha llovizna y mucha lluvia de bendiciones, cosas lindas. Pase por la vida usted, no es apercibido, no. Sigue usted haciendo historia, ¿cómo? Siendo feliz, échele ganas, ya sabe, soltemos lo que no sirve, borrón y cuenta nueva, y busque ese pretexto en la vida para seguir caminando. Deseamos este día que Dios le bendiga hoy y siempre, y que estemos siempre todos en modo feliz y modo súper contentos. A ver. ¡Ay! ¡Ya se armó, Ali, las armó! ¡Súbele!

como hizo Nina Martínez, usted también ponga buenas melodías. Fíjese que está comprobado que las buenas canciones que usted pueda poner en el día levantan el ánimo, vaya sonriendo, ría mucho este día, abraza a seres queridos, y más importante, dése la oportunidad de hacer un cambio en su vida que sea benéfico. Bien, seguimos con mensajitos en este fantástico día. Mi querida Lina dice lo siguiente: buenos días, amigo Mau, me llamo Felipe Sánchez, ¿cómo estás, Felipe? Dice, hace un año me operaron y me... aquí le dicen, tiene una piernita, pide un apoyo, con mucho gusto, dice, necesita unos pañales, dice, vive en la colonia Cris Hernán, deja su teléfono, que es el 22-14-08-05-31. 22-14-08-05-31. Con mucho gusto, amigo Felipe. Momento de darnos todos la mano con todo cariño. Vamos también a apoyarlo en lo que podamos con tu bien. Bueno, más que dice lo siguiente: hola, hola, don Maurilio. Muy buenos días. Saludos a

amigos de cabina, especialmente para usted. Gracias, el señor La Sonrisa Saludable. Ah, muy amable, mire, muy gentil, gracias, la gente sabe. No es cierto, gracias. Saludos, dice, a toda su audiencia, a Marcel Poblano. Quiero ver si me puede poner la canción de dos canciones, la de Tigres del Norte, La Reunión y La Carta. Con mucho gusto, modo feliz y modo contento, las ponemos, se pone un ping-pong con todo cariño. Son las 6:51 de este fantástico día. Viernes 18 de septiembre del 2026 y suenan su majestad los Tigres del Norte. A escena, por favor.

0: que ya somos escuchados, pero bueno, estamos aquí para servirles y con mucho gusto para ayudarles lo que se pueda. Bien, vámonos con llamaditas, mi estimada Lina, por favor, si eres tan amable. A ver, bueno, buenos días por la mañana de hoy. ¿Con quién tenemos el gusto gustoso? Hola, hola. Bueno. Buenos días, ¿con quién tengo el gusto gustoso?
1: Aquí con su amigo Hilario de siempre, de acá de Veracruz.
0: Mi querido Hilario, ¿cómo estás, hermano?
1: Pues ya casi va a acabar el programa, pero qué ahí bueno. Vamos a volver. Bien, estamos bien, gracias a Dios.
0: Qué bueno que
1: estamos.
0: Te comunicaste, Hilario, nos da mucho gusto para servirte.
1: Escuchando el programa, como siempre.
0: Gracias, Hilario, muy amable. Dios te bendiga, hermano. Y te pregunto, te mando un abrazo. ¿Alguna canción que quieras? Saluditos.
1: Pues a ver si da tiempo, porque ya casi se acaba.
0: Sí, da tiempo.
1: A ver, un saludo por ahí para pues toda la familia, porque son bastantes.
0: Es correcto, muy cierto, así es, efectivamente, amigo mío.
1: Vamos a mandar un saludo ahí para mi amigo el zurdo y su novia.
0: Perfecto, Alex, muy bien. Adelante.
1: Y también para la señorita América.
0: Sí, muy bien.
1: A doña Gloria.
0: Perfecto.
1: Y aquí también a doña.
0: Sí, sí.
1: Toda la familia que pone el programa, claro.
0: Perfecto.
1: Una cancioncita por ahí.
0: ¿Cuál quieres, Hilario?
1: Vamos a pedir una por ahí de los caminantes.
0: ¿Cuál de ellas?
1: La de No sigas llorando, por favor.
0: ¿Cuál, perdón?
1: No sigas llorando.
0: Ok, la ponemos, ¿sale?
1: Sí.
0: Hilario, Dios te bendiga, hermano. Bonito fin de semana.
1: Que tenga un bonito día, don.
0: Gracias por reportarte, hermano. Cuídate mucho. Un abrazo.
1: A todos,
0: hasta luego. Gracias y arriba.

0: Más, mi estimada Lina, por favor, escuchemos quién está en línea telefónica. Hola, hola, buenos días por la mañana. ¿Con quién hablamos?
1: Bueno.
0: Bueno, ¿con quién tengo el gusto gustoso?
1: Bueno, bueno.
0: ¿Eres tu pariente?
1: Sí.
0: ¿Qué pasó, pariente? ¿Qué te puedo servir?
1: Escuché que está enfermo el Felipe.
0: ¿Eh? ¿Cómo?
1: Felipe.
0: ¿Felipe está enfermo? No sé. No, no, o sí está enfermo, no. ¿O sí?
1: Es que mandaron la... O sea, me escuché tantito su... Su número.
0: Pero es otro Felipe.
1: Ah, es otro Felipe.
0: Míralo, míralo. Ay, hombre, no te digo. Ay, pariente. Pues, escucha bien, hombre. De acuerdo. Pero bueno, ahí está.
1: Se ha hablado el Paquito.
0: Aunque no de... A ver, saludos al Paquito. ¿A quién más saludas?
1: Mi mamá se ha saludado yo, pero pensé que estaba malito, pobrecito.
0: No, no, no. O sea, pidió una ayuda, pero Felipe, otro Felipe. Sí.
1: ¿Quién es?
0: Sí, a una canción que quieras.
1: Pues ya le pidió hace rato.
0: Pues no, ¿no quieres canción?

0: fiesta de Epifanio. Ay, pariente, bueno, un abrazo, pariente.
1: Igualmente.
2: Cuídate mucho, pelado. Adiósito y sube al aventurero, Anina. Estamos en Amanecer Poblano.
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1: Hijo, ¿así de plano? No, espéreme, no, hombre, se respete, pero bueno, nos vamos, familia, hasta que llegamos. Recuerde, mañana tenemos una cita aquí a las 11 de la mañana en Notas de Ayer, Mariano Cerrón, un servidor. Se quedan ya en equipo completo también ya para Notas de Amanecer, aquí Alina en los controles. Alina, gracias como siempre, la Uripanda, mi Ricachá, buenos días. Le pregunto a Ricachá, ¿eres feliz, Ricachá? No, sí, es viernes, con mucho gusto. Vámonos pues, excelente fin de semana, familia, gracias, cuídense mucho. Esto fue Amanecer Poblano. Apaga y vámonos, súbele.

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5: A continuación te presento algunas curiosidades sobre las tortugas. Se trata de reptiles que han habitado la Tierra durante más de 220 millones de años, lo que significa que convivieron con los dinosaurios y han sobrevivido a grandes cambios climáticos y geológicos. Entre sus características, encontramos que tienen un caparazón duro, el cual las protege de los depredadores. No tienen dientes, utilizan un pico para cortar y triturar alimentos. Son animales de sangre fría, por lo que dependen del calor externo para regular su temperatura. Su esperanza de vida puede ser muy larga, con lo que algunas especies llegan a superar incluso los 100 años.

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¿Qué tal? ¿Cómo le va? Muy buenos días. Son las 7:03 a.m. 7:03 de este día viernes. Gracias a Dios ya es viernes. Qué rápido llegó el viernes. Muy bien. 18 de septiembre. Hoy 18 de septiembre. Les saludamos con mucho gusto en esta mañana. Gracias a la producción ya estamos listos para llevarles hasta ustedes toda la información, lo que ha acontecido en las últimas 24 horas. El reporte con el que iniciamos esta mañana, en este momento un terrible accidente en la entrada a la recta Cholula, en el inicio, en la zona de La Paz, hacia Cholula, un accidente que está involucrado un automovilista y también un motociclista. Está tendido en el suelo en este momento y ya acuden hasta allá las asistencias. Es, al parecer, los involucrados, un auto compacto y un motociclista que también al parecer no llevaba casco, y esto pues pone en más riesgo todavía su integridad física. Esto en la entrada a la recta Cholula, sentido hacia Cholula, y justo enfrente de una gasolinera que hay en este punto. Ya el lugar está siendo abanderado y las asistencias están llegando también en estos momentos. Es lo que está sucediendo esta mañana. También vamos a comentarle otros temas que están surgiendo también en la madrugada de este viernes 18 de septiembre de 2026. Vamos a iniciar como todos los días con el resumen informativo. Instalaron un puesto de mando en Jicotepec para coordinar las acciones de atención y prevención ante las intensas lluvias que se registran en la Sierra Norte. Maquinaria de Infraestructura realiza trabajos de desasolve en el río de La Ceiba como parte de las acciones para reducir riesgos ante las intensas precipitaciones. Se mantiene el pronóstico de lluvias para la Sierra Norte y Sierra Nororiental de Puebla durante hoy y el fin de semana, por lo que se pide a la población extremar precauciones. El gobernador Alejandro Armenta encabezó la segunda jornada de cirugías de cataratas y pterigión, además de la inauguración del hospital itinerante 5 de mayo. Se prevé la instalación de 900 consultorios universales para 2027 como parte de las acciones para ampliar los servicios de atención médica. La campaña Ponte al Día continuará disponible hasta el próximo 30 de noviembre y está dirigida principalmente a personas cuyas placas fueron emitidas en 2019 o antes. A través de un micrositio será lanzada la consulta ciudadana para conocer la opinión de las y los poblanos sobre el futuro del proyecto del teleférico en Puebla. A 41 años del sismo de 1985 y en el marco de los movimientos telúricos registrados en 2017 y 2022, se recuerdan los efectos de estos desastres y la importancia de mantener una cultura de prevención. Este sábado se realizará el segundo simulacro nacional con el objetivo de fortalecer la preparación de la población ante una posible emergencia. El presupuesto para Puebla en 2027 alcanzará los

143,974 millones de pesos. 143,974 millones de pesos, lo que representa un 11,349 millones de pesos más que lo contemplado para este año que transcurre. La Fiscalía General del Estado continúa con las labores de búsqueda de Hugo Alejandro, quien permanece desaparecido mientras se mantienen las investigaciones para dar con su paradero. Personal de Capufe también estaría involucrado en el robo a transporte de carga registrado en los municipios de Esperanza y Tepeyagualco, esto de acuerdo con las investigaciones. Elementos de seguridad pública estatal recuperaron 58 mil litros de gas LP presuntamente robado como parte de los operativos contra el robo de hidrocarburos. Los próximos días 19 y 20 de septiembre, sábado y domingo, se realizará el segundo festival de paelleros poblanos en el Jardín del Carmen de la capital poblana, con la participación de expositores y aficionados a este platillo. En información nacional, México y Estados Unidos acordaron fortalecer el marco jurídico en materia de seguridad durante una reunión encabezada por el subsecretario Lazzari con representantes del Departamento de Justicia de Estados Unidos. Autoridades aseguraron 59 millones de litros de presunto hidrocarburo en Guanajuato como parte de las acciones contra el robo y tráfico de combustible. 59 millones de litros de presunto hidrocarburo robado. La fiscalía investiga el ataque con agua hirviendo contra dos perritos en Michoacán, hecho que ha generado indignación y cuya responsabilidad es investigada por las autoridades.

0: Son las 7:09, 7:09. Muy buenos días, ¿cómo están? Soy Gerardo Herrera, le acompañaré de aquí hasta las 9 de la mañana con mucha información en esta que es la mañana del viernes 18 de septiembre de 2026. Saludo con mucho gusto esta mañana al equipo completo. Está Naomi Peralta en la producción, Alina Martínez en el máster de 105.9 FM, Ricardo Figueroa en las redes sociales y ya está con nosotros. Yo soy Gerardo Herrera, ya está con nosotros. Itzeli Zamora, ¿cómo estás?
1: Hola Gerardo, muy buenos días, un saludo al auditorio que pues ya está más que atento a las noticias, noticias al amanecer. Gracias por su compañía y pues tenemos 2 horas del programa para que usted se quede con nosotros y recordarle que también ya estamos transmitiendo totalmente en vivo en Facebook, nos puede encontrar como SICOM Radio 105.9 FM y también nos puede mandar un mensaje al número WhatsApp, el cual pues le ponemos la salsa de los números para que usted también se lo aprenda.

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1: Bueno, ya estamos listísimos, 7:11, 7:11. Bueno, pues para hablar de varios temas, pero saludamos con mucho gusto también a nuestros compañeros y compañeras que gracias a su trabajo hace posible la comunicación a todo el estado de Puebla, a todo el territorio poblano y a algunos municipios de estados vecinos, que a través de nuestras 7 estaciones hermanas envían la señal de este noticiero a todos ustedes. En Huauchinango, la región de Huauchinango, les saludamos esta mañana en la frecuencia 98.9 FM.
2: Libres, los saludamos a través de la 95.9 FM.
1: La región de Tezuitlán, les saludamos.

0: en la 90.9 FM.
1: Tehuacán, muy buenos días a través del 93.1 FM.
0: Acatlán de Osorio, buenos días en la frecuencia 95.3.
1: En Zacatlán de las Manzanas los saludamos a través del 105.3 FM.
0: Y en Izúcar de Matamoros, buenos días, ¿cómo están? Les saludamos en la frecuencia 107.5 FM. Y bueno, pues así estamos conectados ya esta mañana en Libres, ya estamos a todo lo que da, ¿eh?
1: Al 100%. Al 100%. Sea viernes, al 100%.
0: Sí, así es, efectivamente. Gracias a Dios, es viernes. Ya llegamos. Ahora sí te puedo decir cómo fue que llegamos tan rápido al viernes, ¿verdad? Si apenas
1: ayer.
0: ¿A qué
1: costo llegaste al viernes?
0: No, pues apenas ayer fue el lunes, ¿de qué me hablas?
1: No, ya es viernes, pero recuerda, hay que tener la actitud siempre en positivo, al 100%, y pues acompáñenos con esa energía durante estas dos horas en Noticias al Amanecer.
0: Correcto, correcto, me parece muy bien. Oye, pues en la Sierra Norte y Nororiental están teniendo lluvias importantes, lluvias que podrían, si no se atiende las medidas de precaución, podría tener algunos problemas. Se instalaron para esto un puesto de mando en Jicotepec de Juárez ante el pronóstico de lluvias intensas. Protección Civil del Estado encabeza ya las acciones preventivas en esta región con el batallón de infantería. El 70 batallón de infantería en Jicotepec fue instalado un centro de mando para coordinar la respuesta de las autoridades y actuar de manera inmediata ante cualquier emergencia.
1: La instrucción del gobernador Alejandro Armenta es anticiparse a cualquier contingencia y mediante este centro de mando coordinar recursos y protocolos de atención para proteger a la población.
2: Esto con el fin de realizar recorridos preventivos y atender posibles afectaciones por el motivo de las lluvias. Pero esto lo vamos a hacer de manera coordinada los tres órdenes de gobierno, como lo ha instruido nuestra presidenta, la doctora Claudia Sheinbaum, de trabajar de manera coordinada y conjunta los tres órdenes de gobierno.
0: Mire, y como parte de estas acciones de prevención, se realizó el desasolve del río La Ceiba con maquinaria. Aquí está el reporte de mi compañero Adán Morales.
3: De forma preventiva, el gobierno del estado desplegó brigadas de protección civil en localidades susceptibles a inundaciones ante el pronóstico de lluvias intensas en la Sierra Norte y Sierra Nororiental de Puebla.
4: Una situación, una ayuda, un recurso que están tomando, ¿verdad? Y que vengan, que se tomen, están tomando la molestia las autoridades estatales, que está el gobernador, ¿cómo no?
3: En La Ceiba, municipio de Jicotepec, personal de distintas dependencias supervisó puntos considerados de riesgo y mantuvo contacto con la población para emitir alertas en caso de alguna emergencia.
5: Y yo creo que es muy oportuna la intervención del gobernador. Aquí vemos las autoridades municipales, ¿no? El conjunto que se está mirando para poder, pues digo, subsanar, porque la temporada pasada, el año pasado, sufrimos de las lluvias, ¿no? No lo esperábamos.
3: Entre las primeras acciones, incluso antes del pronóstico de lluvias, fue el desasolve del río Silima, que atraviesa esta localidad. Maquinaria de la Secretaría de Infraestructura trabaja en la limpieza y ampliación de la capacidad de conducción del afluente con el objetivo de reducir el riesgo de desbordamientos.
6: Pero se sigue trabajando y se sigue ayudando en prevención a la ciudadanía, hablando con ellos, mandándoles spot, mandándoles información en las redes.
3: Los trabajos se concentran en un tramo de aproximadamente 2.5 kilómetros, retirando del cauce todo tipo de material que obstruya el libre tránsito. Hablamos de piedra, de lodo y de ramas. La intención es que ante las precipitaciones el río esté limpio para evitar algún tipo de desbordamiento. La estrategia es anticiparse a los efectos de las lluvias, mantener vigilancia permanente en las zonas vulnerables y comunicación directa con los municipios de la región. Con imágenes de Kevin Lizana para SICOM Noticias, a Morales.
0: Bien, son las 7 de la mañana con 16 minutos, 7:16. Y en más información, Itzeli.
1: Pues también tenemos atención a todos nuestros amigos de la Sierra Norte, Nororiental y Negra, que pongan mucha atención, ya que durante

0: Este viernes y todo este fin de semana se prevén lluvias de alta intensidad en estas regiones del estado. Se estima que estas lluvias sean fuertes y estén acompañadas de actividad eléctrica, rachas de viento y posible granizo. Ante esto, se pide a la población estar atenta a la información oficial y a extremar precauciones. También la recomendación es que si llueve fuerte, pues hay que resguardarse y evitar cruzar cauces, ya que la corriente podría arrastrarlo. Hay que cuidarse y también cuidar a la familia. Esa es la recomendación que le hacemos, porque pues está ahí el pronóstico para la Sierra Norte, Nororiental y la Sierra Negra.
1: Ante este pronóstico de lluvias intensas en las sierras Norte, Nororiental y Negra de Puebla, recuerde que se debe estar prevenido. Lo primero que tiene que hacer es consultar las fuentes oficiales, no difundir rumores, tener sus documentos a la mano, medicamentos recetados, agua, linterna y baterías. Además, como lo comentaba Cicheli, no cruzar ríos, no cruzar zonas inundadas, aléjese de laderas y cauces de ríos, incluso ríos que pudieran estar secos, de pronto podrían tener corriente. Cualquier duda de riesgo que tenga puede comunicarse al teléfono de la Coordinación General de Protección Civil y Gestión de Riesgos de Desastres. Aquí está, es el 2222-462750. Repito, es el teléfono de la Coordinación General de Protección Civil y Gestión de Riesgo de Desastres, 2222-462750. Son las 7:18, 7:18. Estamos transmitiendo ya en Facebook Live, así es que le pedimos que pues se conecte con nosotros. Aproveche para entrar y darle un like y sumarse a los 7 millones ya de usuarios que... Ah, no, verdad, no es cierto. Apenas tenemos... no sé cuántos tenemos.
0: Como 6 millones, ¿no?
1: Más o menos. Menos como 10 millones.
0: Bueno, no. Usted también dele like.
1: Pero es importante que nos busque así en Facebook, SICOM Radio 105.9 FM, y verá que estamos transmitiendo en vivo. Verá a nuestros invitados, como el que ya está aquí con nosotros, y a quien vamos a saludar. A Roberto Ruiz, quien es coordinador de asesores de la Secretaría de Agricultura y Desarrollo Rural. Bienvenido, Roberto, ¿cómo está?
2: Bien, muchas gracias. Gracias por permitir comunicarnos con su auditorio.
1: Tenemos varios auditorios, no sé, no crea que no. ¿Cómo está, Roberto? A ver, platíquenos, se viene el Agrotianguis, ¿de qué se trata?
2: Gracias. Comentarles, en coordinación con el Gobierno de México... este mes pasado se inició una actividad muy interesante, que son crear espacios de comercialización en donde se invita a productores del interior del estado en un día. Digo, normalmente lo alinean con los días de quincena para que la gente tenga oportunidad. Entonces se invitan a los productores, se establecen. Quiero comentarte que en las dos ediciones que hubo a finales de agosto y el pasado viernes 12, más de 60 productores pues exhiben sus productos. Puedes acudir, como su nombre lo dice, un tianguis, ¿sí? A comprar productos de primera necesidad en mejores condiciones, porque como vienen directamente de la mano de los productores, frescos, o sea, la verdad, muy muy buenos productos. Hemos realizado dos anteriores, más de 1,000 personas hemos tenido de asistencia. Bueno, la invitación que estamos haciendo es para que lo conozcan y para que asistan. El próximo 1 y 2 de octubre se lleva a cabo el siguiente Agrotianguis. Los estamos haciendo en la explanada que compartimos con la Secretaría de Agricultura y Desarrollo Rural, que está en la 26 Norte 1202. A un lado está un Banco del Bienestar y enfrente hay unas instalaciones de la Comisión Federal de Electricidad. Entonces, es un lugar muy accesible y que, pues, muy dispuesto pues para que acudan. Es libre, abierto, cualquier persona que lo desee puede acudir. Se está montando de 8 de la mañana a 3 de la tarde, entonces la invitación es para que vayan, para que conozcan los productos. Digo, hay productos que la verdad, si no visitamos alguna región del estado, de repente no los vemos. Hoy los podemos encontrar aquí en Puebla, y pues también que pueden generar algún, si alguna persona está interesada en algún producto que le haya gustado o que le quiera pues comercializar más, pues también ahí puede establecer contacto. Entonces es un espacio muy muy interesante donde acercamos a los productores y a los consumidores.
1: Hoy ha traído Roberto Ruiz unas muestras de los productos que ya son, digamos, comercializados en este agrotianguis y que además son productos poblanos 100%, como

0: esta harina de maíz, ¿verdad?
1: Así es, recordemos que nuestra entidad es un estado importante en la producción de maíz, estamos en los primeros 10 lugares, incluso quiero comentarles, el estado de Puebla es el número uno en diversidad productiva, fíjense. Sí, realmente ningún estado del país tiene tanta diversidad como la tiene el estado de Puebla. Entonces, pues también a veces hay productos que se desarrollan en el estado que no los conocemos.
0: ¿Qué es lo que está ahí en la bolsa azul? ¿Es jabón?
1: Es jabón, sí. Ah, es un jabón.
0: ¿Jabón en polvo para lavar ropa, trastes o qué?
1: Sí, claro, sí, sobre todo.
0: ¿Eso que tiene en la mano qué es, soya o qué es?
1: No, sí, son lentejas también. Ah. Tenemos lentejas, tenemos frijol, comentaba.
0: Y esto, la otra es frijol.
1: Es frijol, lenteja, harina de maíz y, digo, algunos productos. Les comentaba, más de 60 productos. Obviamente aquí solamente son una pequeña muestra, pero vamos a encontrar dulces típicos, mole y adobo, miel y derivados, prendas con bordado artesanal, bisutería. Digo, no todos son productos alimenticios, también hay serie de productos que podemos...
0: ¿Cuántos productos hay en este agrotianguis?
1: Más de 60. En los pasados tuvimos 62 en el primero y 64 en el segundo. Entonces vamos a andar entre 60 y 70 productos.
0: Ahora, ¿cómo anda de precios?
1: Pues definitivamente hemos hecho algunos análisis y te puedes ahorrar hasta un 50% en el precio con respecto al mercado convencional.
0: Sí, muy bien.
1: Entonces, digo, hicimos algunos análisis de los precios que se están ofreciendo en la agrotianguis con relación a los precios que podemos encontrar normalmente. Y, por ejemplo, nomás te doy el caso de un litro de leche. Ajá. Lo encuentras en 19.50 cuando normalmente está arriba de 25 pesos, 30 pesos, por mencionarte un ejemplo. Entonces, así en la mayoría siempre vamos a encontrar mejores precios. Por eso es una gran oportunidad para acudir. Invitamos a la ciudadanía para que lo haga el próximo 1 y 2 de octubre. Reitero, en la 26 Norte 1202.
0: Ubícame más, Roberto Ruiz. ¿Qué más hay por ahí? Porque no... ¿Qué colonia es?
1: Humboldt, exactamente, está en la colonia Humboldt. De hecho, está el ISTEP, está muy cerca también, porque el ISTEP está sobre la 24.
0: Correcto.
1: Entonces, es la calle paralela a la 24, prácticamente atrás del ISTEP. Ahí están las instalaciones de la Secretaría.
0: Ya me ubiqué, ahora sí.
1: Y ahí es en donde cada dos semanas, digo, el próximo es el 1 y 2 de octubre, van ustedes a tener la oportunidad de acudir. Siempre van a ser diferentes porque estamos trayendo de todo el estado, precisamente pues para ofrecerles ese canal de comercialización con la ciudadanía.
0: Ahora, el vendedor es directamente el productor.
1: Totalmente. Por eso vende en mejores condiciones, evitamos el intermediarismo y te reitero, productos frescos, productos de muy buena calidad y, como ya lo dijimos, en las mejores condiciones de precio.
2: O sea que ahí podemos, las amas de casa, podemos ir a hacer nuestra despensa este 1 y 2.
1: Es correcto.
2: ¿Qué otros productos podemos encontrar? Leche, frijol.
1: Digo, por ejemplo, en el próximo agrotianguis, quiero comentarles que también, y son algunas muestras que traemos acá, productos del bienestar. Todo lo de la canasta del bienestar va a estar disponible en estos agrotianguis. En el próximo vamos a tener, pues, chocolate, café, leche, el bienestar, y todos los productos que hoy se están promoviendo de esa manera. Entonces, ahorita lo que estamos haciendo, como estamos iniciando, es ir viendo también el comportamiento de cuáles son aquellos que tienen mayor demanda, para pues, acercarlos. Obviamente, como se están invitando del interior del estado, pues procurar que esos tengan una mayor incidencia, puesto que tienen una mayor aceptación o un mayor consumo de la ciudadanía.
2: Pues ahí está la invitación del próximo 1 y 2 de octubre.
0: Muy bien, pues Roberto Ruiz, gracias por estar esta mañana con nosotros, coordinador de asesores de la Secretaría de Agricultura y Desarrollo Rural, para invitarlos a este tianguis, agrotianguis, 1 y 2 de octubre, aquí en la 26 Norte.
1: 1202, sí.
0: Muy bien.
1: Aquí en Puebla.
0: Gracias, muchas gracias, Roberto. 7 de la mañana con 26 minutos, continuamos con más información. ¿Sabe usted si su casa está en riesgo por las lluvias? ¿Cómo identificarlo? Bueno, aquí está mi compañera Andrea Casco con este reporte.
3: Durante la temporada de lluvias, las viviendas ubicadas cerca de laderas o zonas susceptibles a deslaves requieren especial atención, ya que las precipitaciones pueden incrementar las condiciones de riesgo.
4: Si viven cerca o en laderas y identifican grietas que antes no estaban, que los marcos de las puertas o ventanas ya no cuadran, si ven en sus terrenos si hay árboles que se ven inclinados por alguna razón que no es normal, ya hablamos de un tema de alerta.
3: Además de

0: las condiciones del inmueble. Es importante contar con una valoración profesional cuando existan dudas sobre su seguridad.
1: Acercarnos con un director responsable de obra, con un arquitecto, un ingeniero. A veces las grietas parecen no representarnos un riesgo. Si son pequeñas, si son someras, menos a 2 milímetros, puede repararse ya. Pero si ya son grietas mayores a 2 milímetros, podemos hablar de que ponen en riesgo la infraestructura y sí es importante tener un dictamen respecto a ellas.
0: Ante lluvias prolongadas, especialistas recomiendan no esperar a que se presente una emergencia para ponerse a salvo. Tener identificado previamente un refugio o una zona segura permite actuar con mayor oportunidad.
1: Si ustedes perciben que la lluvia ya duró más de 1 o 2 horas, lo mejor es evacuar, dirigirnos a nuestro refugio, a zona segura, antes de que se pueda presentar alguna situación más importante.
0: Durante esta temporada, identificar a tiempo cualquier cambio en la vivienda y atender las señales de alerta puede contribuir a reducir riesgos para las familias. Para SICOM Noticias, Andrea Casco.
2: 7:28 a.m. Gracias a quienes ya se están reportando con nosotros, pasando lista. Sandra Anán, muy buenos días, excelente viernes, bonito día, gracias, saludos. También por acá dice terminación 1717, dice buenos días, saludos, ya se van mis niños a la escuela, ya no querían ir el día de hoy, pero les obligué.
3: Ya es el último estirón, es viernes, sí. Ya, vámonos.
2: Además,
3: por acá nos dice buen fin de semana para Gerardo, para Itzel y para todo el equipo de SICOM Noticias. Sonrían porque es gratis, sí. Nos dice Joel Pérez, que nos escucha en San Lucas el Grande y que también pues ya nos está escuchando aquí en la información. También unos saludos más, la terminación 7447 nos dice muy buenos días, les deseo mucho amor para este día, bendiciones desde Amozoc, saludos para mi esposa Male, y ya nos están escuchando aquí en Amozoc, la terminación también 1545. Hola, buenos días, saludos a todo el equipo de SICOM Radio, ya los estamos escuchando, saludos a don licenciado Gerardo Herrera. ¿Ya ves?
2: Ya que te digo.
3: Bueno, usted también mándenos un mensaje al 2215-875657. Recuerde que estamos en Facebook también. Dele me gusta a la página de SICOM Radio 105.9 FM. Y conéctese con nosotros a través de las redes sociales, porque además de escucharnos a través de la frecuencia modulada, pues también ya estamos en las redes sociales.
2: Oye, me están preguntando terminación 1084. Dice, ¿es cierto que hay un cocodrilo en la laguna de San Baltasar, Campeche? Correcto.
3: Hay dos.
2: Sí, esto ya lo confirmó la propia directora del parque, ya confirmó la presencia de un cocodrilo Moreleti de aproximadamente 1 año y 1 metro de largo. Desmintió que este animal se esté alimentando de patos, y porque señaló que apenas es una cría, que alguien de forma furtiva fue y lo depositó en la laguna, ¿verdad? Entonces, bueno, pues sí, sí está confirmada la presencia del cocodrilo de 1 metro en la laguna de San Baltasar. El parque va a seguir abierto y se recomienda no acercarse al ejemplar si es que lo ven. Ahora, ya se está en trámites con la Profepa, para que Profepa autorice el traslado, primero la captura y el traslado a African Safari, que tiene
3: un espacio
2: adecuado para esto, y con esto se confirma también la versión de la existencia de este cocodrilito que ahí anda por ahí. Y hay quien dice que también tiene una cría, pero creo que es el mismo. Es el mismo Itzeli Zamora.
3: De manera oficial sí está ya confirmado que sí está esta especie. Y pues ahí están las recomendaciones, ¿no? En lo que sí, las autoridades actúan.
2: No se acerque a la orilla, no, porque todavía es un parque muy bonito donde la gente va a correr en las mañanas, va a caminar, tiene sus mesitas para ir al
3: hacer un picnic por allá.
2: Entonces, no se preocupe, vaya, pero tampoco ande ahí toreando al cocodrilo, ¿no?
3: Sí, está muy chiquito. Bueno, usted lo puede ver si está observándonos en nuestra página de Facebook, SICOM Radio 105.9 FM. Ahí

0: Estamos pasando las imágenes de este pequeño cocodrilo, que ahí fue, que está ahí en la laguna de San Baltasar.
1: Correcto. Bueno, vamos a la pausa, si nos lo permite, Cicely.
0: Vámonos.
1: 7:32.
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1: Siete de la mañana con 35 minutos, 7:35, más información esta mañana. También recordándole que el número de WhatsApp está disponible para todos ustedes, para sus mensajes y para sus reportes, 22-15-87-56-57. Mire, el gobernador del estado, Alejandro Armenta, encabezó la segunda jornada de cirugías de cataratas y pterigión. También inauguró el hospital itinerante 5 de mayo. Bueno, en más información, el sector salud en Puebla se fortalece para llegar a todas las regiones del estado de Puebla y para 2027 en la entidad poblana se instalarán 900 consultores universales que se sumarán a los hospitales itinerantes que serán desplegados para brindar diferentes atenciones médicas y cirugías de mínima invasión.
2: Por eso nuestra presidenta está implementando un programa de consultorios universales de salud. Esos ya van a estar el próximo año y Puebla va a participar con 900, quiero decirles, 900. Ayer que me reuní con la secretaria de Finanzas y el secretario de Gobernación, el coordinador de gabinete, tomamos la determinación de presupuestar para el próximo año otro gran hospital itinerante.
1: Bueno, y del tema que le comentaba hace un par de segundos, que el gobernador encabezó esta segunda jornada de cirugías de cataratas, 500 cirugías más gratuitas que bueno, van a beneficiar

0: obviamente a 500 personas con problemas de cataratas y terisión, y además aprovechó para inaugurar este hospital itinerante que está instalado en el Centro Expositor.
1: Con la esperanza de recuperar la claridad de su mirada y mejorar su calidad de vida, pacientes de distintos municipios de Puebla participan en la segunda jornada de cirugías de cataratas y terijón que se llevan a cabo en el Centro Expositor. Entre ellos, el señor Manuel, originario de Ciudad Cerdán, quien desde hace más de 10 años presenta problemas de cataratas en ambos ojos, pero por cuestiones económicas no había podido tratar el problema, afectando su visión.
2: Ahorita, por ejemplo, en este ojo ya casi no veo el que me van a operar. Ya no veo de los dos, pero el que más no veo es el del derecho, y yo creo que con esa cirugía voy a ver un poco mejor.
1: A este encuentro de salud y solidaridad asistieron el gobernador Alejandro Armenta y su esposa Ceci Arellano, presidente del sistema estatal DIF, quienes acompañaron a pacientes y personal médico durante el desarrollo de esta iniciativa.
3: Ustedes son nuestra razón de ser. En efecto, permite que uno de los sentidos más importantes que tenemos como seres humanos nos permita, les permita disfrutar la vida. Esa es la razón, esa debe de ser la razón que mueve a quienes servimos.
1: Durante esta jornada, que se extenderá hasta el próximo domingo, se realizarán 500 procedimientos quirúrgicos de manera gratuita en beneficio de personas que enfrentan problemas de visión.
4: Me siento muy contenta y siempre lo he dicho, cuando la sociedad y el gobierno sumamos esfuerzos, podemos dar grandes resultados y sobre todo a favor de quienes más lo necesitan.
1: Más allá de una cirugía, para quienes esperan recuperar la vista, representa la posibilidad de volver a reconocer un rostro, leer un mensaje, caminar con mayor seguridad o disfrutar de momentos cotidianos junto a sus seres queridos.
5: Tengo en los dos terijón, la verdad pues sí es un poco molesto para la vida diaria, hasta para parpadear un poco. Mi más profundo y sincero agradecimiento, muchísimas gracias por preocuparse por nosotros los poblanos y por nuestra visión.
1: Durante la jornada quirúrgica fue inaugurado el segundo hospital itinerante, donde se llevarán a cabo las operaciones y también será desplazado a diferentes municipios donde se requiera atención médica especializada. El gobernador Alejandro Armenta adelantó que para 2027 el estado contará con 3 hospitales con dichas características que permitirán liberar presión a los diferentes hospitales del sector salud para realizar procedimientos como hernias, lipomas, vasectomías, OTB, entre otros servicios. Con imágenes de Aurelio Martínez, para SICOM Noticias, David Portillo.
0: Bien, son las 7 de la mañana con 40 minutos, 7:40. Antes de ir a la conversación de esta mañana, rápidamente compartirles, atención, donadores de sangre. Se requieren donadores de sangre y plaquetas A positivo. Para la niña Carmina Rosales Jurado, quien está internada en el Hospital Ángeles. Cualquier ayuda en este momento es buena. Donadores de sangre, por favor, contactar. Ahorita les voy a dar este número para contactar en horario, pues ahorita en la mañana, antes del desayuno, se debería poder donar. Si no, de lunes a viernes de 7 de la mañana a 9 de la noche. Mañana sábado de 7 de la mañana a 3 de la tarde. El número para apoyar a esta niña Carmina Rosales, que está internada en el Hospital Ángeles, es el 871-5360-037. Repito, para aquellos donadores de sangre que puedan dar sangre y plaquetas A positivo para la niña Carmina, el número es el 8715 36 0037. Muchas gracias por su apoyo en esta mañana. Gracias, donadores de sangre.
6: Bueno, 7:42, vamos a más información. Hoy vamos a platicar con el asesor jurídico del Instituto Federal de Defensoría Pública, Francisco Cuevas, quien está con nosotros en esta mañana para hablarnos sobre el tema de la justicia sin barrera. ¿Qué implica eso?

0: esto, en qué, de qué forma también, pues, este instituto federal nos puede apoyar a nosotros como ciudadanos. Bienvenidos, buenos días.
1: Así es, buenos días, gracias por la invitación. Efectivamente, el Instituto Federal de Defensoría Pública brinda el servicio de asesoría jurídica gratuita a aquellas personas que acuden con nosotros. Estamos en calle 20.
2: ¿Qué le pasó, don Francisco?
1: Estamos en calle 23 Poniente, 2509, Colonia Los Volcanes. Les reitero, el Instituto Federal de Defensoría Pública brinda esta asesoría jurídica gratuita a aquellas personas que acuden con nosotros, y es a través de este instituto por medio del cual se puede alcanzar la justicia sin barreras para personas con discapacidad.
2: Ah, a eso se refiere. Así. Yo estaba pensando otras cosas. Justicia sin barreras. ¿Por qué tendría que existir, verdad? Hay personas con discapacidades que se encuentran involucrados en algún hecho delictivo que hace que sean privadas de la libertad. Ahí es donde ustedes entran.
1: Bueno, también están nuestros compañeros defensores públicos federales, quienes se encargan, en este caso, de los procesos penales en donde se encuentran relacionadas personas con discapacidad, y efectivamente a través de ellos se les puede brindar la defensa que necesitan relacionada con alguna investigación o algún proceso en los cuales se encuentran relacionadas las personas con discapacidad. Así también la asesoría jurídica les brinda el servicio de asesoría jurídica y aquellas personas que, por ejemplo, traen algún tema relacionado con el derecho a la salud, de que se hubiera omitido la atención médica a la persona con discapacidad, o bien algún medicamento que no les haya sido entregado, o algún tratamiento médico que debieran de pues practicarse y este se les fuera negado o hubiera sido omitido por parte de la autoridad, pueden acudir con nosotros al Instituto Federal de Defensoría Pública a fin de ejercer este derecho, que podría ser inclusive a través de un juicio de amparo. Nosotros estamos en calle 23 Poniente, 2509, Colonia Los Volcanes, en esta ciudad de Puebla.
0: Además de estos casos de a lo mejor la falta de medicamento o algún tema de salud, ¿qué otros casos ustedes pueden pues apoyarlos con la asesoría para que nuestro auditorio que nos está escuchando pues también tenga el conocimiento de si puede pues acudir a ustedes?
1: Así es, pueden acudir también para temas relacionados con alguna pensión otorgada por el Instituto Mexicano del Seguro Social, del ISSSTE, en el sentido de que quisieran saber los requisitos, pueden acudir también con nosotros a efecto, o bien en determinado momento si estas les fueron negadas, pueden acudir con nosotros para que les asesoremos respecto a la problemática correspondiente.
2: En el tema mencionaste hace un momento los amparos. ¿En qué casos aplicaría? ¿En qué casos aplica ampararse y ante quién?
1: Así es, pongo el ejemplo de una persona con discapacidad que tiene un tratamiento médico en el sentido que tiene que recibir oxígeno relacionado con un padecimiento, y hay una máquina de oxígeno que tiene que tener en su domicilio para poder recibir este tratamiento relacionado, por ejemplo, con apnea de sueño. Ajá. Que tienen que tener este mecanismo durante la noche para que puedan dormir, y si este por alguna razón les es retirado, les es negado, a pesar de que está prescrito, a través del juicio de amparo ante un juzgado de distrito en esta ciudad de Puebla se puede interponer reclamando la violación al derecho a la salud en perjuicio, en este caso, del quejoso. Nosotros elaboramos la demanda, obviamente tiene que ir la persona con nosotros a efecto de que nos firme esta demanda, y ya nosotros la presentamos en oficialía de partes de los juzgados de distrito en materia administrativa, a efecto de que conozca un juez y de primera mano conceda una suspensión de plano para que le ordene a la autoridad responsable brinde la atención médica que se encuentra prescrita a favor del quejoso.
2: Ha pasado, ha sucedido.
1: Así es, sí, tenemos casos que han sucedido de esta manera y se les ha brindado el asesoramiento y la representación, y hemos promovido demanda de amparo a efecto de que puedan continuar con el tratamiento médico, que es un derecho constitucional.
2: Claro, sí, es un derecho, está consagrado en la propia Constitución, como lo comenta.

0: Y muchas veces el tema no es que no quieran, es la infraestructura que ha quedado muy corta ya tanto en el IMSS como en los hospitales federales y estatales. Pues la población derechohabiente ha crecido de forma exponencial y la infraestructura no, y no hay recursos que alcancen, ¿verdad? Pero bueno,
1: así es.
0: Por eso cuando en temas de enfermedades, siempre la prevención, el cuidado de la salud, el ejercicio, etcétera, todo esto es también una práctica que debe ser parte de nuestras responsabilidades, ¿no? El cuidado permanente de la salud, ¿no?
1: Así es, en cuanto a la prevención y el tratamiento médico es un derecho de los pacientes a efecto de que sea respetado por las autoridades responsables, ya sea IMSS, ya sea ISSSTE o alguna otra institución de salud estatal.
0: Correcto. Muy bien, gracias, gracias por esta explicación.
2: Así es, gracias al asesor jurídico del Instituto Federal de la Defensoría Pública, Francisco Cuevas Pozos, quien estuvo con nosotros hablando sobre este tema de justicia sin barrera. 7:49.
0: En más información, la campaña Ponte al Día continúa. Si usted tiene todavía placas de su vehículo anteriores, no está usted al corriente en sus pagos, debe fotomultas, tiene problemas ahí para regularizarse, bueno, tiene todavía de aquí hasta el próximo 30 de noviembre la oportunidad de hacerlo. Este programa Ponte al Día está dirigido principalmente a personas cuyas placas fueron emitidas desde el año 2019 hacia atrás. Escuche usted el reporte.
3: Para quienes tienen un vehículo con placas no vigentes o adeudos vehiculares, el programa Ponte al Día continúa vigente en Puebla. La campaña estará disponible hasta el próximo 30 de noviembre y está dirigida principalmente a personas cuyas placas fueron emitidas en 2019 o antes.
4: De actualización, de regularización, que tiene descuentos que nunca antes una administración estatal había otorgado a los contribuyentes. En Puebla, 20 años. En 20 años no había habido un programa de este tipo para que se regularicen.
3: Los beneficios incluyen descuentos de hasta el 73% en adeudo vehicular, así como hasta 100% por descuento en el canje y baja de placas de circulación. El programa busca regularizar a los propietarios quienes aún no tienen sus documentos y obligaciones vehiculares al corriente.
4: Estamos hablando de un universo de un poco más de 1,539,000 propietarios de vehículos en todo el estado, es el padrón total. Ahora, ¿cuántos estimamos que no están al día? 401,563.
3: Los contribuyentes pueden consultar el estatus de su unidad en www.pontealdia.puebla.gob.mx. En la Cámara Osvaldo Aguilar, informó para SICOM Noticias, Franco Arteaga.

0: Son las 7 de la mañana con 51 minutos, 7:51. Más información, más reportes. Gracias a quienes están pasando lista con nosotros. Noticias al amanecer. Y bueno, pues hay más información. Pero también un tema muy importante. Mire, se viene el primer encuentro regional de prevención cardiometabólica 2026, que a mí me parece importante tenerlo presente, tanto para especialistas también como para estudiantes y también para público en general que esté interesado en este tema. Para hablar de ello está con nosotros la presidenta del Colegio de Cardiología, la doctora Vania Kitzberg Batuone. Bienvenida, ¿cómo está?
1: Muchísimas gracias, ¿cómo estás? Qué gusto estar aquí.
2: Bienvenida.
0: Ya estamos listísimos aquí. Bueno, a ver, platíquenos este primer encuentro regional. Para empezar, ¿qué es la prevención cardiometabólica?
1: Bueno,
3: número desconocido.
0: Ah, caray. Ya están
1: los, ya me están llamando
0: los, ¿sí? los ¿cómo se llama? Los aboneros.
1: ¿Qué pasa? Bueno, sabemos que las enfermedades cardiovasculares

0: cardiovasculares constituyen la primera causa de muerte, es decir, la gente se muere por enfermedades de corazón. La prevención cardiovascular y ahora cardiometabólica quiere decir que involucra todas estas situaciones que van a disminuir ese riesgo. ¿Qué medidas necesitamos desarrollar para que esa probabilidad de que se desarrolle un evento cardiovascular, un infarto cerebral o algún evento de este tipo, cada día sea menor? Y bueno, básicamente está relacionado a alteraciones principalmente en el metabolismo de nuestro cuerpo, alteraciones en la glucosa, alteraciones en los lípidos, triglicéridos, colesterol, peso u obesidad. Entonces, todo este tipo de situaciones tienen impacto para el desarrollo de enfermedad. Lo que buscamos básicamente es cuidar todas estas situaciones o controlarlas para que la probabilidad de enfermedad en el corazón sea muchísimo menor.
1: Este primer encuentro regional de prevención cardiometabólica 2026, ¿cuándo se va a llevar a cabo? ¿Dónde? ¿Y quiénes son los que deberían estar ya inscritos?
0: Mira, este evento se está organizando el AMPAC. La AMPAC es la Asociación Mexicana de la Prevención de la Aterosclerosis y sus Complicaciones, y nosotros como Colegio de Cardiología de Puebla. Lo vamos a llevar a cabo el día 1, 2 y 3 de octubre. Es un evento que está dirigido a los médicos, médicos que estén interesados en la prevención. Es decir, no es específicamente dirigido a médicos cardiólogos, sino médicos generales, médicos de primer contacto, médicos familiares, endocrinólogos, internistas, cardiólogos, cualquier persona que esté involucrada en el ambiente de la prevención.
1: Ah, correcto. Decía yo también involucrar quizá a algunos estudiantes en la carrera de medicina que estén interesados también en este perfil o en esta especialidad.
0: Sí, claro que sí, sobre todo para que se puedan dar cuenta de que cuáles son las medidas que estamos empezando a utilizar nosotros para poder ir disminuyendo paulatinamente el riesgo cardiovascular. Pero básicamente nuestro afán es llegar a todo este tipo de médicos y de población científica, y el objetivo básicamente es posicionar a Puebla como un lugar que está preocupado por la salud cardiovascular, que le importa prevenir, porque prevenir es lo más importante en definitiva. Entonces queremos ubicarnos también como un centro donde sepamos que podemos hacer eventos médicos, eventos científicos de altura, dirigidos a toda la comunidad.
2: Bueno, ahorita los médicos o el personal que nos esté escuchando del sector de salud, ¿dónde pueden conocer a detalle toda esta convocatoria para que ya se registren y también pues ingresen y se capaciten?
0: Es correcto, es bien importante. También contamos con becas. A quien quiera, puede entrar a mi perfil, doctora Vania Kisberg, cardióloga. Ahí vamos a ir dando becas. Y también pueden hacerlo directamente a la página de AMPAC, Asociación Mexicana de Prevención de la Aterosclerosis y sus Complicaciones. Ahí pueden dirigirse para poder obtener el programa, que es un programa científico bastante completo. Estamos abarcando temas muy importantes como diabetes, como hipertensión, como infarto, y un punto muy muy importante, que tenemos un segmento especial para la prevención de la mujer. Entonces es la primera ocasión que se hace un evento de esta magnitud donde tenemos las medidas que son específicas para la mujer, porque nosotras nos comportamos de una manera diferente a cómo se comporta el hombre. Entonces estamos abarcando varios temas, inclusive tenemos ginecólogos que van a trabajar con nosotros en este, que van a dar unas pláticas magistrales importantes, muy buenas, donde nos van a dar cuáles son todas este tipo de situaciones que son específicas para la mujer como género. Entonces, es un programa bastante grande donde, les digo, en la página de AMPAC, ahí pueden ver también el programa para que puedan tener más idea de qué es lo que vamos a tratar.
1: Ahorita que estás comentando esto, doctora Vania Kisberg, me quedé pensando, no sé si existe una estadística, pero ¿cuál es el número de pacientes o el porcentaje de hombres y mujeres que mueren por un infarto? Y al parecer creo que los hombres, ¿no?
0: Anterior, mira, esta historia está cambiando, y qué bueno que lo tomas en cuenta, y el punto es bien importante, sobre todo para tus radioescuchas que se pongan atención.
1: Sí.
0: Yo actualmente soy coordinadora nacional de la iniciativa por el corazón de la mujer, es decir, nos preocupamos por el corazón de nosotras las mujeres. Te voy a explicar, en el 2024 en Puebla 550 mil personas murieron por enfermedades del corazón, y de estas, en el año del 2024 murieron más mujeres que hombres, ¿ok? En una proporción no tan significativa, fueron la mitad y un poquito más leve por arriba en mujeres que en hombre, pero ahora las mujeres estamos teniendo también

0: este tipo de padecimientos y quitar ese tabú de decir que solamente es una enfermedad de hombres, ¿no? Correcto. Las mujeres nos enfermamos del corazón. La primera causa de muerte en las mujeres no es el cáncer de mama, no es el cáncer cervicouterino, sino son las enfermedades cardiovasculares.
1: No sabía.
0: La gente, es correcto. Y esta es una cosa bien importante porque...

0: por enfermedad cardiovascular.
1: Qué dato tan revelador.
2: ¿Cómo es correcto. Podemos cuidarnos? Ahorita que ya estamos tocando el tema, pues también las mujeres, a lo mejor hay ciertas condiciones, hay ciertos alimentos, ciertos ejercicios que tendríamos que estar realizando también para cuidarnos un poco.
0: Sí,
2: más.
0: Lo más importante es que tengamos como esto que hablamos de la prevención, ¿no? Desde el punto de vista global o general, lo que necesitamos es tener una buena alimentación, hacer ejercicio, no fumar, mantener peso. Cuando la mujer sufre muchos cambios cuando llega la edad de la menopausia, las mujeres se infartan más grandes que los hombres, ese es un punto importante. Entonces, en algunas ocasiones ver qué alternativas puedo tener para disminuir con esto mi riesgo, ¿no? Entonces, ¿cómo podría decirle a las mujeres? Pues que se cuiden, que hagan ejercicio, que no subamos de peso, que tengamos una alimentación más sana y obviamente que tengamos un chequeo cardiovascular donde podamos hacer una determinación de un perfil completo metabólico, cardiometabólico, donde podamos ver cuáles son nuestros, hacer como un checklist y podamos decir en qué aspectos estoy bien y en qué aspectos no estoy bien, qué tengo que mejorar para poder evitar este tipo de padecimientos más adelante. Okay.
2: Ponernos más atención.
1: Bueno, pues ahí está la invitación entonces para médicos que nos estén escuchando, médicos especialistas de cualquier rama, pero que estén interesados en este tema, la prevención cardiometabólica 2026, el primer encuentro regional, los días 1, 2 y 3, ¿dónde va a ser?
0: Va a ser en el Hotel Presidente Intercontinental, ahí los esperamos. Tenemos un programa, como les menciono, muy, muy prometedor, muy bonito, y yo sé que es de mucho impacto para toda la gente y para toda la población médica.
1: Perfecto, entonces que entren a las redes de AMAP.
0: AMPAC. Ajá, y doctora Vania Kisbert, ahí podremos dar, doctora Vania Kisbert cardióloga, Facebook e Instagram, y ahí podemos dar mayor información.
1: Excelente, pues gracias por esta invitación que nos hace, la invitación permanente es, hay que cuidarnos, hay que revisarnos, hay que atendernos ante cualquier síntoma que podamos tener, acudir a consulta.
0: Es correcto.
1: Muy bien.
0: Muchísimas gracias.
1: Gracias, doctora. 8:00 a.m. en punto, vamos a la pausa en este momento.
2: Y regresamos, no le cambie.
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1: Son las 8 de la mañana con 3 minutos, 8:03 de este que es el viernes 18 de septiembre de 2026. Estamos en la segunda hora de Noticias al Amanecer. Estamos transmitiendo para todos ustedes y aquí está el resumen informativo. Se instala un puesto de mando en Jicotepec de Juárez para coordinar las acciones de atención y prevención ante las intensas lluvias registradas en la Sierra Norte.
2: Maquinaria de infraestructura realiza trabajos de desasolve en el río de la Ceiba como parte de las acciones para reducir riesgos ante las intensas precipitaciones.
1: Se mantiene el pronóstico de lluvias para la Sierra Norte y Sierra Nororiental de Puebla durante hoy y el fin de semana, por lo que se pide a la población extremar precauciones.
2: El gobernador Alejandro Armenta encabezó la segunda jornada de cirugías de cataratas y Terillón, además de la inauguración del hospital itinerario 5 de mayo.
1: Para 2027 se prevé la instalación de 900 consultorios universales como parte de las acciones para ampliar los servicios de atención médica.
2: La campaña Ponte al Día continuará disponible hasta el próximo 30 de noviembre y está dirigida principalmente a personas cuyas placas fueron emitidas en 2019 o antes.
1: A través de un micrositio será lanzada la consulta ciudadana para conocer la opinión de las y los poblanos sobre el futuro del proyecto del periférico, del teleférico en Puebla.
2: A 41 años del sismo de 1985, en el marco de los movimientos telúricos registrados en 2017 y 2022, se recuerdan los efectos de estos desastres y la importancia de mantener una cultura de prevención.
1: Mañana sábado, al mediodía, se realizará el segundo simulacro nacional con el objetivo de fortalecer la preparación de la población ante una posible emergencia.
2: El presupuesto para Puebla en 2027 alcanzará los 143.974 millones de pesos, lo que representa 11.349 millones de pesos más que lo contemplado para este 2026.
1: La Fiscalía General del Estado continúa con las labores de búsqueda de Hugo Alejandro, quien permanece desaparecido, mientras se mantienen las investigaciones para dar con su paradero.
2: Personal de Capufe también estaría involucrado en el robo a transporte de carga registrado en los municipios de Esperanza y Tepeyagualco, de acuerdo con las investigaciones.
1: Elementos de seguridad pública estatal recuperaron 58.000 litros de gas LP presuntamente robado como parte de los operativos contra el robo de hidrocarburos.
2: Los próximos 19 y 20 de septiembre se realizará el segundo festival de paelleros poblanos en el Jardín del Carmen de la capital, con la participación de expositores y aficionados a este platillo.
1: En información nacional, México y Estados Unidos acordaron fortalecer el marco jurídico en materia de seguridad durante una reunión encabezada por el subsecretario Lazeri con representantes del Departamento de Justicia de Estados Unidos.
2: Autoridades aseguraron 59 millones de litros de presunto hidrocarburo en Guanajuato como parte de las acciones contra el robo y tráfico de combustible.
1: Y la fiscalía investiga el ataque con agua hirviendo contra dos perritos en Michoacán, hecho que ha generado indignación y cuya responsabilidad es investigada por las autoridades.

0: 8 de la mañana con 7 minutos, 8-7, y estamos transmitiendo en Facebook también, en la página SICOM Radio 105.9 FM, y aquí nos está diciendo Don Oscar Hidalgo, fíjate nada más. Buenos días, dice, amigos de Noticias al Amanecer, el show. Ya se escuchan más normales. Lo malo es que ya es viernes, ¿va a seguir la fiesta? Claro que va a seguir la fiesta, don Oscar. Está usted invitado, dice, pues date, Cecilia, siempre guapísima, bonito día.
1: Buenos días, don Oscar Hidalgo. Gracias por los saludos. Y también por acá nos dicen, hola, ¿qué tal? Feliz fin de semana de parte de Alain Castillo, que nos está escuchando en Santa Cruz, Tlaxcala. También por acá nos dice Felipe Sánchez, que nos está escuchando. Y también le gusta el programa de Noticias al Amanecer. Buenos días a mi amigo

0: Gerardo.
1: Buenos días.
0: Celi y a todo el equipo. También por acá nos dicen, hola, buenos días, ya los estamos escuchando, siempre en familia, ya es viernes, ánimo familia de SICOM, saludos, la terminación 1547 que también se está reportando esta mañana. Y por acá nos dice el señor Santos, buenos días don Gerardo, me voy a adelantar un poquito.
1: A ver.
0: ¿Podría poner un pedacito de la canción Calaveritas de Azúcar de San Gerardo?
1: Ah, caray.
0: Pablo. Así puso.
1: ¿Ah, sí?
0: Sí, mira, puso puntos suspensivos.
1: Pablo. Gerardo Pablo. Creo que es un cantante, intérprete.
0: San Gerardo Pablo.
1: Poblano.
0: Calaveritas de Azúcar.
1: Nunca la he escuchado.
0: No, bueno, vamos a ver si alguien
1: ¿existirá?
0: La encuentra. ¿Existirá? Gracias al señor Santos, que también se está reportando con nosotros y nos está escuchando. Y si usted también nos está escuchando a través de alguna de las estaciones, escuche la de Calaveritas.

0: Me gustó este fragmento, vamos a escucharlo más adelante. Sí, completita.
1: Por acá también nos dicen la terminación 8982. No quiero registrar mi número de celular. ¿Ustedes ya lo hicieron? Nos dice por acá.
0: Ya lo hicimos. Ya. Pues no nos... Mira, ya no te venden un chip
1: si no
0: de
1: lo
0: prepago
1: registras.
0: Si no lo registras. Y si lo encuentras por ahí en el mercado negro, vas a tener algún problema en un momento dado, porque pues se tiene que registrar.
1: Así es. Tenemos que hacerlo.
0: Ahora hay varios detalles ahí. Hay varios detalles que analizar. De entrada, tienes que cuidar tu CURP.
1: Sí, tus datos.
0: Tus datos personales. Uf, es un tema. Hacer. Es un temazo ese. Bueno, oye, están diciendo por acá terminación 2427. Estoy escuchándolos. Venimos muy contentos.
1: ¿Dónde?
0: En
1: ¿ya
0: un
1: vine
0: día
1: para acá? ¿Para
0: no? Van de Libres a Oriental, dice. Vamos de Libres a Oriental en la carretera. Todo despejado, todo muy bonito. Dice un poco nublado, pero muy contentos.
1: Ay, que tengan buen viaje. Manejen con muchísima precaución para que lleguen con bien.
0: Así es.
1: Por acá también nos dicen, buenos días, es viernes y el pueblo lo sabe.
0: El pueblo.
1: Así. Sí. Ustedes gustan, vámonos a Huauchinango. Los quiere su amiga Gallipán, que ya también se va de viaje. Con muchísimo cuidado, hay que manejar con muchísima precaución en este fin de semana y pues también todos los días. También por acá nos dicen, gracias por el comentario, es un poco inseguro, saludos ahí al auditorio. También por acá nos dicen, hola, buenos días, ya los estamos escuchando, saludos a Gerardo Itzel y todo el equipo de SICOM, la terminación 2415.
0: Muy bien, son las 8:11, 8:11. Mire, a través de un micrositio va a lanzarse una consulta ciudadana para conocer la opinión de los poblanos, poblanas, sobre el futuro de este teleférico que está instalado en la zona de Los Fuertes. A través de este micrositio se va a poder opinar, se va a poder expresar la opinión de cada uno sobre qué se va a hacer con este, pues, ornamento, ¿verdad? No sé cuánto dinero costó y no sé cuántos poblanos se han subido o se subieron, porque ya no funciona. Esto lo dijo el coordinador de gabinete, José Luis García Parra, quien dijo que este ejercicio va a buscar las opiniones de la ciudadanía y definir los siguientes pasos para este proyecto, ya sea que se reinstale en otro lado, que se quede como está, o que se ponga un restaurante arriba. Son muchas opciones.
2: Vamos a hacer un micrositio para que a través de este micrositio puedan consultar las opciones que hemos identificado como viables y que a través de este micrositio la gente pueda

0: pueda emitir su opinión.
1: 8:13. El 19 de septiembre de 1985. ¿Ya habías nacido, Itzeli? ¿Ya habías nacido? Nada más di sí o no.
2: Ver, quizá. Ya, querido Gerardo. Ver, ya había
1: nacido. No entendías a lo mejor mucho de lo que estaba pasando. Pero eran las 7 de la mañana con 19 minutos cuando México vivió uno de los momentos más dramáticos y tristes de la historia moderna. El sismo que sacudió la Ciudad de México fue devastador. No estábamos preparados para ese momento. No estábamos preparados en temas de protección civil, en nada. No había temblado así en muchos años. A 41 años de distancia de esta fecha, se está conmemorando el día de mañana con este simulacro, segundo simulacro nacional, que se llevará a cabo a las 12 del día. Yo recuerdo que estaba en primero de secundaria, fíjate.
2: ¿Cuando te tocó el sismo?
1: Cuando llegó el maestro Mario Penagos, en paz descanse, y nos dijo, nos preguntó, ¿quién de ustedes tiene familiares en la Ciudad de México? Antes se llamaba Distrito Federal.
2: Distrito Federal.
1: Entonces llegó y preguntó, ¿quién de ustedes tiene familiares en el Distrito Federal? Y varios levantaron la mano y dijeron, hablen a sus casas porque acaba de temblar. Recuerdo sus palabras que cayeron como pesadísimas, como hierro, porque no sabíamos la magnitud de lo que estaba pasando. En ese tiempo no habían teléfonos celulares.
2: No
1: había la comunicación de la televisión como hoy la conocemos, o de la red. No. Entonces era lo que había. Y Televisa había suspendido su transmisión porque se cayó el foro donde estaba realizándose el noticiero en vivo de Guillermo Ortega, creo. Y bueno, todo eso y más es parte de la historia, de una parte de la historia triste de nuestro México querido. Escuche usted esta crónica que prepararon mis compañeros.
3: Hay imágenes y sonidos que se quedan con nosotros para siempre.
4: Está temblando un poquitito. No se asusten, vamos a quedarnos. Les doy la hora. 7 de la mañana, 19 minutos 42 segundos. Tiempo del centro de México. Sigue temblando un poquitito, pero pues vamos a tomarlo con una gran tranquilidad. Vamos a esperar un segundo para poder hablar.
3: El 19 de septiembre de 1985 ocurrió el sismo más recordado por las y los mexicanos en la historia moderna. El movimiento, con magnitud de 8.1 grados, cambió la historia de miles de personas en la capital. El reloj se detuvo a las 7:19 de la mañana. Minuto y medio fueron suficientes para derrumbar edificios históricos y emblemáticos como el Hotel Regis, el Centro Médico Nacional, el Hospital General de México, el Hospital Juárez, el Conjunto Urbano Nonoalco Tlatelolco, Multifamiliares Juárez, Conjunto Pino Suárez, Televiteatros y Televisa. En total, 50.500 edificaciones sufrieron daños de distinta magnitud y 516.000 kilómetros cuadrados de carpeta asfáltica resultaron con fracturas, grietas y hundimientos. Actualmente, parques, unidades habitacionales y plazas ocupan los espacios de las construcciones derrumbadas. De acuerdo con cifras oficiales, 20.000 personas perdieron la vida por los sismos del 19 y 20 de septiembre y rescataron de los escombros a 3.226 personas con vida. La solidaridad de las y los mexicanos se hizo presente en medio de la tragedia. Fue la ciudadanía quien respondió de inmediato y, sin importar el sector social al que pertenecían, comenzaron las labores de ayuda. Fue a partir de este sismo que las reglas de construcción de la Ciudad de México se modificaron. Se estableció el uso de concreto reforzado con acero y la distribución de cargas. Y en 2004, el gobierno de la Ciudad de México instituyó septiembre como el mes de la protección civil, organizando simulacros. Pasaron más de 30 años para que nuestro país volviera a revivir la misma tragedia. El mismo 19 de septiembre, pero de 2017, a las 13 horas con 14 minutos, la realidad superó a la ficción. El suelo se volvió a mover. El sismo de 7.1 grados con epicentro en Chautla de Tapia afectó la Ciudad de México, Puebla y Morelos.
5: Parte de un simulacro. En este momento se siente un temblor, se está moviendo el piso. Ustedes ya saben qué es lo que tienen que hacer en este momento. Conservar la calma y evacuar de inmediato. Me voy a levantar y voy a evacuar.

0: Cifra de muertos fue de 369, Ciudad de México reportó 228, Morelos 74, Puebla 45, el Estado de México 15, Guerrero 6 y Oaxaca 1. Se reportaron más de 3.000 daños en edificios, 38 colapsaron y más de 300 quedaron inhabitables. En Puebla, 781 inmuebles del patrimonio cultural resultaron afectados, de los cuales 591 concluyeron obras de acuerdo con datos de la Secretaría de Cultura del Gobierno Federal. Y 5 años después, el 19 de septiembre de 2022 a las 13:05, un sismo con magnitud 7.7 con epicentro en Michoacán afectó los estados de Colima, Michoacán, Ciudad de México y Guerrero. Se registraron 5 muertos y más de 40 heridos. 2.790 viviendas, 20 edificios, 2 templos y 7 instalaciones médicas sufrieron daños. Sin duda, el 19 de septiembre es una fecha que las y los mexicanos no olvidaremos. Si bien es un día que nos recuerda la tragedia, también nos demuestra que México siempre está de pie. Sergio Castro, SICOM Noticias.
1: En la mañanera de la presidenta de México, Claudia Sheinbaum Pardo, refirió que el sonido de la alerta sísmica que sonará mañana a las 12 del día durante el simulacro nacional 2026 será el que ya ha sido usado en los teléfonos celulares. La realización del simulacro se da en el marco de la conmemoración de los sismos ocurridos en 1985 y en 2017. Que coincidentemente fueron el 19 de septiembre.
2: Así es.
1: Algo que dices, ¿cómo es posible, no?
2: Y que ha sido, que ha marcado a muchas familias, muchas personas que tan solo en el sismo de 1985, pues muchos perdieron a familiares, amigos, ante este desastre. En 2017 también pudimos pues escuchar esas historias tan tristes, tan lamentables. Recuerdo mucho en el 17, aquí en el estado de Puebla, esta madre y su hija que estaban saliendo de la escuela y en el Paseo Bravo, esta escuela no recuerdo su nombre, y por el temblor cayó un pedazo de la estructura que les cayó encima. Entonces, madre e hija perdieron la vida en ese sismo, como muchísimas más historias que pues pudimos estar en el momento. En el 2017 ya estaba trabajando de reportera y es un nudo en la garganta lo que se te hace. Y en el 85 pues platicábamos fuera de micrófonos de, en esa ocasión mi mamá no fue a trabajar, trabajaba en el 20 de noviembre en el hospital de allá de México, y ese día pues no fue, y mira,
1: o sea, no fue porque no le tocaba ir o no quiso ir, se sintió mal, ¿qué habrá pasado? Uy, sí, te mueve ese detalle. Así como esta historia, quizá hay muchas otras, incluso de gente que fue rescatada de los escombros. Bebés que fueron rescatados del hospital de
2: neonatales.
1: Neonatal, creo que se llama. En la Ciudad de México.
2: Usín, es el área de Usín.
1: Ajá. Bueno, pues a pesar de muchas condiciones donde dices, bueno, aquí ya todos perdieron la vida, se rescató el a varios bebés que hoy en día ya son adultos y tuvieron una vida nueva, una oportunidad de vivir, y otras personas no lo lograron. De la mañana con 22 minutos. ¿Qué recomendaciones hay ante un simulacro? Bueno, Andy Casco nos da las siguientes recomendaciones para mañana.
3: El próximo 19 de septiembre a las 12 horas se realizará el segundo simulacro nacional, ejercicio que se llevará a cabo en Puebla. El objetivo es que las familias pongan a prueba sus protocolos de actuación y sepan cómo responder ante la alerta sísmica desde el lugar en el que se encuentren.
4: Y es importante que, como parte de nuestros planes familiares, probemos nuestros protocolos que tenemos en casa. ¿Cómo están nuestras rutas de evacuación? ¿Qué vamos a hacer con nuestra familia? ¿Cómo reaccionamos ante un alertamiento sísmico?
3: Es importante recordar que los celulares cuentan con un sistema de alertamiento. No se alarme, pero esté pendiente.
4: Va a sonar la alerta sísmica, tanto en dispositivos públicos vinculados al SASME,

0: tanto por medios públicos como en nuestros celulares. Entonces, a las 12 del día va a sonar este alertamiento para que demos inicio a este simulacro.
1: A 41 años del sismo de 1985 y 9 años después de lo ocurrido en 2017, estos ejercicios forman parte de la cultura de prevención en México y permiten fortalecer la capacidad de respuesta de la población ante una emergencia. Por ello, contar con un plan familiar de emergencia y ponerlo a prueba permite identificar qué hacer, cómo actuar y hacia dónde dirigirse en situaciones de riesgo.
0: No es el único riesgo que tenemos. Nos pueden afectar incendios, nos pueden afectar inundaciones, nos pueden afectar lluvias fuertes, y un simulacro y un plan familiar deben poder ejecutarse para todos esos tipos de eventos.
1: Para SICOM Noticias informó Luis Garnica.
2: También se habla de una mochila de emergencia. ¿Qué debe contener esta mochila de emergencia? ¿Quiénes la tienen que hacer? ¿Qué objetos, qué documentos tendrían que integrar esta mochila? Manuel Águila nos preparó también esta nota.
3: Tener una mochila de emergencia es crucial para garantizar la supervivencia y seguridad durante los primeros días de un desastre, permitiendo cubrir necesidades básicas mientras se espera ayuda o se llega a un lugar seguro. Una mochila de emergencia permite actuar con rapidez y eficacia en situaciones críticas, reduciendo la improvisación y el estrés.
0: Tener esta mochila nos tiene que dar eso, la posibilidad de sobrellevar la emergencia tal vez las primeras 72 horas con esta indumentaria, con estos aditamentos básicos, mientras ya podemos definir si permanecemos en un refugio, si buscamos refugio con familiares, que también es muy importante.
3: El primer concepto de la mochila es ante una evacuación. Si por un tema de emergencia se tiene que dejar el hogar para trasladarse a los refugios temporales, contar con este instrumento permitirá sobrellevar una emergencia durante las primeras 72 horas.
0: Primero, sus documentos, tanto en originales como, si se puede, copias digitales en una USB. Alimentos que sean fáciles de preparar y de consumir. Atún enlatado, barritas energéticas, un poco de cereal, galletas, ropa. Mudas de ropa es muy importante. Tema de medicamentos. Si contamos con familiares, pacientitos que tengan, no sé, la presión alta, diabetes, debemos tener también stock de medicamentos que les permita que puedan seguirlos consumiendo mientras sea necesario.
3: Una mochila de emergencia facilita la evacuación rápida, protege a todos los miembros de la familia, incluyendo niños, personas mayores y mascotas, y asegura que los suministros esenciales se mantengan en buen estado durante el traslado. Informó para SICOM Noticias, Manuel Águila.
2: El terremoto del 19 de septiembre de 1985 marcó un antes y un después en la historia urbana, institucional y social de México. En aquel momento se notó la falta de coordinación gubernamental y la respuesta masiva de los ciudadanos, que expusieron esta necesidad de crear un marco preventivo sólido. A partir de este hecho lamentable que sucedió en México, se crearon tres puntos muy importantes, tres instituciones muy importantes. La primera, el SINAPROC, que es el Sistema Nacional de Protección Civil, que se creó en mayo de 1986 y coordina los esfuerzos de la Federación, de los estados y los municipios ante situaciones de desastre. También se creó el SENAPRED, que es el Centro Nacional de Prevención de Desastres. Este fue fundado en 1988 junto con el apoyo del gobierno de Japón para la investigación técnica, monitoreo de riesgos y capacitación. Pero también se creó la Ley General de Protección Civil, que este es el marco legal que formalizó la obligatoriedad de programas de prevención y gestión integral de riesgos en los tres niveles de gobierno. También se avanzó mucho en la tecnología y en el monitoreo. Se inició operaciones el SASMEX, que es el Sistema de Alerta Sísmica. Inició operaciones de los años 90 hacia la actualidad para la Ciudad de México y se ha ido expandiendo progresivamente a estados del Pacífico y centro del país como Oaxaca, Puebla, Michoacán, Guerrero. Otorga entre 50 y 120 segundos de ventaja antes de la llegada de las ondas sísmicas más fuertes.

0: también se creó las redes sísmicas y redes de monitoreo. Se ampliaron la cobertura de este Servicio Sismológico Nacional y de los sensores del Instituto de Ingeniería de la UNAM. Esto ha venido a dar cierta cultura de prevención ante los desastres que son inevitables, que son impredecibles y que además debemos estar preparados todo el tiempo, todo el año, por cualquier situación. Por ello, existen planes de protección civil para los municipios, para los estados, para todo el país. Estos simulacros que se hacen de manera periódica también son muy buenos para las escuelas, oficinas, para espacios públicos, donde practicamos, pues, qué hacer en caso de un sismo. Y además, en 1985 surge un grupo de personas que después se convertirían en una brigada internacional llamada Los Topos, que son profesionales de auxilio ante colapsos urbanos. Incluso han apoyado a las labores de rescate en otros países del mundo, como recientemente en Colombia, donde sufrieron un sismo, un par de sismos muy, muy graves. Esto ha ido cambiando, pues, entonces, a través del tiempo. Recuerde, mañana a las 12 del día va a sonar su teléfono y tendrá que hacer lo conducente, dirigirse a una zona segura, como si estuviera temblando de verdad. La hipótesis, ¿verdad?, es de un sismo de 7.7 grados en la escala de Richter, con epicentro en Chiapas, me parece, en Cintalapa, Chiapas, y esto es lo que tendría que alertarnos en ese momento para dirigirnos a una zona de seguridad. Esto como una práctica habitual que se tiene que hacer. Son las 8 de la mañana con 30 minutos.
1: Vámonos a una pausa, usted no le cambie, quédese con nosotros en Noticias al Amanecer.
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3: Mira, en la 8 Oriente, entre 2 y 4 Norte.
4: En el centro.
3: En el centro. 2 y 4 Norte, en la 8 Oriente, señalan que botes y otros objetos son colocados sobre la vialidad para impedir que conductores se estacionen cuando esta zona es de
4: parquímetros,
3: uh-huh. Efectivamente.
4: No, y lo peor es que no sé si te ha tocado que todavía siguen estos. Pues aparte de apartar lugares, estas personas que también
3: ¿Franeleros?
4: Están ahí, los franeleros, ¿ah? Y que pues todavía se ponen agresivos.
3: Son muy agresivos.
4: Son groseros, sí. Y lo peor es que también te amenazan. Si usted deja el carro ahí, ¿quién sabe qué le va a pasar?
3: Sí.
4: ¿No? Entonces sí. No existe seguridad o garantía de estos sujetos que se creen dueños de las vialidades.
3: Sí.
4: Y que pues afectan a todo mundo, ¿no?
3: Sí, correcto. Bueno, espero que nos estén escuchando en Vialidad Municipal del municipio de Puebla. Lo mismo en San Andrés Cholula, porque nos están reportando que en calle Kepler, aquí en la zona de Lomas de Angelópolis, uh-huh. Calle Kepler, uh-huh. También están haciendo el apartado de lugares con botes, con piedras, con tabiques. Y todo porque existen estos franeleros que te venden los espacios.
4: Uh-huh.
3: Y que si no pagas los 30, 40 pesos que te piden, no te dejan estacionar.
4: No, o lo estacionas, pero es bajo tu riesgo, ¿no?
3: Entonces, no debe existir esto, que la gente explote la vía pública. Repórtelo y, bueno, pedimos pues también a los... si nos están escuchando, el ayuntamiento de San Andrés Cholula, que mande las patrullas, no solamente que anden de noche, sino que también anden de día revisando justamente que no existe este apartado ilegal de la vía pública, porque es ilegal. 8:35. Bueno, ya se está hablando del presupuesto que para el próximo año, presupuesto para Puebla, para el estado, para el próximo año podría alcanzar los 143,974 millones de pesos. En números redondos, 144,000 millones de pesos es lo que alcanzaría el presupuesto para el próximo año. Esto significa un incremento de 11,349 millones de pesos más de lo presupuestado para este año. Franco Arteaga tiene este reporte.
5: El presupuesto para Puebla en 2027 alcanzará los 143,974 millones de pesos, 11,349 millones más que lo contemplado para el 2026. El incremento también se refleja en los recursos federales, pues las participaciones para Puebla aumentarán 6%, mientras que las aportaciones crecerán 8% en comparación con el año previo.
6: Se va a hacer una inversión importante para el hospital del ISSSTE. Y el saneamiento del río Atoyac es un proyecto de alta prioridad para la presidenta de México.
5: Así lo informó el coordinador de gabinete estatal, José Luis García Parra. Los recursos tendrán como prioridades el pago de la nómina de maestros y personal de salud, así como la remodelación del Hospital de Alta Especialidad del ISSSTE. Otro de los proyectos centrales será el saneamiento del río Atoyac, como parte de las acciones previstas para atender uno de los principales retos ambientales en la entidad.
6: Sin proyectos, sin rumbo. Pero la realidad les pega. La realidad les pega de frente. Hay inversión, hay resultados, hay confianza del gobierno de la presidenta Claudia Sheinbaum en Puebla.
5: Por instrucción del gobernador Alejandro Armenta, la propuesta no contempla nuevos impuestos ni cargas fiscales adicionales. De esta forma, el gasto programable para Puebla pasará de 132,625 millones de pesos en 2026 a 143,974 millones en 2027, un incremento nominal.

0: De 11.349 millones, equivalente a un aumento de 8.6%. En la Cámara Osvaldo Aguilar, informó para SICOM Noticias, Franco Arteaga.
1: 8:38.
2: Más información, el gobernador de Puebla, Alejandro Armenta, exhortó a las empresas que firmaron contratos bajo esquema de APES o PPS para que donen hospitales itinerantes en lugar de cobrar los supuestos 1.500 millones de pesos de deuda que se tiene hasta el 2032. Además, indicó que el sistema de información y comunicación sería la encargada de dar a conocer el nombre de las empresas de las plataformas de Audi y de los gobernadores que firmaron para construir las plataformas en San José, Chiapas.
3: Y le voy a encargar a SICOM. SICOM tiene que dar a conocer quiénes son las empresas de las plataformas de Audi, nombres y empresas, y los gobernantes que firmaron. Porque tenemos que pagar todavía de aquí al 2032, imagínense. Señores empresarios que construyeron el CIS, dónennos, por favor, respetuosamente, unos hospitales itinerantes. Cuestan 42 millones. El CIS lo están cobrando en casi 6 mil millones de pesos. Es quitarle un pelo a un gato. Tengan un poquito de amor a Puebla.
1: 8:39. La titular de la Fiscalía General de Puebla, Idamis Pastor Betancura, informó que continuará la búsqueda de Hugo Alejandro Hernández Tello, estudiante de la UAP, que desapareció el pasado 5 de septiembre, y algunas de sus pertenencias fueron localizadas en inmediaciones de una barranca del Real Seseca de la colonia La Gloria.
2: De acuerdo con la fiscal Idamis Pastor, en estas labores de búsqueda participa personal especializado de diferentes dependencias como la Marina, la Policía Estatal, Bomberos, Comisión Estatal de Búsqueda, Guardia Nacional y Conagua.
1: Finalmente, la titular de la Fiscalía detalló que las labores de búsqueda para dar con el paradero de Hugo Alejandro se realizan en zonas de difícil acceso, mientras se mantienen abiertas todas las líneas de investigación para dar con su paradero.
4: Hemos realizado 32 actos de investigación al día de ayer, entre los que destacan entrevistas de servicios periciales, se ha solicitado datos conservados de su línea telefónica, se revisaron 30 cámaras públicas y privadas, lo que permitió reconstruir parte de su recorrido y ubicarlo por última vez a las 16:26 horas del día 5 de septiembre, cuando ingresó a una zona de la barranca del río Alceseca, en la colonia La Gloria. A partir de esta información, se han desplegado recorridos terrestres, sobrevuelos con dron y labores de búsqueda a lo largo de aproximadamente 30 kilómetros del cauce del río, con la participación de cuerpos policiales, bomberos, protección civil y autoridades de búsqueda. Durante estas labores fueron localizadas su mochila, su celular nos dio la geolocalización en el río y diversas prendas que correspondían al joven. Todo esto en donde ya les dije se encontraba su última ubicación con las cámaras que nos dio y las geolocalizaciones.
1: 8:41. En otro tema, mire, personal de Caminos y Puentes Federales, Capufe, habría operado en colusión con los presidentes municipales de Esperanza y Tepeyahualco, Saide Jesús N. y José Isaac N., respectivamente, en el robo a transporte de carga registrado en la autopista Puebla-Veracruz.
2: El secretario de Seguridad Pública de Puebla, Francisco Sánchez González, señaló que existía un presunto contubernio entre autoridades municipales y operadores de Capufe, al referir que esta actividad delictiva funcionaba como una industria en los límites entre Puebla y Veracruz.
5: Entonces era todo esto, era una industria donde había colusión por parte de las autoridades municipales y también había participación de algunos operadores de caminos y de cuota. Entonces había un contubernio, era una industria como se los presentaron. Por eso para nosotros era muy importante esta detención, es sumamente importante. Y también la del alcalde de Tepeyahualco, porque también dentro de la información que nosotros cruzamos con

0: En el estado de Veracruz, esta actividad se llevaba a cabo en los límites entre Veracruz y Puebla.
1: 8 de la mañana con 43 minutos.

0: Bueno, 8:43. Mira, es fin de semana, sigue siendo el mes patrio, escuchamos música mexicana, la voz de Luis Mirrey. ¿Qué más quieres?
1: Está bien guapo.
0: Está bien guapo. Hoy ya no puedo decir nada,
1: cara. Bueno, yo no he tenido el gusto de tenerlo cerquita o muy cerquita cerquita, pero
0: ay, caray.
1: Sí creo en que ha de estar muy guapo.
0: Yo creo que te desmayas.
1: Bueno, puede ser, creo puede ser.
0: Aparte es buena persona, te saluda y todo.
1: ¿Sí?
0: Sí, claro.
1: Ay, pues que nos venga a saludar aquí así con radio. Tampoco. Ay, entonces no es buena persona.
0: No, pues tiene que hacer.
1: No, todo mundo tenemos.
0: Tiene que arreglar ahí su ropa, su... Tiene que guisar.
1: Tiene su cama.
0: Claro.
1: ¿Qué es lo que hará Luis Miguel? Ya que estás hablando de esas cosas. ¿Qué es lo que hará el Sol de México? Sí es el Sol de México, ¿no?
0: Sí.
1: Ah, bueno.
0: Sí.
1: Mira, ¿quién sabe qué es lo que hará?
0: Pues es el del sistema solar.
1: Nos da calor.
0: Sí.
1: A todos los mexicanos.
0: Así es.
1: Ay, no, Gerardo Herrera. Por acá nos mandan ya algunos mensajes. Escuchemos a nuestro auditorio.
0: A ver.
2: Sí, con noticias, gracias a Dios, ya es viernes. Saludos y bendiciones.
0: Sí, gracias.
2: Saludos y bendiciones. Los escuchamos aquí en San Matías Tlalancaleca. Mándenos un saludo grande.
0: Con mucho cariño para todos nuestros amigos y amigas de San Matías Tlalancaleca. Gracias. ¿Qué más?
1: También por acá la terminación 5460 nos manda a Pablo Mármol y Pedro.
0: Sí, Pedro Picapiedra.
1: Pedro Picapiedra, se me olvidó. Y nos dice, buen día también por acá. Nos dicen, abrazos, Gerardo Itzeli, saludos. La terminación 8982 que se están reportando esta mañana.
0: Margarita también. Montezuma dice, amigos Gerardo Herrera, Itzeli Zamora y equipo, mis mejores deseos para que su día sea lindo y exitoso. Bonito fin de semana, un abrazo.
1: Gracias, saludos. También por acá nos mandan saludos desde Tehuacán. Muy buenos días, ya los escuchamos. Hola, Gerardo Itzeli. Celi, excelente información. Recordarle el 22 15 87 56 57 para que usted nos mande un mensaje.
0: Con 45, en México y Estados Unidos acordaron fortalecer sus mecanismos de asistencia jurídica internacional y el intercambio de información en materia de seguridad luego de una reunión entre el embajador Roberto Lázari Montaño y funcionarios del Departamento de Justicia estadounidense. El encuentro se realizó en las oficinas de este Departamento de Justicia en Washington, donde Lázari Montaño se reunió con Brian D. Scarrett, su procurador general adjunto en funciones de esa dependencia. En San José de Iturbide, Guanajuato, fueron asegurados 59 millones de litros de presunto hidrocarburo con características de diésel, gasolina regular y premium. Esto luego de que las autoridades ejecutaron una orden de cateo en un inmueble.
1: La diligencia se realizó en la comunidad de La Fragua como parte de la investigación por hechos relacionados con presuntos delitos como el almacenamiento, la distribución y otras operaciones relacionadas con hidrocarburos.
0: Fiscalía General del Estado de Michoacán abrió una carpeta de investigación por crueldad animal después de que un hombre fuera captado en video mientras arrojaba un líquido que aparentaba ser agua hirviendo contra dos perritos allá en Tanuato, Michoacán.
1: La agresión ocurrió afuera de un establecimiento ubicado en la calle Melchor Ocampo, en la colonia San Ramón, y quedó registrada por una cámara de seguridad.
0: Ocho con 47. Bueno, vamos a continuar hablando del tema de seguridad, del tema de prevención de desastres, de riesgo. Está con nosotros Jorge López Martínez, quien es director de análisis y evaluación de riesgos de desastre de la CGPCGRD, que no sé qué signifique.
3: La Coordinación General de Protección Civil y Gestión del Riesgo de Desastres del Estado de Puebla. Mucho gusto, buenos días.
0: Qué nombrezazo.

0: Jorge, ¿cómo estás? Bienvenido. Y bueno, platícanos porque hay pronóstico de lluvias fuertes para hoy y el fin de semana en las sierras norte y nororiental.
1: Sí, claro, todavía mantenemos un pronóstico de lluvias fuertes con posibles chubascos. Sierras Norte, Nororiental, El Negra, también Valle de Puebla, pero recordemos que normalmente por lluvias fuertes la mayor afectación siempre es en las sierras, las condiciones naturales. Este pronóstico da mucho por el ingreso de humedad que tenemos ahorita del Golfo, esto producto de un tema de un anticiclón más al norte. Este ingreso de humedad pues choca con la parte de las sierras y es lo que nos genera estas condiciones, ¿no? Es importante para la población pues estar atentos a boletines meteorológicos, tengamos nuestras medidas preventivas preparadas en caso de que sean necesarios, el conocimiento de dónde se encuentran nuestros refugios temporales y las rutas de evacuación seguras como principio.
2: ¿Cuáles son estas medidas que tenemos que tener pues dentro de nuestro monitoreo, en nuestra comunidad? ¿Qué tenemos que hacer?
1: Bien, en tema de lluvias fuertes e inundaciones, los boletines son muy importantes. El hecho de tener la información de cuándo se puede presentar una lluvia fuerte, cuándo va a ser algo más intenso de lo normal, siempre en información oficial es muy importante, ¿no? Porque este es nuestro disparador, es cuando tomamos conocimiento de que se puede presentar algo y debemos ser conscientes y actuar ante ello. Si vivimos en zonas que ya sabemos que son de riesgo, si vivimos cerca de barrancas, si vivimos en laderas, digo, la sierra, pues la misma orografía condiciona el modo de vida de las personas, debemos esto de manera permanente estar muy atentos a los síntomas de nuestra ladera. ¿Qué significa los síntomas? Si vemos que se presentan grietas que antes no estaban, que se empieza a agrietar el suelo, si vemos que hay inclinación en elementos estructurales o en árboles que antes no estaba, inclusive en casos básicamente donde la gente lo ha presenciado, se llegan a oír ruidos también que no son normales en la misma ladera, eso ya es un signo de alerta. Es de estar prevenidos, estar preparados. ¿Qué podemos hacer, por ejemplo, y algo que nosotros incentivamos mucho? No permitamos que, si vivimos en la parte de laderas, los drenajes bajen sin protección. El hecho de que mandemos agua a la ladera sin que vaya encauzada al fondo, esto la debilita, la daña. No, claro, permitamos la deforestación. La materia vegetal es lo que asienta, lo que cimienta la ladera, lo que da refuerzo. Entonces, si deforestamos y si permitimos que se haga un uso que no es el adecuado, como plantíos, como sembradíos, esto también provoca daño. Entonces, son medidas que pueden no solucionar, pero sí prevenir que pueda generarse una situación peor. Y ya en tiempo de lluvia, ya si estamos viendo que es una lluvia fuerte, que empiezan, por ejemplo, a desprenderse rocas de la ladera, que estos ruidos son más intensos, activémonos, tomemos acciones, vayamos a nuestro refugio temporal, es una zona de riesgo, y esta simple acción de dirigirnos a un sitio seguro puede salvar nuestra vida.
2: Hay que estar atentos de estos... se me fue la palabra. ¿Cómo?
0: Sí, son signos, son señales.
1: Síntomas, exactamente.
0: Síntomas de que podría... también. Ajá. Se activaron ya los albergues.
1: Tenemos refugios temporales ya, además de un padrón de inmuebles que pueden emplearse porque dan las condiciones mínimas, hay refugios temporales activados en Jicotepec o en Huauchinango, por ejemplo. Ajá. Ahora sí me gustaría hacer esta pequeña aclaración. Hay una diferencia entre un refugio temporal y un albergue. Un refugio temporal va a ser durante el tiempo de la emergencia, por eso los llamamos temporales. Ajá. En caso, por ejemplo, de que por alguna situación ya la gente no pudiera regresar a sus viviendas porque la condición de riesgo se permanece o porque inclusive hubo un daño ya a la vivienda, entonces sí se tiene que brindar este apoyo a la población de que debe permanecer más tiempo hasta que se pueda generar un nuevo espacio donde puedan habitar. Entonces ya pasa a ser un albergue o un refugio temporal de recuperación, como lo denomina la Coordinación Nacional de Protección Civil.
2: Ok, entonces hay que estar atentos del monitoreo del clima. Más en la Sierra Norte.
0: ¿Cuánto es lo que se prevé que llueva en los próximos días o en las próximas horas?
1: El Servicio Meteorológico Nacional tiene una escala. Cuando se hablan de lluvias fuertes a muy fuertes, es con un tope aproximado de 50 milímetros. Cuando ya hablan de tema intenso, por ejemplo, para el Servicio Meteorológico Nacional, son lluvias superiores a 75 milímetros y hasta 150. Ahora hay que comentar también, por las características y las condiciones de la zona, pues es normal que en la sierra se presenten estas lluvias. Es lo que suele esperarse para esta temporada del año.
0: Jorge López, recuérdame, el octubre del año pasado, donde hubo un desastre en la sierra, ¿llovió una lámina de 150 milímetros?
1: Fue inclusive superior, en algunos casos mencionaron hasta 400 milímetros. Ahí depende mucho del sistema de monitoreo y de las mediciones que se hagan en campo. Fue un evento ciertamente extraordinario.
0: Extraordinario.
1: Lo asociaron con un huracán, no había ningún huracán en ese momento. Fue más bien un ingreso importante de humedad que generó estas lluvias torrenciales que provocaron todas estas afectaciones.
0: Sí, y esto no se puede prever ni detener ni nada más que estar alertas y estar en estas condiciones de...

0: Si vemos que existe un riesgo, si empiezan a los ruidos extraños, los sonidos, salir de inmediato de las viviendas, ir a un refugio temporal para poder salvaguardar la integridad de los miembros de la familia.
1: Sí, mantenerse atentos al monitoreo permanente, a los reportes que se dan, a los boletines del meteorológico, de la Coordinación Nacional, y si sabemos que son zonas de riesgo donde ya se presentaron estas situaciones, donde es algo que es parte de la naturaleza, tengamos siempre nuestras medidas preventivas bien preparadas, nuestras medidas preventivas activas. No solo los temas, como comentamos, de ladera, sino es muy importante nuestro plan familiar, nuestra mochila de emergencia. En el momento en que tengamos que tomar la decisión de ir a un sitio seguro, a un refugio temporal, eso debe estar planeado, debe estar plasmado en estos planes, que sepamos qué hacer como familia, con los niños, esposos, esposas, cómo nos vamos a reunir, que la mochila tenga lo que debe llevar. Esto nos va a ayudar muchísimo ante una de estas situaciones.
2: Recuérdanos, ¿qué es lo que necesita nuestra mochila de emergencia?
1: Claro, una mochila de emergencia es la indumentaria básica para que la familia pueda pasar los primeros momentos, ¿no? Cuando está dirigiéndose a este refugio temporal, debe llevar sus documentos, es muy importante, en originales, en copias, y si es posible en digitales, lo que se recomienda ahora en una memoria USB. Mudas de ropa, ¿no? Tal vez una o dos mudas de ropa. Medicamentos para cuando tenemos pacientitos en casa que sabemos que los necesitan. Hipertensos, personas con diabetes, eso también es importante. Y hoy en día recordemos que también evacuamos con nuestros animales de compañía. Entonces también considerémoslos en esta preparación de la mochila de emergencia. Algunos otros aditamentos, tengamos un radio. Ya no es muy común, pero sí tengamos un pequeño radio o tengamos siempre batería en el celular. Recordemos, los celulares también sirven como radio. En momento de emergencias, la línea celular suele caerse, es difícil acceder a datos, pero el radio sigue funcionando y es un excelente medio para que recibamos la información oficial oportuna, por ejemplo.
2: Ok, pues vamos a estar pendiente de estas recomendaciones. Si usted está en alguno de estos puntos, hay que estar atento. Aquí están las recomendaciones y pues siempre estar informando y monitoreando también toda la información que nos brinda Protección Civil.
0: Muy bien, Jorge López Martínez, director de Análisis y Evaluación de Riesgo de Desastres de la Comisión, ¿qué dijiste?
1: Coordinación General de Protección Civil.
0: Coordinación General de Protección Civil. Gracias por estar
1: aquí. Muchas gracias a ustedes, muy buen día.
0: Y mañana, en punto de las 12, recordarles el simulacro, segundo simulacro de sismo nacional.
1: Exactamente. Mañana tenemos segundo simulacro nacional, el primero se realizó en mayo, si mal no recuerdo. Mañana va a ser a las 12 del día. Recordarle a la gente, pues se va a activar la alerta sísmica, la vamos a recibir en edificios públicos que tengan este alertamiento, la vamos a recibir por medios públicos de comunicación, como SICOM, y también por celulares. Nuestros celulares se van a activar mañana a las 12 y van a dar un mensaje de esto es un simulacro y un alertamiento sobre ello. ¿Por qué es importante? Cae en sábado.
0: Sí.
1: No estamos trabajando, no estamos en edificios públicos, no estamos en escuelas. Participemos activamente, participemos con nuestra familia, participemos en casa, preparemos nuestro plan familiar, seamos agentes activos. Esto nos va a ayudar a prepararnos, a saber qué hacer. Recordemos que la Protección Civil somos todos y pues esto puede salvar nuestra vida.
0: Es correcto. Muy bien, gracias Jorge López Martínez por estar esta mañana con nosotros.
1: Muchas gracias a ustedes, buen día.
0: Ya nos vamos, escuche usted nada más esto.

0: Bueno, con esta canción de José Alfredo Jiménez en la voz de Luis Miguel, nos estamos despidiendo esta mañana de todos ustedes. Gracias a la producción, a Naomi Peralta, a Lina Martínez, a Richard Figueroa por acompañarnos, por hacer posible este esfuerzo informativo. Itzeli Zamora.
1: Nos escuchamos el próximo lunes. Que tenga un excelente fin de semana y participe en este segundo simulacro nacional.
0: Efectivamente, si Dios lo permite, aquí estaremos el próximo lunes en punto de las 7 de la mañana. Yo soy Gerardo Herrera, quédese en sintonía de 105.9 FM y además, pásela bien.

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4: Civil, penal, familiar, agraria, tenemos ya también para seres sintientes, tenemos en materia migrante. Bueno, en verdad que yo agradezco muchísimo, ya también oíamos a la notaria ayer. Recuerde, es el mes del testamento. Para propiedades, bueno, pues no mayores de $1,000,000, bueno, de $850,000, me comentaba la notaria, y el costo. El gobernador Alejandro Armenta dio las indicaciones para que se mantuviera como el año pasado, que es de $1,800. Así que bueno, ahí tiene usted. Y le doy la bienvenida a mi querido abogado, que es parte de la familia Respuesta Inmediata, Víctor Gutiérrez. ¿Cómo estás, abogado?
5: Bien, licenciada. Buenos días, auditorio. Un gusto estar aquí con ustedes.
4: Muy bien, muchísimas gracias. Y justo, déjeme que entre, porque nos escuchan en todo el estado, estados circunvecinos, y yo quiero decirles, y siempre hemos dicho, abogado, que prevenir antes que lamentar. La prevención es importantísima en todo, en salud, en estos temas que vamos a hablar de arrendamiento. Va a ver usted las obligaciones, responsabilidades, en fin. Pero en materia de cuidar nuestra integridad física en zonas de riesgo, es muy importante. Y por ello, bueno, pues yo les pido, les suplico que pongan atención, porque durante esta temporada de lluvias es muy importante mantenernos informados y actuar a tiempo. Si llueve fuerte, evite ríos, arroyos o calles inundadas y aléjese de laderas, cauces y otras zonas de riesgo. Recuerde que consultar siempre fuentes oficiales para conocer el pronóstico, las recomendaciones posibles, cierres también, posibles cierres o evacuaciones. Y si Protección Civil indica evacuar, hazlo de inmediato. Ante cualquier emergencia, llama al 911. Así que bueno, ahí tiene usted. Mi querido abogado, arrendamiento.
5: Claro que sí, hay que empezar primero pues por explicar la figura, ¿no?
4: Sí.
5: Del arrendamiento, que es esta figura jurídica que nos permite dar a un tercero el uso, goce o disfrute de un bien inmueble. En este sentido, pueden ser también muebles, porque puede haber arrendamiento de maquinaria, pero hoy nos vamos a adentrar en inmuebles. Arrendamiento de inmuebles, llámese terrenos, llámese casas, locales comerciales. Uh-huh. Entonces hay que empezar por ahí, que es la transmisión para el uso, goce o disfrute por tiempo determinado, o también puede ser indeterminado. ¿Qué quiero decir? Yo tengo una propiedad o un local, no la ocupo ahorita, o mi giro es preponderantemente económico. Uh-huh. Y la quiero rentar a alguien más. ¿Para qué? Para que la habite, para que la ocupe, para que la cuide, o en este caso, si es un local comercial, para que pueda establecer ahí su comercio o su giro que está teniendo.
4: Claro.
5: Hay que irnos a lo primordial y lo que siempre le recomendamos, como ahorita usted bien decía, licenciada, prevenir es no

0: hay que lamentar a futuro, ¿no? Porque claro, establecerlo siempre por contrato. Muchas veces nos ha llegado gente de que, no, pues es que nunca me dieron un contrato, me lo rentaron por un año, tanto me cobran, pero nunca me dieron un contrato. ¿Qué pasa? Que al mes o a los dos meses te sacan, ¿no? O vámonos al otro caso que he visto mucho en las redes sociales. Di un apartado, me enseñaron la casa para rentármela y resulta que no eran los dueños y me estafaron. Entonces hay que estar pues muy muy vivo para esto, porque sí pasa mucho.
1: Claro, el de palabra incluso, pero es que es mi familia, o es mi comadre, es mi vecina, es mi amiga, mi amigo. No importa, de verdad. Bueno, hemos visto en temas intestamentarios que familias completas acaban. Hemos visto que te piden dinero prestado y, bueno, pierdes amistad y dinero. ¿Estás de acuerdo, abogado? E incluso, oiga, justo me escribía una amiga antes de llegando, estaba yo en el estacionamiento y leyendo, porque me estaban pidiendo dinero en la mañana, en ese chat, bueno, en WhatsApp. Y dije, qué raro, porque me lo hicieron a mí ya, sí, recordarás, sí, sí, hace un tiempo. Y no, me urge, por favor, deposítame a tal cuenta. Y no hice caso, obvio, porque ya sé, pero, perdón, abogado, que interrumpa el tema, pero para que estemos muy pendientes, si su amigo, amiga, así sea, le pida dinero prestado por WhatsApp, por Face, no, seguro no es. Y ya ella me mandó de otro número que habían hackeado su teléfono, su WhatsApp, y que estaban pidiendo justo dinero a su nombre. Entonces, que no hiciera caso. Es de Atlixco esta amiga, así que bueno, pues tener cuidado, mi gente linda, ahora me acordé para comentarlo, y bueno, pues no caer en estas estafas que hay quien, ¿no?, dice, no, pues mi amiga necesita dinero, pues le deposito. Pero bueno, y en este caso, no, son las dos partes. Estamos hablando de arrendamiento con el abogado Víctor Gutiérrez. El de que fue por escrito o de palabra, o por escrito y ni siquiera es el dueño. O dice, no, ya quiero mi local antes de lo que dice el contrato, de que vence. O la otra parte, no me salgo, no te pago. Porque también, ¿no? Hay, sí, dos partes, abogado.
0: Sí, hay muchas, ahora sí que mucho por qué rascarle para este tema.
1: Sí.
0: La importancia del contrato es vital. Vamos tan solo a lo que estamos viviendo ahorita en Puebla, sin andar mucho, ¿no?
1: Sí.
0: En tema de seguridad, le hemos visto los golpes precisos que ha dado el gobierno del estado junto con el gobierno federal.
1: Claro.
0: De casas en donde se han aprendido a sujetos. Uh-huh. ¿Qué pasa? Que si ellos no son propietarios y están rentando, existe una ley que es la ley de extinción de dominio, que es en donde se establece que todos los bienes que sean usados por, ahora sí que por un delincuente o para delinquir.
1: Presunto delincuente.
0: Exacto, es presunto delincuente o para un presunto delito, entran en esta ley de extinción de dominio, que literal, como lo dice su nombre, te van a quitar el dominio. ¿Qué
1: te
0: pasa?
1: Te van a quitar tu propiedad.
0: Es correcto.
1: Hemos visto, oye, qué bueno que tocas ese tema. Por ejemplo, vimos esta granja de criptomonedas, producción de criptomonedas. Bueno, la investigación realizan los tres órdenes de gobierno. El tema justo donde tienen autos de lujo, en donde tienen a personas privadas de la libertad, o donde tienen armamento, o donde tienen algunas sustancias, es que como es redes, ahora sí, ya sí, sabes, cuido como. Y entonces, si hay que fijarse muy bien, o sea, el punto es fijarse muy bien a quién le vas a rentar, pero no hay aquí como el de renté de buena fe, abogado.
0: O sea, sí, pero ya hoy en día, la verdad, por todo lo que estamos viviendo, no se recomienda eso. Hay figuras jurídicas también que te protegen ante esto. Lo primero que yo les digo es,
1: sí,
0: no hagan su contrato bajando un machote de internet. ¿Qué es un machote? Un contrato preestablecido que es solo para llenar.
1: Uh-huh.
0: ¿Por qué? Porque cada situación y cada acto es específico, ¿no?
1: Sí.
0: Siempre acérquense a un abogado para que pues los prepare para un contrato. Y hay otra figura que es la póliza jurídica, que es cuando nosotros

0: estamos buscando en dónde rentar y hemos visto en muchos lados, sí, pero se ocupa póliza jurídica. ¿Qué pasa con esta póliza jurídica? Son despachos especializados que se dedican a investigarte tú como próximo persona que quiere rentar, exacto, y te investigan desde sueldo, en dónde trabajas, a qué te dedicas. Hay algunos, dependiendo pues el despacho, que hasta si tienes antecedentes o no. ¿Eso qué hace? Que le da una seguridad al propietario de decir, ok, ya hicieron la investigación, ya está la póliza jurídica, perfecto, yo puedo tener este contrato con ellos, claro, porque sé que mi casa, mi local, mi departamento va a estar en buenas manos.
1: Fíjate, qué importante. Y acá me van a decir, oiga, pero ¿cuánto cuesta esa póliza? Y muchas veces sale, siempre lo digo, más caro el caldo que las albóndigas, y entendemos, pero por esa premura. Yo también pondría un preventivo y un semáforo, abogado, el de que no nos vayamos, porque habrá quien llegue y al interior del estado o colonias circunvecinas de Puebla capital y diga, yo te lo rento ahorita, si tu renta está en 5,000, vayamos a una renta alta, 30,000 pesos mensuales, yo te doy 60,000 o 100,000 ahorita. Yo
0: creo que ya es un año por adelantado.
1: Ya es un punto de, ¿no?, semáforo, esta alerta, que no es algo bueno, sí. ¿Estás de acuerdo, abogado? Yo creo. Más esta póliza. ¿Estas pólizas como en cuánto andarán? Depende del monto
0: de la renta. Ajá. Ahorita que usted puso un monto, un ejemplo, vámonos a una renta de entre 21,000 o 22,000 pesos de un local o una vivienda, esta póliza jurídica ronda entre los 3,500, 4,000 pesos. ¿A quién le corresponde el pago de esta póliza? A quien quiere rentar. El propietario no es el que carga con ese gasto, sino el que quiere rentar. ¿Qué les recomiendo yo a las personas que se acercan conmigo y me dicen, abogado, tengo una casa, un departamento, un local, quiero rentar? Claro, se hace un contrato por escrito, se firma el tema de los pagarés, que estos, cada vez que tú me pagas la renta, yo te entrego tu pagaré. Y además se hace la póliza jurídica, porque ya te estás blindando tú, claro, a que de aquí a mañana llegue a pasar algo. Vámonos a un local comercial, que sea un restaurante, que sea una boutique. ¿Cuántos restaurantes o boutiques no hemos visto que están con la fachada y por otro lado están vendiendo otras cosas?
1: Sí.
0: Entonces,
1: sí,
0: con esto tú te amparas ante la ley. Sí, van a llegar a tomar el inmueble para investigaciones, pero sí, yo tengo mi contrato en donde yo lo renté para este uso, no para ningún otro. Yo tenía desconocimiento de que se estaba usando para una mala gestión.
1: Claro, qué riesgoso, de verdad. Y bueno, por otro lado, esto es lo que hoy se vive, ¿no? Que encuentran en casas, en departamentos, bueno, pues que se están dando o cometiendo actos ilícitos o irregulares o fuera de la ley, como guste llamarle, y qué riesgo, bueno, incluso hasta para vecinos y demás. Pero vayamos al lado también, que era un poco antes, el arrendador, que dice no quiero ya que cumplas, bueno, ajá, el arrendador que dice, ya, yo llevo 10 años y yo ya me quiero quedar con la propiedad. No sé.
0: Sí, que en su momento decían,
1: el arrendatario
0: antes, que decían que ya por los 10 años que tengo puedo hacer usucapión y me puedo quedar con el inmueble. Ajá. No, por lo mismo se establece con este medio de contratos, porque si antes pasaba, no hay un contrato, todo es de palabra, no doy recibo, y yo asumo y puedo ir ante la ley a decir, yo llevo 10 años viviendo ahí, lo estoy haciendo público, de buena fe, y me puedo ir a un juicio de usucapión. Hace muchos años sí se veía así. Por eso nosotros decimos siempre, tanto como propietario como el que quiera arrendar, también cuáles son los derechos del que arrienda. Recibir comprobantes de pago, ya sea si es por medio de factura o un comprobante de que estás pagando tu renta. ¿Por qué? De aquí a mañana, no, me debes 5 meses. No, demuéstrame que no. ¿Dónde están tus comprobantes en donde me has dado los 5 meses de renta? También el tema que ahorita tocaba, la anticipación de la terminación del contrato. Alguna de las dos partes quiere terminar el contrato. Yo como propietario, ¿sabes qué? Yo ya me quiero venir a vivir otra vez a mi casa, te me sales. No es tan sencillo, porque el contrato no solo protege a

0: al propietario, sino también al arrendatario. Ajá. Que en este sentido debe de haber penalizaciones de si me quiero salir antes o quieres tu vivienda antes, ¿qué voy a recibir yo? Porque me está habiendo una afectación.
1: Pero sabes, todavía aún en estos días que yo decía, no, cuando llegue el 2000, bueno, ya vamos para el 2030, mi gente linda. Y entonces, pues ya, yo ya llega septiembre y ya siento a la vuelta de la esquina el siguiente año, ¿estás de acuerdo? Ya diciembre, ya es temporada de muertos, diciembre y ya, 2027. Pero bueno, el de que de palabra lo hacen todavía. ¿Y sabes por qué? Porque muchos dicen, es que no quiero darme de alta en Hacienda. También ese es un punto. Tienen que sí o sí darse de alta en Hacienda para dar estos recibos o solamente con un pagaré. Esa parte, ¿no? Que muchas veces, bueno, pues tienen dudas quienes rentan sus propiedades o terrenos. Porque arrendar terrenos, bueno, se da hasta en materia agraria. Quienes son dueños de ejidos de un hectáreo, la rentan a alguien más para poder sembrar lo que gusten. Pero bueno, abogado.
0: Sí, bien refieres. Recordemos que toda actividad que sea preponderantemente económica, ajá, ¿qué quiere decir? Toda actividad de donde nosotros tengamos una ganancia, pues debemos reportar ante el Servicio de Administración Tributaria. Uh-huh. Entonces, sí debemos estar dados de alta si somos personas físicas, puede ser con actividad empresarial o con el giro de vivienda. ¿Para qué? Para que pues tú reportes ante la Secretaría de Hacienda y Crédito Público los ingresos que estás teniendo, ¿no? ¿Qué pasa? En Puebla, vamos al ejemplo, tenemos Volkswagen, tenemos Audi, tenemos grandes empresas que quien paga la renta son estas grandes empresas a sus trabajadores. Te solicitan la factura directamente. Entonces, si yo no estoy dado de alta, ¿qué va a pasar? Que no puedo generar esa factura. Y voy a perder un cliente a lo mejor potencialmente grande. Claro. Que yo al hacer el contrato directamente con Volkswagen o Audi, sé que no me van a fallar. Sé que voy a tener mi pago mes con mes de mi renta, uh-huh, que van a cuidar la propiedad. Y muchas veces, pues son extranjeros, alemanes, americanos, claro, que son los que te rentan, ¿no? Entonces, sí es importante estar dado de alta porque, pues sí, debes de generar este tipo de facturas. A lo mejor el que renta te dice, yo no necesito factura, un recibo. Ah, perfecto. Debes de girar un recibo o con tus transferencias, pero sí debe de quedar algo plasmado que se está haciendo.
1: Claro, yo siempre he dicho, de verdad, anteriormente, hace muchos años, muchos, yo creo cuando a nuestros abuelos, a lo mejor a nuestros padres todavía, el de nuestra jefa, nuestra directora general, que saludo con mucho gusto, a Will también. Y bueno, el tema, y eso se me fue por estar aquí de saludadora, mire usted. Estaba que comentando, abogado, ya se me...
0: Hace muchos años, en los tiempos de nuestros abuelos. Allá,
1: la palabra se honraba y confiabas de verdad en la palabra, pero hoy en día, o sea, es muy difícil. Poca gente, yo creo, sí, contada, que honra su palabra, ¿no? Bueno, ya no digamos de lealtad, sí, y demás, ¿verdad? Pero bueno, ya meternos en otro tema. Pero siempre les digo, papelito habla. Y de verdad, o sea, no hay como que tengas ese respaldo real que te da certeza jurídica, que te da tranquilidad, que puedes dormir en paz teniendo todo en orden, ¿no? Abogado.
0: Sí, como bien menciona la licenciada, ahora sí que en aquellos tiempos la palabra era pues sagrada, ¿no? Tan es así que en los principios generales del derecho está aquella frase en latín que es pacta sunt servanda, que es la palabra dada es la palabra cumplida. Yo lo que decía lo tengo que cumplir. Y teníamos que, había los contratos verbales que te obligaban a hacerlo. Sí. Hoy en día ya es muy complicado porque pues debes de probarlo, ¿no? Regresando un poco al tema, recordar que no solo la asesoría es para el propietario del bien, el arrendador en este sentido, sino también el arrendatario se puede acercar a un abogado. Oye, licenciado, ¿puedes revisar mi contrato de arrendamiento si está bien, si no me están cobrando de más en intereses o temas así? ¿Por qué? Porque nosotros siempre creen unos que el derecho cubre al que más tiene o al de la propiedad. No, también el arrendatario se puede acercar a un abogado y decir, ¿sabes qué? ¿Puedes checar o me puedes acompañar a la firma de mi contrato de arrendamiento para ver que todo esté bien?
1: Claro, y repito, muchas veces es, bueno, es que ¿cuánto me va a costar? créame usted, en este tiempo, en estos momentos, es mucho mejor.

0: es como ir al registro público de la propiedad y cerciorarte en qué calidad está tu propiedad o la propiedad que quieres adquirir o la propia, ¿no? Porque muchas veces no sabes si ya por ahí hicieron algún movimiento irregular, ¿verdad? Pero bueno, rápidamente voy a dar lectura a mensajes. Dice, buenos días, licenciada Rita Sánchez, me llamo Felipe, excelente fin de semana, que es con quien estaba yo confundiendo al señor Felipe ayer, que se llama igualito, Felipe Sánchez, bendiciones para usted y todo su equipo, bonito programa. Muchísimas gracias, don Felipe, y bueno, a usted es el tema de la silla de ruedas también, que queremos integrarlo con nuestros amigos de los clubes rotarios para que lo ingresen en este programa de Enchúlame la Silla y bueno, poderle apoyar en ese tema. Y al señor Felipe Sánchez, que nos habló ayer, que es de Por San Manuel, este señor que vive en la Aquiles Cerdán, también el director, el jefe jurídico del sistema DIF estatal, mi querido maestro Aguayo, se llevó esta petición, en ese momento también escribió, y bueno, para un aparato auditivo, mi garganta, ya es viernes y yo de verdad, no sé mi garganta, pero ya me va quedando un chisguete. Entonces, bueno, para que señor Felipe, seguro ya se comunicaron con usted, porque, bueno, pues en el sistema DIF estatal también dan respuesta inmediata a esta petición que hizo usted. Así que, bueno, y por cierto, también escuché el martes, Armenta Contigo, que es el de 11 de la mañana a poco más de las 12, para que esté muy pendiente, y en cuanto inicie también, pues marque ya a los teléfonos, bueno, me sé el 22-22-73-77-26, y bueno, además está un gran equipo de atención ciudadana recibiendo sus llamadas. Mi querido abogado, ¿con qué cerraríamos por este día este tema de arrendamiento? ¿Qué consejos le das, tips a las personas que nos escuchan, pues en todo el estado, que nos están escuchando? Porque a veces dices, bueno, en Cuetzalan, pues en Cuetzalan, en donde sea, mi gente linda, tenemos que protegernos. Adelante, abogado.
1: Sí, como mencionábamos, es un tema muy extenso, pero el tip principal, por así decirlo, es siempre asesorarse, vayas a rentar o vayas a dar tu inmueble a rentar, acércate a un abogado que te asesore, que te prepare un contrato, que vaya específico con tu tema, porque he visto muchos contratos que ya traen hasta artículos derogados, ¿no? Que sí, copian ese contrato ya de años, y cuando lo reviso digo, pero pues esto ya no aplica, ¿no? O sea, ya se reformó la ley, ya se reformó esto. Entonces, acercarse, en verdad, como dice, puede ser un gasto, pero de aquí a mañana te va a ahorrar muchos problemas, ¿no? Entonces, acérquese con
0: dinero,
1: su abogado.
0: Desgaste físico
1: y emocional.
0: Exacto.
1: Sí, acercarse a su abogado de confianza y que los apoyen con eso.
0: Muy bien, acá dice, buenos días, quisiera saber, es Lada 229, si no estoy mal, es de Veracruz, esa Lada. Quiero saber a dónde acudir para resolver el problema de mi escritura. Tengo un lote que desde el 2017 quise escriturar y empecé a hacer el trámite en una notaría de Huejotzingo. El lote que compré fue con una promotora de bienes y me asignaron una licencia para hacer la escritura, y en el 2017 firmamos en la notaría, pero cuando le pregunté a la licenciada si ya nos iban a entregar las escrituras, empezó a decir que le faltaban documentos porque no aplicaba mi escritura y que había entrado en un nuevo régimen para segregación de lotes, y creo que mi lote era el número 10 y que el dueño tenía que pagar otro impuesto. Seguro era de una inmobiliaria, como ahora hemos visto, que te venden terrenos y... No, bueno, este es un caso para... ¿Cuándo vienes la otra semana?
1: El día que usted me diga, licenciado.
0: Ojalá puedas venir también. Me tengo que despedir, nos tenemos que despedir, mi querido abogado Víctor Gutiérrez, gracias por estar con nosotros.
1: Gracias a usted.
0: El tema de hoy, arrendamiento, así que bueno. Y gracias Laurita Peralta, nuestra productora estrella, gracias a Línea Operando y Ricardo Figueroa en redes sociales y a los compañeros de televisión, muchísimas gracias. Pero sobre todo a ustedes, mi gente linda, que nos honra con su confianza. Es viernes, que el cuerpo y la mente lo sepa, sea feliz. Yo soy Rita Sánchez y nos estamos escuchando el próximo lunes aquí en Respuesta Inmediata.
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1: Buenos días tengan todos ustedes, soy Mariana Domínguez, es un gusto saludarlos en una nueva emisión de Puebla Cultura. Saludo con mucho gusto a mi compañera Alina Martínez, que se encuentra en Operación Digital, y a Laura Peralta en la asistencia de producción. Ricardo está en las redes sociales, y bueno, tenemos ya nuestro invitado en el estudio, pero antes de charlar con él, vamos a escuchar nuestra primera sección.
0: Efemérides, una mirada al pasado.
1: De la noche del 18 de septiembre de 1930, desde los altos del Cine Olimpia en la Ciudad de México, una señal cruzó el aire con una potencia inédita, dando inicio a la XEW, la voz de la América Latina desde México.
2: El jueves 18 de septiembre de 1930, a las 8 en punto de la noche, inició sus labores XEW, la voz de la América Latina desde México.
1: Fundada por el visionario Emilio Azcárraga Vidaurreta, esta estación no solo inauguró la era dorada de la radiodifusión, sino que se convirtió en el pilar de la comunicación y la cultura moderna del país. Antes de la XEW, México era un país fragmentado por las secuelas de la Revolución. Fue así que la radio se convirtió en el gran elemento unificador. Por primera vez, una misma canción, una misma noticia o una misma radionovela era escuchada al mismo tiempo en el norte, el centro y el sur del país. La XEW educó, entretuvo y sobre todo creó una identidad nacional compartida. Además, gracias a su enorme potencia, exportó la cultura mexicana a todo el continente, consolidando la influencia musical y artística de México en toda Latinoamérica.
3: Monsua presenta Momentos Íntimos de Agustín Lara.
1: Sus estudios en la calle de Ayuntamiento se transformaron en la Catedral del Talento. Por sus micrófonos desfilaron los más grandes íconos de la cultura popular, como Agustín Lara, Toña la Negra, Pedro Infante y Jorge Negrete.

0: La programación de la XEW era el reloj que dictaba la vida cotidiana de las familias mexicanas, destacando La Hora Íntima de Agustín Lara y El Derecho de Nacer, la radionovela que paralizó las calles enteras debido a su dramatismo.
1: XEW, la voz de la América Latina desde México, en el aire.
0: El 19 de septiembre de 1984 marcó un antes y un después en la historia de los medios de comunicación en México con el nacimiento de La Jornada. En una década donde la mayor parte de la prensa dependía por completo de la línea oficial del gobierno, este diario surgió como un pilar fundamental para la libertad de prensa y la democratización del país. Se convirtió en una bocanada de aire fresco, abriendo un espacio inédito para las voces disidentes, los movimientos sociales, la izquierda mexicana y los pueblos indígenas, sectores que hasta entonces eran ignorados por los medios tradicionales. Detrás de este gran proyecto destacaron figuras memorables como su primer director, Carlos Payán Belver, y posteriormente Carmen Lira Sade, quienes mantuvieron un firme rigor y una línea crítica. A ellos se sumaron plumas y mentes brillantes de la cultura mexicana como Elena Poniatowska y Carlos Monsiváis, junto a caricaturistas emblemáticos como Rius, El Fisgón y Hernández, quienes revolucionaron la sátira política en el país. Hoy en día, el alcance de La Jornada va mucho más allá del papel. Se ha consolidado en el entorno digital con millones de lectores en México y América Latina, tras haber sido el cronista de hitos históricos como el levantamiento zapatista en 1994 y las grandes transiciones políticas del país.
2: Bueno, ahora, 7 de la mañana, Chihuahua, 7 de la mañana, 19 minutos, 42 segundos, tiempo del centro de México. Sigue temblando un poquitito, pero pues vamos a tomarlo con una gran tranquilidad. Vamos a esperar un segundo para poder hablar.
0: El 19 de septiembre de 1985, la Ciudad de México fue sacudida por un devastador terremoto de 8.1 grados, siendo el centro de la Ciudad de México la más afectada. 121 segundos bastaron para dañar miles de inmuebles, la mayoría de ellos del sector público, así como edificios y casas. Cifras extraoficiales indicaron que durante el terremoto del 19 de septiembre fallecieron más de 35 mil personas. Sin un protocolo por parte del gobierno en desastres naturales como este, la ciudad vivió momentos de pánico. No había pasado una hora de este hecho lamentable cuando la sociedad civil organizó brigadas para ayudar en distintos puntos de la ciudad. Miles de personas quedaron atrapadas bajo los escombros, entre ellos recién nacidos que lograron sobrevivir a pesar de haber estado sepultados por varios días y a los cuales se les conoció después como niños milagro. El Hotel Regis, el Hospital General, el Centro Médico Nacional, el Hospital Juárez, así como los multifamiliares Nuevo León y Juárez y más de 30 mil inmuebles se vinieron abajo. Familias enteras fallecieron y otras más perdieron o nunca encontraron a sus seres queridos. La ayuda internacional no se hizo esperar. Una de las más significativas fue la del tenor español Plácido Domingo.
3: Señor Plácido Domingo, vemos que aunque su interés puramente personal en este trágico asunto ha dejado de existir, puesto que sus familiares fueron recobrados y ya sepultados, usted persiste en permanecer en este sitio y está sirviendo de coordinador a todos los que se lo piden.
4: Bueno, yo creo que desde un principio yo vine aquí con la idea naturalmente de rescatar a mis familiares, pero al estar aquí yo me di cuenta que podía hacer mucho más que nada más esperar a que lo rescataran. Entonces empecé pues a tratar de poner mi grano de arena como todos lo han hecho, y los resultados han sido tan positivos y tan extraordinarios que pienso que yo debo de seguir porque así lo siento, porque además hay una especie de amor, hay una especie de fraternidad entre todos los que trabajan aquí, los que trabajamos, y voy a seguir todavía lo que el límite de tiempo me permite, que es por lo menos 4 días más.
0: Cada 19 de septiembre en toda la República Mexicana se realiza el mega simulacro con el fin de recordar a las miles de personas que perdieron la vida y para saber qué hacer en caso de enfrentarnos de nuevo a un terremoto. La Ciudad de México fue testigo del nacimiento de un espacio que cambió el rumbo de la cultura nacional. El 20 de septiembre de 1964 se

0: inauguró el Museo de Arte Moderno en el Bosque de Chapultepec. Diseñado por el legendario arquitecto Pedro Ramírez Vázquez, el MAP abrió sus puertas como un edificio de vanguardia, pero sobre todo como el escenario definitivo de la transformación artística de México. La apertura del museo marcó un antes y un después en la historia del arte mexicano por diversas razones. Fue el fin del monopolio del muralismo. El Museo de Arte Moderno validó oficialmente a las nuevas generaciones de creadores como la generación de la ruptura. El arte ya no tenía que ser estrictamente nacionalista o político para ser considerado mexicano. Además, se convirtió en el refugio del surrealismo y las vanguardias, siendo el espacio sagrado de creadores excepcionales como Remedios Varo y Leonora Carrington. El museo abrió un lugar sagrado para diversos creadores y permitió que el público mexicano conectara de manera directa con las corrientes internacionales más arriesgadas de la mitad del siglo XX, consolidando a México como una capital artística global. El Museo de Arte Moderno resguarda piezas invaluables del patrimonio nacional. Estamos en Puebla Cultura y me da mucho gusto recibir en este estudio al director de cine, Pasquale Calone. Él va a estrenar esta tarde, noche, en la ciudad de Puebla, su película Eterno Retorno, todo esto en el marco de Cinetecton, este Festival Internacional de Cine y Arquitectura. En un rato más vamos a estar platicando con nuestro amigo para que nos platique justamente sobre este festival, Iván Contreras. Bueno, en unos minutos vamos a platicar con él, pero por lo pronto le damos la bienvenida a Pasquale. Pasquale, bienvenido, ¿cómo estás?
1: Muy bien, muy buenos días y muchas gracias por la invitación.
0: Bueno, vamos a hablar específicamente de tu película. Un poco más adelante hablamos con Iván sobre las características de este festival, que se están cumpliendo 12 años y para un festival de cine, creo que ya ha tenido una larga vida y nos da muchísimo gusto. En cuanto a tu película, me gustaría que nos compartieras y pudieras platicarnos un poco sobre cómo la lograste, cómo lograste este resultado final, porque no solamente se trata de una proyección, sino qué hay detrás y cuántos años hay detrás de Eterno Retorno.
1: Muchísimos años. No es siempre el camino habitual de una película, pero esta película, la primera versión, el primer guión, lo escribí con Carlos Correa hace como 10 años. Hace 10 años escribimos una primera versión, la dejamos descansar tantito, que es algo que se hace en cine porque luego uno se vicia mucho en la escritura. Algunas veces uno tiene que empezar a escribir algo y después dejarlo descansar para ya pensar a otras cosas y tener más objetividad. Y lo retomamos un par de años después con otras versiones. Siempre con el querido Carlos Correa, que aprovecho para saludar. Y empezamos a hacer carpetas porque estas producciones de largometrajes necesitan financiamientos chonchos, digamos. Y en este entonces, hace unos 7 años, empecé a hacer carpeta con una producción local de aquí, de Puebla, pero no logramos el financiamiento, que en este entonces se llamaba Focine. No, se llamaba Foprocine. Las cosas han cambiado, hoy se llama Focine. Y entonces decidimos cerrar este capítulo, ¿no? Y yo pensaba que este proyecto ya no se iba a hacer. Y unos años después me empezó a contactar un productor de la Ciudad de México que se llama Julio Rustraín, y varias personas me hablaban de él. De hecho, Iván mismo, Jesús Vázquez, me empezaron a decir: oye, hay un productor de la Ciudad de México que está buscando proyectos que producir. Yo sé que tú escribiste una película muy bonita hace unos años, ¿te gustaría presentársela? Digo, va, le envío el guión. Le envié el guión le gustó mucho, empezamos a hablar. Yo fui a Ciudad de México porque en este entonces, antes de pandemia, cuando te querías reunir con alguien, sí, lo hacías presencial. Entonces sí, claro, yo iba a Ciudad de México a reunirme con Julio, y después de un rato, cuando ya empezamos a concretizar una carpeta bien hecha, llegó la pandemia. Y con la pandemia, bueno, estagnaron varias cosas y él dijo, me gustaría invitar a otros dos productores a entrar al proyecto, que son Adriana Ortega y Álvaro González, que tienen otras dos casas de producción, y con ellos entonces hicimos una carpeta mucho más completa.

0: deja mucho más como aterrizada. Y después de dos tentativos logramos ganar el que se llama Eficine, Eficine Producción, que es un fondo del Instituto Mexicano de Cine. Y bueno, ya entonces desde la primera escritura hasta este momento ya habían pasado casi 7 años, más o menos. Esto no es lo habitual, no siempre es así, pero sí un camino de un largometraje es largo, esto hay que decirlo. Y ya una vez que logramos ganar el Eficine, ya estaba acabando pandemia, estábamos como en las últimas de la pandemia, y entonces lo grabamos hace 3 años. Y después empieza el famoso momento de la postproducción, que también puede ser muy largo.
1: Sí, sí, claro.
0: Entonces nos echamos otro año y medio de postproducción, más o menos. También porque de mientras nacen otros proyectos, y uno no le puede ya dar todo el tiempo a un solo proyecto. Y también porque hay muchos factores técnicos que muchas veces hay que hacer un ping-pong entre correcciones, sobre todo lo que es la edición, después la mezcla de sonido, después la corrección de color.
1: Que esos son tiempos súper diferentes a lo que se hace en televisión, ¿no?
0: Sí, totalmente.
1: La televisión es para hoy, para ayer, ¿no? Pero bueno, ya está aquí nuestro amigo Iván Contreras, él es jefe de departamento de la Cinemateca Luis Buñuel de la Secretaría de Cultura, además director y programador de Cinetecto. Iván, bienvenido, ¿cómo estás?
2: Hola, ¿cómo estás, Mariana? Muchísimas gracias, buenos días.
1: Estábamos platicando sobre esta película que se estrena el día de hoy y comentaba que, bueno, están cumpliendo 12 años y que para un festival, pues ya 12 años es casi de manteles largos, ¿no? Porque no todos logran llegar a tantas ediciones, y me imagino que ya estás preparando el vals para los 15, ¿no? Algo así.
2: Ya estamos en la preproducción de los 15. Dentro de 3 años haremos ahí una fiesta, carnitas, mole, no sé, algo haremos. Pero sí, ya 12 años de hacer un festival al que tanto Perla como Majo como yo tenemos como lema la necedad irresponsable, ¿no? Justamente, o sea, es pura terquedad, es puro querer hacerlo. Nos encanta el cine, nos encanta reunir gente alrededor del cine, nos encanta reunir a realizadores, espectadores, especialistas, todos, y creemos que un festival de cine es el punto exacto que puede lograrlo, sobre todo porque el cine, platicando como bien Pascual dice, cuesta mucho trabajo hacerlo, pero es el mismo esfuerzo que nos aventamos para hacer un festival, digamos, es un trabajo de un año de preparación para llegar a 10 días, para llegar a 100 películas, para llegar a 96 funciones, para llegar a 12 sedes, para traer 20 invitados, o sea, toda esa planeación, pues tardamos un año en hacerlo, y sobre todo porque este año en particular expandimos muchas cosas. Una, llevamos 2 años, este es nuestro segundo año, donde inauguramos con una película poblana. Es decir, que se produjo, que se filmó en el estado, ¿no? El año pasado fue con Rats de Carlos Trujano y este año es con Eterno Retorno de Pascuale, pero que además tenemos una sección, porque, y eso es muy bueno, de largometrajes poblanos. Es decir, cada vez hay más producción local que nos permite tener en sala que los documentalistas o los largometrajistas de ficción pues puedan encontrar un espacio en el festival para exhibir sus películas. Y este año en particular abrimos una sección dedicada a las infancias. A esa de las infancias es una tarea específica, especializada, que hace Perla Martínez. Perla Martínez es la productora del festival. Perla es quien lleva años trabajando en la formación, educación y creación de proyectos cinematográficos con infancias. Y entonces, pues este año me dijo, no pongamos una película como infantil, sino hagamos un programa para infancias. Y entonces ella lo diseñó, ella lo lanzó la convocatoria y toda ella se dedicó como a armar la propuesta curatorial, ¿no? Entonces tenemos cortometrajes de Brasil, cortometrajes de México, del norte del país, del sur del país, ¿no? Tenemos como de varios de locales también. Y un largometraje documental que se llama Trazos del Cielo, de Ligia Cortés.

0: que firmó en la zona de Cuetzalan sobre los niños voladores. Ajá. Entonces es una película que presentamos el día sábado, mañana a las 11 de la mañana, donde viene Ligia y viene a tener una conversación posterior a la película, pero esa película está pensada para que los niños y las familias lo vean. Claro. ¿No? Entonces, pues por ahí va el
1: Cinetector festival. Cinetector empieza hoy con esta película de Pascuale, Eterno uh-huh. Retorno. Esto va a ser en
0: el Teatro,
1: Teatro de la Ciudad a las 7 de la noche.
0: A las 6 de la tarde empezamos como a recibir a los invitados. Uh-huh. A las 6:30 aproximadamente abrimos las puertas para el acceso. A las 7 tenemos la ceremonia de inauguración y 7:30 arrancamos con la función.
1: Con la función. Tenemos una página que es Cinetecton y ahí viene la programación, viene también eso que nos comentabas de lo de las infancias que estuve revisando el día de ayer. Son 10 días de exhibición y todo lo demás se va a gestionar en la Cinemateca Luis Buñuel.
0: Pues en realidad tenemos más de 10 sedes, ¿no? Uh-huh. O sea, estamos en el Teatro Principal, de Teatro de la Ciudad, perdón, estamos en la Cinemateca Luis Buñuel, estamos en Cine Interestela, estamos en Cinema Musa, estamos en Patio Cine. Estos tres son espacios alternativos de exhibición, que están muy en el centro de la ciudad. Bueno, Patio Cine está por el barrio de Santiago. Estamos, tenemos dos funciones al aire libre. El martes 22 presentamos un documental que se llama Más que una casa, donde habla sobre el acceso a la vivienda. Del día 25, viernes 25, en el Zócalo de la Ciudad presentamos un documental que se llama Querida Fátima, que fue la ganadora del Festival de Cine de Guadalajara de este año. Tenemos Llamarse Olimpia. Tenemos un documental que se llama Surviving Derrida, de Jesús Mario Lozano, un director poblano que habla sobre el legado de Jacques Derrida, el filósofo francés, y esa lo presentamos en la Alianza Francesa. Tenemos funciones en la Universidad de las Américas, tenemos funciones en la UPAEP, tenemos funciones en Cinema Universidad. En Cinema Universidad tenemos dos conversaciones bien interesantes. La primera conversación la tenemos el día lunes, donde invitamos a 5 realizadoras locales, poblanas, o que viven en Puebla. Invitamos a Emma González, que también estrena Mexa y Can en el Teatro de la Ciudad el jueves 24. Invitamos a Mercedes con su documental Limbo de Savia, que invitamos a Indira Cato, la directora de Llamarse Olimpia, a Vanessa Rojas, la directora de Lo Inimaginable, y a charlar sobre qué es lo que significa, deberíamos dejar de decirlo, cómo es hacer cine dentro de la región, ¿no? Cómo miran, desde dónde contamos historias, cómo contamos esas historias, quién y desde dónde se producen, ¿no? Pero para nosotros sí era importante que toda esa conversación se hiciera con realizadoras poblanas, ¿no? Claro. Todas ellas mujeres, ¿no? Esa es una. Y otra de las cosas bien interesantes que tenemos, en El Hoyo, el documental de Juan Carlos Rulfo, que filmó y hizo el registro de la construcción del segundo piso del periférico,
1: en Ciudad de México.
0: En la Ciudad de México, en 2006 filmó en El Hoyo y ahora estamos celebrando 20 años de ese documental. Entonces viene Juan Carlos Rulfo, presenta el documental, viene Eugenia Montiel, quien también es la productora de ese documental, y vamos a tener una discusión con Juan Carlos Rulfo, Eugenia Montiel, moderada por Inti Cordera, quien es el productor de Querida Fátima y el director de Docs MX, para conversar sobre sí la importancia de los 20 años de un documental como En El Hoyo, pero también de lo que significa que el ejercicio cinematográfico, o el documental en este caso, se convierte en materiales históricos y de archivo. Es decir, hacen el registro de la ciudad hace 20 años cuando se empieza a planear nuevas formas de movilidad.
1: Y cómo cambia, ¿no? Por ejemplo, esto de, pues esta, digamos, como apartado de las infancias, me parece súper interesante. Hace un par de meses veía un pequeño clip, creo que es de una cineasta chilena, donde está en una comunidad y les enseña a los niños cómo se hace un dolly, cómo se hace un movimiento de cámaras. Me parece súper interesante porque entonces ayudan a estos niños y a esta comunidad a hacer su propio registro, ¿no?
0: Justo.
1: Esto es súper, súper interesante. En Cinetecton, en la página de Cinetecton, tenemos toda la información, las sedes, los horarios.
0: La programación día por día.

0: además de que, digamos, vamos reposteando todo el tiempo porque los realizadores son muy activos y nos y siempre están avisando cuándo va a ser su función y todo eso. Una de las cosas que logramos este año en el festival es que vamos a tener cerca de 20 invitados, ¿no? El que tiene mayor número de invitados es mi compañero Pascual, que invitamos el día de hoy. En este camino, Xochitl va por los actores que van a estar presentes el día de hoy. Viene Cristian Ferrer, viene el ganador del Ariel, Luis Alberti, viene Fermín Martínez, viene Vicky Araico,
1: Ana Karen Coy.
2: Sí. No, ahora entendemos por qué te tardas un año en hacer esto. De verdad es que es un gran proyecto. 12 años, por eso es que lo seguimos teniendo en la ciudad de Puebla y podemos decir que por sus características es uno pues de los más especiales que tenemos en el país. Solamente tenemos 2 minutitos. Pascuale, danos en un minutito más o menos como un adelanto de qué va esta peli.
3: Okay, es una peli de género fantástico, con mucho realismo mágico. Es una fábula simbólica de un personaje que se llama Mazatl, que en náhuatl significa el venado, y que prácticamente tiene toda una odisea del regreso a su lugar de origen. Por esto se llama Eterno Retorno, porque todos en la vida, yo incluido, de una manera o de una otra somos migrantes.
2: Claro.
3: Y de una manera o de una otra siempre regresamos a nuestras raíces. Entonces, una película que tiene que ver con las raíces.
2: Hoy, 7:30 en el Teatro de la Ciudad. Iván, la entrada a estos... ¿estas proyecciones, esos eventos tienen entrada libre?
0: No, todas son de entrada libre. Una de las cosas fundacionales del festival es que siempre, de alguna manera, si hablamos que el cine y la cultura debe ser para todos, es para todos. Y por lo tanto, siempre es el acceso, es gratuito.
2: Bueno, pues muchas felicidades, Iván. Me encanta que nos hayas venido a platicar sobre este proyecto. Y digamos, haciendo como una analogía con la música, es como esta orquesta, ¿verdad? Y tenemos un montón de compositores que quieren que le toquen su obra, ¿no?
0: Justo.
2: ¿Quién toca mi obra? ¿Quién toca mi obra? Pues no, y menos si no me van a pagar o no podemos pagar. Y entonces aquí está esta orquesta, aquí está este festival que va a, en este caso, a exhibir y platicar con estos realizadores de diferentes partes de... de México,
0: de Puebla, del país,
2: de otros países,
0: ¿no? De repente nos ha sucedido que vienen directores de Brasil, hemos tenido directores de Brasil, de Chile, de Argentina, de Inglaterra, que han venido al festival, algunos invitados y otros dicen yo voy, entonces las puertas siempre están abiertas. Lo bonito de este festival y este año es que casi todas las funciones van a tener un realizador en sala para que puedas conversar con él.
2: Exacto, pues muchas felicidades. Seguramente estaremos platicando muy pronto.
0: Seguro que sí.
2: Gracias a Iván Contreras, Pascuale Calone. ¿Lo dije bien?
3: Sí. Muy bien.
2: Muchas felicidades.
3: Muchas gracias. Nos vemos
2: en la tarde-noche en el Teatro de la Ciudad.
3: Sí, a las 6:30.
2: Perfecto. Pues muchas gracias a nuestros invitados en el estudio. Agradezco también a Lina Martínez en la operación digital, Laura Peralta en asistencia de producción, a Ricardo que está en las redes sociales, pero sobre todo a usted por el favor de su atención. Yo soy Mariana Domínguez. Le deseo que tenga un excelente fin de semana.

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0: Esta mañana en Voces y Sabores nos acompaña Luis Miguel García Aquino, quien es chef docente a nivel licenciatura, y la verdad que la carga de trabajo es impresionante y por eso tiene pues todos los elementos para poder hablarnos acerca de todo este trabajo. ¿Cómo estás, chef? Buen día.
1: Muy bien, gracias. Buen día. Gracias por invitarme.
0: Y gracias por acompañarnos, y creo que es una labor importante la que haces. En algún momento alguien me dijo que Puebla es la capital gastronómica del país porque tiene ingredientes, tiene cocinas, tiene restaurantes, tiene escuelas, tiene universidades. Entonces, tenemos de todo para que podamos disfrutar muchísimo. Y tú estás en un área muy importante, que es la preparación de quienes el día de mañana van a estar pues cocinando también, disfrutando de todo esto. Primero, platícanos, ¿qué es lo que haces en sí? ¿Cómo es tu trabajo?
1: Ok, bueno, antes que nada, gracias. Parte de mi trabajo es realmente empezar a capacitar a los alumnos, ¿no? O sea, no es lo mismo la vida dentro de las aulas que en la vida laboral. Parte de mi expertise, trabajando en restaurantes de autor y justamente en hotelería, que trabajé varios años, okay, es transmitir toda esa experiencia a los chicos para que salgan lo mejor preparados. Ninguna escuela te va a dar totalmente la preparación al 100, creo que en ninguna licenciatura pasa eso. Entonces es justamente acercarlos un poquito a la vida real. Yo siempre les digo a mis alumnos, lo que quiero es sacarlos de las aulas para que conozcan la vida real. Y creo que esa es mi labor con la que yo empiezo.
0: En tu caso, ¿qué te llevó a ti a dar ese salto a la docencia? Porque me imagino que también estuviste algún tiempo en restaurantes.

0: en cocina, pues en todo lo que es el trabajo duro, ¿no? Y saltar a la docencia, ¿qué fue lo que te llevó ahí?
1: Pues realmente creo que toda mi vida quise dar clases, okay, siempre. O sea, pero llegó un punto cuando entré a la licenciatura y yo pensaba que quienes daban clases solo eran los que habían estudiado para docencia, ¿no? Pero cuando llego a la licenciatura veo que los que nos dan clases son chefs, obviamente. Entonces digo, creo que esta es una oportunidad. Pero quería primero tener mucha experiencia para poder transmitirla. A la par, trabajaba y daba clases cuando empecé dando clases, pero llegó un punto donde me rebasó la docencia. O sea, ya eran muchos grupos, era mucha carga de trabajo dentro del restaurante y tuve que decidir una, ¿no? Entonces decidí la docencia, ¿por qué? Porque me llenaba más. O sea, esta parte de poder enseñar y poder transmitir el conocimiento es algo que me llena muchísimo.
0: Obviamente, como en muchas carreras, hay, digamos, vicios que traen los alumnos, que ellos traen una mentalidad de así se deben hacer a las cosas. ¿Cuáles crees que son esos vicios o esas ideas que traen que tendrían que desaprender o con las que más encuentras que deben desaprender para poder hacer esta carrera?
1: Ok, creo que cuando entran a la universidad, muchos traen la idea de que la carrera es como un reality show. Como okay, a lo mejor hago promoción, ¿no? Como un MasterChef, claro, como cualquier otro reality de cocina, que creo que es el más conocido en México.
0: Sí.
1: Entonces, yo siempre les digo a mis chicos de primero, ¿no? Si se inscribieron por un reality show, acá no es. Porque la carrera no es eso, ¿no? La carrera sí es de mucha pasión, mucha dedicación, es muy absorbente y demasiado estrés. Entonces, cuando entran, creo que es esta parte de desaprender eso, ¿va? También sí tenemos alumnos que llegan como en su plan de yo no voy a lavar un traste,
0: okay,
1: yo vengo a mandar y sí, no es eso tampoco, ¿no? Tienes que empezar desde abajo. Y cuando recién egresan, no todos, pero sí algunos llegan también con esa mentalidad, ¿no? De yo estudié y soy chef. No, eres licenciado en gastronomía cuando sales. El puesto de chef te lo ganas con los años. Y creo que todos empezamos así. O sea, todos empezamos siendo cocineros. O sea, muchos me han contado que han empezado como lavalosas y que así van creciendo, ¿no? Y que les cuesta años ganarse el título de chef. Y creo que es esta parte de desaprender que les inculcaron muchas veces en la escuela que iban a ser chefs saliendo. Sí. Y eso no es.
0: Pero además creo que actualmente ya los chefs son como rockstars, ¿no? O sea, es increíble la cantidad de fotos que ves ya de cocineros que aparecen en pantallas, en espectaculares, en revistas. Que digo, eso no demerita su trabajo, pero sí es impresionante la cantidad de cocineros que ya están en, pues como rockstars, tal cual.
1: Claro, totalmente. Y justo cuando yo empecé a estudiar la carrera, yo empecé en 2006 a estudiar la universidad. Cuando yo estudié la universidad, todo el mundo tenía la idea de, ¿para qué estudias gastrónomo? Te van a enseñar a cocinar, pues mejor que te enseñe tu abuelita.
0: Ándale.
1: Y así literal nos decían. Pero pues realmente ha evolucionado mucho la cocina, mucho la licenciatura, porque no solo es cocinar, es entender una receta, entender un ingrediente, aprender de administración, de recursos humanos, de costos, de química, o sea, de reacciones, es un montón, es un mundo, ¿no? Entonces, pues sí se ha evolucionado y se ha posicionado bien, pero también ha habido rockstar que lo único que quieren es el foco de atención, o sea, y creo que pierden el camino, no todos. Porque al final del día, gracias a ellos también, o gracias a algunos de ellos, pues nos han reconocido a la licenciatura, ¿no? A nivel nacional y nivel mundial. Pero, pues sí, está lleno de rockstar. Y creo que también muchos chicos se inscriben justamente por eso, por esa idea, ¿no? Y acá lo padre de la carrera es proponer, rescatar las raíces, ¿va? Y México y Puebla es... O sea, un mundo de sabores, un mundo de ingredientes que justamente si nosotros viajamos a otro estado como poblanos, pues tenemos un paladar un poquito más exigente, creo yo, porque pues al final del día, y lo he visto a lo largo de mi carrera, siempre comparamos la cocina de casa, la cocina de donde venimos, y es con, no, en Puebla esto sabría así, en Puebla esto no, o sea, y está bien hasta cierto punto, porque hay un punto de comparación, y eso nos hace valorar mucho más la gastronomía y justamente la gastronomía que tenemos en Puebla.
0: Algo que siempre platico con

0: los chefs que conozco es de que son muy apasionados de su trabajo, y de repente los ves tímidos, pero comienzas a preguntarles algo y wow, son un mundo de conocimiento. Creo que ese sí es un ingrediente importante para quien se dedica a esto. Y hablabas también de un punto importante, y creo que en tu caso es más visible, o para quienes se dedican a esto es muy visible, el hecho de que pruebas algo y como que empiezas a analizarlo. ¿Cómo es para ti, por ejemplo, ir a un restaurante nuevo o a un lugar diferente y probar la comida? ¿Analizas todo? ¿Lo disfrutas? ¿O cómo es tu experiencia?
1: Ok, creo que la mayoría de los chefs tenemos, o sea, como decía, sí es pasión, y sí, totalmente, esto es una carrera de pasión, porque muchas veces es muchísimo tiempo y a veces la remuneración es poca o no se compensa con el tiempo que estás, ¿no? Y esta parte de cuando voy, siempre voy con la mente abierta. Okay. O sea, ok, vengo a conocer tu propuesta, uh-huh, la disfruto y ya después, a ver, yo hubiera, no es tanto de yo hubiera puesto, ¿no? Uh-huh. O sea, creo que es como, por acá le falta un poquito, creo que a lo mejor un poquito de tiempo de cocción, a lo mejor un ahumado por ahí, no sé, algo que realce un poquito más el sabor. Pero trato de no criticar tan duro, porque pues al final del día creo que todos estamos haciendo algo desde nuestra trinchera, ¿no? Y llegar y destruir a alguien y decir, no, es que es la peor comida que... No, o sea, tampoco. Porque pues acá es más una lucha de egos hasta cierto punto. Y justamente una de mis jefes me decía, los chefs son todo menos humildes, chef.
0: Ok.
1: Porque, y yo, pues sí, o sea, porque justamente esta parte creo que también entiendo como a los rockstar. Al final del día muchos chefs decimos que la cocina es arte.
0: Sí.
1: Y el arte, cuando uno va a un museo, va a apreciar el arte. Y uno se apasiona con el arte. Y el arte, wow, es una forma de expresión muy bonita. Entonces, ahora imagínate un plato que es hecho arte y que todavía te lo puedas comer.
0: Sí, claro.
1: Que lo puedas disfrutar. Que no solo tu sentido de la vista pueda apreciarlo, ahora tu sentido del olfato, del gusto, también lo puede hacer. Entonces es apreciar el arte desde otros sentidos. Y pues obviamente viene el halago hacia el chef de súper rico, ¿sabes qué? El mejor que he probado en mi vida, y me hizo recordar a mi mamá, a mi abuelita, cuando yo era niño. Cualquier emoción que recuerde. Entonces, pues eso también, de piedrita en piedrita, pues, se llena el ego, ¿no? Entonces, creo que acá lo más importante es mantener los pies en la tierra. O sea, justo decimos mucha una frase en cocina que decimos, se subió un tabique y se mareó, ¿no?
0: Sí pasa.
1: Entonces, es justamente esto, mantener los pies bien puestos en la tierra.
0: Ahora, ¿cómo es la exigencia con tus alumnos? Porque yo creo que pues vas conociendo su progreso y sabes que en algún momento ya no pueden fallar en situaciones básicas, por así decirlo. Te platico, antier estaba yo en San Miguel de Allende. Comimos unos chilaquiles y probé los chilaquiles y dije, esto no está rico, y me dolió mucho por el precio también que tenían. Y digo, me sentí una Lolita Cortés de la academia diciendo, ¿cómo es posible que no salgan bien unos chilaquiles, no?
1: Totalmente.
0: Entonces, en tu caso, ¿cómo es la exigencia con los alumnos? Y sobre todo cuando hay pues técnicas que ya deben de estar como muy bien aprendidas y muy bien ejecutadas.
1: Claro, la exigencia para mí depende del grado de mis estudiantes, obviamente, y no les voy a exigir lo mismo iniciando el semestre al final. Vamos progresivamente, ¿va? Esa es como la exigencia que yo aplico. Luego les platico a mis hermanas y me dicen, no me gustaría tener un docente como tú, ¿no? Y yo así de, no, tampoco, o sea, soy como de los más light, por decirlo así, sí, ¿va? Pero yo siempre les digo a los chicos, la gente tiene mucha hambre y poco tiempo. Y al menos sí, yo cuando tengo hambre me pongo de malas.
0: Sí, sí.
1: Entonces siempre les digo, una, el tiempo es dinero, ¿ma? Todo cuesta en esta vida y el tiempo también. Entonces, desde ahí les empiezo como a exigir un poco, ¿no? Si mi clase empieza a las 7 llegan. ¿Va? 7:10, nadie entra, perdón. O sea, nadie entra, uh-huh, ¿va? Entonces es esta parte. Igual, desde el montaje, el sabor, lo que yo más califico es sabor. ¿Por qué? Porque a final del día creo que a eso va un cliente, ¿va? A un comensal, a probar

0: su sazón, uh-huh. ¿Va? Es con lo que empiezo. Después empezamos ya con montaje, con la parte estética. A mí me interesa que aprendas una técnica y después te enseñamos a montar, ¿va? A que se vea bonito, ¿va? Y aparte eso lo adquieres con el tiempo. O sea, no te lo voy a enseñar. Tú te tienes que inspirar para montar y para que sea bonito. Además, las tendencias van cambiando cada año, ¿ya? Y hace 2 años no se ocupaban los mismos montajes que se están utilizando ahorita. Entonces, creo que esa es la exigencia que yo siempre les hago, que el sabor tiene que ser impecable. La limpieza, o sea, súper importante, porque nosotros por un descuido tenemos la capacidad de matar a alguien, ¿no?
1: Sí.
0: Por las bacterias tan fuertes que podemos manejar, o que traemos fruta contaminada, o que nosotros mismos somos transportistas de sí, enfermedades también horribles. Entonces, creo que es esta parte. O sea, la exigencia de que tienes que saber bien, o sea, que tienes que aprender una buena técnica. ¿Para qué? Para que unos chilaquiles no sepan feo.
1: Exacto. Ahora, creo que, no sé si es como una tendencia que yo he observado, que en los últimos años muchos restaurantes se han enfocado más hacia la cocina mexicana, con nuevas técnicas y a cuidar el maíz originario de México. Además de todo esto que yo he visto, y tú me dirás mejor si es así, ¿qué otros ingredientes poblanos, mexicanos, crees que se están olvidando y que sería como importante rescatarlos, traerlos, mostrarlos, utilizarlos?
0: Claro, creo que las cocinas locales, uh-huh, muy locales, como de comunidades muy, muy alejadas a lo mejor de la capital, ¿no? Uh-huh. Yo vengo de la Sierra Poblana Mixteca, okay, o sea, muy cerca de Oaxaca. Entonces, por ejemplo, si yo les hablo de un cuatomate, por ejemplo, uh-huh, nadie lo conoce en mi
1: y es
0: ramo.
1: Muy rico.
0: Claro, o sea, es buenísimo. Uh-huh. O sea, yo apenas fui a mi pueblo hace en agosto y justo, uh-huh, es temporada de cuatomate y me traje como para hacer salsa acá en casa y es riquísimo, ¿no? Creo, sí, que rescatar como esas técnicas de comunidades muy alejadas, uh-huh, o ingredientes muy endémicos, creo que sería una puerta que muy pocos han abierto, ¿va? O que está como por abrirse apenas. ¿Por qué? Porque justamente estamos regresando a los orígenes, ¿no? Como rescatar el maíz, rescatar recetas como muy ancestrales. Y eso está padre. ¿Por qué? Porque estamos llevando la cocina mexicana a la grandeza que tiene. Y que todo el mundo la conozca. Y eso está bien padre. Entonces creo que falta un poquito esto, ¿no? Como algunos ingredientes como muy locales, muy endémicos, que creo que eso sí estaría muy padre rescatar. Y se podrían hacer muchísimas cosas. Muchísimas, muchísimas cosas. Entonces, justo como cuando yo trabajaba en el restaurante de cocina de autor, era una escuela para mí, era un experimento. O sea, era un laboratorio, porque nosotros podíamos experimentar a más no poder, ¿no? Y eso me encantaba. ¿Por qué? Porque pues nos daban la apertura y eso está bien, bien, bien bonito. Y uno se apasiona mucho más de la,
1: sin
0: carrera,
1: duda. Ya hablábamos de que Puebla es un destino gastronómico importante. ¿Qué crees que ustedes desde la academia, desde las aulas, pueden hacer para seguir fortaleciendo pues esta riqueza en los sabores, en los platillos, para que más gente tenga la oportunidad de disfrutarlo, de conocerlo, de explorarlo o de darle una nueva oportunidad incluso?
0: Claro, una, que el alumno entienda la importancia de la gastronomía poblana, porque también me pasa mucho que mis alumnos dicen, me quiero ir a Francia para aprender, ¿no? O sea, sí, y todo el mundo se quiere ir al extranjero, ¿va? Ok, ¿por qué te contratarían a ti? Siempre les digo eso a mis alumnos, ¿no? Uh-huh. ¿Por qué te contratarían a ti, mexicano, para ir a cocinar en Francia cuando tienen a un francés que toda su vida ha cocinado cocina francesa? Entonces, ¿qué es lo que tienes que aprender tu alumno? Aprende tus técnicas para que tú les vayas a enseñar la cocina mexicana y ellos te enseñen la cocina francesa. Entonces, o la cocina de cualquier otro país al que tú te quieras ir, ¿no? Entonces, creo que es eso, entender y darle la importancia a la cocina poblana, uh-huh, que aprecies la riqueza que tiene para que te apasione mucho más y, una, la quieras llevar al extranjero a presumir, sí, porque

0: realmente es eso, ¿va? A presumir y a expandirla, ¿va? O eso haga que te quieras quedar en Puebla para que la puedas explotar mucho más, para que la puedas enriquecer aún más, sí, ¿va? Entonces creo que es esa parte que los docentes hacemos desde las aulas, ¿va? Enseñarles a que se apasionen los alumnos, ¿va? Y muchos alumnos, cuando yo tenía alumnos de primer semestre, me decían: usted nos enseñó a... y es algo que aprecié, que me dijeron algunos alumnos, uh-huh, usted nos enseñó a apasionarnos por la carrera. ¿Por qué? Porque si no, yo creo que sí, algunos de nosotros la hubiéramos dejado antes de, ¿va? Y pues sí, yo siempre les decía, ¿no? A mis alumnos de primer año, en mi primer día de clases, les decía: bienvenidos, chicos, a la carrera más matada y peor pagada, ¿no? Que tampoco es eso, ¿no? He sobrevivido gracias a la cocina, y uno jamás se va a morir de hambre trabajando con alimentos, nunca. ¿Verdad? Pero pues es para que se apasionen los chicos, ¿no? O sea, entiendan el por qué estudiar gastro. Y creo que es, como decías hace rato, es una carrera de pasión.
1: Sin duda.
0: Totalmente.
1: Y se demuestra una vez más. Chef Luis Miguel García Aquino, gracias por acompañarnos.
0: No, al contrario. Muchísimas gracias por invitarme, por darnos este espacio a nosotros, los chefs de todos los ámbitos, donde estamos haciendo justamente, aportando un granito de arena para que esto crezca, para que haya buenos profesionales, ¿va? No decir buenos chefs, porque que haya buenos profesionales, porque al final del día gastro es una profesión que es bien noble, que es bien bonita y que van a conocer el mundo a través de la comida.
1: Sin duda.
0: Es eso.
1: Pues muchas gracias por compartir.
0: Al contrario, muchísimas gracias.
1: Hacemos una pausa, pero regresamos con más. Es breve.
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0: Muy buenos días, amigos, tengan todos ustedes bienvenidos a una emisión más de Cuidamos tu Salud, un programa dirigido a todos ustedes de del Distrito 25 de los Servicios de Salud del Estado de Puebla, hoy viernes 18 de septiembre de este año 2026. Esta mañana tenemos cuatro temas muy importantes: actividades jurisdiccionales y jornada de salud, el Día Mundial del Alzheimer, apoyo nutricional infantil y el Día Nacional de la Prevención del Embarazo No Planificado en Adolescentes. Para este desarrollo de los temas se encuentra con nosotros el licenciado Fernando García Hernández, jefe del distrito número 25 en salud. Buenos días, licenciado.
1: Buenos días, doctor Corona.
0: Se encuentra también con nosotros la doctora Sandra Muñoz Salazar, quien es coordinadora de Servicios de Salud.
2: Buenos días, doctor. Muy buenos días a todo el auditorio de SICOM Radio Tehuacán.
0: La doctora Raquel Moreno Caro, responsable de Planificación Familiar del Hospital de la Mujer y Neonatología.
3: Hola, buenos días a todos.
0: El doctor Guillermo Ortega, quien es encargado, responsable jurisdiccional de Planificación Familiar. Buenos días y salud reproductiva.
4: Buenos días, doctor. Buenos días a todos.
0: Buenos días. Pues amigos que nos escuchan y nos ven a través de lo que son las plataformas digitales, por radio, les sugerimos dar like, dedo hacia arriba y compartir este enlace. Pues vamos a empezar esta mañana con nuestro primer bloque de actividades.

0: Jurisdiccionales y Jornadas de Salud con el licenciado Fernando García. Adelante, licenciado.
1: Claro que sí, doctor Corona. Pues muy buenos días nuevamente a todos. Buenos días, doctora Raquel, doctor Guillermo.
2: Buenos días.
1: Doctora
2: buenos
1: Sandra, días. Con el gusto de compartir esta emisión más de Cuidamos tu Salud. Y pues también saludamos con mucho gusto y mucha atención a los que nos escuchan en los diferentes municipios de aquí del el Distrito 25 de Salud, Tehuacán. El día de hoy queremos platicarles lo referente a un programa de salud bucal, preescolar y escolar. Este programa lo impulsa nuestro gobernador a través de la doctora María del Rocío Rodríguez Juárez, quien está muy pendiente de la salud en la edad escolar. Coordinados con SENAPRES, el Centro Nacional de Programa de Preventivo y de Control de Enfermedades, se busca por objetivo disminuir la incidencia y la prevalencia de caries dental mediante acciones masivas de promoción, prevención y diagnóstico temprano en el entorno escolar. Con esto, lo que pretendemos y lo que buscamos es cuidar de la salud bucal de todos los niños. Es por ello que quiero comentarles que tan solo aquí en el Distrito 25 tenemos un total de 30,000 niños beneficiados en este programa. Dentro de esos están distribuidos en 194 escuelas, de las cuales pues su gran mayoría se encuentran ubicadas en lo que es la Sierra Negra, en los municipios de Coyomeapan, Ajalpan, Xoquitlán, Vicente Guerrero, Nicolás Bravo, Tlacotepec de Benito Juárez, Chilac, Coscatlán, San José Miahuatlán, entre otros. Referentemente, de alguna manera, todos los municipios están incluidos en este programa impulsado por la doctora Claudia Sheinbaum y nuestro señor gobernador Alejandro Armenta. El día de hoy, precisamente, tenemos programado entregar 30,000 cepillos dentales escolares. También se hará entrega de pastillas reveladoras de placa dental y lo que es el hilo dental. Tubos de flúor al sodio, de sodio al 5%, para beneficiar a un total de 29,800 alumnos. Como lo comentaba yo, esto en 194 escuelas. Hoy esperamos en un par de horas más hacer entrega de este material que el gobierno federal, a través de la doctora Claudia Sheinbaum, y el gobierno del estado, a través de nuestro gobernador Alejandro Armenta, pone a disposición de las unidades dentales de cada una de estos municipios para que se haga llegar de manera inmediata a los alumnos de este nivel y puedan gozar de una salud dental. Comentarles también que tenemos programada el día 24 una jornada estatal en acompañamiento a la convocatoria que hace el DIF estatal en Ajalpan. En esta jornada, que está programada para el día 24 de septiembre a partir de las 8 de la mañana y hasta las 4 de la tarde, pues vamos a hacer el acompañamiento con los servicios de detecciones de VIH, sífilis y hepatitis C, enfermedades crónicas y orientación a planificación familiar, adicciones, estilos de vida saludable, orientaciones en salud general, entre otros. Con esto estamos logrando lo que nos ha encargado el señor gobernador de hacer más territorio y menos escritorio. Comentarles a los radioescuchas que las jornadas estatales de salud se han incrementado desde el inicio de este gobierno para estar cercanos a la gente, para realmente poder acercar los servicios, en especial los servicios de salud, que son los que buscan el bienestar de las familias de los poblanos y las poblanas. Pero también tenemos, amigos radioescuchas, el día 25 de septiembre una jornada en San Lorenzo Teotipilco, Junta Auxiliar aquí de Tehuacán, en la cual llevaremos los mismos servicios para esta Junta Auxiliar. Esta actividad la realizamos en coordinación con el Ayuntamiento de Tehuacán. Decirles que también el día 25 de septiembre, en coordinación con la diputada federal de

0: logramos hacer una jornada en el municipio de Tepanco de esterilización para gatitos y perritos a iniciativa de la diputada Rosario Orozco, quien es la que tuvo la iniciativa de acercarse con nosotros como sector salud y poder también llevar los servicios de salud para las mascotitas del municipio de Tepanco, específicamente en San Bartolo Teontepec. Esto lo tenemos programado para el día 25 de septiembre. Pero comentarles también, Radio Escuchas, que dentro de las múltiples actividades y acciones que hacemos en la jurisdicción, pues tenemos acciones como gestiones, orientaciones y citas a unidades de segundo y tercer nivel de la población que de alguna manera se acerca con nosotros a través de la Coordinación de Trabajo Social. Es por ello que en esta semana, tan solo en esta semana, a través de esta Coordinación de Trabajo Social se hizo el enlace con 40 personas y familiares de pacientes para poder gestionar y orientarlos para sus citas a segundo y tercer nivel. Comentarles también que a través de esta coordinación, que está a disposición de todos y cada uno de ustedes, poblanas y poblanos, les damos seguimiento a los pacientes hospitalizados. En esta semana se les dio atención especial a 6 familias y pues estamos pendientes de que todos reciban la salud de manera oportuna a través de la jurisdicción, hoy Distrito 25 de Salud.
1: Así es, licenciado. Pues amigos que nos están escuchando y viendo, las actividades relevantes, las más importantes que se está realizando semana tras semana, es un acúmulo de beneficios para la población, como nos lo indica el licenciado Fernando. Ciertamente hay mucho que hacer. Precisamente el resto del año, ya el último trimestre que tenemos en puerta, también se van a realizar diferentes jornadas tanto en cabeceras municipales como en poblaciones medias, y que van a beneficiar a mucha población. Sabedores que ya se acercan las temporadas de frío, es muy importante que también consideren que muy importante para todos ustedes el cuidado de la salud en este terreno. La mayoría de las acciones que se están realizando en la jurisdicción, en el distrito jurisdicción sanitaria, son encaminadas para beneficiar a través de los centros de salud, hospitales, las caravanas, primordialmente, que se encuentran en la Sierra Norte. Es una derivante de la estrategia que tiene la Presidencia de la República y el Gobierno del Estado, implementar estas acciones, como lo dijo atinadamente el licenciado, en este tipo de acciones, licenciado.
0: Sí, doctor. Mire, comentarle a las radioescuchas y de manera muy especial a los médicos y enfermeras que el día 14 de septiembre se inició la apertura de la plataforma para poder inscribirse en un programa de los servicios de salud universales implantados por el gobierno federal, en las cuales se pretende abrir consultorios con médicos y enfermeras en las casas de salud de esta región. Hemos iniciado, por instrucciones del señor gobernador y la secretaria de salud en el Distrito 25 de Salud, la apertura y el recibimiento de currículums y el registro de aspirantes a participar dentro de este programa. Afortunadamente ha habido muy buena aceptación e interés de los médicos y enfermeras de esta región, y llevamos ya un 70% de personas que nos han hecho llegar sus registros, sus folios de registro, y con amplias, muy amplias posibilidades de acercar esos servicios en donde no los hay. A partir de enero se pretende que tengan estas comunidades que no cuentan con consultorios, tener su consultorio en los cuales pueda estar cubierto por médico y enfermera. Pues es una gran noticia, para la población de estos lugares, que ya está encaminado, ya se abrió la convocatoria, están en el proceso de registro y esperamos que a partir de enero pueda otorgarse el servicio en estos lugares.
1: Así es, licenciado. Pues amigos que nos escuchan, si usted considera que los servicios de salud pues

0: haciendo cosas irrelevantes. No, es todo lo contrario. Nosotros hacemos todo lo posible para que en el Hospital de la Mujer, en el Hospital General, en los 6 hospitales comunitarios, en más de 30 y tantos centros de salud que tenemos, las casas de salud, que son decenas de ellas, pues el servicio está dirigido para atender a la población que se acerque hacia esta atención médica. Y como lo dijo el licenciado, todo va en base a un esfuerzo en conjunto con el área estatal, en este caso la Secretaría de Salud y los diferentes delegados o jefes de distrito, donde pues todos los equipos de epidemiología y de servicio de salud y el equipo interinstitucional, pues se tiene programado una serie de actividades para el beneficio de todos ustedes. Estamos sabedores que el compromiso es compartido, pero en cuanto a lo que nos corresponde en tiempo y forma, pues está cumpliendo con esta actividad. Licenciado.
1: Pues sí, doctor. Finalmente comentarle principalmente a los municipios de la Sierra Negra que estamos pendientes, se nos ha instruido para que estemos pendientes por las contingencias en lluvias que se están pronosticando las próximas 48 horas. Hemos estado en contacto con Protección Civil, con Gobernación y con autoridades municipales para que si hay algún detalle o contingencia se nos haga saber de inmediato y podamos coordinarnos con todas las instituciones del gobierno del estado y habilitar, de ser necesario, albergues en los lugares que corresponda. Me refiero específicamente a los municipios de Tlacotepec, Los Ochitlán, Xoquitlán, Vicente Guerrero y la parte alta de Ajalpan, incluyendo Coyomiapan, con los cuales vamos a mantener constante comunicación y estar pendientes en caso de que se requiera alguna contingencia.
0: Bueno, pues hemos estado escuchando al licenciado Fernando García Hernández, jefe de la delegación del Distrito 25. Continuamos con nuestro programa en breve.
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0: Bien, amigos, pues regresamos una vez más al programa Cuidamos tu Salud, un programa de la Jurisdicción Sanitaria número 10, distrito número 25 de salud aquí en el estado. Pues, amigos, esta mañana se encuentra con nosotros la doctora Sandra Muñoz Salazar, quien nos va a comentar un tema muy importante, que es el Día Mundial del Alzheimer. Doctora, si gusta usted comentarnos el tema.
1: Sí, doctor, buenos días nuevamente. Buenos días a todo el auditorio. Efectivamente, comentarles que este 21 de septiembre se conmemora el Día Mundial del Alzheimer. Y bueno, para comenzar, comentarles que el Alzheimer es una enfermedad neurodegenerativa. ¿Qué queremos decir con neurodegenerativa? Que obviamente hay muerte de las células que son nerviosas, en este caso las neuronas. Y bueno, esta enfermedad es progresiva, que afecta al cerebro y produce un deterioro gradual de diferentes capacidades cognitivas. Cuando nos referimos a capacidades cognitivas, nos referimos tanto a lo que es la situación de recordar, de aprender. La memoria suele ser uno de los primeros aspectos afectados, particularmente la capacidad para aprender y recordar información reciente, pero posteriormente pueden aparecer dificultades en el lenguaje, en la orientación, el razonamiento, el juicio y la realización de actividades cotidianas. Es importante aclarar que el Alzheimer no significa simplemente tener mala memoria y tampoco es una consecuencia inevitable del envejecimiento.
0: Doctora, muchas personas utilizan la palabra Alzheimer o demencia como si fueran sinónimos. ¿Esto es correcto?
1: No, doctor, no exactamente. La demencia es un síndrome que se caracteriza por un deterioro de las funciones cognitivas suficientemente importante como para interferir con la vida cotidiana. El Alzheimer es la causa más frecuente de demencia. Entonces, existen otras enfermedades que también pueden producir demencia, por ejemplo, algunas enfermedades vasculares, demencia por cuerpos de Leiby y demencia frontotemporal, entre otras. No me voy a enfocar en estas, simplemente comentarles que son enfermedades que en un momento dado afectan directamente a lo que son las células de nuestro sistema nervioso y en este caso principalmente a lo que es el cerebro.
0: Vamos a suponer que ahorita las personas que nos están escuchando o viendo, algunos de ellos cuestionen qué significa que empiezan a olvidar algunas cosas en su vida cotidiana.
1: Sí, en esta enfermedad que es el Alzheimer, no necesariamente es un olvido. Todos podemos experimentar olvidos ocasionales y no con eso queremos decir que tengamos la enfermedad. Especialmente cuando estamos cansados o estresados o no tenemos muchas cosas, o tenemos muchas cosas en mente, sobre todo aquellos que trabajamos, muchas veces tenemos en mente muchas situaciones que esto no quiere decir que estemos perdiendo en un momento dado el conocimiento.
0: Distraídos también.
1: Simplemente el mismo estrés y la vida cotidiana pues nos llevan a esta situación. Lo que sí debe llamar nuestra atención es cuando los problemas de memoria son frecuentes, son progresivos y comienzan a interferir con la vida cotidiana. Por ejemplo, olvidar ocasionalmente dónde dejamos las llaves, pues esto nos puede suceder a todos. Pero ya en un momento dado, olvidar para qué nos sirven las llaves o ponerlas en un lugar donde normalmente no las colocamos, esto sí debería de preocuparnos.
0: Claro. Entonces, ¿cuáles serían las señales de alerta que una familia debería reconocer de esta enfermedad?
1: Sí, doctor, mire, algunas de las señales importantes son olvidar información que recientemente fue aprendida, repetir constantemente las mismas preguntas, tener dificultad para encontrar palabras para poder expresarnos, perderse en lugares conocidos. Esto es muy frecuente en personas que empiezan con esta enfermedad, que de repente están en algún sitio y no recuerdan o no saben cómo regresar a su casa, tener problemas para manejar el dinero, dificultad para realizar actividades que anteriormente lo hacían sin ningún problema, colocar objetos en lugares donde normalmente no los colocaríamos, presentar dificultades para tomar decisiones, mostrar cambios importantes en el comportamiento y la personalidad, perder interés en actividades que antes se disfrutaban. Entonces, no significa que una persona que presenta alguno de estos síntomas

0: personas necesariamente tenga Alzheimer, pero sí es recomendable realizar una valoración médica.
1: Doctora, ¿el Alzheimer solamente aparece después de los 60, 70 años?
0: La edad es uno de los principales factores de riesgo y la mayoría de los casos aparecen en las personas mayores. Sin embargo, también existen formas de inicio temprano que pueden aparecer antes de los 65 años. Por eso, un deterioro cognitivo progresivo no debe atribuirse automáticamente a la edad. Siempre es importante investigar qué está sucediendo.
1: Doctora, desde el punto de vista médico, ¿qué sucede en el cerebro de una persona que tiene esta enfermedad de Alzheimer?
0: Sí, doctor. En la enfermedad se producen cambios progresivos, como ya comentábamos, en las células cerebrales, principalmente las células de nuestro sistema nervioso central, que decíamos son las neuronas. Entre los mecanismos relacionados se encuentran la acumulación de algunas proteínas. Se atribuye mucho a esta acumulación de proteínas, obviamente, en las neuronas. También hay alteraciones en las conexiones entre las mismas neuronas, puede haber inflamación y pérdida progresiva de nuestras células nerviosas. Una de las regiones que puede afectarse tempranamente es el hipocampo. ¿Qué es el hipocampo? Bueno, es una parte de nuestro cerebro que en momento dado nos ayuda en el papel fundamental en la formación y consolidación de nuevos recuerdos. O sea, el hipotálamo es aquel parte de nuestro cerebro que obviamente nos ayuda con esos recuerdos. Entonces, posteriormente pueden afectarse otras áreas cerebrales y aparecer dificultades también adicionales a estas.
1: Para que se desarrolle el Alzheimer, doctora, ¿existen factores que aumenten su presencia?
0: Sí, doctor. Algunos factores no los podemos modificar, como lo son la edad y como es la genética. Entonces, estos serían algunos factores no modificables, pero existen otros relacionados con la salud cardiovascular, el estilo de vida que podemos trabajar. Por ejemplo, pacientes con hipertensión arterial, obviamente el paciente que tiene hipertensión arterial y lleva un control de sus cifras tensionales, pues obviamente puede disminuir esto. En la diabetes igual, si la diabetes se lleva controlada, pues puede en un momento dado ayudar a que no se presente tan tempranamente este tipo de situaciones. El colesterol elevado, la obesidad, el tabaquismo, la inactividad física, el consumo excesivo de alcohol, el aislamiento social, la pérdida auditiva no atendida y algunos otros factores relacionados con traumatismos craneales son algo que en un momento dado sí podemos modificar.
1: Doctora, ¿podemos prevenir el Alzheimer?
0: No podemos garantizar, doctor, que una persona nunca desarrollará Alzheimer, pero sí podemos actuar sobre diversos factores de riesgo, como ya lo comentábamos. Es recomendable pues realizar actividad física regularmente, llevar una alimentación equilibrada, mantener un peso saludable, controlar la presión arterial, controlar nuestros niveles de lípidos, es decir, colesterol, triglicéridos, no fumar, evitar el consumo excesivo de alcohol, mantener una buena calidad del sueño, realizar actividades intelectuales, aprender cosas nuevas, cuidar la audición, la visión y también prevenir sobre todo traumatismos craneales.
1: Sí, para los que manejan, usar casco, ¿no? Anden en moto para que no tengan problemas craneales, algo importante.
0: Así es.
1: ¿Qué tipo de actividades ayudan a mantener el cerebro activo, doctora?
0: Sí, doctor, mire, mantener el cerebro activo forma parte de un estilo de vida saludable, perdón. Podemos recomendar actividades como leer, aprender un idioma, aprender a tocar algún instrumento. Está muy dentro de las terapias que les dan a estos pacientes el hecho de resolver crucigramas.
1: Sopa de letras.
0: Exactamente, es mantener nuestra mente en un momento dado activa, aprender habilidades nuevas, conversar, obviamente relacionarnos socialmente nos ayuda bastante en un momento dado ante este tipo de situación.
1: Sí, así es. Si una familia sospecha que alguien tiene problemas de memoria, ¿qué debemos hacer, doctora?
0: Sí, doctor, mire, lo primero es acudir con un profesional de la salud, obviamente con el médico de nuestra confianza. El diagnóstico comienza con una historia clínica detallada, es decir, donde nosotros interrogamos al paciente para saber en un momento dado si hay antecedentes genéticos, hay más personas en la familia que hayan sufrido Alzheimer y otras situaciones que tenemos que realizar a través de cuestionarios. En las unidades médicas nosotros llevamos también lo que es el programa del adulto mayor. Y dentro del programa del adulto mayor, las unidades médicas realizan detecciones a través de...

0: de cuestionarios que en un momento dado nos pueden a nosotros orientar sobre si existe algunos problemas que nos pueden encaminar a una demencia o también a la pérdida de la memoria.
1: Muy bien. Una vez diagnosticado el Alzheimer, ¿tiene tratamiento, doctora?
0: Sí. Actualmente no existe una cura definitiva para la enfermedad, pero existen tratamientos que pueden ayudar a controlar determinados síntomas y en pacientes seleccionados con enfermedad de Alzheimer temprana existen terapias dirigidas que pueden modificar modestamente la evolución de la enfermedad. Estas terapias requieren una valoración especializada porque no son adecuadas para todas las personas y pueden tener riesgos importantes. Entonces, ante esto, pues siempre acudir con el especialista. Además, el tratamiento no debe limitarse a medicamentos. También son fundamentales la activación física, la estimulación cognitiva, la alimentación adecuada, obviamente el sueño, llevar una educación en nuestro sueño es indispensable, interacción social, adaptación con el entorno y el apoyo de la familia. Entonces, como lo podemos ver, doctor, no solamente es el tratamiento médico, sino también tenemos tratamiento no médico que en un momento dado tenemos que instruir a los pacientes y a las familias de los pacientes con Alzheimer.
1: ¿Alguna conclusión, doctor?
0: Cuando nosotros sospechemos de estos síntomas que ya comentamos, doctor, ante todo, no dejarlo pasar. Tenemos que, en el caso de que tengamos algún familiar o nosotros mismos detectemos algo en nuestra persona, tenemos que acudir inmediatamente con los profesionales de la salud.
1: Muchas gracias, doctora. Pues vamos al siguiente corte cultural y regresamos en unos minutos.
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0: Facebook, estamos en vivo. Y para los que nos escuchan a través de la sintonía 93.1 SICOM, pues estamos a la orden. Esta mañana vamos a continuar con nuestro tercer tema. Esta mañana se encuentra con nosotros la licenciada Irma Lucina Altamirano Herrera, quien nos va a platicar de algo muy importante, que es el apoyo nutricional infantil. Buenos días,
1: bienvenida. Buenos días, doctor. Buenos días a todos.
0: De acuerdo a UNICEF, la desnutrición constituye la principal causa de muerte en lactantes, también en niños pequeños en países en desarrollo como lo es México. La prevención es una prioridad de la Organización Mundial de la Salud. ¿Qué es la desnutrición, licenciada?
1: Bueno, hablar de desnutrición es complicado, pero la desnutrición puede ocurrir por la falta de alimentos o cuando no comemos los alimentos adecuados para generar la energía necesaria. Esta enfermedad afecta principalmente a los menores de 5 años y tiene consecuencias severas en el crecimiento y el desarrollo del cerebro.
0: ¿Por qué se origina la desnutrición en un cuerpecito de un niño?
1: Bueno, es una enfermedad causada cuando los alimentos necesarios no pueden ser aportados o también cuando los aportes nutricionales no son adecuados, pero debido a otras enfermedades o la absorción y utilización de estos alimentos no es la adecuada.
0: Es algo muy importante, dice que cuando el ser humano recibe insuficientes cantidades de energía, pues la comida obviamente es como si fuera la gasolina para un automóvil, y obviamente levanta la pila, y obviamente el niño que si lo absorbe tiene esa capacidad, pues se mantiene sano, pero los que no entran en desnutrición. Una nutrición adecuada durante la niñez temprana y la infancia es esencial para el desarrollo completo de cada niño.
1: Así es. Existen evidencias científicas, como podrán constatar los médicos aquí presentes, que demuestra que en el periodo comprendido entre el nacimiento y los 2 años de edad es crítico para el proceso del desarrollo óptimo del cuerpo y sobre todo de todo el organismo del ser humano. Toda vez que este es periodo cuando pueden ocurrir fallas del crecimiento, deficiencia de ciertos micronutrientes y enfermedades comunes de la niñez, la diarrea, es bien importante, sí, claro. Por la diarrea se pueden desnutrir los niños por una enfermedad respiratoria. Después, ya que un niño cumple los 2 años de edad, es bien difícil revertir la falta del crecimiento ocurrido anteriormente.
0: Pero ¿cuáles serían las consecuencias inmediatas de la desnutrición, licenciada?
1: Durante estos años formativos se incluyen un desarrollo mental y motor retrasado, además de una serie de enfermedades que en ocasiones llegan a ser mortales. A largo plazo, las deficiencias nutricionales están ligadas a impedimentos en el crecimiento intelectual, capacidad de trabajo, salud reproductiva y salud general durante la adolescencia y la edad adulta. Como consecuencia, el ciclo de la desnutrición continúa, ya que, por ejemplo, una niña desnutrida, al ser adulta, tiene mayores posibilidades de dar a luz niños desnutridos.
0: Así es. ¿Por qué la desnutrición afecta principalmente a los niños menores de 5 años de edad?
1: Bueno, mire, afecta sobre todo a los que nacieron con bajo peso, no suben de peso, no reciben una alimentación adecuada y tienen muchos hermanitos.
0: La distracción.
1: Sí.
0: ¿Qué pasa cuando se prolonga la falta de una alimentación adecuada, licenciada?
1: Obvio, la desnutrición empeora, manifestándose las siguientes características. Pérdida de peso permanente, estatura baja en relación con la edad, desarrollo inadecuado de los músculos, esto es atrofia muscular, detención del crecimiento y desarrollo, retardo en la pubertad, alteración en el desarrollo del lenguaje, alteración en el desarrollo motor, alteración en el desarrollo del comportamiento, esto es que son irritables o son indiferentes o son hostiles.
0: Así es. ¿Y cuáles son las recomendaciones para evitar la desnutrición infantil, licenciada?
1: Sobre todo, y lo más importante, es que una mujer embarazada acuda oportunamente al médico. Debe acudir a su atención prenatal y postnatal. Una atención

0: el embarazo adecuado. Obviamente el mes de agosto celebramos la semana de la lactancia materna. La leche materna debe ser exclusiva los primeros 6 meses de edad y después continuar a libre demanda la lactancia materna hasta los 3 años de edad. Alimentación, esta debe ser complementaria. Comenzar con la lactación, esto es inicio de diferentes alimentos, ¿sí? Y que no sea únicamente con leche materna o con leche de vaca o otros.
1: Sí.
0: A los 4 o 6 meses de edad, con cantidades pequeñas de alimentos, papillas, purés, alimentos semisólidos, y aumentar la cantidad conforme crece el niño, mientras se mantiene la lactancia materna.
1: Así es, dice que alimentar a los lactantes directamente y vigilar a los niños mayores cuando comen por sí solos, respondiendo a sus signos de apetito y satisfacción. Es importante alimentar despacio y pacientemente y estimular a los niños a comer, pero sin forzarlos. Si los niños rechazan varios alimentos, hay que experimentar con varias combinaciones, sabores, texturas y métodos para animarlos a comer. La alimentación complementaria es importante.
0: Claro. O sea, como todo lo que es importante en el ser humano,
1: sí,
0: esta debe ser óptima y está relacionada no solo con lo que se come, sino también como el dónde y quién alimenta al niño.
1: Sí.
0: Si nosotros regañamos al niño todo el día para que coma, ese niño no va a querer alimentarse adecuadamente, no, va siempre a rechazar el alimento. ¿Sí? Aumentar gradualmente la consistencia y la variedad de los alimentos conforme al crecimiento del niño, adaptándose a sus requisitos y habilidades. Cuando se ofrecen alimentos de consistencia inadecuada, es posible que el niño no coma lo suficiente o que tarde tanto en comer que su ingesta de alimentos se vea comprometido. Esta es que se sienta y mastica o
1: sí,
0: se va tardando, ¿no? Lo que debe incluir la mamá en cada comida deben ser los alimentos de los 3 grupos, cereales y tubérculos, tortillas, pan, arroz, pastas, granos o papas. Leguminosas y alimentos de origen animal, frijoles, lentejas, pollo, huevo, pescado, carne o queso, verduras y frutas de temporada de la región. Nuestra región es rica en frutas de temporada, entonces hay muchas cosas en las que se les puede dar. En caso de que el niño se enferme, hay que aumentar la ingesta de líquidos o la leche materna. Esto es importante, siempre que un niño se nos enferma, lo que hace primero la mamá es dejarle dar de comer, ¿sí? Porque a lo mejor eso es lo que le ocasionó o la diarrea o la infección. No, lo primero que tenemos que hacer cuando vamos a darle de comer a un niño es lavarnos bien las manos, porque pensamos que cuando le cambiamos el pañal a un niño, ese excremento no está sucio, porque es un bebé que no come otras cosas como nosotros. No, es igual de contaminante que el de otra persona. Entonces tenemos que ver qué es lo que está ocasionando esa enfermedad, pero no debemos dejarle dar de comer normalmente, ¿sí? Hay que incrementar su ingesta de líquidos, ¿sí? No dejar que se nos deshidrate. Hay que estimular al niño a que coma alimentos variados. Hay que vigilar su desarrollo, su crecimiento y desarrollo. Hay un programa que se llama Vigilancia de Desarrollo, y hay que, cuando acudan a su consulta médica, ver que se les aplique su prueba ETI, ¿sí? Y esto quiere decir, por eso es importante la vigilancia de la nutrición, porque un niño malnutrido no va a crecer adecuadamente. Y cumplir con el esquema de vacunación, ¿sí? Bien importante. Acuérdense que nosotros siempre estamos vigilando, en el PASIA siempre vigilamos la vacunación de todos los niños. Entonces, a las mamás no se les debe pasar una sola vacuna, ¿sí? Es bien importante que ese niño tenga su esquema de vacunación completo. Bueno, y por último, es sumamente importante reiterar que el periodo comprendido entre la concepción del ser humano hasta que el niño tiene 2 años es el más trascendente y crítico para el desarrollo del menor. Las deficiencias nutritivas que sufra durante este periodo podrán reducir su capacidad de combatir y sobrevivir a enfermedades, así como limitar su capacidad

0: Así es. Este tema, amigos, amigas que nos escuchan, es muy importante, ya que el programa de epidemiología, el que lleva la licenciada Irma, Irma Lucina, es muy importante por el programa PASIA.
1: PASIA, así es.
0: Entonces es un programa que pues está dirigido a todas las mujeres que conjuntamente desde antes del embarazo, durante el embarazo y a los 2 años de que nace el bebé, tiene que haber una alimentación tanto para la mamá como para el niño. Pues amigos, vamos al siguiente corte cultural y regresamos en unos minutos.
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0: Bien amigos, pues regresamos a este último bloque. Vamos a hablar acerca de un tema muy importante. Es un tema que queremos que sepan ustedes que la mayoría de los adolescentes deben de conocer, y para este tema tenemos la presencia de la doctora Raquel Moreno Caro. Bienvenida, doctora.
1: Gracias.
0: Quien es responsable de planificación familiar del Hospital de la Mujer y Neonatología. El tema es el Día Nacional de la Prevención del Embarazo No Planificado en Adolescentes. Un tema muy importante. Sabedores que los jóvenes son muy inquietos, y pues la idea es de que la estructura que tiene el 125 y principalmente el Hospital de la Mujer, a través del departamento o el área de planificación familiar, hay un área, ¿sí?, que es especial para este tipo de temas. Para eso le vamos a pedir a la doctora que nos hable sobre este tema. ¿Cuándo se celebra el Día Nacional para la Prevención del Embarazo No Deseado en Adolescentes, doctora?
1: Se celebra el día 26 de septiembre. Como ya sabemos, la adolescencia constituye una etapa fundamental del desarrollo humano en la que confluyen procesos físicos, emocionales y sociales que inciden en la constitución de la autonomía,

0: la toma de decisiones y el ejercicio de los derechos.
1: Así es, hay algo muy importante, amigos, vamos a redondear este tema. Para quien conozca de leyes, el artículo 4 de la Constitución Política de los Estados Unidos Mexicanos dice que todos tenemos derecho a la salud, pero hay una parte importante, dice, esta la protegerá el gobierno, pero dice, todo mexicano tiene derecho a decidir de manera libre, responsable e informada sobre el número y espaciamiento de los hijos. Pero en los adolescentes hay algo bien interesante. Muchas veces cuando llega el embarazo en una parejita que no lo tiene planeado, como que se distorsiona esto. Pareciera ser que no se entiende que el embarazo es para adultos, no para adolescentes, y menos cuando pues no se tienen bases sólidas para recibir una nueva vida a la familia, y que en lugar de unir se fragmenta la familia. ¿Qué tan importante es ese problema en México, doctora?
0: Bueno, han habido avances a comparación de años anteriores, como el 2013 al 2017, sí hubo una disminución del 30% de embarazos en adolescentes. Sin embargo, pues tenemos que mejorar, hacer mejoras, porque nuestro objetivo es que las y los adolescentes conozcan sus derechos, sepan dónde pedir ayuda y puedan tomar decisiones informadas sobre su salud sexual y reproductiva.
1: Sí, así es. Hay algo muy importante en este tema, que merece atención especial este tema del embarazo.
0: ¿Por qué? Porque pues puede afectar el proyecto de vida de los adolescentes, como interrumpir la continuidad escolar, también pues afecta a las situaciones económicas y sociales. Y sobre todo, en cuanto hablamos de salud, en los adolescentes, bueno, en las mujeres menores de 15 años, es en las que más hay factores de riesgo para complicarse un embarazo. Es por eso que es muy importante que los adolescentes estén informados.
1: Así es. Muchas veces el novio le pide la prueba del amor, pero pide la prueba de fertilidad, y ahí es donde se tuerce la vida y el proyecto de vida, como lo dice usted atinadamente. Y algunos con esa intención de seguir estudiando y pues ser madre joven. ¿Cómo se previene este tipo de problemas sociales, doctora?
0: Con una adecuada educación integral en sexualidad y comunicación familiar, con el acceso oportuno a métodos anticonceptivos, el uso de preservativo no solo para prevenir embarazos, sino infecciones de transmisión sexual, y con una consejería individualizada para elegir el método que mejor se adapte a cada persona.
1: Sí, fíjese que hay algo bien interesante. Ustedes, amigos, además de casa que nos escuchan, señores padres de familia, inclusive jóvenes que nos escuchan, el sector salud, en las diferentes jornadas que se realizan por parte de los gobiernos del estado, el gobierno federal y municipal, pues siempre hay la promoción de diferentes métodos de planificación familiar.
0: Sí.
1: Pero es muy importante la educación que se da en el hogar. Hay algo bien interesante, porque si un joven llega a casa y le enseña a los papás, mira papá, aquí tengo unos condones, ah, ese es mi hijo, ¿eh? bien como su papá. Pero ¿qué pasa si esa tira de condones los trae mi hija? Como que ya no lo vemos bien. Entonces sí es muy importante, volviendo a encauzar el tema, hay que saber encauzar la educación en el hogar.
0: Así
1: porque
0: es.
1: Dice el punto aquí, que debe haber una educación integral de sexualidad, y principalmente el primer educador en sexualidad tienen que ser los padres. Lo que es complementario es lo que hacemos las instituciones, y ciertamente hay anticonceptivos que están a la disposición, y precisamente la idea es de que conozcan y aprendan a decir y a decidir no es el tiempo, no es el momento, y continuar con su proyecto de vida. ¿Cuál es el mejor anticonceptivo, doctora?
0: Como tal, pues no lo hay, ¿no?

0: Tenemos que ver que se adapte a cada paciente, cuál es el mejor para cada paciente. Y bueno, por ejemplo, en el Hospital de la Mujer, nosotros ofertamos el dispositivo, tanto medicado como el té de cobre y el implante subdérmico. Pero bueno, para un adolescente estas serían algunas opciones. Y también, pues obviamente, el uso de un método de doble barrera, como sería, por ejemplo, un implante, combinarlo con el uso de preservativo, que es el único método que nos evita infecciones de transmisión sexual.
1: Así es. Uh-huh. Y si ya tuvo una relación sin protección, ¿qué pasa, doctora?
0: Pues se debe buscar atención lo antes posible, ya que existen anticoncepción de emergencia, la cual no es un método abortivo, es seguro, pero no sustituye como tal un método de planificación familiar. Y bueno, además de que si están en riesgo de contraer, nuevamente repito, una infección de transmisión sexual. Es por eso que también es muy importante la educación, como usted lo dijo, en la familia, también en las escuelas. Y bueno, en nuestro caso, nosotros pues también tenemos la atención amigable en todas las unidades de salud.
1: Así es. Uh-huh. Sí, en los centros de salud existe este módulo amigable que orienta principalmente los jóvenes. Hay unos grupos de así como el GAM, que es un grupo de ayuda mutua, hay unos grupos de jóvenes, ¿sí?, que ayudan y que son los que promueven dentro de la misma juventud, dentro de sus mismas escuelas, a la promoción principalmente de saber conocer los riesgos de un embarazo a temprana edad, que ese es el tema, ¿no? La promoción de anticonceptivos, o sea, sería el plan B. Entonces, sí, sí es muy importante, como dice el tema, día de la prevención, o sea, es evitar el embarazo en a temprana edad. ¿Los adolescentes pueden acudir solos a los hospitales, doctora?
0: Así es, de hecho no es necesaria la presencia de la mamá, del papá o tutor para recibir estos servicios. Hay un apartado en la norma 0047 de grupos etarios de 15 a 19 años en la que se menciona que los adolescentes pueden acudir únicamente con un testigo, pero no tiene que ser forzosamente un familiar, y que ellos pueden decidir. Obviamente nosotros proporcionando una información adecuada para la edad, haciendo un buen interrogatorio, ellos pueden decidir sin que nadie ni los obligue o que les diga no puedes. Ahí es cuando entraría a lo mejor un consejo para las mamás, para los papás, de que hablar de sexualidad no significa promover que el inicio de las relaciones sexuales, sino que significa preparar a nuestros hijos para tomar decisiones informadas y reconocer situaciones de riesgo. Sí, y bueno, que hay que escuchar a nuestros hijos sin juzgar, porque esto pues va a aumentar la posibilidad de que busquen ayuda cuando la necesiten.
1: Así es muy importante el acercamiento con los hijos, muy importante que nos tengan confianza, y primordialmente que son para todos en la vida. Es un momento que cada quien lo tiene marcado, en especial un día durante nuestra etapa de adolescente. ¿Mensaje para los adolescentes, doctora?
0: Bueno, a los adolescentes les digo, no tengan miedo de preguntar, de acercarse. Ustedes tienen derecho de recibir información y atención respetuosa. Si deciden iniciar una vida sexual, pueden acudir al servicio de salud para conocer las diferentes opciones que hay. Y pues recuerden cuidarse, vaya, cuidarse es cuidar su proyecto de vida.
1: Muy bien, por último.
0: Y pues la prevención del embarazo no planificado en adolescentes no se trata de señalar ni de asustar. Se trata de informar, acompañar y garantizar acceso a servicios de salud. Recuerden que una conversación a tiempo puede cambiar una decisión y abrir el camino a muchas oportunidades.
1: Pues agradecemos a la doctora Raquel Moreno Caro, responsable de planificación familiar del Hospital de la Mujer, por el tema desarrollado. Muchas gracias, doctora.
0: Y de nada.
1: También agradecemos la presencia de la doctora Sandra Muñoz Salazar, del doctor Guillermo Ortega. Licenciado, si gusta usted comentar algo.
2: Pues no, doctor, agradecerle a la doctora Raquel, al doctor Guillermo, a la doctora Sandra, y desde luego a usted,

0: por el esfuerzo y la dedicación para que este programa que ponemos a disposición de la población, Cuidamos Tu Salud, pues sea de interés y puedan escucharnos todos los viernes de 10:30 a 11:30.
1: Pues amigos, pues les agradecemos su presencia y nos escuchamos y vemos la próxima semana. Buenas tardes.
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0: 11 de la mañana con 30 minutos y es un gusto recibirlos en Legisla Radio como todos los viernes. Ya estamos aquí con toda la información del trabajo que hacen diputadas y diputados en el Congreso Poblano. Soy Mónica Ventosa y saludo con gusto a mi querido César. ¿Cómo estás, César?
1: Mónica, ¿qué tal? Muy buenos días. Pues mira, ya es viernes, fue una semana bastante corta, larga, por el puente, por el día del 16, que tuvimos de descanso muchos, pero bueno, pues ya es viernes para aprovechar, salir con la familia y descansar.
0: Así es, fue una semana atípica, pero ya ahorita finalmente viernes y con toda la información, y ya saben que se pueden poner en contacto con nosotros, ¿verdad, César?
1: Claro que sí. Cuautle, exactamente. Teléfonos en cabina 22-22-73-77-16 y también el 22-22-73-77-17. Además, bueno, pues para contactarnos a través de redes sociales, en Facebook nos encuentra como en H Congreso del Estado de Puebla, en Instagram como arroba Congreso del Estado de Puebla y también en TikTok como arroba H Congreso Pue Moni.
0: Muy bien, y ya saben que les tenemos preparado un resumen de noticias. Y le damos a conocer que con amplia asistencia de diputadas y de diputados inició el periodo ordinario de sesiones en el Congreso del Estado. Se estableció la mesa directiva del tercer año del ejercicio legal, que ejercerá funciones del 15 de septiembre de 2026 al 15 de marzo del 2027 y será presidida por la diputada Modesta Delgado Juárez.
1: El diputado Marcos Castro, presidente de la segunda mesa directiva, presentó el informe de actividades de la mesa directiva ante el Pleno del Congreso del Estado, correspondiente al periodo del 16 de marzo al 14 de septiembre del 2026, en el que destacó la realización de 35 sesiones y el trámite legal de 1.117 asuntos legislativos.
0: Designa el Congreso del Estado a integrantes de consejos municipales en Acatlán, en Esperanza y Tepeyagualco. En sesión extraordinaria, el Pleno del Legislativo aprobó los dictámenes mediante los cuales se revoca el mandato de las y los presidentes municipales, regidores y síndicos. Se declara la desaparición de los ayuntamientos y se designan a las y los integrantes de los consejos municipales en estos municipios para que concluyan el periodo constitucional 2024-2027.
1: En otros temas, en Izúcar de Matamoros, el diputado Pavel Gaspar Ramírez participó en la jornada de reforestación pulmones escolares. Esto, evidentemente, con el objetivo de fortalecer la cultura ambiental y la participación comunitaria en la Mixteca poblana. Afirmó que la jornada de reforestación representa un compromiso que debe asumirse desde el corazón y también la conciencia.
0: Entregan diputadas y diputados apoyos del programa de obra comunitaria. Durante 2026 se realizaron 319 proyectos de este programa denominado Por Amor a Puebla y encabezado por el gobernador Alejandro Armenta. Estas acciones se traducen en obras para escuelas, calles, parques, alumbrado público, agua, drenaje, deportes y espacios comunitarios, entre otros rubros con los que se atienden las necesidades concretas de la población.
1: En otra información, promueve la diputada Esther Martínez una iniciativa para tipificar el delito de etnocidio en Puebla. La propuesta establece un tipo penal autónomo, delimitado y acorde con los principios de legalidad, taxatividad, interculturalidad y respeto a los derechos humanos de los pueblos y comunidades indígenas y afromexicanas.
0: Y bueno, también le doy a conocer por otra parte que diputados y diputadas avalan en comisión del Congreso la iniciativa para garantizar el principio de paridad de género en la integración de los cuerpos policíacos. Se establece que para el ingreso a las instituciones policiales del Estado y de los municipios deberá de procurarse que la integración refleje una participación equitativa de mujeres y de hombres.
1: Impulsa la diputada Celia Abonaga exhibición audiovisual sobre derechos humanos y salud mental. De este modo, a fin de

0: visualizar, de visibilizar y generar conciencia sobre este tema, se promovió en el legislativo de la exhibición audiovisual titulada Violaciones de los Derechos Humanos en el Campo de la Salud Mental.
1: Y anuncian desde el Congreso la Ruta Puebla 2050 para construir una agenda científica, tecnológica y de innovación que cuente con la participación de representantes de la academia, de organizaciones de la sociedad civil, de los diputados Jaime Alejandro Aureoles Barrueta y Marcos Castro Martínez estuvieron presentes en el evento, así como de la diputada Ana Laura Gómez Ramírez. Once de la mañana con 35 minutos. Y bueno, como siempre les comentamos aquí en Legisla Radio, le tenemos toda la información de lo que ocurre en el Congreso Poblano. Fíjese que inició el periodo ordinario de sesiones de este Congreso de Puebla y el Pleno del Congreso del Estado avaló el acuerdo con la propuesta para integrar la primera mesa directiva del tercer año del ejercicio legal, que va a ejercer funciones desde este pasado 15 de septiembre, que fue cuando se integró, al 15 de marzo de 2027, la cual estará conformada por los siguientes diputados y diputadas. La presidenta es la diputada Modesta Delgado Juárez, el vicepresidente, el diputado Elías Lozada Ortega, vicepresidente también, el diputado Miguel Márquez Ríos, secretario, diputado Jaime Alejandro Aureoles Barrueta, la secretaria es la diputada Esther Martínez Romano, postsecretaria también la diputada Luana Armida Amador Vallejo y prosecretaria la diputada Guadalupe Yamac Taja.
0: También les damos a conocer que ante el Pleno del Congreso del Estado, el diputado Marcos Castro Martínez, presidente de la segunda mesa directiva del segundo año del ejercicio legal de la 62ª legislatura, presentó el informe de actividades correspondiente al periodo del 16 de marzo al 14 de septiembre de este 2026, en el que destacó la realización de 35 sesiones y también el trámite legal de 1.117 asuntos legislativos. Como lo comentábamos hace un momento, Marcos Castro señaló también que al asumir la presidencia de la mesa directiva, estableció pues como prioridad garantizar la gobernabilidad y la continuidad institucional del Congreso, así como la libertad de expresión y también la representación de las distintas fuerzas políticas.
1: Muy bien, son algunas de las acciones que se emprendieron durante este periodo y que ahora pues inicia este periodo ordinario. Bueno, oiga, también le queremos comentar sobre temas de prevención, que es muy importante. Ponga mucha atención porque durante esta temporada de lluvias es muy importante mantenernos informados y también actuar a tiempo. Si llueve fuerte, y ahí está la recomendación, es evitar cruzar los ríos, arroyos o calles inundadas, alejarse de laderas, cauces y otras zonas de riesgo. Recuerde consultar siempre las fuentes oficiales para conocer el pronóstico, las recomendaciones y posibles cierres o evacuaciones. Por supuesto, el caso de SICOM Radio, ahí está toda la información que usted puede consultar. Y también Protección Civil indica evacuar, pues usted tiene que hacerlo de inmediato. Ante cualquier emergencia, se recomienda llamar al 911. 11 de la mañana con 38 minutos, vamos a una pausa, César, ¿te parece?
0: Vamos, Moni, me parece perfecto.
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0: Estamos de vuelta. 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
1: Aprobación. Es el acto por el cual las cámaras aceptan modificar la constitución política, una ley, un reglamento o un proyecto de ley, pudiendo ser total o parcial.
2: Y les recordamos el teléfono para que usted se ponga en contacto con nosotros. Si nos quiere preguntar algo, decir algo, ya sabe que nos puede llamar aquí al teléfono en cabina, que es el 2222-737717. O nos puede mandar un mensaje por WhatsApp con sus dudas, comentarios al 2215-8756-57. Y también agradecemos muchísimo a la gente que nos está escuchando en Sicoma, Acatlán, en Huachinango, en Izúcar, en Libres, Tehuacán, Teciutlán y Zacatlán, hasta donde llega Sicom Radio.
3: Es correcto, Moni. Y en breve tendremos una entrevista con la diputada Araceli Celestino, pero antes vamos a escuchar una breve cápsula que hemos preparado para conocer un poco más de su historia, trayectoria y cómo ha llegado a la 62ª legislatura.
4: Hoy les platicamos sobre la diputada Araceli Celestino Rosas, una profesional del derecho, que inició su trayectoria desde muy joven y que ha construido su carrera durante muchos años en el servicio público, siempre con un compromiso cercano con su comunidad, sus raíces y su tierra. Abogada de profesión, Araceli Celestino es egresada de la Universidad Interamericana para el Desarrollo, Campus Tehuacán. En 2014 se convirtió en presidenta municipal de Coyomeapan, impulsando acciones orientadas a mejorar las condiciones de vida de la población de este municipio. En 2021 fue electa diputada federal por el Distrito 15 de Tehuacán, en donde participó como secretaria de la Comisión de Ciencia, Tecnología e Innovación. Actualmente, Araceli Celestino Rosas es diputada local por el Distrito 25, con cabecera en Tehuacán por la coalición Sigamos Haciendo Historia en Puebla. En el Congreso del Estado preside la Comisión de Migración y Asuntos Internacionales y participa en las comisiones de Bienestar, Desarrollo Rural, Educación, entre otras. Como legisladora, su trabajo está enfocado en fortalecer el marco normativo del Estado, con una visión social, cercana a la gente y comprometida con generar mejores condiciones de vida para las y los poblanos. Para Legisla Radio, Stephanie Márquez.
2: De la mañana con 44 minutos y vaya trayectoria. Agradecemos muchísimo a la diputada Araceli Celestino Rosas que nos tome la llamada. Diputada, ¿cómo está? Buenos días.
5: ¿Qué tal? Muy buenos días, querida Mónica. Te agradezco mucho la atención y a nuestro querido amigo César Cuautle por esta oportunidad que nos dan. Saludo con mucho cariño a todos tus radioescuchas.
2: Pues aquí nosotros muy interesados.

0: diputada, en conocer el trabajo que se está haciendo ahí en el Congreso del Estado. Y bueno, uno de los puntos principales que ha estado manejando, diputada, es regular el uso de los dispositivos electrónicos durante actividades escolares. ¿En qué consiste esta propuesta?
1: Correcto, mi querida amiga Moni, mira, antes que nada quiero compartirte este gran trabajo que como legisladores llevamos al Congreso del Estado, porque no tan solo significa proponer de manera personal, sino caminar las calles, escuchar y atender todas las necesidades, el sentir de nuestra gente, y así llevarlo al escritorio, perfeccionarlo y presentarlo como iniciativas, como puntos de acuerdo y exhortos. Pero te hablo de ese sentimiento del pueblo, de nuestra sociedad, que día a día se preocupa y vive intensamente con esa necesidad de mejorar la vida de todos los poblanos y poblanas. Por ello, quiero compartirles que esta iniciativa que hemos presentado precisamente sobre el tema de los celulares, que no precisamente habla de prohibirlo, no quiero que quede algo muy importante. Esta iniciativa no plantea prohibir los celulares ni sacar la tecnología de las escuelas. Lo que proponemos es que existan criterios claros para ordenar su utilización cuando pueda interferir con el aprendizaje o con la convivencia escolar. Y que esto significa una propuesta que establezca criterios que se consideren en el espacio, en el horario y las circunstancias. Es decir, no es lo mismo utilizar un dispositivo durante una actividad académica en la que el docente lo requiere o utilizarlo durante una clase normal para distraerse, grabar a un compañero y sin su consentimiento pueda generar alguna situación de acoso. Es por ello que estamos proponiendo adicionar la fracción octava bis del artículo 91 de la Ley de Educación del Estado de Puebla, que actualmente ya contempla acciones para prevenir la violencia, incluida la violencia cibernética. Pero lo que nosotros buscamos reformar es que dentro de ese mismo marco de convivencia y prevención de la violencia, se pueda ordenar el uso de dispositivos personales en las actividades escolares, sin impedirlos cuando tengan con alguna finalidad pedagógica, sean necesarios para su accesibilidad, para entender una necesidad específica o ante alguna situación de emergencia. Y esto es muy importante porque no podemos hablar de educación digital solamente desde la prohibición. En la UNESCO también ha señalado que limitar el uso de dispositivos puede ayudar a reducir distracciones que para nuestras niñas, niños y adolescentes necesitan desarrollar capacidades para utilizar la tecnología de manera responsable, evaluar información, administrar su tiempo frente a las pantallas y reconocer los riesgos de las plataformas digitales que tanto daño hacen a nuestra población. Por ello, nosotros hicimos esta iniciativa, propusimos esta iniciativa de tal manera que se pueda considerar y que verdaderamente traiga para nosotros ese beneficio para nuestros niños, nuestras niñas y nuestros adolescentes. En eso estamos, querida Moni, y ojalá y que nos sea aprobada esta iniciativa.
2: Diputada, pues muy buenos días, muchísimas gracias. Y acaba de puntualizar un aspecto sumamente importante, que precisamente regular no es lo mismo que prohibir, porque tal vez exista pues confusión respecto de este tema. Pero pues para profundizar un poco más, diputada, ¿qué uso de celulares, tabletas, portátiles u otros dispositivos considera dentro de esta propuesta que sí debe permitir?

0: irse dentro del aula y vaya bajo qué consideraciones debería limitarse su uso?
1: Pues precisamente es lo que nosotros señalamos, que se deben estipular criterios de necesidad. Por ejemplo, habrá clases que donde tengan que ser acompañados por su profesor, por su catedrático, el acompañamiento del desarrollo de alguna investigación, donde sea necesaria la utilización ya sea del celular o de la tableta. Nosotros lo que estamos proponiendo es que sea bajo la vigilancia del catedrático, del profesor de clase, y que no se los dejemos de tiempo completo, porque no todos los niños son responsables en utilizarlo solamente para la clase, para la investigación en su momento, sino se quedan con él y le dan ese uso indebido de afectar o dañar a los compañeritos que comparten el aula, ¿no? O sea, hacerlos responsables, pero sí el acompañamiento sería muy necesario de el docente.
2: Claro que sí, diputada. Y también, también saber si en esta propuesta se incluye también capacitación a los docentes, porque pues es cierto que hay actividades que se pueden poner a los alumnos, ¿no? A través del celular o la tableta, que forman parte de su aprendizaje. Pero los maestros no todos siempre tienen este conocimiento, diputada. Saber si también tendrían que haber esta capacitación para la docencia.
1: Por supuesto, de eso se trata, que formemos esos criterios de tal manera que no se impidan que se acompañe con estos métodos cibernéticos y que puedan utilizar la tecnología en todas las aulas, pero cuando tenga una finalidad pedagógica, que sean necesarios para el acompañamiento, el desarrollo de la actividad, y que los maestros también, los docentes, tengan esa indicación, esa aprobación de que únicamente serán por necesidad específica o ante alguna situación de emergencia que los niños puedan hacer uso de los medios digitales.
0: Muchísimas gracias, diputada. Bueno, la diputada Araceli Celestino, con quien tenemos el gusto de compartir el día de hoy, al final es una legisladora interesada en estos aspectos que a simple vista pues podrían parecer pequeños detalles, pero para el ojo experto pues reflejan mucho más. Diputada, ¿cuál es su mayor interés a la hora de puntualizar una regulación en el uso de los dispositivos electrónicos adentro del aula?
1: Por supuesto, decirte, querido César, que en nuestro recorrido constante en territorio, el sentimiento de nuestras familias, de las jefas de familia, los jefes de familia, es precisamente que los niños están ya tan contaminados de tanta publicidad, de tantos medios que son utilizados de manera irresponsable, y que lamentablemente nosotros como padres de familia, como madres de familia, lo utilizamos como una forma de distraer a nuestros hijos y les dejamos a horario abierto el uso de estos medios, cosa que ha causado que varios niños se puedan comunicar de manera ilegal con redes de delincuencia, con redes de extorsión, y que se han prestado para generar esta mala práctica en menores de edad. Y la verdad es que ha sido un sentimiento que ha generado en nuestra sociedad mucha preocupación. Por ello creemos que el acompañamiento de un docente, que lo puedan utilizar, porque es una necesidad llevar el celular a los planteles educativos, poder comunicarse con papá, con mamá, con estar en contacto directo por cualquier emergencia. Sabemos de la necesidad, sabemos de lo necesario que es la investigación, pero sí tener una regulación, una norma que regule la forma en la utilización de estos equipos, que realmente es una necesidad para el acompañamiento de nuestra sociedad, de los alumnos que van en formación, la tecnología es

0: el tema de hoy, de día, y creemos que los niños deben de estar bien educados, bien formados, y que las circunstancias de la necesidad de vivir con la tecnología, con vivir indagación, investigación, puedan salir adelante, pero sí bajo una responsabilidad, ¿no? Bajo una norma que regule el uso de estos medios.
1: Muy bien, diputada. Oiga, pues quisiéramos que durara más el programa, pero si nos comenta también brevemente sobre la propuesta de incorporación de ozonoterapia como procedimiento terapéutico complementario. ¿En qué consiste, diputada?
0: Ay, sí, mira, decirte, querida Mónica, que, mira, pues yo te quería decir tantas cosas aquí, sí, a utilizar la forma que la salud de nuestra gente siempre debe estar por encima de cualquier interés. Pero cuando hablamos de una persona que busca sentirse mejor, lo que espera de nosotros como legisladores es que existan opciones, información y condiciones seguras para cuidar lo más importante que tenemos, que es nuestra salud y la de nuestras familias. Por eso, en la pasada sesión presenté la iniciativa para adicionar la fracción décima del artículo 2 y reformar el artículo 72 de la Ley Estatal de Salud con el propósito de incorporar a la ozonoterapia como un procedimiento terapéutico complementario. La ozonoterapia utiliza ozono médico de manera controlada y actualmente existen investigaciones que estudian sus efectos biológicos, sus posibles aplicaciones clínicas y sus condiciones de seguridad, que han sido muy exitosas. Y en Puebla existen antecedentes de una investigación y utilización, más sin embargo, nuestra legislación estatal aún no la contempla expresamente.
1: Claro.
0: Por ello, propongo establecer en nuestra ley el reconocimiento, promoción e investigación de la ozonoterapia como procedimiento terapéutico complementario, siempre de conformidad con las disposiciones sanitarias aplicables.
1: Claro.
0: Y quiero, querida Moni, hablamos de una alternativa complementaria, no de sustituir la atención médica,
1: claro,
0: ni los tratamientos convencionales. Lo que buscamos es tener esta alternativa y que nos sirva para actualizar nuestra legislación, impulsar la investigación y brindar mayor claridad jurídica sobre una práctica que ya es objeto de estudio y utilización.
1: Así es, diputada. Ay, claro, yo le agradezco muchísimo y la verdad es que el tiempo es corto en radio, que podemos platicar posteriormente, pero agradezco mucho esta conversación, diputada.
0: Gracias, y también hacer pedirte esta oportunidad para poder hacer una invitación para este próximo 6 de octubre, donde tendremos la presentación del libro La Movilidad Humana en Puebla, experiencias vividas, políticas y posibilidades para el futuro. Es una obra que nos permite conocer las experiencias y los retos de las personas en movilidad.
1: Muy bien.

0: mucho.
1: Gracias, el tiempo es corto, pero muchísimas gracias. Platicamos posteriormente, diputada. Nos vamos, César, gracias.
2: Muchísimas gracias a ti y a todos nuestros radioescuchas. Bonito viernes.
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6: Qué gusto saludarlos en este viernes a través de la señal de Sicom. Soy Armando Álvarez, les tengo noticias. Personal de distintos municipios de Puebla participa en la segunda jornada de cirugías que se lleva a cabo en el Centro Expositor. A este encuentro de salud y solidaridad asistieron el gobernador Alejandro Armenta y su esposa Ceci Arellano, presidente del Sistema Estatal DIF, quienes acompañaron a pacientes y personal médico durante

el desarrollo de esta iniciativa. Cabe mencionar que hasta el próximo domingo se llevarán a cabo estos procedimientos. Con el objetivo de garantizar la seguridad de las y los poblanos que viajan en unidades del transporte, personal de la Secretaría de Movilidad y Transporte realizó trabajos de supervisión sobre la vía Atlixcáyotl a la altura del Tecnológico de Monterrey. De acuerdo con los trabajadores, la intención es...

0: en las sierras norte del estado, además de la Negra y Nororiental. Exhortó a las familias para que en caso de precipitación pluvial frecuente, evacúen de manera inmediata, toda vez que la integridad personal es primordial. El albergue cuenta con área de comedor, cocina, sanitarios, regaderas y un área para seres sintientes. Tiene una capacidad para 80 personas. Ante el pronóstico de lluvias en las sierras norte, nororiental y negra, recuerde que debe estar prevenido. Lo primero que tiene que hacer es consultar las fuentes oficiales, no difundir rumores, tener documentos a la mano, medicamentos recetados, agua, linternas y baterías. Además, no cruzar ríos o zonas inundadas y alejarse de laderas y cauces. Cualquier duda de riesgo que tenga puede comunicarse al número telefónico 911. ¿Tiene algún reporte, alguna denuncia? 2225-1982-91, nuestro número de WhatsApp. Continúa con la programación de SICOM, canal 16.1 en televisión abierta, 126 en Megacable y en radio, 105.9 de FM y la red estatal de radiodifusoras. Soy Armando Álvarez, gracias por su compañía.
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La Hiedra Venenosa de Johnny Laboriel. Y es que Johnny murió un día como hoy, en el 2013. Este cantante de rock mexicano. Él es de la época de Angélica María, de César Costa, de Enrique Guzmán, de Alberto Vázquez, de Manolo Muñoz. Y es, bueno, pues es la parte de esta música en español, del rock and roll en español, que prácticamente desde finales de los años 50 empiezan su carrera prácticamente todos. Muchos de ellos eran adolescentes, algunos tenían 16, 17 años cuando empiezan, y tienen la mayoría una larga carrera. A diferencia de sus compañeros, por ejemplo, de Enrique Guzmán, de César Costa, Johnny Laboriel difícilmente pudo deshacerse o pudo separarse de los Rebeldes del Rock, porque decía que, bueno, pues eran todos juntos, era la agrupación, y que cómo los iba a dejar. Y él hacer una carrera en solitario, como hizo, decía Enrique Guzmán, César Costa. Y entonces, hasta el final, ya muy avanzada su carrera, decidió estar como solista, con una gran voz, un gran talento, casi natural, este Juan José Laboriel López, que había nacido el 9 de julio de 1942...

Tiene canciones emblemáticas. Ahorita que oíamos La Hiedra Venenosa, fíjese que en algunos estancias para adultos, en algunos asilos, que ahora tienen el servicio en la Casa del Agua, por ejemplo, tienen ahora el servicio de como de una guardería. Van por la mañana las personas, ahí conviven, hacen actividades, juegan. Juegan dominó, juegan cartas, y en uno de esos juegos que es la lotería, bueno, pues cuando la van cantando, cuando cantan La Rosa, alguno de ellos, siempre hay alguien, hombre o mujer, señor o señora, que se le ocurre empezar esta canción a partir de que gritan La Rosa, y alguien empieza, pareces una rosa, y todos se la siguen cantando, claro, pero todos se la saben. De alguna u otra manera, aunque no quisieran aprendérsela como una tarea al pie de la letra, pues se la saben pues de tanto oír, de tanto escucharla, primero en la radio, luego en programas de la radio dedicados al rock and roll, y luego bueno, pues alguno de ellos tuvo oportunidad de comprar su disco, pero de las canciones más famosas de Johnny Laboriel, el rock del angelito, la melodía de amor. Luego hace una que se llama Corre Sansón, corre. Otra que se llama Historia de amor. Hace La Bamba, hace una versión de La Bamba. Oíamos La Hiedra Venenosa, la de Muévanse Todos. La verdad es que un cuate muy completo y además un cuate reconocido, reconocido en el medio. Fíjese que un sobrino de Johnny Laboriel es el baterista de Paul McCartney. Y entre ellos se conocen. Entonces le preguntaban a Abel, a este joven, que si Paul McCartney tenía conocimiento, pues de que él venía de una familia de músicos, de guitarristas y de cantantes. Él a Laboriel, Johnny y el hermano Abel. Y decía que sí, que alguna vez el mismo Paul McCartney preguntaba por el maestro Johnny Laboriel. Entre ellos, en este gremio, se tienen mucho respeto por su trabajo en la parte de los músicos, pero también en los compositores. Ellos siempre se tratan con mucho respeto. ¿Se ha fijado en la entrevista de algún cantante cuando se refieren a algún compañero del gremio? Siempre lo tratan con el trato de maestro, pues. Es que el maestro, y dan el nombre, como una manera de respeto, como una manera de reconocer su labor, su creatividad. Así es que en el caso de Johnny Laboriel, pues un cuate a que además se prestaba, ¿sabe? Para las bromas, se prestaba para crear un buen ambiente cuando lo invitaban a programas de televisión. A él le tocó participar en el Festival Loti. Cantaba una canción que se llama Señora Corazón, de Felipe Gil. Y con una interpretación, de veras, porque este cuate tenía una calidad vocal importante, de mucha presencia. Y él no se agitaba ni se molestaba por las bromas. Siempre le hacían bromas por su color. Pero pues el Johnny, la verdad es que un cuate muy, pues muy ligero, se lo tomaba a broma, pero además él sabía contestar. Finalmente, Johnny se desarrolla y crece en un barrio, entonces él sabía. Tuvo una época no muy grata, que hasta andaba de travieso. Y entonces fíjese que llegó a estar guardado un rato. Lo llevaron de vacaciones a la grande, como dicen. Y estuvo ahí en algún momento. En algún momento hubo excesos. Pero bueno, la verdad es que la música que deja Johnny Laboriel en la mayoría de todos es un gran recuerdo, sobre todo por su calidad vocal. Oiga, fíjese que hoy en la noche va a jugar el Puebla contra el Atlante. Tengo entendido que juegan, creo que a las 8

a las 7 de la tarde. Curiosamente, un día como hoy, 18 de septiembre, fue fundado el Club Atlante de fútbol. Entonces, aunque se funda el 18 de septiembre de 1918 en la colonia Roma, es uno de los equipos más antiguos que representan al fútbol en nuestro país. Hay personajes, narradores, aficionadazos, y que le van al Atlante aunque gane. Originalmente al Atlante se le identificó como el equipo del pueblo por el origen social de sus fundadores, que lo integraban distintos sectores de la sociedad, muy populares entre ellos. Bueno, obviamente había obreros, había comerciantes, y la mayoría de estas personas pues vivían en los barrios de la ciudad de México. Fíjese que es uno de los equipos que ha cambiado de sede infinidad de veces, el Atlante. Por ejemplo, de estar jugando en México, se fue a Querétaro en la década de los 80, finales de los 80. Luego se va a la segunda división, regresa a la Ciudad de México, se va a jugar a Nesa, ahí donde jugaban los Toros Nesa, en el torneo de apertura del 2002. Luego regresa al DF a la clausura del 2004. Luego se va a Cancún. Entonces es un equipo que ha sido, pues, si no itinerante, sí ha tenido mudanzas, pues. Aunque comparte la propiedad del Estadio Azteca con Emilio Azcárraga, pues el Atlante nunca tuvo un estadio propio. Entonces rentaba los estadios, los parques. Rentó el Parque Alianza, el Parque Asturias, el Parque España y el del Necaxa. Y se llegó a establecer, por ejemplo, en el Estadio de la Ciudad de los Deportes. Después fue llamado Azul, el equipo Azul. Rentó en otro momento el Estadio de Ciudad Universitaria, el de la Corregidora, decíamos, de Querétaro, el del Nesa, y el Andrés Quintana Roo, en ese estado de la República. Así es que a los aficionados, que supongo que hay muchos, algunos son conocidos, es gente del medio, y son aficionadazos al equipo Atlante. Oiga, hace un momento escuchamos en el corte informativo que es temporada de lluvias y la idea es que usted esté informado y pueda actuar a tiempo. Acuérdese que cuando hay una fuerte lluvia hay que evitar cruzar los ríos, los arroyos, algunas calles que se llegan a inundar. Hay que tener precaución, aléjese de laderas, de los cauces y de algunas otras zonas de riesgo. Tiene que consultar para tener información verdadera, o sea, información oficial. Las fuentes oficiales. Una fuente oficial, obviamente, es SICOM. Así es que a través de la radio, Radio SICOM, redes SICOM, o a través del canal de televisión, de los dos canales de televisión, usted ahí va a tener y va a conocer si hubo algún cierre, si hubo ahí alguna recomendación, si hay evacuaciones, si han creado refugios, en dónde están, en qué horario hay atención. Tiene que ser usted cuidadoso y sobre todo confiar. Hay una institución importante que se encarga de coordinar y de estar al pendiente de estos asuntos, que es Protección Civil. Así es que si la orden, el aviso llega de Protección Civil, es que ellos ya midieron los riesgos, posiblemente ya saben hacia dónde van las cosas y le están diciendo, cuídese, cuide la vida, lleve, ya sabe que hay que tener preparado una maleta, una mochila con documentos importantes, actas de nacimiento, sus INEs, papeles que puedan

y que sean importantes para usted, para su vida y para su patrimonio. Y bueno, eventualmente, ¿no? En lo que se van arreglando las cosas, se componen, paran las lluvias y todo, usted seguramente va a regresar a su casa. Es toda una acción coordinada, participan infinidad de instituciones, no solo del gobierno del estado y los municipios, sino también participa el gobierno federal. Así es que lo invitamos a que siga las transmisiones de SICOM y ahí se puede informar. En estas zonas de riesgo que ya están perfectamente identificadas, sobre todo en el norte del estado de Puebla, ahí tenemos SICOM Radio, muy cerca de usted, donde la señal llega de manera oportuna y usted ahí se puede informar. Quiero decirle, fíjese que hoy es aniversario, hoy es el cumpleaños de una estación de radio emblemática en nuestro país. El 18 de septiembre de 1930 inicia transmisiones la XCW a las 8 de la noche desde los altos del Cine Olimpia en la Ciudad de México, que estaba en la calle 16 de septiembre número 9. Ahí se empieza la transmisión. Lo primero que se llega a oír a través de las ondas hercianas del 900 de su radio es el himno a la alegría de Beethoven. Ahí la interpreta la orquesta de Miguel Lerdo de Tejada y junto con la orquesta típica de la policía. Y el locutor Leopoldo de Samaniego fue la primera voz que dijo estas palabras: amigos, esta es la XCW, la voz de la América Latina desde México. Así es que, bueno, pues ahí estaban personajes de la época. Entonces, hoy es el cumple, pues, de una estación que marcó pauta, no solamente en la manera de hacer radio de manera profesional, sino también en los contenidos. Don Emilio tenía que echar mano de la música. Después empezaron a crear programas de concurso, de aficionados, programas de entretenimiento, programas infantiles. Cricri nace en la radio, nace en la W. Y no crea que le daban una hora de tiempo radio es muchísimo tiempo. Entonces los programas duraban 4 minutos, 5 minutos, 15 minutos. Ya un programa de media hora, cuidado, y el de una hora ya ni le cuento. Porque iban probando y de alguna manera todos iban aprendiendo, igual que en la televisión. Obviamente, bueno, pues había personas que tenían muy claro qué lenguaje y qué bondades y beneficios tenía la radio. Y entonces, de alguna manera, son los que llegan a ocupar puestos directivos, etcétera. Y lo que era muy importante era que las personas identificaran en qué parte del cuadrante, moviendo el dial. El dial es el botoncito que usted tiene para irle cambiando. Ahora todo eso ha cambiado, pero antes teníamos en la radio un botón. Ese botón se llama dial. Y entonces con ese corríamos. Le dabas vueltas hacia la izquierda o a la derecha. Y una especie de aguja, ¿verdad? Una barrita roja, normalmente de ese color, te iba indicando en qué frecuencia, cerca de qué frecuencia estabas, y donde escuchabas sonido, ahí parabas, tratabas de hacer una sintonía fija para que fuera fina y se evitaran los ruidos, y bueno, pues ya podías escuchar la radio gratis, como escuchamos SICOM. SICOM se oye gratis, no le cuesta un peso oír SICOM, y sí puede confiar en los contenidos que aquí vamos haciendo. Es toda una gama de posibilidades, de gustos. Hay programas musicales, de entretenimiento, hay programas informativos, hay de deportes, hay de orientación, hay de consejos, hay de acompañamiento, ¿sabe? Hay un programa tan... ¿Se puede imaginar que hay un programa dedicado a la lucha libre? Bueno, pues también aquí en SICOM nos damos el lujo de poder hacer estas cosas en esta radio pública que es para todos y que está al servicio de la comunidad. Así es que gracias por seguirnos en las frecuencias de SICOM. Mire, ya tengo llamadas de la terminación.

0: 12:51. Hola, ¿qué tal Ricardo y Enrique? Excelente fin de semana de parte de Alain Castillo desde Santa Cruz, Tlaxcala. Saludos a nuestros amigos de Tlaxcala. Plinio dice: don Enrique, buenas tardes, escuchándolo con toda tranquilidad y tomando sorbos de café. Qué buen grupo eran los Rebeldes de Rock. Los hermanos Tena eran poblanos. A ver, ¿y pertenecían a esta agrupación musical? Fíjate, yo eso no lo sabía. Creo que su número más representativo fue Melodía de Amor. Sí, y la de Siluetas, pero me parece que esa ya le toca a Johnny Laboriel cuando anda de solista. El primo Federico Muñoz, saludos estimado primo, que tengas un excelente viernes desde Monterrey, un abrazo. Igual para ti, Federico, que tengas un buen viernes. De la terminación 0531. Buenas tardes, cafeteros. Me llamo Felipe Sánchez, excelente fin de semana. Bendiciones para todos ustedes, bonito programa. Gracias, don Felipe. Luego de la terminación 2904. Dice: buenas tardes, saludos cordiales. Los escucho en la Ciudad de México. Dice los estoy escuchando desde la ciudad sagrada y milenaria Cholula City, en México. Dice Jimmy el Lobo. Y hablando de la canción, dice: un rolón. Recuerdo al maestro Johnny Laboriel cuando salió en su etapa de cómico en el programa de La Hora Pico, y donde hacía algún sketch con el actor Julio Alemán. Ahí se llamaba Johnny Sombra. Y él respondía: yes, baby. ¿Y qué tal? Hacía gesticulaciones con la boca. Hacía muecas. Dice: era el dial. Era un manual mecánico con transmisión por medio de un hilo. ¿Y es correcto? Sí, fíjate, el dial, este botón, en realidad lo que hacía era mover un hilo a manera de polea, ¿no? Y entonces eso permitía que se le fuera dando vuelta y avanzara la aguja. Y tú, en esa métrica donde están las frecuencias de la AM y de la FM, pero sobre todo de la AM, que era la más conocida, pues ahí en tu radio había unos numeritos. Empezaba desde el 500 y terminaba, híjole, creo que en el 1500, 1400, ya no me acuerdo. Pero bueno, te iba marcando ahí 560, y luego 900, así. Y tú sabías qué frecuencia estabas escuchando y te acercabas lo más posible a la estación de radio de tu preferencia. Eso era lo que ocurría con la radio. Hoy es viernes y vamos a tomar café con nuestros amigos de SICOM Radio. Podemos saludar a Guadalupe. Lupita está en Teziutlán. Hola, Guadalupe.
1: Hola, hola, muy buenas tardes, ¿cómo están?
0: Muy bien, ¿tú cómo estás?
1: Bien, bien, bien, aquí sudando un poquito porque hace mucho bochorno aquí en Teziutlán.
0: Sí, ¿verdad?
1: Sí, la verdad sí, está un clima muy agradable, estamos en una temperatura de 25 grados y bueno, pues el solecito está presente en esta zona.
0: Qué bueno. Oye, te iba a preguntar, ¿cómo fue el saldo de la fiesta, de las fiestas patrias del 15 y 16? Supongo que hubo desfile, ¿verdad?
1: Sí, así es. Afortunadamente, saldo blanco en esta región, en estos municipios cercanos a Teziutlán. Fueron una noche llena de emoción y bueno, pues el clima se prestó también para que toda la gente saliera de sus casas hacia los parques, hacia los palacios municipales y bueno, pues disfrutaran de esta noche del grito de independencia. Y la verdad, bueno, pues hubo mucha pirotecnia, mucho baile, mucha comida. Aquí en Teziutlán estaba el festival del taco y bueno, pues en algunos otros municipios también, como Teteles de Ávila Castillo, hicieron la quemada del taco al pastor, el ponche quemado. En Atempan también hicieron pues la representación de Miguel Hidalgo con algunos desfiles en donde se unieron motociclistas, ciclistas, carros alegóricos, y bueno, fue toda una fiesta aquí en esta región.
0: Oye, una fiesta que involucró escolar.

0: y que involucró a infinidad de personas, porque imagínate un carro alegórico, simplemente lo que implica, no solo su elaboración, sino luego ir participando con él en los desfiles, irlo arrastrando y que circule por las calles, y que las personas, de verdad hay unos carros alegóricos que son verdaderas obras de arte.
1: Así es una suma de esfuerzos, de creatividad, y bueno, pues fue increíble ver, por ejemplo, en las caravanas de los ciclistas, niños pequeños, en los carros clásicos también, niños de 3, 4 años participando ya con su carrito, y bueno, pues muchas familias que se acercaron a estos festejos, y sin lugar a duda, bueno, pues fue una noche llena de alegría, porque la gente se desbordaba, la gente manifestaba el orgullo de ser mexicanos, y también, bueno, pues se comportaron, fíjate que se comportaron muchísimo, y eso es importante, gracias a ello tuvimos saldo blanco en esta región.
0: Sí, porque decíamos que, fíjate, en otros años era noche libre, entonces muchas personas abusaban sobre todo del alcohol, y entonces, bueno, pues había problemas, había accidentes, y ahora este motivo, este 15 de septiembre, pues fue el pretexto para otra vez estar en familia, con los nuevos, ¿no? Los nuevos son los niños que están aprendiendo que esta fiesta tiene que ser con responsabilidad, con orgullo. Este orgullo mexicano que tenemos todos, y que yo creo que el 15 y 16 de septiembre nos aflora, ¿verdad? Y no hay nada mejor que ser mexicano y estar orgulloso de ello.
1: Así es, aquí la gente la verdad estaba muy contenta, y bueno, pues también muchos visitantes de otros lados que vinieron a pasar estas fiestas patrias a Teziutlán y la región, había feria en Tlatlauquitepec también, y bueno, pues la verdad había de dónde escoger para ir a visitar y poder disfrutar de estas noches.
0: Oye, Lupita, y este fin de semana continúa la actividad, supongo que ya como una parte que arrancó en las fiestas patrias.
1: Así es, este fin de semana tenemos una actividad muy importante en el municipio de Atempan y Chignautla. Ellos le llaman el encuentro de los pueblos, son de los pueblos originarios, en donde vienen desde el municipio de Atempan el presidente municipal con sus danzas, con su gente, todas las juntas auxiliares, localidades, y vienen y se encuentran con las danzas y con el presidente municipal de Chignautla. Eso se va a llevar a cabo el día domingo, en donde, bueno, pues hacen un recorrido también, lo tradicional, la fe, las danzas, que es lo principal, que en donde se encuentran estos dos pueblos originarios. La verdad es una fiesta muy bonita, nosotros estaremos participando con ellos también, estaremos saliendo desde el municipio de Atempan hacia Chignautla, y bueno, pues ahí también se lleva a cabo esta conmemoración.
0: Bueno, pues así es que sigue la fiesta en Teziutlán. Si usted tiene oportunidad de ir o ya está ahí, de verdad disfrútelo, compórtese, sea responsable, no tirando basura, hombre. Busque algún depósito, algún bote, y contribuya para que todos estén contentos y se la pasen bien.
1: Así es, porque luego desafortunadamente la gente deja lleno de basura los recintos.
0: Sí, sí,
1: y bueno,
0: sí.
1: Pues el trabajo es precisamente para las personas de limpia pública. Ahí es donde demostramos nuestra cultura, al tirar la basura en el parque o en las explanadas.
0: Fíjate, mientras algunos están divirtiendo, están en la fiesta, muchos amigos trabajan. Así es que así es. Respete el trabajo de las personas, que mientras usted está divirtiendo, pues ellos están al pendiente. Y le puedo decir que es desde las personas de la seguridad pública, ellos están trabajando, las personas que hacen favor de la limpieza, ellos están trabajando, las personas que están de guardia en los puestos de socorro, en protección civil, etcétera, todos ellos están al alba y están cuidando que las cosas ocurran de manera normal y tranquila.
1: Así es, además, bueno, también es prevenir, no tirar basura, es prevenir precisamente en esta temporada de lluvias.
0: Exacto.
1: Porque bueno, pues muchas veces se tapan las alcantarillas y todo eso, y bueno, pues ahí vienen los problemas también.
0: Oye, Lupita, mañana hay el gran simulacro.

0: Así es, nosotros ya estamos en la plataforma de registro SICOM Teciutlán y bueno, pues algunas otras unidades habitacionales, algunos inmuebles de aquí de esta ciudad, para que mañana en punto de las 12 estemos alertas a este simulacro.
1: No se alarme, va a ser un simulacro. Si usted sintoniza SICOM Teciutlán, bueno, pues escuchará una alerta sísmica. Es un simulacro y la idea es que usted recuerde los pasos a seguir. No corro, no grito, no empujo. Sé dónde están las áreas de seguridad y cada familia se pone de acuerdo. Si ocurre algo así, nos vemos en tal lado, dependiendo dónde ande cada quien. Pero la idea es recordar y hacer un pequeño ejercicio para estar en máxima alerta. Septiembre ha sido un mes que ha caracterizado a nuestro país por tener este tipo de eventos. Y bueno, ya hay todo un protocolo a seguir, hay todo un manual, instituciones, ya saben qué hacer, dónde colocarse. La función de la radio es importantísima en muchas comunidades. Este es el único medio que llega. Así es que manténgase informado. Gracias, Guadalupe.
0: Gracias a ustedes y pedirle a la ciudadanía que pues tome muy en serio este simulacro. Ya nos pasó en el 2017 cuando mucha gente se burlaba y bueno, pues a la hora precisamente de hacer este simulacro se vino este sismo tan fuerte que nos sacudió a Puebla y que sin lugar a duda nos dejó una gran lección.
1: Sí, sí, sí. Así es que es importante que no solo esté pendiente, participe. Créame que de repente tomar esta prisa para poder salir en orden y todo es importante porque nos mantiene los sentidos en alerta. Vamos a hacer una pausa. Gracias, Lupita. Te mando un abrazo.
0: Gracias a ustedes. Saludos, abrazo.
1: Vamos a hacer una pausa. Bueno, vamos al refil y ahorita regresamos a seguir en este Café con Piquete.
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4: Manantiales de San Lorenzo.
5: El manantial de San Lorenzo era conocido como Axochopan, Ahuehuete, ya que su nacimiento se da precisamente al lado de uno de estos milenarios y grandiosos árboles. Se encuentra al pie del cerro de la meseta de San Lorenzo, justo en el manantial del mismo nombre. El manantial se ubica a unos 7 kilómetros de Tehuacán, en la Junta Auxiliar de San Lorenzo Teotipilco. Su composición química la hizo predilecta de enfermos que padecían de males biliares. Desde finales del siglo XIX, los lugareños construyeron una caseta rústica donde la gente acudía a beber o a llenar garrafones con esta agua curativa. Fue alrededor de 1938 cuando Francisco Andrade Balseca inició el embotellado de sus afluentes. Poco después, Ramón González compraría y establecería allí mismo los renombrados manantiales de San Lorenzo. Actualmente, el manantial de Axochopan es aprovechado como balneario e importante centro turístico que puedes disfrutar.
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Ahí está, Frankie Avalon. Y es que hoy es cumple de este actor y cantante, una de las grandes estrellas en la década de los años 60. Y esta canción de Venus, que es de 1959, uy, todavía se sigue escuchando. Dice de la terminación 7896. Ay, manda una foto de su radiograbadora. Dice, por este aparato los escucho todos los días. Saludos desde Chietla. Ah, mira, tu grabadora tiene dos bocinas y todavía funciona. Qué bueno que la conservas. Te felicito. De la terminación 9865. Saludos, señores cafeteros, desde Tlaxcala, de parte de Mario. Excelente programa. Gracias, Mario. Plinio. Dice, sí, Guillermo Tena y su hermano, el baterista, no recuerdo el nombre, eran de acá, de Semito. Ahora, la de Silueta todavía la grabó Laboriel con ellos. Dijiste bien, Laboriel estaba tan hecho a sus rebeldes que como solista no pudo crear su sello individual, como lo hizo César Costa sin sus camisas, o Enrique sin los Teen Tops, o Manolo sin los Boys. Incluso Ricardo Roca sí logró.

0: éxitos como solista. El Beto Rentería te puede documentar, es toda una enciclopedia del rock and roll. Claro, y además, pues se gana la vida, o una de sus actividades. Mira, ya no se gana la vida haciendo esto, pero pues su gran hobby, su gran pasión es la música. Así es que tiene el privilegio, nuestro buen amigo Beto Rentería, de pues dedicarse a algo que le guste, que lo ha hecho cualquier cantidad de años. Podemos ir a Tehuacán a saludar a Miriam. Miriam Rodríguez está en Tehuacán. Hola, Miriam.
1: Hola, ¿qué tal? Buenas tardes, lo saludo con mucho gusto.
0: Miriam, ¿cómo te fue de las fiestas patrias y cuáles son las actividades del fin de semana en Tehuacán?
1: Sí, compartirles que durante estas celebraciones de la Independencia de México, pues bueno, se reportó, de acuerdo con las autoridades, saldo blanco. Únicamente hubo 6 personas detenidas en el operativo alcoholímetro y bueno, fue parte, pues bueno, también de lo que se desarrolló. Pudimos observar también en la explanada del Palacio Municipal que se dieron cita a un número importante también de familias que, bueno, pudieron participar en la presentación de mariachis. También hubo un grupo musical que se presentó en este punto del municipio para llevar a cabo, pues bueno, todas estas celebraciones. Y en el desfile también se tuvo una importante participación de instituciones educativas. Fueron más de 10 las participantes y más de 10,000 personas entre estudiantes, docentes, padres de familia, autoridades y corporaciones que se dieron, pues bueno, también cita en este desfile conmemorativo a la Independencia de México. Y bueno, fue parte de las actividades que se desarrollaron. También compartirles que como parte de estas celebraciones, pues bueno, también ya de manera tradicional en el municipio de Tehuacán, pues bueno, también se desarrolla de manera conjunta con Ajalpan el medio maratón, donde participan, pues bueno, también atletas de esta región de Tehuacán, e incluso, pues bueno, también vienen de otros estados de la República Mexicana. En esta ocasión se contó con una participación de 600 corredores en esta edición número 49, los cuales, pues bueno, también recorrieron una distancia de 21 kilómetros, 11 kilómetros y 5 kilómetros, además de también la categoría especial que fue de silla de ruedas. Y bueno, fue importante también la participación que se tuvo en este medio maratón, que en este año fue la edición número 49. Fueron parte de las actividades que se estuvieron desarrollando en el marco, pues bueno, también de estas fiestas patrias. Y para este fin de semana, pues bueno, también a partir de este viernes se estarán llevando a cabo también presentaciones musicales. Una de ellas es en el Complejo Cultural El Carmen, donde se estará realizando lo que es un homenaje a los grandes José José y también Luis Miguel. Será a partir de las 5 de la tarde, donde se estará desarrollando también este evento en el foro del Complejo Cultural El Carmen, ubicado en el centro del municipio de Tehuacán. Y bueno, también como parte de las actividades preventivas, se estará desarrollando, pues bueno, también el segundo simulacro nacional de este año. Y como ya lo compartían, pues bueno, importante también la participación de la población en general en estas acciones preventivas, y sobre todo que buscan que estemos preparados para poder evacuar edificios, e incluso, pues bueno, también la misma vivienda en este tipo de situaciones y sobre todo en eventos reales.
0: Así es. Gracias, Miriam. Te mando un abrazo.
1: Igualmente. Excelente tarde. Saludos.
0: Gracias. Y bueno, vamos a irnos a Libres. En esta magia de la radio podemos transportarnos cualquier cantidad de kilómetros y llegar hasta Libres. Ahí está Elia, mi compañera Elia Hernández. Hola, Elia.
2: Hola, ¿qué tal? Un gusto saludarle.
0: ¿Cómo? Oye, Elia, platícame, ¿cómo estuvieron las fiestas patrias? ¿Y ya está todo listo para el simulacro de mañana?
2: Claro que sí, pues comentarles que aquí en el municipio de Libres pues también se vivió con una gran emoción todas estas actividades en el marco de la conmemoración al 216 aniversario del inicio de la independencia nacional. Decirles que también en efecto hubo desfile, lo cual también logró pues una gran acumulación, bueno, una gran presencia, mejor dicho, de la población en general, que se reunió a ver los diferentes contingentes, cada uno con la indumentaria y también con los accesorios, ¿verdad?, portando los colores de la bandera nacional. Y bueno, también otra de las actividades que definitivamente llamó bastante la atención y que fue de alguna manera todo un éxito, pues fue la primera edición del Baquerrún, que justamente pues consistió en realizar una carrera de 3.8 kilómetros que dio inicio desde lo que fue en las inmediaciones de la parroquia de la localidad de San Carlos, para dirigirse a lo que es pues la meta que estuvo enfrente de la presidencia municipal. Alrededor de 465 personas se inscribieron, sin embargo,

0: llegaron personas a sumarse también a lo que fue esta actividad. La población asistente justamente pues fue variando, más o menos por lo que yo pude notar, entre una edad de unos 20 hasta unos 70 años más o menos, si no es que pues más o menos por ahí va el rango de edad. Fue una muy buena experiencia y bueno, por supuesto, durante el recorrido también, pues como parte de ello, la población llevó su sombrero y también fue disfrutando de la música de banda en vivo. Entonces sí fue pues una gran experiencia. Posterior a ello también hubo toro mecánico y bueno, pues se disfrutó de este excelente ambiente. Y bueno, pues ya en la noche lo que fue el grito de independencia y al finalizar pues también música para acompañar y amenizar este momento. Justamente pues hubo saldo blanco, autoridades municipales no reportaron que hubiese algún incidente, entonces bueno, pues estuvo muy bueno esta celebración. Y bueno, en relación a lo que se comentaba, a lo que es el simulacro que pues se prevé para el día de mañana y que es justamente pues ya parte de lo que se viene realizando año con año para justamente pues promover una cultura de prevención, pues efectivamente autoridades municipales ya se encuentran realizando pues las actividades correspondientes para tener todo justamente organizado. Recordemos que en años anteriores pues normalmente esta actividad se realiza en lo que son instituciones de educación pública y bueno, pues también particulares, pero bueno, en este caso toca en fin de semana. Entonces pues las infancias, las juventudes se encontrarán en casa, pero también el exhorto a la ciudadanía a sumarse, porque bueno, a veces nos sumamos porque estamos pues en un área pública, pero en este caso que van a haber familias que estén dentro de sus domicilios o que tal vez estén pues afuera, pues también que se sumen a lo que es pues esta manera de prevenir, ¿no? Y bueno, en el caso de autoridades municipales, pues estarán llevando pues a cabo las acciones propias, sumando pues lo que es protección civil y seguridad pública. Entonces, pues todos estamos pendientes, listos, y por supuesto también pendientes a nuestros teléfonos celulares, que bueno, se ha comentado también con antelación, que nuevamente se estará poniendo en marcha lo que es pues este sonar de la alerta sísmica. Entonces, bueno, pues para que no nos espantemos y tomar en cuenta que es un simulacro.
1: Así es. Gracias, Celia.
0: Sí, gracias a ustedes. Y bueno, también, no sé, platicarles brevemente en cuanto al tema de lluvias, porque también es un punto importante, si no les estoy robando mucho tiempo, comentarles que también, bueno, hay más detalles, pero en este caso, de manera resumida, decirles que el municipio de Libres cuenta ya con lo que es pues un refugio temporal habilitado que se encuentra en la Casa del Agua para toda la población que requiera hacer uso de este espacio. Justamente pues informarles que cuenta con los servicios para que justamente pues puedan acceder a ellos y hacer uso de él en caso necesario. Cuenta con oficinas administrativas, dormitorios, comedor, área de almacén, área de cocina, ducha, sanitario, consultorio médico y psicológico, además de una estancia canina para el resguardo y protección de los seres sintientes. Entonces, bueno, pues ahí está la información para toda la población que lo requiera y bueno, pues esperemos que no sea necesario, pero pues hay que mantenernos también pendientes en el tema de las lluvias.
1: Así es. Gracias, Celia.
0: Gracias, hasta luego.
1: Oye, vamos a saludar también a nuestro buen amigo Pascasio González. Él nos mira, nos escucha a través de las redes. Saludos, cafeteros, los oigo desde mi comunidad en Palo de Rosa, Tihuatlán, Veracruz. Gracias, saludos hasta allá. Oye, está Ubaldo en la línea, ¿verdad? Don Ubaldo, ¿cómo le va?
2: Hola, muy buenas tardes, amigos de Café con Piquete, qué gusto saludarlos. Estamos en Zacatlán con un clima muy bonito, sol, sin lluvia. Qué bueno que no se cumplieron los pronósticos de que iba a llover mucho y se suspendieron las clases. Todo está bien, estamos felices en toda la sierra con un buen sol. Y en Zapotitlán de Méndez, en unos minutos más se va a llevar a cabo la inauguración del puente colgante. Tenemos sobre la carretera Interserrana un puente colgante nuevo que va a servir mucho al pueblo de Zapotitlán para que atraviese del centro al otro lado del río. Actualmente se tienen que recorrer más de un kilómetro para darle vuelta por el puente normal de la carretera para llegar al otro lado, al hospital. Entonces, con este puente colgante se va a ahorrar mucho tiempo y mucha vuelta. Ya no va a haber necesidad de tomar un taxi para ir al hospital porque ya se va a poder cruzar el río. Es un evento muy importante y también

0: es un atractivo turístico para este pueblo que está a la mitad de la carretera interserrana entre Zacatlán, Huetzalan y Zacapuaxtla.
1: Fíjate cómo un simple puente, ¿no?, puede ahorrarnos tiempo, facilitar la vida de las personas, llegar sin ocupar tanto gasto. ¡Qué importante!
0: Así es, el presidente municipal Salvador Tino Martínez dijo que esta obra, que parece turística, más bien es de uso para todos, porque también con este puente se atraviesa de Zapotitlán a el Bachillerato Tecnológico, el CEBETIS, y el hospital, y otras cosas que se están desarrollando del otro lado del río. Está creciendo Zapotitlán, del lado de un lado del río estaba siempre asentada la población, hoy se están estableciendo otras instituciones del otro lado del río. Hay un puente muy antiguo que se inauguró antes de 1910, es un puente que ha resistido los embates del río Zempoala, pero pues también es una parte que comunica al pueblo. El puente está en buen estado, pero el puente colgante es muy importante porque ubica a otras instituciones, y el otro puente que está más arriba es el de la carretera interserrana. Entonces tenemos estas cosas y otras más en la Sierra Norte que los invito a conocer.
1: Sí, y sabes que sobre todo las personas que viven cerca, que sepan que ya cuenta con este servicio, porque en realidad es un servicio, ¿verdad?, para llegar más rápido, para ahorrarse tiempo, y sobre todo que el uso de este puente sea responsable.
0: Así es. Bueno, pues estaremos pendientes de más cosas que se desarrollan en la sierra, y oportunamente lo compartiremos en Café con Piquete. Que tengan una bonita tarde.
1: Igualmente, Ubaldo, muchas gracias.
0: Buen día.
1: Fíjate, ahora nos vamos a ir a Acatlán. En Acatlán está Miguel Ángel. Hola, Miguel Ángel.
2: ¿Qué tal? Buenas tardes.
1: ¿Cómo te va?
2: Bien, disfrutando el día soleado aquí en la Mixteca.
1: Oye, ¿cómo te fue de fiestas patrias?
2: Pues comentarles que una noche muy tranquila aquí en Acatlán de Osorio, por lo general es muy activa en cuestión de la, en este caso de la antorcha. Diferentes municipios visitan aquí la cabecera de aquí de Acatlán de Osorio, las cuales pues llevan la llama hasta sus juntas auxiliares. Así, una de las diferentes actividades muy llamativas y muy participativas por parte de, en este caso, de la población de los municipios. Ya en cuestión del desfile, aproximadamente con una duración de una hora, estuvieron participando diferentes escuelas, las cuales con gran entusiasmo y gran participación de diferentes instituciones estuvieron pues llevándose a cabo el día de antier. Y pues comentarles brevemente con respecto a lo que va a haber este fin de semana, porque pues comentarles que en el municipio de Ahuehuetitla se llevará en este cabo el festejo de 103 años de su elevación de municipio de 1923 a 2026. Así que es una participación el día de mañana, sábado 19 de septiembre, con un desfile tradicional cívico a las 9 de la mañana, y a las 2 de la tarde estará llevándose a cabo una comida conmemorativa, y a las 5 de la tarde el primer vaquerrum en este municipio de Huehuetitla. Y rápidamente comentarles que en cuestión de, en este caso, los simulacros, se estuvo llevando a cabo el día de hoy en dos escuelas. En la escuela Licenciado Benito Juárez del barrio de San Miguel, el punto de las 11 de la mañana, y en estos momentos termina de culminar en la escuela secundaria Fra Bartolomé de las Casas. Sin embargo, también se estará llevando a cabo en diferentes dependencias el día de mañana, pero pues es un claro ejemplo que se están llevando diferentes capacitaciones en las escuelas.
1: Así es. Oye, qué oportuno y qué atinado que hayan decidido en algunas escuelas, en algunas instituciones educativas, hacer el simulacro hoy, de manera interna, obviamente, ¿verdad?
2: estuvo en conjunto trabajando, en este caso el H Ayuntamiento, con la escuela, lo cual también estuvo apoyando Protección Civil para llevar, en este caso, el ejemplo desde el punto de encuentro, la forma de evacuación, así como también diferentes alternativas para

0: poder estar saliendo de sus aulas y llevar el orden principalmente, porque son, sabemos que son una edad muy imperativa y exacto, principalmente tener el control.
1: Muy bien. Miguel Ángel, muchas gracias.
0: Excelente día.
1: Saludos de la terminación 0641. Dice, buenas tardes, cafeteros. Un saludo de cumple a mi sobrina Carla Estefany Hernández Elizondo. Johnny, mi favorito con siluetas. Ah, felicidades a Carla, que es su cumple, Carla Estefany Hernández. Gracias, Carla, a ver si nos invitas al pastel. Dice, felicidades, Enrique. Bonito fin de semana. ¿Dónde anda don Richard? Se fue a Dubái, pero ya regresa en un par de días. Ya estará por acá. Y ya nos vamos. No deje de participar en el simulacro. Esté pendiente de la señal de SICOM Radio, de SICOM Televisión y de SICOM Redes, porque a través de estos canales de comunicación del gobierno del estado, de este sistema de información y comunicación, ahí está la información oficial. Aquí es donde se dice lo real, pues, para que no se deje llevar por rumores o que ya le llegó el chismecito. No, prenda su radio, prenda la tele, utilice las redes y se va a informar. Ya nos vamos, Alina. Apaga y vámonos.
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0: ¿Cómo le va? Buena tarde, bienvenida, sea bienvenido también. Esto es al son de Notición. Y estamos arrancando, es viernes. ¿Viernes qué? ¿18, verdad?
1: 18,
0: perdónenme ustedes, se cayó mi información y la estoy recogiendo.
1: ¿Qué pasó? ¿Todo bien?
0: La información,
2: A ver.
1: En al son de Notición.
0: No voy a decir que, ay, se le cayó el jabón. Bueno, ay, es la hora de la tarde con 2 minutos a través de los micrófonos de Sicom Radio, la radio de las y los poblanos, 105.9 FM. De aquí hasta la 1:57, hora en la cual nos corre Alina. ¿Cómo estás, Laura?
1: Yo estoy muy bien, Bebeto. ¿Cómo estás tú?
0: Perfecto.
1: ¿Listo para el simulacro de mañana?
0: Sí, señora.
1: ¿Vas a participar?
0: Pues sí, ¿no?
1: Muy bien.
0: Hay que participar, ¿sí? No lo deje. Y hay mucha gente, cada vez hay más gente participando. Qué feo día, 19 de septiembre, la neta, aunque digan que no. Sí, muchos feos recuerdos.
1: Porque ya el día que digan 19 de septiembre ya te da cosita, un poco de cosa.
0: Cuánta coincidencia, ¿no?
1: Mucha coincidencia, ¿eh?
0: No. Bueno, hay que participar en el simulacro, esperando que no pase nada.
1: Así es, a las 12, extraordinario. A las 12 de la tarde.
0: 12
1: es,
0: del día.
1: Este simulacro, por favor, participen, porque es también para cuidar su propia integridad.
0: Bueno, compártenos el WhatsApp, por favor. Hoy tenemos programazo, programazo.
1: 2215-8756-57, ahí recibimos todos sus mensajes, pero también participen en la transmisión en Facebook, en Sicom Radio 105.9 de FM. Ahí pueden ver el bonito saco azul que trae hoy
0: Bebeto. ¿No?
1: De Maeto. De Maeto trae hoy su saco. Entonces, también en Facebook nos pueden encontrar. Estamos como al son de Notición en Sicom Radio 105.9 FM.
0: Bueno, fíjese usted, le voy a compartir que resultado de las labores de inteligencia e investigación y la coordinación entre la Secretaría de Seguridad Pública y la Marina, se logró la detención de un generador de violencia, un integrante de esta banda conocida como Los Millonarios. Este es un grupo delictivo relacionado con el robo a casa-habitación en diferentes lugares en la zona metropolitana. Y bueno, para debilitar la estructura de esta célula delictiva y proteger el patrimonio de las familias poblanas y también la integridad, porque estos sujetos no se tientan el corazón, las fuerzas estatales detuvieron en San Jerónimo Caleras, la Junta Auxiliar del municipio de Puebla, a Jonathan, conocido como La Pamela, de 31 años, quien además cuenta con antecedentes penales por delitos en materia de hidrocarburos. De acuerdo con las labores de inteligencia, el detenido se desempeñaba como taxista. Fíjate tú, era taxista y aprovechaba dicha actividad para identificar y para ubicar domicilios que posteriormente eran considerados como posibles objetivos de robo. Con esta detención suman 9 presuntos integrantes de Los Millonarios detenidos como resultado de las acciones coordinadas entre la Fuerza de Seguridad y la autoridad ministerial. Fíjate que durante la intervención fueron asegurados este taxi, un taxi en el que iba este sujeto que llevaba cartuchos útiles.

0: De uso exclusivo de las Fuerzas Armadas, sustancias ilícitas y dinero en efectivo. ¿Así? Imagínate, a lo mejor hasta solicitamos el servicio de este sujeto, de este taxista, iba identificando, mira, pues esta persona aquí vive en el número tal, apuntaba y lo pasaba. Y luego perpetraban los robos. Era taxista Jonathan, conocido como La Pamela, 31 años, ya está detenido. Detenide. O sea, vamos a Mosoc con Enrique Carranza y diálogo entre autoridades, fíjate, y Antorcha Campesina, y así se evita marcha en Amozoc. Enrique, buena tarde.
1: ¿Qué tal? Buenas tardes. Pues sí, comentarte que la agrupación Antorcha Campesina en Amozoc pues canceló la marcha que tenía programada para este viernes en el Boulevard Puebla Amozoc, luego que los dirigentes pues alcanzaron acuerdos con las autoridades municipales durante una mesa de trabajo que se realizó la tarde del jueves. En el encuentro pues participaron el presidente municipal Severiano de la Rosa, el delegado de gobernación en la microrregión 12, Marco Antonio Saucedo, el regidor de gobernación, justicia, seguridad pública y protección civil, Giovanni Pacheco, así como directores de diversas áreas, y por supuesto la dirigente del movimiento antorchista en Amozoc, Maite Guerrero, así como los responsables de las colonias que pertenecen a esta organización. El regidor de gobernación nos informó que durante esta mesa de negociación se establecieron 5 acuerdos para atender las solicitudes planteadas por los representantes. Entre estos acuerdos se destacan que se realizará la revisión e intervención de las tuberías afectadas por las lluvias en la avenida 18 de septiembre. El personal encargado de alumbrado público pues también va a realizar algunos recorridos de identificación de luminarias que no funcionan, y además van a haber otros puntos donde sea necesaria la instalación de nuevas lámparas. También se revisará la situación de diversas calles para avanzar en los procedimientos correspondientes y facilitar la continuación de los trabajos de electrificación ante la Comisión Federal de Electricidad. Durante el proceso de programación de la obra de 2027 también se consideran las necesidades de las colonias que pertenecen a esta agrupación, priorizando los proyectos de drenaje y alcantarillado. Al mismo tiempo se dará continuidad a las reuniones para revisar los avances y atender los pendientes y dar seguimiento a los compromisos que se establecieron pues en este acuerdo. También señaló que el ayuntamiento de Amozoc pues se mantiene en disposición al diálogo para atender de manera institucional y dar seguimiento a las demandas sociales. Y pues también refirió que estos acuerdos que se lograron el jueves pues también se suman a los alcanzados el 23 de julio del 2026, cuando se reunieron con los mismos representantes e instalaron una mesa de trabajo para abordar temas de seguridad ciudadana y prevención en estas colonias. Y para ello pues establecieron recorridos aleatorios en las colonias en distintos horarios, además de mantener pues una estrecha comunicación y con ello poder reducir los índices de inseguridad que se registran en estos puntos que son de las colonias que pertenecen a esta agrupación de Antorcha Campesina. Esa fue la información que se estuvo generando pues en las últimas horas aquí en el municipio de Amozoc.
0: Perfecto, bueno, vaya, están en todos lados. Muy bien, te agradezco mucho. Nos escuchamos la próxima, mi buen Enrique.
1: Claro que sí, pues seguimos pendientes y al tanto de lo que se esté generando aquí en la región.
0: Gracias, Enrique. Adiós, Beto. Así había unos personajes. Beto y Enrique y Bet. Gracias, adiós.
1: Sí, hasta luego.
0: Payaso soy, ¿verdad? Qué payaso soy, me cae. Una con 10, híjole, ¿cómo se ha ido el tiempo?
2: Sí, y ahora vamos con Griselda Sarabia hasta Catlán de Osorio.
0: Es correcto, y es que realizarán segundo simulacro nacional en 17 municipios de la región de Acatlán. Hola, Bris.
3: Hola, Beto, muy buenas tardes, y buenas tardes a todo el auditorio que nos sintoniza, y es que darles a conocer que efectivamente el día de mañana a las 12 del día se llevará a cabo el segundo simulacro nacional 2026, ejercicio que de prevención en el que se plantearía pues de manera hipotética un escenario de emergencia con epicentro en el municipio de Tehuacán. En la región de Acatlán las actividades se desarrollarán principalmente en instituciones de gobierno de los 17 municipios que integran la zona, debido a que este año el simulacro se realizará en sábado, por lo que no habrá participación de instituciones educativas como ocurre habitualmente. Cabe mencionar, Beto, que hace un momento acabo de regresar de una de las instituciones educativas.

0: Zacatlán, quienes ellos ya adelantaron pues la realización de un simulacro en su escuela, en la escuela Fray Bartolomé de las Casas, ya se realizó ahí, así como en otra escuela ubicada aquí en el municipio de Zacatlán. Son dos escuelas que adelantaron este simulacro con la finalidad de seguir pues fomentando la cultura de prevención. Y en este tema, comentarte que el coordinador regional de protección de Zacatlán, Sergio Macías, informó que estará pendiente de los simulacros que se llevarán a cabo en los 17 municipios y que van a participar diferentes dependencias con la finalidad pues de fortalecer la preparación principalmente de las autoridades ante cualquier situación de emergencia. Cabe mencionar que se les pide a todos que estén pendientes porque sonará la alerta sísmica en diferentes lugares, instituciones donde se encuentra con la alerta sísmica, así como también sonará en los diferentes móviles, que también pues ya conocemos que también suenan las alertas sísmicas, así que estaremos pendientes del simulacro que ocurra el día de mañana en punto de las 12 del día. Esa es la información, Beto.
1: Bueno, pues hay que participar en esto justamente para saber cómo reaccionar, porque algún día va a pasar, esto es inevitable. Bris, que estés muy bien, bonito fin de semana.
0: Gracias, bonito fin de semana para ambos. Muy buenas tardes.
1: Adiós,
2: Pris.
1: Vamos a Izúcar de Matamoros, no sin antes mandar un saludo afectuoso.
2: Osorio, que nos escuchen por el 95.3 de FM.
1: Listo también, Izúcar de Matamoros, para el segundo simulacro nacional. Enid Herrera, hola.
3: Hola, muy buenas tardes, les saludo con mucho gusto, Alberto, y efectivamente la Dirección de Protección Civil y Bomberos aquí en Izúcar de Matamoros, bueno, compartió, se encuentran listos para sumarse a este segundo simulacro nacional 2026, que bien sabemos estará desarrollando el día de mañana, sábado 19 de septiembre a las 12 horas del día. Indicaron que la finalidad es practicar los protocolos de actuación ante una emergencia. Hasta el momento destacó que han identificado al menos 26 comercios aquí en el municipio, quienes ya se han registrado para poder participar en este simulacro. Como parte de la actividad, reiteran la invitación a la población a registrar previamente sus inmuebles, y es que esto les permitirá obtener una constancia de participación. También la información que proporcionan durante el registro, como es el número de personas que habitan o permanecen en el inmueble y la presencia de personas con discapacidad, bueno, pueden ser de utilidad para las autoridades en caso de una emergencia real. Protección Civil destacó que la práctica permite a las personas familiarizarse con las acciones que deben realizar ante un evento de riesgo, facilitando que se sepa cómo actuar y reducir posibles situaciones de peligro. Insistieron en que, bueno, pues estará recibiendo esa alerta correspondiente al simulacro a través de los teléfonos móviles para que puedan estar atentos y de esa manera seguirse sumando a esta actividad. La autoridad reiteró el llamado a que participen en este ejercicio bajo el principio de que la protección civil termina siendo responsabilidad de todos, y recordando que la prevención y la preparación, bueno, puede contribuir a salvar vidas. Es la información que tenemos desde Izúcar.
1: Correcto, por eso lo importante de participar en los simulacros. Enid, muchas gracias, bonito fin.
3: Excelente fin de semana, gracias.
1: Gracias, saludos a Izúcar.
2: Izúcar, que nos escuchan por el 107.5 de FM.
1: Vamos ahora con Isaí Arellano, él está en Tlachichuca. Fíjese usted que este buen servicio, ¿cómo le puedo decir? Pues sí, servicio que está dando el gobierno desde hace ya mucho tiempo. Hemos escuchado sobre las cirugías de catarata, operación de catarata, si la conocemos, ¿no? Ahora, pues usted debe saber que se inauguró un hospital itinerante. Y con esta inauguración también se realizaron muchas cirugías de catarata, en este caso, allá en Chalchicomula, gracias a este programa. 17 personas, de entrada, porque habrá más, 17 personas recuperaron la vista. Cuéntanos, Isaid, buena tarde.
4: ¿Qué tal, Beto? ¿Cómo estás? Muy buena tarde, te saludo con mucho gusto desde los pies del majestuoso Citlaltépetl para comentarte que 17 personas recuperan la vista en Chalchicomula gracias al programa impulsado por el sistema estatal DIF. Gracias al gobierno urbanista de Alejandro Armenta y la señora Ceci Arellano, 17 personas originarias del municipio de Chalchicomula

0: Comula se vieron beneficiadas con cirugías oculares gratuitas. Las cirugías de cataratas y pterigión se realizaron en el Hospital Itinerante 5 de Mayo en la ciudad de Puebla y fueron completamente gratuitas. Y es que, Beto, déjame comentarte que este tipo de programas benefician mucho la calidad de vida de los pacientes beneficiados. Y por supuesto, se hace la invitación a quien necesite este tipo de apoyos a acudir a la Consejería de Salud en el interior del Palacio Municipal aquí en Cerdán para recibir cualquier información. Y es que de esta manera, el gobierno encabezado por Alejandro Armenta reitera su compromiso de apoyar a quien más lo necesita, Beto.
1: Perfecto, bueno, 17 personas de entrada, 17, y bueno, habrá más, así que usted tiene que estar informada, informado, porque es necesario. Muchas personas no tienen acceso, no pueden realizar esta cirugía porque no hay con queso las enchiladas.
0: Sí, Beto, tienes mucha razón. Oye, y sobre todo un tema importante, ante cualquier molestia, acudir a cualquier centro de salud donde se hacen estas consultas de manera gratuita para prevención, para diagnóstico y dejarse de remedios que en muchas ocasiones perjudican más a nuestra salud ocular.
1: Bueno, Isaid, muchas gracias, muy puntual, gracias.
0: Mi Beto, te mando un fuerte abrazo, excelente tarde a todos los radioescuchas.
1: Igual, bonito fin. Isaid Arellano desde Tlachichuca. ¿Qué tienes?
2: Sí, tenemos mensajes, nos dice Plinio. Por un momento creí que era Plaza Sésamo. Solo faltó la rana René.
1: Exactamente, ahí está.
2: La terminación 4418 dice la maestra Maribel, llegando del simulacro, y un vasote de leche nos manda que está comiendo una empanada.
1: A esta hora, con el calor.
2: Hola, buenas tardes, maestra Maribel.
1: Maestra Maribel, está bueno.
2: En algunas escuelas ya están haciendo los simulacros. Desde hoy.
1: Pero antes, ¿se acuerda usted de que no era necesario un día en específico? O sea, era como una dinámica, ¿no? Que se implementaba en los colegios, simple y sencillamente, pues para que las y los alumnos supieran qué hacer en caso de algún sismo. Lo tomábamos a relajo, esa es la verdad. Hoy se ve un poco más de seriedad. Estoy hablando de las escuelas, en las dependencias, en los edificios. Ahí obviamente sí hay seriedad. Nunca falta. Nunca falta el que se hace el chistosito, ¿no? Uh-huh. Pero sí ya es algo común el que en las escuelas se realice con mayor frecuencia los simulacros, no esperando al 19 de septiembre.
2: Es que mira, el de 2017 a muchos les tocó en la escuela. Este sismo me parece que fue alrededor...
1: El simulacro y el sismo.
2: El sismo me parece que fue como a la 1 de la tarde, más o menos. 12:01 de la tarde. Entonces, obviamente, les tocó a ellos, a los chicos en las escuelas.
1: No, y a los grandes.
2: A los grandes también, en el trabajo.
1: Bueno. Vamos a la pausa, ¿no?
2: Sí.
1: Vamos a la pausa, 1:19. Esperemos que no pase nada mañana. No, ya sería una... Ya, en verdad. Vamos a la pausa, venimos.

0: información no tiene que ser aburrida. Al son de notición, el corte es corto. Ya volvemos. Número WhatsApp 2215-875657. Teléfono de contacto 2222-737716 y terminación 17.
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13: Es Alina Martínez y decirte que muy emocionado por estar en tu programa, decirte que hacemos una atenta invitación a todos los jóvenes que tengan en estos momentos 20 años cumplidos y que no
14: 20.
13: Que no hayan iniciado su estudio de nivel medio superior, hablamos de su bachillerato. Los invitamos en la Universidad Politécnica Metropolitana de Puebla, que gracias a las gestiones del doctor Alejandro Armenta, gobernador constitucional del Estado de Puebla, ya se tiene esta importante institución en la Universidad Politécnica Metropolitana de Puebla.
14: ¿No tenían bachillerato?
13: No teníamos bachilleratos. Recuerda, Bebeto, que nada más quien tiene bachillerato es el Instituto Politécnico Nacional. Entonces, a nivel federal se hizo la gestión a través del señor gobernador y hoy la Universidad Politécnica Metropolitana de Puebla cuenta con su bachillerato. Y decirte que es completamente gratuito. No se pagan inscripciones, no se pagan cuatrimestres. Decirte que en dos años van a egresar con su título o certificado de nivel medio superior del bachillerato. Uh-huh. Inmediatamente, pues es un semillero para aspirar a ingresar a una licenciatura o una ingeniería en la Universidad Politécnica Metropolitana de Puebla. Además, decirte que es en 6 cuatrimestres. En dos años cumplen con el estudio del bachillerato, pero también son ingresados a la beca universitaria.

0: Universal Benito Juárez. Así es que a todos los jóvenes poblanos, porque Sicón Radio está en todo el territorio poblano, y sobre todo también en otros estados vecinos, decirles que la Universidad Politécnica Metropolitana de Puebla los espera hasta el día 30 de septiembre para que ingresen, lleven su documentación en el Departamento de Control Escolar, que lleven su certificado de
1: la secundaria
0: o constancia, que lleven el acta de nacimiento o la cura actualizada, y con eso inmediatamente son inscritos. Y mira, Bebeto, algo muy importante que ha instruido el señor gobernador, siguiendo la visión de la doctora Claudia Sheinbaum Pardo, presidenta de México, de recuperar el tejido social. Inmediatamente de que concluyan su bachillerato. Y hoy también hacemos una invitación, porque también hasta el 30 de septiembre, ahora sí ya cerramos las inscripciones en la Universidad Politécnica Metropolitana de Puebla, para que puedan estudiar la licenciatura en Administración, en Economía Social y Solidaria, la licenciatura en Gestión y Desarrollo Turístico, Ingeniería en Biotecnología, la Ingeniería en Logística, y también decirte que pueden egresar como técnico superior universitario en biotecnología, en cadena de suministro, en transporte y movilidad, en entornos virtuales y negocios digitales, en inteligencia artificial, en infraestructura de redes digitales, en desarrollo de software multiplataforma, en ciencia de datos, en gestión de capital humano, en emprendimiento y formulación y evaluación de proyectos, en planeación estratégica de proyectos de economía social y solidaria, y en marketing digital. Para egresar como técnico superior universitario es en 2 años 4 meses, y con 1 año y 4 meses más se les entrega su título de ingeniero o también de su licenciatura que ellos soliciten estudiar. Así es que, mi querido Bebeto, de verdad agradezco mucho esta gran oportunidad con todo tu amplio auditorio, porque que no se desangele ninguna aspiración a ser un egresado de una universidad o nivel superior, como hoy lo ofrece la Universidad Politécnica Metropolitana de Puebla. Así es que, señores padres de familia, si sus jóvenes no pudieron pasar el examen en cualquier otra institución, nosotros le damos la apertura. La universidad está completamente remodelada. Quiero decirte, mi querido Bebeto, que en nuestra calle, la calle que es la calle
1: Popocatépetl. ¿En dónde está?
0: Estamos en la calle Popocatépetl, Colonia 13 Ritos, entre el Boulevard de las Torres y Periférico, sobre el Boulevard Carmelitas. Ajá. Y decirte que el ingreso a la universidad, Bebeto, se suma a las más de 5,000 calles que el señor gobernador, el doctor Alejandro Armenta, ha relaminado y ha pavimentado en Puebla capital. Así es que les hacemos una completa invitación, y algo también muy novedoso que lo ponemos a consideración de tu auditorio, querido Bebeto. La Universidad Politécnica Metropolitana de Puebla, al tener la distinción BIS, Bilingüe Internacional y Sustentable, firmó convenios con la SEP del Estado y la SEP Federal, donde se capacitaron a docentes y alumnos de todo el territorio poblano en el idioma inglés. Y hoy, gracias a las gestiones del señor gobernador, nuestra institución cuenta con la escuela de lenguas, inglés, francés, alemán, portugués y chino mandarín. Así es que hoy que Puebla económicamente es una de las ciudades más empoderadas económicamente después de la Ciudad de México, Monterrey, Guadalajara, Querétaro y Guanajuato, pues aquí tenemos, Bebeto, la Volkswagen, tenemos Audi, tenemos Pelican, tenemos Bimbo, tenemos Marinela, tenemos la...
1: Espérate, porque si no me van a regañar.
0: Así es que, pues es que cuando egresas siempre te vas al mundo global, a lo público o a lo privado. Entonces, pues siempre es explicarles a los jóvenes que tengan esas intenciones de ir a pedir un empleo, pero ya con una licenciatura o con una ingeniería que les dé el prestigio y que puedan ser útiles en la economía social de nuestro querido estado, mi querido Bebeto.
1: A mí me llama mucho la atención esta parte de... Porque sí hay muchas personas que no pudieron concluir, ni siquiera tal vez empezar el bachillerato.
0: Así es.
1: La preparatoria, O sea, es diferente. Y si tienen 20 años y ya han estudiado, ya llevan un año, dos años estudiando, dicen, pues es que no hubo chance, no hubo lana, no hubo oportunidad, por la situación, principalmente la situación económica, y actualmente están estudiando. Ahora, si no te cuesta la inscripción, si no pagas mensualidades, no hay un pretexto válido para decir no puedo o no pude, porque no hay lana.

0: y muchas personas, familias agradecidas con la institución cuando dicen, ha egresado mi hijo, va eficiente y eficazmente preparado para el mundo global, para poder trabajar en áreas de logística y transportes, en biotecnología, en administración.
1: Soluciones digitales.
0: En todas esas actividades que hoy la sociedad requiere. Entonces, para nosotros es muy importante que no dejen de estudiar, de prepararse, recuperemos el tejido social. Padres de familia, si los pequeños están ahorita ahí en su hogar y dijeron, es que ya no quiero estudiar el bachillerato, acudan a la Universidad Politécnica Metropolitana de Puebla y siempre serán muy bien recibidos, el área académica, el área jurídica, el área administrativa, el área de vinculación, todos estaremos esperándolos. Yo hago esta invitación, Bebeto, que vayan a conocer la universidad, que se les dé un recorrido en toda la universidad y yo te lo puedo garantizar que se quedan a estudiar. ¿Por qué? Porque les va a gustar, es una universidad, como lo comento, remodelada, actualizada, el nivel académico de los doctores y maestros que dan la... las clases, que imparten las clases, Bebeto, están haciendo posgrados en España. ¿A poco no, padres de familia, les gustaría que, como Daniela Pérez, que acaba de regresar de una estadía en Boston, en Estados Unidos, que es alumna de la Universidad Politécnica Metropolitana de Puebla, intercambio, llegue como paisana poblana y diga que tuvo que ir a hacer un intercambio de nivel por los conocimientos, y eso empodera mucho a la universidad y a la institución. Yo quiero de verdad reconocer al doctor Alejandro Armenta, nuestro gobernador constitucional del estado de Puebla, porque Puebla se convierte en el epicentro del nivel superior. Decirte, Bebeto, que un reconocimiento muy propio, porque ¿cuándo íbamos a soñar con 5 universidades de la salud? En Puebla capital, en Izúcar de Matamoros, en Tepeji de Rodríguez, en Yanáhuac, en Xoquitlán, tener la Universidad del Deporte, tener la Universidad de las Bellas Artes. Así es que, jóvenes, ustedes tienen muchas opciones de estudiar, de seguirse preparando. Hoy el gobierno del estado ofrece más de 70,000 matrículas en el nivel tecnológico, y bueno, pues es importante que nadie se quede sin preparar. Yo hago un comentario muy, muy sencillo de vida propia, Bebeto. Yo tuve que egresar de Soltepec para venir a estudiar la secundaria porque no había secundaria en mi pueblo.
1: ¿No
0: había? Era un sacrificio venir a lavar autos, a bolear zapatos para sostener tus estudios. Entonces, hoy que hay becas para el nivel de bachilleratos, que hoy los jóvenes, las señoritas, no desaprovechen esa oportunidad, que a través de

0: de nuestro gobernador, del doctor Alejandro Armenta, se hacen llegar para Puebla, y bueno, pues no desaprovechemos lo que antes no teníamos, que hoy lo tenemos, y que sobre todo, más que nada, como tú comentas, Beto, la tecnología que hoy está en las plataformas digitales.
1: Todo, Manu.
0: En todo, Beto. Entonces, yo, por ejemplo, esta entrevista a nivel digital, pues también la están viendo con sí, nacionales en Estados Unidos. Entonces, es muy importante que la señal de comunicación de SICON esté en todas partes, mi querido Beto.
1: Bueno, Raimundo Atanasio, muchas gracias. Te das una vuelta despuesito, ¿no?
0: Gracias, Bebeto. Pues primero quiero agradecerte, que Dios te bendiga a ti, a Naomi, a Beto y a Lina, y que Dios bendiga a todo tu amplio auditorio que sabe de tu trayectoria periodística, pero sobre todo estos programas de calidad que siempre son en pro de la sociedad poblana, mi querido Beto.
1: ¿Quieres otra entrevista? Bueno, es el rector de la Universidad Politécnica Metropolitana de Puebla, Raimundo Atanasio, gracias. Vamos a la pausa, 1:37, venimos.

0: información no tiene que ser aburrida. Al son de notición, el corte es corto. Ya volvemos. Número WhatsApp 2215-875657. Teléfono de contacto 2222-737716 y terminación 17.
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0: Lo prometido es deuda. Y como todos tenemos muchas, sigamos trabajando mientras nos informamos en Al Son del Notición. Al Son del Notición.

0: dice, la Coordinación General de Protección Civil y Gestión de Riesgo de Desastre informó que no se registraron daños ni afectaciones durante las últimas 24 horas en los 217 municipios, incluida la región de la Sierra Norte y Nororiental. Bueno, el riesgo ha disminuido en este tema de las lluvias, ¿no? Pero se siguen contemplando lluvias en los próximos días, lluvias fuertes. Y por ello continuarán los recorridos preventivos, estar vigilando, dándole seguimiento y checando las condiciones en todas las regiones del estado, particularmente en aquellas susceptibles a alguna eventualidad. Y estas las conoce muy bien el gobierno del estado, evidentemente, y por supuesto, Protección Civil, ¿no? Bueno, que ahora es Coordinación General de Protección Civil y Gestión de Riesgos de Desastres.
1: Tenemos un mensaje, nos dice la terminación 5265. Buena tarde, Bebeto y Chica BTS. La semana pasada llevé a mi hija a consulta especializada al nuevo hospital de San Alejandro. Ajá. Hoy Carmen Cerdán. Ajá. Al llegar a consulta, correcto, nos dijeron que no había médico. Okay. Que pidiéramos una nueva consulta y nos mandaron hasta marzo.
0: Hay que pasarlo.
1: Vamos a pasar este mensaje.
0: Así tal cual, ¿eh? Lo reenviamos. 1:43.
1: Nos dice Plinio, los sismos del 85 fueron a las 7:20 de la mañana. Del día 19 y la réplica más fuerte, igual de la destructora, fue el otro día. El día 20 de septiembre a las 7:20 horas. Uh-huh. Son las fechas.
0: Plinio, que todo lo tiene, todos los datos.
1: La terminación 7866. Buenas tardes, jóvenes, saludos. Acá andamos en los tribunales. Atentamente, el cartero se da a la fuga.
0: Ah, que el cartero firma cada 15 días.
1: Y nos dicen, hola, ¿podrán proporcionarme los números de la clínica de los ojos?
0: Ok, es un hospital itinerante. Le vamos a darlo, a ver, ¿tienes ahí el número? ¿Quién es?
1: No nos dice su nombre.
0: Le vamos a compartir una liga para que usted cheque. Porque es itinerante. O sea,
1: itinerante.
0: Ándale. Que va de acá para allá.
1: Sí.
0: Que hace cirugías sin medida.
1: Sí.
0: Bueno, ¿qué más?
1: Nos dice Joss de San Panchito. ¿Qué tal, mis bebés? Lau BTS y Brocolito. Oigan, hay que rezar para que mañana no tiemble. Por cierto, si ya se vienen las lluvias, hay que destapar coladeras.
0: Sí, sigue.
1: Ellos de San Panchito.
0: Estoy mandando la liga para que ustedes sepa.
1: Y dice, Bebeto, destapa tu coladera para que fluya todo.
0: Ok.
1: ¿La vas a destapar?
0: ¡Sale!
1: Tenemos información en los próximos días, en el marco del Día Mundial de la Paella. ¿Te gusta la paella?
0: No, casi no.
1: ¿No? Pues mira, Puebla se prepara para un fin de semana con sabor y causa social. Los próximos 19 y 20 de septiembre se realizará el segundo festival de paelleros poblanos en el Jardín del Carmen de la capital y parte de los fondos recaudados será donada al sistema municipal del DIF para continuar apoyando a las familias poblanas. Entonces, para que usted asista y vaya a probar la paella, diferentes personas del mundo gastronómico van a estar realizando este platillo en ese mismo momento.
0: Sí, señora. Bueno, a ver, fíjese que, bueno, ya pasó el 15 de septiembre, pero eso del chupirul, pues se da todo el tiempo, ¿no? Cada 8 días. Y ayer se confirmó de qué se trató. Solamente se había hablado de una riña entre dos personas. Y bueno, ahora se sabe.

0: Esta riña, un hombre, ¿no? Un hombre apuñaló a su padre. Fíjate, a eso voy. El alcohol, ¿hasta dónde te hace perder que el hijo apuñaló al papá? Cuando llegaron las autoridades, el papá dijo, no lo voy a denunciar. Obviamente, pues entiende, es el papá, ¿no? Esto ocurre en la calle Josefa Castelar. Según ambos, o sea, padre e hijo, se estaban alcoholizando desde un día antes. Comenzaron a discutir, el hijo tomó un cuchillo y apuñaló a su progenitor. Uno en el antebrazo y otra en el abdomen, que fue lo que lo tiró. Y, pues ahí se estaba desangrando. El hijo se escapó. Dijo, ay, creo que ya me quebré a mi jefe, ¿no? Vecinos que escucharon los gritos llegaron, se metieron a la casa. Y ahí identificaron a Don Omar, que no es el reggaetonero. Es este señor de 54 años desangrándose, así lo encontraron. Y bueno, además los vecinos vieron que salió este cuate, el hijo de Don Omar, corriendo, ¿no? ¡Qué feo! El alcohol, oiga, el alcohol. Vaya, cosas.
1: ¿Don Omar es reggaetonero?
0: ¿O qué es? Sí, pues sí.
1: Sí.
0: A ver, tú que eres reggaetonera, ¿cómo es posible que no sepas?
1: No.
0: ¿Verdad que es reggaetonero? Tú eres... ¡Luigi, ha regresado!
1: Yo soy fan de BTS.
0: Una vez estando en Sitcom ya no te puedes ir. Se te hace un vicio.
1: Y un cocodrilo fue avistado en la laguna de San Baltasar, Campeche, sí, en Puebla. Mientras personas que recorrían la zona en bote observaron al reptil descansando a la orilla del cuerpo de agua. El avistamiento causó sorpresa entre quienes se encontraban en el lugar y recorrían la laguna. Algunos incluso ya lo han bautizado con el nombre de Baltasar. ¿Qué te parece?
0: Lo que estaban diciendo es que incluso ya se había reproducido. Pero no. O sea, eso es falso. Sí hay un recocodrilito.
1: ¿Cocodrilito?
0: En la laguna. Ahora, le digo que hay tanta información bien falsa. Hay algunos que están diciendo, y aparte a mí me extraña, porque ves los medios y dices, oye, pues este no es un medio de esos que surgen y están unos cuantos meses y desaparecen, ¿no? Y ahí le pusieron en la laguna de Chapulco. ¿Saben cuál es la laguna de Chapulco? ¿Tú sabes cuál es la laguna de Chapulco, Humberto? Que no tiene nada que ver con la de San Baltasar. Nada.
1: No, ¿por qué?
0: Una está en un lado y la otra está en otro lado. Por eso le llaman Baltasar a este cocodrilo, porque lo han visto y porque sí existe. ¿Alguien lo fue a dejar allá?
1: Sí, es lo que se está diciendo, que alguien fue...
0: Sí, claro, o sea, es evidente.
1: Dejar al pobre cocodrilo.
0: Sí, porque no apareció ahí.
1: Me parece que Profepa ya está...
0: Sí.
1: ...ficando si lo pueden trasladar a...
0: Pero por eso le pusieron Baltasar, el cocodrilo Baltasar, porque está en la de San Baltasar.
1: Sí.
0: Le llaman la laguna de San Baltasar.
1: ¿Qué haría si se...
0: Chapulco está más para allá, a unos 10 minutos.
1: ¿Sí?
0: Sí. Hay ni siquiera ahí espacio. Ahí luego lo ves y lo agarras.
1: ¿Y lo agarras?
0: Una requete lagunita.
1: ¿Agarrarías al cocodrilo?
0: ¿Cómo no?
1: ¿Sí?
2: ¿Cómo no? ¡Ay, llora!
0: Había un... ¿Cómo se llamaba este cuate? Que tenía un programa de radio. Digo, de radio. Que tenía un programa de tele. Y que... convivía con los cocodrilos. Creo que no, un cocodrilo se lo papió, ¿no? ¿Sí te acuerdas, no? ¿Qué? A ver, por favor, dime aquí,
1: cazador,
0: Luigi.
1: No.
0: Porque si me mueven nada más.
3: Una mantarraya.
0: ¿Una mantarraya? ¿Qué le hizo a la mantarraya? Ah, sí, pero sí chupó faros. Ah, yo pensé que había sido... Pero este cuate, pues convivía con los cocodrilos y los cazaba y los abrazaba y todo eso. Y la cara de Laura hasta sacó los ojos. Ah, fíjate, pero sí chupó faros, era bien famoso.
1: ¿Sí?
0: Yo a ese cocodrilo sí lo agarro.
1: ¿Sí?
0: Sin bronca.
1: ¿Cómo le pondrías?
0: ¿Cómo que cómo lo pondría?
1: ¿Cómo le pondrías de nombre?
0: Ah, Baltasar.
1: Otro nombre que no sabemos.
0: Bueno, ya sigue con los mensajes que ya casi nos van a correr.
1: Nos dicen en Facebook Guadalupe Ibarra Santos. Saludos, super equipo. Ya saben que los quiero mucho porque me hacen...

0: muy buen rato su programa de parte de Lupita Santos de Necaxa. Y dice, Bebeto, ahora sí un buen tequila para quitar gripe.
1: Sí.
0: Y así no se olvida.
1: Sí.
0: También nos dice ellos de San Panchito. Don Omar es reggaetonero, pongan algo de él. Y es el reggaetón del bueno todavía.
1: Te dije, claro. Pues por eso lo tengo en mi cabeza.
0: ¿Sí? Nos dice, por cierto, ¿cuándo vienen a Tesio? Llevamos meses pidiendo su visita.
1: ¿Quién está encargado o encargada en Teciutlán? Para que nos inviten. ¿Cuánto nos hacemos de aquí allá? Ahora sí ya podemos ir. Solos. ¿Cuánto nos hacemos de Teciutlán? ¿Dos?
0: ¿Dos?
1: Como dos y media, ¿no? ¿Media? Pero que no nos lleve el Misa. Con él llegamos en una hora. Se siente bien feo.
0: Nos dice también José de Manchito, miren al son a todo volumen y nos manda un video donde tiene al son del notición. Mira todo lo que da en su bocina.
1: Perfecto.
0: Y dice, hay quienes conviven con víboras.
1: Sí, sí, es sí, cierto.
0: Dice, también tienen a Daddy Yankee en la cabeza del Bebeto. Ajá. Nos dice la terminación 1733. Buena tarde, que tengamos buen fin, que tengan un buen fin de semana, que no tiemble, que sea un buen clásico. No sé si a Bebeto le toque ver triunfar al América.
1: Ver ganar al América.
0: Pero de dos goles para arriba seguramente sí. Saludos, soy Luis Romero y arriba el Club Deportivo Guadalajara.
1: Si alguien quiere apostar, sería buenísimo, ¿eh? Mire usted, en redes sociales, el respetable, el ciudadano, la ciudadana, lo ha aplaudido, lo ha reconocido. Y esto es en verdad, no es una coba, lo hago con una intención o una finalidad, pero si lo pensamos bien, realmente yo al menos comparto, y aquí lo he preguntado y lo pregunté allá afuera y dijeron sí, pues es que es la lógica. El hombre, la naturaleza del hombre es, entre otras cosas, proveer, cuidar, proteger, prevenir. Y alguien hace rato me decía, yo como esposo, si algo se ofrece en la noche, alguna medicina, o tienes que salir por algo en la noche, en la madrugada, no mandas a la esposa. Vas tú. Si hay un hijo grande, pues va el hijo grande, ¿no? ¿A qué voy? Se le preguntó al gobernador por qué a los consejos municipales no se mandó, porque además quienes mandan son las y los diputados de Puebla. No es que el gobernador mande a alguien, pero bueno, pensemos que fuera el gobernador. Y señaló que son estos lugares muy peligrosos, son focos rojos, hay delincuencia, hay crimen organizado, y a él no le parece correcto mandar a una mujer, justamente por el riesgo. Descontextualizan los medios de comunicación y sobre todo los nacionales, y meten una palabra que yo estaba viendo y prácticamente todos la manejaron sin escucharla de él, que no son capaces y que no pueden, y eso jamás escuchamos. Es más, Humberto nos hizo favor de poner el audio. Alina, ¿lo puedes reproducir?
2: Son lugares complicados, son lugares donde hay grupos delictivos. Para mí es muy delicado proponer a una mujer en un lugar donde la delincuencia se apoderó desde años atrás, sobre todo con el PAN y con el PRI en esas regiones, y es muy delicado exponer a una mujer. Para mí, enviar a una mujer a Tepeyahualco, enviar a una mujer a Esperanza, donde desmantelaban vehículos, enviar a una mujer donde operan los rojos, que son grupos delictivos que operan entre la zona de Oaxaca y de Puebla, lo considero como un tema de riesgo. Por eso es que seguramente los diputados decidieron no enviar a una mujer.
1: No sé usted qué piense, yo creo que es algo congruente y lógico esta decisión de no enviar a alguna mujer a municipios muy peligrosos,

0: mencionamos otra vez Tepeyagualco, Esperanza. Este no es un planteamiento como exclusión por alguna incapacidad, llámele intelectual o política en este sentido, sino como un acto de prudencia, prudencia institucional, un acto de responsabilidad gubernamental para evitar exponerlas a estos entornos con altos niveles de violencia de género. Hay muchas represalias, ¿eh? El crimen organizado en México, usted lo sabe, nosotros lo sabemos, ejerce violencia con dinámicas de género sumamente específicas y agravadas hacia las mujeres, incluyendo temas sexuales, la tortura, en fin, atentados contra la familia. En estas regiones de alta peligrosidad, un nombramiento político femenino sí puede convertirse en un blanco de ataques que instrumentalizan el género de la mujer, en este caso de la funcionaria. A mí me parece muy prudente, muy congruente esta decisión, que insisto, fue decisión de las y los diputados. Pero bueno, se descontextualiza y lo agarran, lo utilizan como carne. Laura, me voy.
1: Nos dicen en Facebook, ¿quién sabe cómo se llama? Pero el programa era El Cazador de Cocodrilos.
0: Ah, ese.
1: José Romero, te dije. Ese. Yo te dije. Y Dios de San Panchito dice, yo quiero apostar con Bebeto. Si las Chivas pierden, yo voy a cabina de SICOM.
0: Órale.
1: Pero si el América pierde, espero su venida a San Miguel Sautla, Puebla, con el equipo de Alzón del Notición.
0: Ok.
1: ¿Sí?
0: Esa es mejor, va. Ya quedó. Sale, nos vamos. Gracias, Humberto. Gracias, Ricardo, en redes. Gracias, Alina. El próximo lunes estamos con usted a la 1:00 p.m.

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0: buenas tardes, ¿cómo está usted? ¿Cómo le va? Ya es viernes 18 de septiembre, 2 de la tarde con 6 minutos. Es un placer saludarle este día con la oportunidad de darle a conocer lo que ha sucedido en Tehuacán, la región y el estado durante las últimas horas. Soy Eloísa Rodríguez, les saludo al tiempo que saludo a mi compañera Miriam Rodríguez Hernández.
1: Buenas tardes, Eloísa, también te saludo con gusto y también al auditorio que nos sintoniza en esta tarde a través de esta frecuencia de SICOM Radio Tehuacán 93.1. También recordarle al auditorio que se puede mantener en comunicación con nosotros a través de la línea telefónica 238-3820374. A través de este medio también nos puede hacer llegar sus reportes a este espacio informativo. Iniciamos con la información que se ha generado en las últimas horas. Dos de la tarde con 8 minutos, iniciando con la información, darle a conocer que ante el pronóstico de lluvias intensas para las próximas 48 horas, la jurisdicción sanitaria ubicada en el municipio de Tehuacán da a conocer que mantiene coordinación permanente con las áreas de gobernación, protección civil y también el sistema DIF, esto con el objetivo de atender de manera oportuna cualquier situación que se pudiera presentar.

0: principalmente en municipios de la Sierra Negra, donde hasta el momento, pues bueno, las lluvias se mantienen de manera moderada y también en algunos casos han sido fuertes las precipitaciones que también se han registrado en esta zona de la entidad poblana. Sin embargo, se mantiene esta coordinación para poder atender a la población de manera oportuna. También el titular de la jurisdicción, Fernando García Hernández, dio a conocer que se tienen considerados refugios temporales en los municipios de Los Ochitlán y Xoquitlán ante cualquier contingencia. Vamos a escuchar parte de esta información que se da a conocer con respecto también a estas condiciones climáticas.
1: Que hemos recibido instrucciones del propio señor gobernador y de nuestra secretaria de salud, la doctora María del Rocío Rodríguez, para estar pendientes y coordinarnos con las demás instituciones de gobierno, como Gobernación, con Protección Civil, el DIF y desde luego nosotros como sector salud, para estar en alerta constante por esta temporada de lluvias que se pronostican de manera intensa en estas 48 horas, en estas próximas 48 horas. Decirte que hasta el momento hemos estado monitoreando en los municipios de la Sierra Negra, principalmente Tlacotepec de Díaz, San Miguel de los Ochitlán, Xoquitlán, y hasta las 9, 10 de la mañana no hay incidencias de relevancia en estos municipios. Sin embargo, estamos atentos y dispuestos a coordinarnos si es necesario para habilitar albergues. Tenemos como propuesta para un albergue en el municipio de Los Ochitlán y Xoquitlán.
0: Eloisa, pues bueno, también parte de la información que dan a conocer las autoridades con respecto a esta coordinación y monitoreo que se mantiene sobre todo en estos municipios ubicados en este punto de la Sierra Negra, y de esta forma, pues bueno, también por coordinar las acciones correspondientes en caso de alguna contingencia o emergencia que se pudiera estar presentando en estos municipios.
2: Mire, es mejor estar prevenidos y no que suceda lo que ocurrió el año anterior, donde ante la falta de un llamado a tiempo, bueno, se presentaron diversas temáticas respecto del nivel de precipitación pluvial, sobre todo en la parte alta de la Sierra Negra, y entonces a contrarreloj se tuvo que habilitar el tema de los albergues, colchonetas, el tema de la alimentación para las personas que se tuvieran que desplazar de sus casas en riesgo hacia estos lugares donde podrían estar un poco cuidados por parte de la autoridad. Hay que destacar que en esta ocasión, bueno, pues se ha implementado ya toda una serie de acciones, no solo en la Sierra Negra, primordialmente en la Sierra Norte, donde de acuerdo a los pronósticos del clima ya directos para esta tarde, ya desde ayer se empezaban a presentar temáticas de lluvia bastante fuertes, bastante importantes respecto del nivel de crecimiento en los ríos, y es por eso que en esta ocasión se aplican estos esquemas, sobre todo también en la parte alta de la Sierra Negra poblana, para evitar cualquier afectación directa a la población.
0: Dos de la tarde con 11 minutos, continuando con más información que se genera también en el municipio de Tehuacán. Darle a conocer que fue presentada una denuncia ante la Fiscalía General del Estado, esto por la presunta agresión con arma de fuego contra una perrita mestiza llamada Chiquis. Este hecho se registró en la Junta Auxiliar de Santa María Cuapan. Al respecto, también la representante de la Asociación Civil TAG, una protección al entorno, Patricia Aguilar Delgado, informó que de acuerdo con los propietarios, la agresión habría ocurrido cuando esta perrita, pues bueno, se encontraba dentro de su domicilio. El agresor también ya se encuentra plenamente identificado, y este hecho también generó la movilización de elementos de la Policía Municipal y Estatal, así como fuerzas militares, tras darse a conocer, pues bueno, también este reporte, lo que generó esta intensa movilización. Actualmente la perrita, pues bueno, se encuentra recibiendo atención médica y su estado de salud se mantiene como reservado.
3: Esto se dio en la Junta Auxiliar de Santa María Cuapan, perteneciente a Tehuacán, Puebla, el día de ayer, 17 de septiembre, alrededor de las 7 de la noche. Una perrita mestiza de nombre Chiquis fue baleada por un sujeto que sí está identificado en su propiedad. Entonces se dio alerta a policía municipal, llegó policía estatal y también la fuerza militar. Entonces cerca del área y todo, tratando de resolver esta situación. Sin embargo, pues la vida de la persona

0: chiqui, pues es lo principal en estos casos, fue trasladada por sus propietarios a una clínica veterinaria para que sea atendida. Está pues en un cuadro de reserva porque pues recibió pues tiros de bala y entonces pues está en un cuadro reservado. Sin embargo, por otro lado, la propietaria nos contactó, vimos en contacto con ella, ya se está realizando lo que es la denuncia.
1: Eloisa, pues bueno, nuevamente se registra un caso de crueldad animal en esa Junta Auxiliar de Santa María Coapan y se mantiene, pues bueno, el seguimiento también por parte de esta agrupación para brindar el acompañamiento legal y se también integre la carpeta correspondiente, además de que se busca en este sentido, pues bueno, también que el presunto agresor sea sancionado conforme a las leyes vigentes.
2: Mano dura porque me queda claro que seguimos sin entender que los seres sintientes ya tienen legislación a favor, tienen derechos legales a favor y por cuanto hace al Estado de Puebla hay carpetas de investigación, hay detenciones y obviamente también la autoridad judicial, bueno, pues elabora todo un seguimiento a partir de un caso de maltrato animal, un maltrato hacia seres sintientes que termina obviamente ya hoy en día con responsables directamente ya en la cárcel purgando una condena precisamente por estos hechos. Lastimoso lo sucedido y nuevamente Tehuacán, nuevamente la región en el epicentro de este tipo de notas que lastimosamente reflejan la clase de sociedad que somos. Atentamos contra la vida de un animal cuando los que actuamos peor que ellos somos nosotros como seres humanos pensantes y nos decimos de alguna forma razonables. Así la situación. Lastimosa nuevamente en Tehuacán. Dos de la tarde ya con 16 minutos. Vamos a ir a la pausa. Regresamos para platicar con los delegados de gobernación del gobierno de Puebla, de la microrregión 24 y 25, porque mañana, recuerde usted, hay una movilización importante para saber qué hacer y cómo actuar en caso de un sismo fuerte. Con esto y más, regresamos.
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0: Continuamos con más información esta tarde y le damos la bienvenida a nuestros delegados de la Secretaría de Gobernación del Estado de Puebla para las microrregiones 24 y 25, Tehuacán Norte y Sur, porque hay actividad importante derivado de estos últimos eventos que significan, por un lado, los temas climáticos, la advertencia de lluvias fuertes en las próximas 48 horas, por la otra, el tema que implica el macro simulacro a propósito de un temblor de grado 7.7 que tendrá como eje focal la zona de Tehuacán y que implica mucha responsabilidad participar con respeto y tomarlo con seriedad. Bienvenidos ambos, buenas tardes.
1: Gracias, muy buenas tardes. Hello, buenas tardes a todo tu auditorio. Y agradecer también la invitación. Y por supuesto, de hecho venimos aquí con el delegado Marco. Tuvimos una mesa de seguridad presencial el día de hoy en C5. Y por supuesto el tema que abordamos principalmente fue lo de el simulacro que el día de mañana se va a llevar a cabo. Recordar, como bien lo mencionas, que Tehuacán es el epicentro, o será el epicentro, creo que es una magnitud de 7.4,
2: 7.7,
1: perdón. Entonces, pues no va a ser poca cosa. Invitar a la ciudadanía a que participemos, a que estemos atentos, a que sigan así con en redes, creo que va a tener toda la cobertura. Y pues estamos a la orden.
2: Y que no entremos en pánico, importante, porque todas las alarmas se van a activar, es decir, vamos a recibir mensaje por nuestro celular, absolutamente todos, toda la población, a las 12 del día en punto, en las capitales como Puebla, bueno, pues las alarmas sísmicas se van a escuchar, en fin, es un macro simulacro. Se lleva a cabo en 5 regiones, se dividió para este macro simulacro 5 regiones del país. Nosotros correspondemos a la región centro y donde forma parte también la Ciudad de México. De ahí la importancia, con epicentro en Tehuacán, una escala de 7.7, lo que sería un sismo fuerte, violento, ¿sí? Y tenemos que seguir el protocolo tal cual como si estuviera pasando. De eso se trata, es la forma de prevenir. Que cuando sucedan las cosas estemos mejor preparados, de eso se trata.
0: Y sobre todo hay un rasgo muy importante: estos ejercicios se hacen con la finalidad de que nos organicemos en la casa, en la empresa, en el comercio, en el mercado, donde quiera que usted esté parado al momento de este macro simulacro, porque lastimosamente lo narrábamos días atrás en el evento que tuvo lugar el año pasado. Bueno, pues paramédicos, rescatistas, incluso fueron agredidos verbalmente por algunos usuarios de bancos al poniente de Tehuacán, que no querían salirse del banco, que tuvieron una forma un poco adecuada de responder a este ejercicio, que lo único que busca es prepararnos para una eventualidad de esta naturaleza.
2: Efectivamente, y exige la participación de todos, que hablemos al seno de nuestras casas, le platiquemos a nuestros hijos, le platiquemos a nuestros adultos mayores de qué se va a tratar, para que tampoco haya pánico, más bien entendamos que es una forma de prevenir para cuando suceda. Y por supuesto decirles también que en la zona del centro de la ciudad, ahí a la altura del Parque Juárez, enfrente de Woolworth,
0: sí,
2: vamos a tener un simulacro con gente herida, con ambulancias, para que echemos a andar el protocolo de coordinación en este tipo de eventos. Entonces, también que lo tomen en cuenta y que, bueno, no entren en pánico, sepan que es parte de este simulacro.
0: Se me hace muy interesante esto que acabas de mencionar, Marco, porque estamos hablando de un día sábado donde la condición económica de venir al mercado, de la movilidad de las comunidades cercanas a Tehuacán, potencia la presencia de personas en el centro de Tehuacán. Y entonces, el que el simulacro se lleve a cabo en día sábado, a mediodía, en un área tan importante o tan comercialmente hablando importante para Tehuacán como lo es

0: el primer cuadro sí implica además la total responsabilidad de los amigos automovilistas, porque obviamente tendremos ahí los temas de las ambulancias, de las patrullas, elementos de protección civil, bomberos, ejército mexicano, Cruz Roja y todas las demás dependencias que se suman en este macro ejercicio. Y por ello es tan importante que usted, como habitante de Tehuacán, si le tocara circular a la hora del macro simulacro por el centro de Tehuacán, entienda por qué la disponibilidad operativa que se va a realizar ahí.
1: Sí, consideración, paciencia, lo que pedimos a la ciudadanía. Efectivamente, en los o en el último simulacro que se hizo, pues hubo un poquito de descontento por pues queremos pasar rápido, queremos apurarnos. Por eso estamos socializando el tema, para que tomen sus precauciones. Y como dice el delegado Marco, participemos. Miren, yo recuerdo el 2017. Fue un tema bastante complicado. No sabía la ciudadanía qué hacer. Fue un sismo bastante relevante. Entonces, Tehuacán, por cierto, estamos a unos kilómetros de la falla. Es una zona donde son recurrente, pues, este tipo de sismos. Entonces, pues no por nada vamos a hacer el epicentro. Entonces, pedirle a la ciudadanía su consideración, pero sobre todo su participación.
2: Exacto.
0: Por otra parte, tenemos también vigente el tema de lluvias, un tema que ayer por la tarde-noche incluso provocó que la Secretaría de Educación del Gobierno de Puebla pues emitiera un comunicado para que este día se suspendieran clases en diferentes zonas del estado, particularmente Tehuacán y la región, ubicados dentro de lo que se conoce como el área de la zona Sierra Negra. Lo mismo para la zona de la Sierra Norte y Sierra Nororiental. Pero particularmente también hay una serie de comentarios al respecto para que la gente no eche en saco roto la factibilidad que hay que de momento la lluvia pueda en un momento dado generarse con mayor fuerza y esto pueda llegar a imposibilitar el cruce de ríos, el pretender cruzar algunos arroyos y que pueda terminar en una tragedia.
1: Tehuacán pertenece a la región de la Sierra Negra. Entonces, he escuchado comentarios, oye, que mira, que la SEP, que Protección Civil y que ni llueve, ¿no? Entonces, es un entorno que colindamos o somos parte de esa región, por eso los protocolos, ¿no? ¿Cómo llamarle? De suspensión de clases también es para Tehuacán, ¿sale? Y no estamos tan, no están tan erradas los pronósticos. El día de ayer tuvimos una pequeña lluvia. Por eso las recomendaciones de las autoridades, lo mismo, y lo menciono con mucho respeto, mucho cariño, hagamos, o mejor no hagamos caso omiso, hagamos caso a las indicaciones de las autoridades. Oye, pero es que ni siquiera llovió, pues qué bueno que no haya llovido, ¿no? O que ni siquiera tembló, pues qué bueno que no haya temblado. Pero se trata, como lo mencionaba también el delegado, de estar preparados y de estar prevenidos. Ahora sí, como dice el dicho, ¿no? Más vale prevenir. Por eso invitamos, reitero muchísimo, acatemos indicaciones, pero sobre todo participemos, delegado.
2: Efectivamente, de eso se trata, la prevención, la cultura de la prevención es lo que nos va a permitir tener mejores condiciones en todos los sentidos cuando exista algún inconveniente, alguna situación compleja, como un sismo, como una lluvia incesante, tenemos que estar listos para ello. Se van a instalar algunos nuevos albergues, nos señalaba nuestro coordinador de Protección Civil Estatal, lo vamos a tener con claridad la semana que viene, así que la semana que viene que estemos contigo, ya tendremos los puntos donde se van a localizar estos albergues a partir de los próximos días.
0: Agradecerles que nos hayan acompañado. ¿Algo más que deseen agregar?
1: Rapito nada más, sí. Platicamos con elementos de la Guardia Nacional y nos dieron unas recomendaciones porque están pasando algunos sucesos en carretera, que luego hay patrullas piratas, llamarle así, o autos que utilizan la gente mala para detener a los usuarios. Nos dijo así textualmente, y se los platico aquí al aire, no se detengan, así sean ellos, dice, deténganse hasta la próxima gasolinera, hasta que vean un lugar seguro, porque...

0: ven una torreta falsa y pues piensan que es alguna autoridad, la Guardia Nacional. Ven un coche, mencionó un Bora y un Jetta blanco.
1: Así es.
0: Que están ahí en la, sobre todo en la parte de la autopista.
1: De haciendo... Cuernopalan.
2: Sí, así es.
1: Acá. Efectivamente, es una recomendación que nos pidió el encargado de la Guardia Nacional, que difundiéramos, que no cayéramos. Es una nueva forma de extorsión. Parece un vehículo oficial, no lo es, por supuesto, es de delincuentes que se hacen pasar por Guardia Nacional, ponen una torreta, la gente se para. La Guardia Nacional no para a nadie, que quede claro, va a parar en lugares donde haya visibilidad, es decir, en una caseta, por ejemplo, pero no en medio de la carretera. Y se da entre 8 de la noche y 1 de la mañana estos incidentes. Tener mucha precaución, no caer, no pararse y seguirse hasta su destino. Por favor.
2: Por favor, tenga a la mano la aplicación 911. Por favor, téngala a la mano en su celular, porque eso también coadyuva muchísimo para hacer el reporte conveniente y que la autoridad, que verdaderamente es Guardia Nacional, pueda asistirle en caso de una emergencia en carretera.
1: Muy bien.
2: Les agradezco a ambos su asistencia a este espacio, que nos hayan retroalimentado sobre estas últimas acciones que se tienen pendientes por parte de la Secretaría de Gobernación del Estado por cuanto hace a los delegados de las microrregiones 24 y 25 de Tehuacán, que implican obviamente una total atención por parte de la población. Vamos a ir a la pausa, regresamos con más información.
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0: Bueno, luego.
1: Sí.
0: Y continuamos en Pulso Informativo y vamos a hablar sobre esta entrega de estos egresados, que realmente fue un programa que el gobierno del estado atinadamente hizo y que se coordinó muy bien con el CONALEP, y que bueno, hoy el CONALEP Tehuacán cumple con una misión de transmitir el conocimiento a través de este programa, que la jornada de alfabetización por amor a Puebla, que fue muy importante y que el día de ayer tuvieron un gran logro, tanto académico, y también presumir que el CONALEP hoy ocupa el primer lugar en esta jornada. Y para ello nos acompaña José Camilo Rodríguez, quien es el coordinador regional del Instituto Estatal de Educación para Adultos en Tehuacán. Bienvenido, maestro. Un gusto poder acompañar.
2: Muchas gracias. Pues efectivamente, el día de ayer culminamos una etapa importante con el CONALEP. Hemos trabajado, por indicaciones de nuestro gobernador, en la jornada de alfabetización por amor a Puebla. Y la jornada lo que busca es involucrar a los chicos de educación media superior y superior para que hagan acciones de alfabetización, buscando entre sus familiares más cercanos quienes no sepan leer y escribir, y les enseñan. Y entonces, el día de ayer, el CONALEP entregó 106 constancias de alfabetización, o sea, 106 personas aprendieron a leer y escribir con el apoyo de los muchachos del CONALEP, que son, digamos, que el nivel medio superior del bachillerato, equivalente al bachillerato. Y los chicos convencieron, algunos al tío, algunos al papá, algunos al abuelito.
0: ¿Al abuelito?
2: Sí, lo convencieron, le enseñaron a leer y escribir y vieron concluido este ejercicio. Es importante mencionar que lo que comentabas, efectivamente el CONALEP es punta de lanza, no solamente de la región. Lo platicamos ayer con nuestro director, con el maestro Andrés Domingo Morales Sayas, porque él decía, es que aquí hay de primaria y secundaria. Le digo, no, maestro, son puros de alfabetización. Sí. 106 personas de alfabetización. En otros espacios, en otros eventos, en otras escuelas han entregado muchas constancias y muchos certificados, pero ninguno ha sido exclusivamente
0: alfabetización.
2: Ha habido de primaria, ha habido de secundaria, y sí, se entregan 100, se entregan 120, pero 80 son de primaria y secundaria. Y aquí solamente son 106 de alfabetización. Reiterar también que a estas personas que se les entregó la constancia el día de ayer, se está haciendo la gestión para que se les otorgue su beca que prometió el gobernador Alejandro Armenta, para que todas las personas que aprendieran a leer y escribir y concluyeran su proceso, se les otorgara la beca de $2,000. Estamos haciendo las gestiones, ya se está a punto de liberar el recurso, porque ya entregamos las constancias, para que a estas personas les llegue su recurso económico de $2,000, y esa es precisamente la invitación que también nosotros estamos haciendo, que toda la gente que no sepa leer y escribir, que se anime, que además de que va a aprender, de que va a conocer otras cosas, va, decimos nosotros, es como abrir una ventana, otra ventana al mundo, también le va a llegar un apoyo económico, que en estas situaciones tan complicadas a nadie le cae mal.
0: No, y es que ayer en la ceremonia, la verdad, ver los casos de éxito, porque sin duda el rostro de los que salían de esta generación de adultos, muchos de ellos adultos mayores, efectivamente, era impresionante ver la alegría porque hoy ya podían leer y escribir, y que además también el logro académico de los chicos del CONALEP, que hubo alumnos que pudieron capacitar o enseñarle a dos personas, que también es un mérito muy importante, y todo este esfuerzo en conjunto, que además tiene una retribución económica y que coloca hoy en primer lugar a CONALEP Tehuacán para esta jornada de alfabetización.
2: Es correcto. Fíjate que la jornada de alfabetización abona en dos sentidos. Por un lado,

0: A los muchachos que logran alfabetizar a una persona, a ellos les va surgiendo esta idea de apoyo a la sociedad.
1: Sí, del compartir.
0: Del compartir, del compromiso. Que se den cuenta que hay otras realidades, que hay otros mundos, que hay otras personas que necesitan del apoyo de ellos. Y también, obviamente, para las personas mayores, porque hay muchas personas, desafortunadamente las personas que no saben leer y escribir, en la mayoría de los casos son personas mayores. Sí, sí hay jóvenes, sí hay personas, pero la proporción a lo mejor es de cada 10, 8 son mayores de edad. Entonces, convencer a las personas que tienen 70, 60, 80 años inclusive, que aprendan a leer y escribir cuando toda su vida han vivido así, no es fácil. Y los muchachos lo lograron. Lo lograron y obviamente se llevan esta gran satisfacción de haber contribuido, de haber ayudado a unas personas a salir adelante.
1: Y reiterar, sobre todo, maestro, que este programa sigue vigente, que está abierto, hacer la invitación nuevamente para que más personas se acerquen y sobre todo que no demora tanto tiempo el poder alfabetizar.
0: Es correcto, el tiempo máximo que se lleva una persona, digamos que no sabe
1: nada,
0: es de 6 meses, además se les regala todo el material, no se les cobra nada, o sea, todo es absolutamente gratuito y además les damos, pues, por parte del gobernador, por parte del estado y algunos ayuntamientos, un recurso económico que les va a ayudar para la economía tan precaria que luego hay en las comunidades.
1: ¿Dónde pueden contactar precisamente al IER?
0: Nosotros estamos en Avenida Nacional, aquí en San Lorenzo, Teotipilco, Avenida Nacional número 75B. Nos pueden contactar directamente al 238-371-3558. También con los regidores de los ayuntamientos municipales, porque este es un programa que está siendo apoyado por los ayuntamientos municipales. El gobernador ha comprometido a los ayuntamientos a que también le aporten recurso, y entonces también los ayuntamientos municipales, sobre todo en las regidurías de educación, pueden pedir informes, o en las escuelas, porque todas las escuelas de nivel medio superior, educación básica, educación media superior, están comprometidas a localizar y a promover el tema de la alfabetización. Entonces, donde hay una escuela, alguien les debe decir, aquí te vamos a apoyar y te vamos a canalizar con un muchacho del bachillerato y o con el IEA. Y nosotros ahí estaremos.
1: Y además reiterar precisamente el esfuerzo que hacen, porque no solamente es alfabetizar, sino también a nivel primaria y a nivel secundaria.
0: Es correcto, también ofrecemos primaria y secundaria y entregamos certificados con validez oficial. Yo quiero aprovechar nada más para hacer otro comentario muy breve. A los maestros que quieren buscar, bueno, que egresaron de la normal o de la UPN o de alguna escuela de pedagogía, que quieran obtener una plaza en la SEP, pueden venir con nosotros a alfabetizar a 2 personas, les entregamos una constancia que les vale 2 puntos en el proceso SICAM.
1: Okay.
0: Para que vengan, nos acompañen y nosotros les orientamos para que saquen el proceso y puedan obtener esta constancia que les va aventajar en, no sé, 200, 300 lugares, nos han dicho en este gran concurso que hacen ellos.
1: Pues ahí está una invitación más para todos los docentes que pueden contribuir con conocimiento, pero también obtener un puntaje para su evaluación.
0: Es correcto.
1: Muchísimas gracias al coordinador regional del Instituto Estatal de Educación para Adultos en Tehuacán, al maestro José Camilo Rodríguez. Nosotros vamos a una pausa y continuamos con más en Pulso Informativo.
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0: más información, ya 2:47 p.m. Le agradezco esta entrevista a la delegada de Juventud y Deporte de la Microrregión 24, Tehuacán Sur, Isamar Carrera, porque tiene mucho dato que platicarnos a propósito de estas actividades dedicadas a fomentar el deporte en la juventud, en la población. Bienvenida, Isamar, buena tarde.
1: Hola, ¿qué tal? Muy buenas tardes a todos. Y venimos a compartirles pues que seguimos trabajando en territorio, como dice nuestro gobernador, más territorio y menos escritorio. En esta semana estuvimos visitando la primaria José Vasconcelos, en la cual llevamos a cabo una activación física con todos los niños de ahí, muy emocionados y muy dispuestos a participar en este tipo de actividades.
0: Y que finalmente, bueno, pues implica que desde pequeñitos les vayamos incentivando a la participación en el deporte. Mire, es valiosísimo el tema del deporte, porque en la medida en que usted con sus hijos, con sus sobrinos, con los primitos, coadyuve, en esa medida tendremos una sociedad más sana, porque tendremos jóvenes deportistas y no el día de mañana jóvenes que de alguna forma se encuentran agobiados por algún tema que tenga que ver con pandillerismo, con alcoholismo o bien con temas relacionados con la ingesta de drogas, obviamente que no deben de ser.
1: Claro que sí, de igual manera comentarles que ahorita vamos a llevar nuevamente autobuses para el partido de baloncesto de Lobos Puebla, en el cual ahora hicimos la invitación a los municipios de Xochitlán Todos los Santos, Atezcal, Iscaquiscla, y se va a ir aquí una junta auxiliar de Tehuacán. Entonces queremos llevar esta experiencia, como bien dice el gobernador, desde el municipio o la comunidad más lejana, para que puedan vivir de cerca estos partidos que están llenos de adrenalina.
0: ¿Cuándo se irían a Puebla?
1: Va a ser el 25 y el 26 de septiembre.
0: Vamos, 2 días.
1: 2 días vamos a estar por allá. Y créanme que va a ser una experiencia increíble para ellos, porque son niños que apenas están iniciando en este deporte. Y ver, vivir estas experiencias, sin duda alguna, los llena de motivación para que puedan seguir adelante.
0: Sobre todo porque de repente en esas comunidades surge el potencial de un pequeñito, de una pequeñita, que cuando acude a un partido de esta naturaleza, profesional, formal, donde le dan el transporte gratuito, bueno, pues en automático se genera todavía más ese anhelo, ese arraigo por quererlo practicar.
1: Así es algo increíble, gracias a nuestro gobernador que nos pone el autobús ida y vuelta y los boletos de acceso. Es una gran oportunidad y pues la invitación la estamos haciendo a todos los municipios que conforman

0: conforma la microrregión 24 para que puedan asistir a este tipo de actividades.
1: Oye, Samar, platícanos, cuando se dan estos viajes, ¿todas las delegaciones de Juventud y Deporte llevan un camión?
0: Sí, la invitación está abierta para cada uno de los 217 municipios que conforma el estado. Ya nosotros los delegados nos encargamos de hacer toda la gestión y los trámites correspondientes. Les hacemos las invitaciones, ya sea a través de los directores, regidores de lo que es cada municipio, o a través ya directamente de los directores de cada liga o club que hay. La idea es de que cada uno tenga esta oportunidad, que a veces de repente ya no nos damos abasto y queremos más, pero intentamos abarcar lo más que podamos para que todos tengan estas experiencias.
1: Sobre todo, pues, reitero, porque es un encuentro a nivel estado donde la Secretaría de Deporte y Juventud, bueno, pues trata de llevar esta experiencia a los niños, a los jóvenes de comunidades muy remotas. Estos encuentros deportivos generalmente solamente quedaban aperturados para la gente que vive obviamente en la capital poblana o bien municipios muy cercanos. Pero cuando se abre esta oportunidad por parte del gobierno de Puebla para que desde las comunidades más remotas se pueda llevar un camión con jovencitas, jovencitos, niños, niñas, que de alguna forma, bueno, pues tienen cierta atracción por el deporte y particularmente por el baloncesto, pues imagínese usted, se duplica todavía más esa energía que implica que los chavos quieran prepararse para el día de mañana poder practicar de manera profesional este y otros deportes, porque además del básquetbol, también la Secretaría de Juventud y Deporte promociona también otras áreas deportivas.
0: Sí, así es, con todo gusto estamos fomentando lo que es el deporte en los diferentes municipios, de igual manera también aspectos de juventud, culturales, también llevamos lo que son círculos de lectura y demás actividades. De hecho, también estamos trabajando en conjunto con el gobierno federal, el gobierno estatal y el gobierno municipal para llevar a cabo diferentes jornadas y demás atenciones a los ciudadanos. Ahorita se va a abrir nuevamente la tercera plática del programa federal que se llama Jóvenes que Unen al Barrio. Este programa busca ir insertando a los jóvenes que no estudian y no trabajan en actividades de servicio comunitario. Les hacemos la invitación para que participen en la tercera plática que se va a llevar a cabo el día de mañana en el salón de Juan Moral del Complejo Cultural del Carmen a las 11 de la mañana. Es una invitación abierta para que los jóvenes de 12 a 29 años participen, puedan tener este tipo de actividades que bien sirven para que puedan contribuir con un granito de arena a la sociedad. Tienen que cubrir ciertos requisitos para que puedan acceder a este tipo de programas que bien, pues nuestra presidenta lo pone a la disposición de nosotros de este municipio prioritario para que los jóvenes tengan estas actividades donde si no estudian y no trabajan tengan una actividad sana que puedan para que contribuyan con la sociedad.
1: De 12 a 29 años.
0: De 12 a 29 años. Y ya se hace lo que es la plática el día de mañana y los que estén interesados pues se quedan después de la plática para ya iniciar lo que es el proceso correspondiente para su incorporación a este programa.
1: De preferencia, ¿pueden llevar algún documento para ir adelantando la recepción de los mismos?
0: Directamente se les pide ya, normalmente si son menores de edad, obviamente su CUR, lo que es comprobante de domicilio, y si son mayores de edad que lleven lo que es copia de su INE con los documentos anteriores. Ya de ahí se les van a dar lo que es la información, posteriormente se van llevando lo que es toda la documentación correspondiente. Ahorita pues estaría bien que llegaran este tipo de pláticas para que conozcan en qué consiste lo que es el proyecto y pues saber que para nuestra presidenta, para nuestro gobernador, pues es muy importante la participación de los jóvenes en este tipo de actividades.
1: ¿Me reiteras nuevamente las citas en dónde y a qué hora?
0: En el Salón Juan Moral del Complejo Cultural del Carmen, el día de mañana sábado a las 11 de la mañana.
1: A las 11 de la mañana. Es una oportunidad maravillosa para los jóvenes de poder intercalarse, como bien lo decía Isamar, en actividades de beneficio para la comunidad. Y entonces, bueno, pues si los chicos no trabajan, no están estudiando, ahí está una nueva oportunidad extra para que de alguna forma se ocupen de manera positiva en acciones a favor de la comunidad, en acciones a favor de la población y de esta manera, bueno, pues también generan un rol positivo dentro de la sociedad. ¿Qué buenos tienes, Isamar?
0: Pues por nuestra parte sería todo, igual recordarles del simulacro nacional que vamos a llevar a cabo el día de mañana, invitarlos a que participen, recuerden que lo mejor es la prevención y este tipo de actividades pues nos ayudan mucho para mantenernos alerta en caso de alguna emergencia. Y de igual manera visiten nuestra página de Microrregión 24 Deporte y Juventud, donde vamos compartiendo todas las diferentes actividades, no solo de nuestra secretaría, sino de toda la secretaría. También compartimos lo que son algunos cursos que son totalmente gratuitos por parte de la Secretaría de Economía, la de Cultura, la de la Secretaría de Mujeres, también la de nosotros, que también de repente abren certificaciones en los diferentes deportes. Entonces visiten toda nuestra

0: nuestras páginas donde mantenemos lo que es este tipo de información para que estén al alcance de toda la ciudadanía.
1: Muchísimas gracias por habernos acompañado, por platicarnos de todas estas acciones que buscan sobre todo alejar a los niños y a los jóvenes de temáticas sociales conflictivas, empoderarlos dentro del deporte y enseñarles que obviamente puede haber una vida sana. Gracias.
0: Gracias.
1: A punto de concluir, cuando son ya las 2 de la tarde con 54 minutos, le comento a usted que ya hay notificaciones importantes de última hora por parte del gobierno de Puebla a propósito de estos temas que implican los temas climáticos, sobre todo al norte del estado de Puebla. El gobierno de Puebla está reforzando acciones en la zona de la Sierra Norte, como lo es el caso de Jicotepec, donde con apoyo de maquinaria de la Secretaría de Infraestructura se está ejecutando el desasolve del arroyo que cruza por la comunidad. De esta manera, con el propósito de verificar las condiciones de seguridad de las familias de la comunidad de San Agustín Atlihuacán, en este municipio, el Coordinador General de Protección Civil y Gestión del Riesgo, bueno, pues destacó precisamente las acciones que se están realizando tras una supervisión en el arroyo de la zona, donde el año pasado se registraron inundaciones y afectaciones directas a la población. Durante el recorrido, el funcionario señaló que por instrucción del gobernador Alejandro Armenta, se mantiene una vigilancia permanente en las zonas consideradas vulnerables, con el objetivo de identificar posibles riesgos y atender de manera oportuna las solicitudes de la población. También informó que se trabajará de manera coordinada con la Secretaría de Infraestructura para facilitar maquinaria y realizar labores de desasolve en el arroyo, a fin de reducir riesgos ante las lluvias que se mantienen en la Sierra Norte poblana. En este sentido, también exhortó a las familias a mantenerse atentas a los avisos oficiales y, en caso de lluvias intensas, evacuar sus viviendas de manera preventiva y acudir a los refugios temporales que ya han sido habilitados por las autoridades en el municipio de Jicotepec, Puebla. Parte de lo que mencionó el funcionario precisamente durante su estancia en ese municipio de la Sierra Norte es lo que menciona en la siguiente grabación.
2: Y demás compañeros que venimos por parte del estado a hacer una revisión de este lugar, que ya nos comentó el señor ingeniero que el año pasado que no estaba desasolvado, provocó inundación en las viviendas. La preocupación de nuestro gobernador es de que todas las familias poblanas estén en buenas condiciones y él nos ha instruido a nosotros atender de manera inmediata cualquier petición que venga de parte de gente que se encuentre en zonas de riesgo. Entonces nosotros venimos precisamente a eso, a verificar el lugar, a ver qué trabajos se tienen que realizar y, como lo comenta, que si hay una caída de agua de la pista, pues convocar a reuniones con Capufe, inclusive con Pemex, para que se le dé solución a ese tema. Ahorita no vienen los compañeros de infraestructura, que son los que manejan la maquinaria, sin embargo, vamos a hacer la valoración, vamos a ver cuál es el problema y obviamente los vamos a traer para que ellos hagan los trabajos. Y ahorita en esta temporada de lluvias, pues es un riesgo el estar así, obviamente. Recordemos que estamos todavía en la temporada de lluvias que inició el 15 de mayo y culmina aproximadamente el 30 de noviembre.
1: De esta forma, bueno, pues están tomando acciones inmediatas en la zona de Jicotepec para evitar que ante las fuertes lluvias nuevamente el río que cruza la comunidad pueda generar afectaciones como sucedió el año pasado. Mientras tanto, también en otros temas que también implican esta vigilancia permanente a los municipios que podrían en un momento dado estar generando estas afectaciones a propósito de las lluvias, bueno, pues el propio gobernador de Puebla, Alejandro Armenta, se refirió a las acciones inmediatas que Protección Civil está tomando a propósito de estos climas que ya están cambiando hacia la zona de la Sierra Norte Poblana y que implican toda la atención de las autoridades. El gobernador, bueno, pues estimó necesario y prudente el actuar antes de tiempo y sobre todo que estas labores cuenten con la participación de los tres órdenes de gobierno, así como de la Guardia Nacional, la Secretaría de la Defensa Nacional y la Secretaría de Marina, a fin de fortalecer la capacidad de la respuesta.

0: Está ante cualquier eventualidad derivado del pronóstico de lluvias para las próximas horas, donde se busca mantener una estrategia preventiva en las regiones con mayor posibilidad de precipitaciones y con especial atención a la Sierra Norte del estado de Puebla. Esto fue lo que dijo el gobernador al hablar del tema.
1: Tenemos información de cómo sucedió el año pasado. En octubre tuvimos una temporada de lluvias intensa en Puebla y nuestra presidenta estuvo muy pendiente de ello, tanto en Hidalgo como en Veracruz, en Puebla. Tuvimos incidencias y por eso es que les vamos a mostrar unos videos de hoy. Hoy estuvieron personal del equipo en las zonas donde consideramos, por las proyecciones climatológicas, donde puede haber una mayor descarga por precipitaciones pluviales, según las proyecciones que tenemos climatológicas.
0: Es por eso que se están tomando medidas inmediatas en la parte alta de la Sierra Norte de Puebla, la Sierra Nororiental y en la parte alta de la Sierra Negra Poblana. Recordarle a las autoridades y a los habitantes que tienen que tomar acciones inmediatas para evitar que la población esté en generación o en condición de riesgo ante una fuerte lluvia. Soy Eloísa Rodríguez. Despedimos esta transmisión informativa. Muy buena tarde. Gracias a mi compañera Miriam Rodríguez Hernández.
2: Así es, Eloísa. Agradecemos esta tarde al auditorio por habernos acompañado. Lo esperamos el próximo lunes a través de esta frecuencia con más información. Que tenga una excelente tarde y buen provecho.

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11: Amigos, ¿qué tal? Soy Melanie Madrid y esto es Radio Anáhuac Puebla, transmitiendo desde el 105.9 FM. Amigos, ya es viernes, qué emoción. Empieza el fin de semana y yo estoy muy feliz de acompañarlos un rato con contenido hecho especialmente para ustedes. A continuación, una entrevista que no te puedes perder, que estoy segura que te va a encantar. Y al final, como siempre, te comparto tres recomendaciones culturales por si todavía no sabes qué hacer este fin de semana en Puebla. Así que quédate con nosotros para saber de qué se trata.
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11: Hoy vamos a hablar sobre cómo una buena idea puede ayudar a generar grandes cambios y transformar hábitos. Sobre el concurso de cartel y video Nuestro Planeta es la Neta. Y para eso tenemos una invitada que nos viene a platicar sobre todo este tema. Ella es Vania y bienvenida aquí a Radio Anáhuac.
14: Mel, muchas gracias, mucho gusto. De verdad estoy muy feliz de poder compartir este espacio con ustedes y hablar de esta iniciativa que traemos en Grupo IMU a través de IMU Recicla para lanzar nuestra novena convocatoria del concurso de cartel y video.
11: Perfecto, pues muchísimas gracias por estar aquí con nosotros. Para comenzar, para todos los que nos están escuchando, cuéntanos súper bien qué es Nuestro Planeta es la Neta y cómo surge esa iniciativa.
14: Súper, pues mira, IMU Recicla es un programa que busca facilitarle a todas las personas la correcta disposición de las pilas que pues ya usaron. Esto lo llevamos haciendo desde 2017 y llevamos más de 1,400 toneladas de pilas recolectadas. Esto lo que hace es pues generar un impacto ambiental enorme porque no dejamos que las pilas allá afuera estén contaminando.
11: Y la idea de Nuestro Planeta es la Neta nace para como convocar a los jóvenes a este proyecto, ¿o cómo nace esa idea?
14: Sí, o sea, a través de este concurso lo que buscamos es incentivar que todos los participantes jóvenes mayores de 18 años nos ayuden a comunicar a través de un cartel la importancia que tiene el hacer un acopio correcto de las pilas y pues el reciclaje, ¿no? Porque

0: No sé si a lo mejor no lo saben, pero creo que es importante mencionarlo. Una sola pila, por más pequeña que parezca, puede llegar a contaminar más de 167 mil litros de agua. Estamos hablando de, pues, las
1: Sí.
0: AA, por ejemplo, ¿no? Y si hablamos de una pila de botón, las grisecitas planitas, podemos contaminar hasta 600 mil litros. Entonces, estamos, pues, muy interesados en que todos aquí de verdad hagan esa conciencia y con una acción tan pequeña como la de llevar sus pilas a un imo recolector, podemos hacer una gran, gran diferencia.
1: Sí, está increíble. Justo a veces no nos damos cuenta que la pequeña acción de tirar mal la pila puede generar, pues, cambios horribles en nuestro planeta. ¿Y cómo este concurso, en qué se basa, de qué trata, cómo podemos participar?
0: Es un concurso que hoy lo tenemos en dos categorías. Tenemos la categoría para cartel, en la que cualquier participante puede diseñar un cartel con este, pues, con este mensaje, ¿no? De la importancia del del acopio y del reciclaje de pilas. O, pues, como sabemos, TikTok es muy popular últimamente. Entonces, la parte de video la vamos a estar, pues ahora sí que impulsando a través de un TikTok. Y lo que buscamos es que entren a nuestra página, que es www.imorecicla.com. Entren a la sección donde está todo el tema de concursos y puedan inscribirse. Primero, dentro de nuestra página van a encontrar la liga para inscribirse y ahí mismo están todas las bases del concurso. Es súper importante que lean todas las bases. Hay varios requisitos, pero que la verdad son súper sencillos, que se pueden cumplir y que al final ustedes suben todos sus documentos a la página y ahí vamos a tener también la votación.
1: Ok, perfecto. ¿Crees que nos puedes compartir un poquito de los requisitos básicos que se necesitan? Me habías comentado que mayores de 18, ¿algún otro requisito importante?
0: Sí, bueno, a ver, no es necesario que seas profesionista ni mucho menos. Buscamos a
1: Okay.
0: gente que les guste mucho el tema del diseño, la fotografía, creación de contenidos, que todo este tema de producción audiovisual esté dentro de, pues, de sus gustos y de sus intereses. Es indispensable, sí, que sean mayores de 18 años. Tenemos más bien ciudades en las que pueden participar. Ciudad de México, la ciudad de Guadalajara, Pachuca e Hidalgo son las que tienen ahora sí que oportunidad para participar. Y pues cada quien puede elegir en qué formato participa. No pueden participar en ambos. Tienen que elegir si va a ser algo gráfico, su cartel. Si va a ser un video, pues suben su video para poder eventualmente publicarlo en TikTok. Y pues necesitamos que cumplan ahora sí que con los requisitos que vienen en las bases, en términos, digamos, de tamaño, de formato, etcétera. Y pues tiene que ser original, muy creativo. Creo que es importante mencionar que si hacen uso de inteligencia artificial, que sea solo para apoyar sus propias ideas. No pueden, o sea, crear algo en inteligencia artificial y subirlo a concursar como si fuera propio, ¿no? Eso sí, sí está considerado dentro de las bases. Y buscamos esto, un mensaje ambiental creativo y original que nos lleve a un buen acopio y reciclaje de pilas. A veces, pues una imagen o un video creemos que puede lograr que alguien se detenga y piense qué es lo que está haciendo y cómo lo puede hacer mejor. Entonces, hay ese lenguaje que creo que hoy los jóvenes han desarrollado muchísimo para transmitir ideas, para comunicar estas necesidades ambientales que al final son parte de nuestro día a día y que con cositas súper pequeñas podemos hacer grandes, grandes diferencias, ¿no?
1: ¿Le podrías dar un consejo a las personas que están muy interesadas en participar, pero como todavía no tienen esta idea de qué puedo hacer? O sea, ¿qué consejo le darías para que quiera dar un video o lo del cartel? ¿Qué es lo que están buscando ustedes transmitir? Sí, ese consejito.
0: Pues no estamos buscando una pieza bonita, estamos buscando una muy buena idea, queremos un mensaje ambiental claro, que su idea creativa te lleve a reflexionar el qué cosa puedo hacer hoy para que esa pila no termine en un bote de basura, pero sí termine en un recolector. Ese es el mensaje que queremos dar. O que buscamos que pues al final se entregue, ¿no?
1: Claro.
0: Que llegue allá afuera.
1: Está perfecto. Muchas gracias. Y dinos, ahora sí, ¿cuáles son los premios para los ganadores?
0: Este año, porque pues es la novena edición y nos
1: Sí.
0: estamos reinventando, nos los vamos a llevar de

0: Concierto al festival más grande de reggaetón en México. Va a suceder este noviembre 28 y 29. Entonces, dependiendo si saques primero, segundo o tercer lugar, vas a tener acceso. Algunos accesos pues van a ser mejores que otros, ¿no? Dependiendo del lugar que saques. La idea es llevarnos los de concierto.
1: Ay, me parece increíble. Es muy buen premio. También siento que eso también motiva a las personas, aparte de poder cambiar al mundo, disfrutar un poquito del premio. ¿Y puedes recordarme las fechas que tienen que tener en cuenta, cuándo se tienen que inscribir, cuándo es lo de la premiación, todas las fechas importantes de este concurso?
0: Claro que sí, claro que sí. Bueno, para empezar, nuestro concurso ya está abierto. La convocatoria empezó desde el 1 de septiembre y la etapa de inscripción se cierra el 12 de octubre. O sea, todavía tenemos bastante tiempo para que solamente se inscriban. Durante este tiempo de inscripciones también pueden ir empezando a preparar sus materiales, incluso si ya los, no sé, luego creo que hay gente muy preparada, entonces si ya los tienen, los quieren subir, los pueden ir subiendo. Solamente la fecha de cierre de entrega de materiales se va hasta el 28 de octubre. Entonces, inscripciones se cierra el 12, entrega de materiales el 28 y premiación pues hasta el 28 de noviembre, ¿no? Que ya es el concierto.
1: Ok, perfecto. Y ya para ir cerrando, ¿quieres dejar como algún mensaje justo que hable sobre este tema de la importancia de hacer una buena recolección de pilas? ¿Algún mensaje que quieras dejarnos?
0: Bueno, creo que un mensaje importante que se me olvidó decir en el momento de la premiación es que sobre todo la categoría de cartel, vamos a estar exhibiendo los carteles en la calle. Entonces, si ustedes quieren que su cartel se vea allá afuera, que puedan decir, oye, yo hice esto, ir pasando por ahí, es su momento. O sea, es un momento para concursar, para mandarlo, para hacerlo y para verse ustedes allá afuera.
1: Va, perfecto. Pues muchísimas gracias. Igual si nos puedes recordar en qué página los podemos buscar y saber toda la información.
0: Claro que sí. Nuestra página es imurecicla.com. Nuestro Instagram es @imurecicla. Nuestro Facebook es imurecicla-acopio-de-pilas. Y nuestro TikTok es @imurecicla. Entonces, cualquier duda, cualquier cosa que no haya quedado clara, igual siempre estamos a su disposición a través de nuestras redes sociales. Y pues muchísimas gracias por el espacio, Mel.
1: Ay, muchísimas gracias por estar aquí con nosotros, Vania, por contarnos sobre esta iniciativa, sobre este gran proyecto. Siento que es una oportunidad muy fuerte para todos los jóvenes en que quieren buscar hacer un cambio y que también pues se den a conocer su creatividad. Así que gracias también por crear estos proyectos.
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4: Si te dijéramos que muchas de las innovaciones que usamos hoy ya existían hace más de 2000 años.
5: Porque sí, hoy pensamos en tecnología como inteligencia artificial o ciudades inteligentes, pero las bases de todo esto nacieron en la época grecorromana.
6: Hola, yo soy Denise Flores, estudio turismo internacional y quiero mostrar cómo los romanos lograron algo revolucionario: conectar territorios, personas y culturas.
7: Yo soy Giovanni Juárez, estudio arquitectura y voy a explorar cómo esa tecnología permitió diseñar ciudades que hasta hoy siguen siendo referencia.
8: Soy Andre Lara, estudio diseño industrial y hablaré de cómo el uso de materiales y técnicas antiguas sentó bases en el diseño moderno.
9: Y yo soy Santiago Gómez, de Mercadotecnia Estratégica, y explicaré cómo la tecnología también fue una herramienta para atraer, conectar y generar valor.
6: En este episodio vamos a conectar nuestras áreas con una misma idea:
9: que la innovación no empezó hoy.
7: Y que muchas de las decisiones que tomamos como profesionistas
8: tienen su origen en Grecia y Roma.
9: Así que quédate, porque lo que parece historia en realidad sigue definiendo el presente.
6: Desde la perspectiva del turismo internacional, uno de los aspectos más impresionantes del Imperio Romano fue su red de transporte. Roma llegó a construir más de 80.000 kilómetros de vías pavimentadas que conectaban prácticamente todo su territorio.
8: Y esto implica un nivel enorme de planeación técnica. No era simplemente abrir caminos, tenían que estudiar el terreno, calcular pendientes y elegir el material adecuado para que las rutas resistieran.
6: Exactamente, las vías romanas estaban formadas por varias capas, primero una base sólida de piedra grande, después grava compactada y finalmente losas superiores que facilitaban el tránsito.
7: Y desde arquitectura eso resulta fascinante, porque demuestra que la infraestructura era considerada parte esencial del diseño territorial. No construían ciudades aisladas, diseñaban un sistema completo donde cada ciudad estaba estratificada.

0: estratégicamente conectada con otros.
1: Entonces podemos decir que Roma entendió algo clave para cualquier economía. Mientras más fácil sea moverse, más fácil es comerciar.
2: Totalmente. Las carreteras permitieron el flujo constante de productos, soldados, información y culturas. Gracias a esta conectividad, surgieron rutas comerciales activas que impulsaron el crecimiento.
3: Y esto también refleja pensamiento de diseño. Hoy hablamos mucho de experiencia del usuario, pero los romanos ya pensaban en la experiencia del viajero.
2: Sí, existían estaciones llamadas Mansio, donde los viajeros podían dormir, alimentarse y cambiar animales de transporte. Era una especie de sistema logístico organizado que facilitaba los desplazamientos largos.
1: Eso suena muchísimo al turismo moderno. Hoteles, estaciones de servicio, terminales, todo pensado para que el viaje sea continuo.
2: Exactamente. Muchas personas viajaban por comercio, educación, religión o funciones administrativas. Gracias a esa infraestructura, viajar dejó de ser una actividad exclusiva de exploradores.
0: Y algo importante es que la infraestructura también transformó las ciudades. Cuando una vía romana llega a una región, esa zona comienza a crecer económicamente, debido a que aumenta el flujo de personas y recursos.
2: Y las ciudades conectadas prosperaban más rápido, se convertían en centros culturales, mercados importantes y hasta puntos estratégicos.
3: Desde diseño industrial podemos verlo como un sistema integrado.
4: No era solo una carretera, eran vehículos, herramientas, señalización y organización logística funcionando al mismo tiempo.
1: Además, la movilidad ayudó a difundir ideas, filosofía, religión, arte e incluso modelos políticos se expandieron gracias a estas rutas.
2: Exactamente, por eso algunos historiadores consideran las vías romanas como el primer gran sistema de globalización.
0: Y eso refleja un principio humanista muy interesante. La tecnología estaba diseñada para integrar personas, no solo para demostrar poder militar.
3: Claro, porque facilitar el movimiento significa facilitar oportunidades, como comercio, aprendizaje e internalización cultural.
1: De hecho, muchas estrategias económicas actuales dependen todavía de este principio. Los países con mejor infraestructura suelen tener mayor crecimiento económico porque conectan mercados de manera eficiente.
2: Y algo impresionante es que muchas de estas carreteras siguen existiendo hoy. Algunas autopistas europeas modernas incluso siguen el mismo trazado que diseñaron los romanos hace 2000 años.
3: Y ahí vemos cómo la innovación antigua sigue influyendo en nuestras profesiones actuales, diseñar pensando en largo plazo.
1: Entonces podríamos decir que la movilidad romana no solo movía personas, sino que movía economías, culturas e incluso formas de pensar.
2: Exacto, la infraestructura romana demuestra que la tecnología puede convertirse en un puente entre sociedades completas y ese mismo principio sigue guiando el turismo, el comercio y el desarrollo urbano actual.
0: Y justo hablando del desarrollo urbano, esa conectividad también obligó a repensar cómo se construían las ciudades para recibir ese flujo de constantes personas. Desde la arquitectura, Grecia y Roma representan uno de los momentos más importantes en la historia del urbanismo organizado, debido a que los griegos fueron pioneros en pensar la ciudad como un espacio diseñado para la convivencia humana, no solo como un conjunto de construcciones aisladas.
2: Por eso muchos espacios públicos tenían tanta relevancia, ¿verdad? No eran únicamente lugares físicos, sino puntos de encuentro social.
0: Sí, exacto. El ágora griega funcionaba como centro político, económico y cultural. Ahí se realizaban debates filosóficos, comercio y actividades sociales. Era un espacio pensado para fomentar la participación ciudadana, algo que refleja claramente el pensamiento humanista clásico.
1: Entonces la arquitectura ya influía directamente en la forma en la que las personas interactuaban.
0: Totalmente. La disposición de los espacios urbanos condicionaba la vida social. Calles abiertas, plazas amplias y edificios públicos buscaban facilitar el diálogo y la cooperación entre ciudadanos.
3: Eso conecta mucho con el diseño contemporáneo. Hoy hablamos de diseño centrado en el usuario, pero los griegos ya diseñaban pensando cómo las personas usarían cada espacio.
0: Sí, claro, y posteriormente los romanos llevaron esas ideas a otro nivel, mediante innovación de tecnología. Ellos introdujeron el arco, la bóveda y sobre todo el concreto romano, un material revolucionario que permitió construir estructuras más grandes, resistentes y duraderas.
2: Eso explica cómo pudieron construir anfiteatros tan enormes como el Coliseo o acueductos que atravesaban grandes distancias.
0: Sí, exacto. El arco distribuía mejor el peso, permitiendo abrir espacios interiores más amplios sin necesidad de múltiples columnas. De igual manera, los anfiteatros, termas y foros no solo eran construcciones impresionantes, sino que eran herramientas para fortalecer la identidad colectiva y la cohesión social dentro del imperio.
3: Desde el diseño industrial me parece interesante cómo la arquitectura romana también resolvía problemas prácticos. No solo era estética, Había funcionalidad detrás de cada

0: decisión constructiva.
1: Exactamente. Por ejemplo, los acueductos permitían transportar agua limpia desde kilómetros de distancia de las ciudades.
2: Eso suena muy parecido a cómo hoy se planean centros comerciales o incluso zonas empresariales estratégicas.
1: Exacto, la arquitectura se convirtió en una herramienta estratégica. No solo construían edificios, organizaban la experiencia urbana completa.
0: También me llama la atención la durabilidad de sus construcciones. Muchas siguen en pie, porque entendían perfectamente el comportamiento de cada material.
1: Así es, el concreto romano incluso tenía propiedades que le permitían resistir la humedad marina, algo que apenas estamos redescubriendo en la ingeniería moderna.
2: Y además creo que esos espacios ayudaban a comunicar poder y estabilidad política, ¿no?
1: Exactamente, la arquitectura también comunicaba valores. Un foro monumental o un templo imponente enviaban mensajes sobre orden, autoridad y progreso.
0: Entonces podemos decir que la arquitectura grecorromana combinaba estos tres elementos fundamentales: tecnología, funcionalidad y significado cultural.
3: Además, gracias a esta planificación urbana, las ciudades podían recibir grandes flujos de personas provenientes de las rutas comerciales que mencionamos antes.
2: Lo cual demuestra igual cómo la infraestructura y la arquitectura estaban completamente conectadas.
1: Sí, completamente claro. Las carreteras llevaban personas a las ciudades y la arquitectura aseguraba que esas ciudades pudieran funcionar de manera organizada y sostenible.
0: Y hablando de sostenibilidad y materiales, creo que aquí entra perfectamente la siguiente perspectiva: el diseño industrial y tecnología de los materiales. Desde el diseño industrial, la civilización grecorromana demuestra algo muy interesante. La innovación tecnológica no comienza con las máquinas modernas, sino con la capacidad humana.
3: ¿Y cuáles fueron los materiales más importantes durante esa época?
0: Principalmente la piedra, la cerámica, madera y otros metales como hierro y bronce.
1: Eso explica por qué muchas piezas siguen existiendo hasta hoy. No solo eran funcionales, sino estaban bien pensadas estructuralmente.
0: Exactamente, los artesanos analizaban aspectos como peso, resistencia, ergonomía y durabilidad antes de fabricar cualquier objeto.
2: O sea que de cierta forma ya aplicaban principios que hoy vemos en el diseño de productos comerciales.
0: Totalmente, por ejemplo, las ánforas romanas, que eran los recipientes utilizados para transportar aceite, vino o granos.
1: También había un profundo conocimiento técnico detrás de la producción artesanal. No producían de manera improvisada.
0: Sí, los talleres artesanales funcionaban casi como pequeñas industrias. Existían división de trabajo, especialización y también transmisión de conocimientos.
2: Y algo interesante desde la mercadotecnia es que muchos objetos también comunicaban estatus social. No todos los productos tenían el mismo diseño o inclusive la decoración.
0: Claro, el diseño también era un símbolo cultural. La cerámica griega, por ejemplo, representaba escenas mitológicas, eventos históricos o actividades cotidianas.
3: Entonces los productos no solo servían para usarse, también contaban historias y su pasado.
0: El diseño transmitía identidad cultural. Cada pieza reflejaba valores sociales, creencias religiosas o tradiciones colectivas.
1: Interesante. Eso demuestra que la tecnología siempre estuvo ligada a la expresión humana, no solo a la funcionalidad.
0: Así es. Otro aspecto muy interesante es que muchas prácticas grecorromanas pueden considerarse sostenibles desde una perspectiva moderna.
2: Algo muy diferente al modelo actual de consumo rápido.
0: Exactamente. Hoy hablamos de la economía circular y del diseño sostenible, pero las civilizaciones antiguas ya entendían que aprovechar correctamente los recursos era esencial para la supervivencia social.
3: Además, la durabilidad de los objetos facilitaba los viajes y el comercio, y además porque facilitaba que las herramientas y los recipientes se reutilizaran constantemente.
0: Sí, eso demuestra que el diseño industrial siempre ha estado vinculado a la eficiencia económica.
1: Me parece interesante cómo el diseño estaba conectado con la arquitectura.
0: Exacto, existía coherencia entre objeto, espacio y usuario. Este principio sigue siendo fundamental en el diseño contemporáneo.
2: Viéndolo un poco desde la parte de la mercadotecnia, podemos ver que cuando un objeto funciona bien y además tiene identidad cultural, se vuelve más valioso para la sociedad.
1: Eso demuestra que la ciudad misma funcionaba como medio de comunicación.
2: Correcto, la infraestructura urbana amplificaba los mensajes comerciales. Calles amplias, foros y espacios públicos facilitaban que la información circulara rápidamente entre la población.
3: Y eso también impactaba en el turismo dentro del imperio. Las ciudades con mayor actividad comercial se convertían entonces en destinos importantes para viajeros y comerciantes de todas partes del mundo.
2: Exactamente. Las rutas comerciales y la infraestructura de transporte permitían que productos, ideas y tendencias se difundieran entre regiones distintas. Esto lo podríamos ligar a decir que Roma desarrolló una economía basada en conectividad e innovación tecnológica.
0: Desde el diseño industrial también se nota cómo los productos comenzaron a diferenciarse visualmente para destacar frente a

0: otros.
1: Sí, porque cuando aumenta la competencia comercial, surge la necesidad de posicionamiento. Los comerciantes romanos utilizaban símbolos, colores o estilos particulares para que sus negocios fueran reconocibles.
2: Algo muy parecido al branding actual.
1: Justamente, el concepto de identidad de marca ya existía de manera activa. La consistencia visual ayudaba a generar confianza y fidelidad entre consumidores.
3: Entonces podemos decir que la tecnología facilitó no solo la producción y el transporte, sino también la comunicación económica.
1: Totalmente. Las sociedades que adoptaban innovaciones tecnológicas lograban mayor influencia cultural y económica. Por ejemplo, Roma expandió su poder no solo mediante conquistas militares, sino también a través del comercio organizado y la difusión cultural.
0: Eso cambia mucho la forma en la que vemos la tecnología antigua. No solo era funcional, también era muy estratégica.
2: Y al final, todo está conectado, infraestructura, arquitectura, diseño y comunicación comercial, debido a que trabajan juntos dentro de un mismo sistema social.
3: Lo interesante es que seguimos aplicando esos mismos principios hoy. Las ciudades modernas todavía utilizan tecnología y diseño urbano para atraer turismo, inversión y actividad económica.
1: Así es. Aunque las herramientas han cambiado, la lógica permanece igual. Innovar para comunicar mejor, conectar personas y generar valor social y económico.
0: Entonces podríamos decir que el marketing moderno tiene raíces mucho más antiguas de lo que imaginamos.
1: Exactamente. Grecia y Roma demostraron que la innovación tecnológica siempre ha sido una ventaja competitiva para las sociedades que saben adaptarse.
2: Y después de analizar movilidad, arquitectura, diseño y comunicación,
4: podemos empezar a comprender realmente el impacto humano de la civilización grecorromana.
3: Después de analizar estas cuatro perspectivas, podemos entender que la civilización grecorromana no pertenece únicamente al pasado, sino que sigue influyendo directamente en cómo vivimos, viajamos y nos relacionamos hoy en día. La movilidad, el intercambio cultural y la organización social que estudiamos continúan siendo pilares del turismo moderno.
2: Desde arquitectura, queda claro que muchas de nuestras ciudades actuales siguen utilizando principios desarrollados desde hace miles de años. La planificación urbana, los espacios públicos y la infraestructura funcional demuestran que el objetivo siempre ha sido el mismo: crear entornos que mejoren la vida humana y fomenten la convivencia social.
0: En el diseño industrial observamos algo muy valioso: la innovación no depende únicamente de la tecnología avanzada, sino de comprender las necesidades humanas y aprovechar inteligentemente los recursos disponibles. Los griegos y romanos diseñaban pensando en durabilidad, funcionalidad y significado cultural, principios que siguen guiando el diseño contemporáneo.
1: Y desde la marca estratégica aprendemos que comunicar valor, generar confianza y posicionarse dentro de una sociedad ha sido una necesidad constante a lo largo de la historia. La tecnología siempre ha funcionado como un medio para conectar personas, impulsar economías y, obvio, a transmitir identidad cultural.
3: Algo que nos deja este análisis es que el humanismo clásico pone al ser humano en el centro del desarrollo tecnológico y social.
2: Porque cada avance arquitectónico, cada carretera y cada ciudad construida responde a una intención clara: facilitar la vida colectiva.
1: Y también nos invita a reflexionar sobre nuestro papel como futuros profesionistas. Así como las civilizaciones antiguas innovaron para resolver problemas de su tiempo, nosotros ahora tenemos la responsabilidad de innovar pensando en el bienestar social y el futuro sostenible.
3: El legado grecorromano nos demuestra que la tecnología cobra verdadero sentido cuando mejora la experiencia humana.
2: De igual manera que la arquitectura trasciende cuando crea comunidad.
0: Y con esto podemos decir que el diseño permanece cuando se responde a necesidades reales.
1: Y que la comunicación y el comercio evolucionan cuando se apoyan en la innovación.
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6: ¿Aún no tienes plan para este fin de semana? No te preocupes, aquí van tres recomendaciones culturales para disfrutar de Puebla al máximo. Aprovechando que estamos en el mes de septiembre, la primera recomendación es ir al cine a disfrutar del Club del Pie Izquierdo, una nueva producción mexicana que nos cuenta la historia de Juan Pablo, un oficinista de 40 años que vive entre el tráfico y el trabajo, una rutina que parece no cambiar. La película nos invita a acompañarlo mientras busca salir de esa monotonía y reencontrarse con nuevas experiencias. Así que si este septiembre quieres apoyar al cine mexicano y además disfrutar de una historia diferente, esta puede ser una buena opción para tu próxima salida al cine. Si buscas un plan mágico y musical, este sábado llega Candlelight, Disney Canciones de Amor, al Teatro Gabriel Pastor. El concierto reúne algunas de las canciones románticas más conocidas de Disney, interpretadas por un cuarteto de cuerdas y rodeada de luz de cientos de velas. En el repertorio aparecen canciones del Rey León, Frozen, Hércules, Coco, Encanto, La Bella y la Bestia, Aladdin, entre muchas otras. Este sábado de

9 de septiembre, a las 7 y 9 de la noche, en el Teatro Gabriel Pastor. Otra opción es conocer el complejo museístico La Constancia Mexicana. Este espacio tiene un atractivo especial porque se encuentra en una antigua fábrica textil y actualmente reúne diferentes espacios culturales y museos. Aprovecha este domingo para ir con toda la familia. Además de conocer la historia del lugar, puedes recorrer sus diferentes espacios y aprovechar para conocer un nuevo lugar en Puebla. Así que ya lo sabes, conoce lo que Puebla tiene para ti. Salgan, disfruten y recárguense de muy buena vibra.

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No olviden acudir a nuestras recomendaciones culturales y disfrutar de un increíble fin de semana. Soy Melanie Madrid, nos

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Hola, ¿qué tal? Muy buenas tardes sean todas y todos. Bienvenidos a una emisión más de este su programa Con Palabra de Mujer, una voz que se multiplica. Agradecemos mucho el favor de su atención y a que usted esté sintonizando la frecuencia de SICOM Radio Tehuacán 93.1. Son las 4 de la tarde con 8 minutos y vamos a estar un rato acompañándole en este su programa, un programa muy interesante, un programa de radio cultural para reflexionar en torno a temas que atañen a la mujer, a esta parte de la sociedad, a esta parte de la sociedad que es la mujer, que actualmente pues ejerce diferentes roles: las mujeres activas, las mujeres que son amas de casa, madres de familia, trabajadoras, emprendedoras, profesionistas.

0: correctas y que pues van desafiando los retos que se van presentando durante pues las diferentes etapas, los diferentes cambios que vienen con la tecnología. Y le platico esto porque hoy abordaremos un tema que literalmente llevamos en el bolsillo todo el día: la hiperconectividad. Un tema urgente. Y es que mire, le platico esto porque hay algunas estadísticas que muestran que pasamos un promedio de 6 a 8 horas al día frente a las pantallas fuera del trabajo. Pero para las mujeres, este bombardeo digital se vive de manera diferente. Le voy a platicar por qué. Porque mire, actualmente vivimos en una era de disponibilidad absoluta. El problema es que las mujeres históricamente hemos asumido los roles de cuidado. Y hoy un smartphone significa que mientras una mujer está en su oficina o tal vez realizando alguna actividad en algún trabajo, sigue coordinando la casa, el pediatra, las compras por WhatsApp, esto que llamamos tercera jornada o la digitalización, perdónenme usted, se me lengua la traba, ¿verdad? O lo que llamamos la digitalización de la carga mental. Y esto es impactante pensar cómo un teléfono, un dispositivo electrónico no nos liberó. Por el contrario, expandió la oficina y las responsabilidades del hogar al mismo dispositivo. Y si a eso le sumamos el impacto de las redes sociales, el algoritmo actual de las plataformas que bombardea a las mujeres con estándares inalcanzables de la madre perfecta, de la empresaria exitosa, el cuerpo fitness, todo esto, por supuesto, hipereditado. Esta situación llega a generar en las mujeres una ansiedad constante por creer que no son suficientes, por creer que nos estamos perdiendo de algo, que no estamos haciendo las cosas bien. Esto es una realidad invisible, pero realmente agotadora. Y vamos a estar hablando de todo este tema que yo creo que es interesante que lo abordemos, porque las mujeres en la actualidad pues vivimos pues si no pegadas a un dispositivo electrónico, pero sí, este dispositivo ha llegado a pues hacernos la vida un poco más sencilla, pero también nos hace hacer estar siempre pegadas al dispositivo y nos hace estar trabajando en esto que llamamos tercera jornada laboral o la digitalización de la carga mental, lo que comentábamos hace un momento. Una realidad invisible pero agotadora. Y vamos a ir rapidísimo a nuestro primer corte cultural, pero mire, al regresar vamos a estar analizando un poco cómo este exceso de estímulos a través de los dispositivos electrónicos ha transformado la química de nuestro cerebro y también ha llegado a sabotear nuestro descanso. Así que si usted tiene algún comentario, quiere platicar o comentar algo referente a este tema, pues ya lo sabe, nuestras líneas de comunicación están a su entera disposición: 238-3820374 y 238-188-1907 para mensajitos de texto, mensajitos de audio, mensajitos vía WhatsApp. Vamos a estar acompañando esta emisión con algunas cápsulas interesantes de su sección ¿Sabías qué? Vamos a estar más adelante escuchando nuestra sección Ser Mujer, y también vamos a cerrar nuestra emisión con Las Gafas de la Felicidad, una sección muy interesante que nos invita a la reflexión. Así que le invito a que se quede conmigo a compartir este espacio cultural. Mi nombre es Miriam Luna y vamos a ir a nuestro primer corte y regresamos en breve.
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3: La basura.
2: La basura no solo se encuentra en el planeta, sino también en su órbita. Existen aproximadamente más de 100 millones de escombros en el espacio. El 80% de las cosas que tenemos, cuando dejan de ser útiles, terminan en el suelo y toma muchos años en descomponerse en el ambiente. Se han encontrado varios escombros de basura de más de 10 centímetros, implicando un problema para los satélites y para la vida en la Tierra.
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Ya regresamos a este su programa con Palabra de Mujer, una voz que se multiplica. Agradecemos mucho el favor de su atención, agradecemos a todas las personas que tal vez se encuentran en la comodidad de su hogar escuchando y sintonizando la frecuencia de SICOM Radio 93.1, o tal vez se encuentra realizando alguna actividad laboral. Pues le agradecemos mucho el que nos sintonice, si está realizando algún quehacer en casa, si está usted tal vez trabajando, si está en un momento de descanso, de esparcimiento y tiene a bien escucharnos, o tal vez si está en el transporte público, viene manejando, pues le agradecemos infinitamente el favor de su sintonía. Y para quienes se acaban de conectar a través de esta frecuencia, a través de internet, y nos están sintonizando, pues déjeme comentarle que hoy estamos hablando de un tema muy interesante, porque estamos hablando de la hiperconectividad, de este tema que sin duda literalmente llevamos todos los días en el bolsillo, los 24 horas, porque dormimos, ¿verdad? Pero todos los 7 días de la semana, y que pues esta desconexión digital es importante, y es importante el descanso, el derecho al descanso de esta hiperconectividad en el caso de las mujeres, porque lo estamos abordando a la mujer. Y en el bloque anterior, mire, hablábamos de las exigencias externas, de todo lo que pasa a través de los dispositivos electrónicos. Pero mire, ¿qué pasa dentro de nuestra cabeza cada vez que suena una notificación? ¿Usted se ha pensado? ¿Ha pensado qué es lo que pasa? Bueno, pues según algunos estudios, nuestro cerebro no ha evolucionado tan rápido como la tecnología. Así que cada like o cada notificación, pues genera en nuestro cerebro pues dopamina, el neurotransmisor de la recompensa. Y el problema es que esto viene aunado a una satisfacción efímera. De repente, no sé si le ha pasado que inconscientemente nos vamos volviendo adictas a revisar el teléfono. Lo que puede provocar esto son cuadros de fatiga crónica, insomnio y la profunda insatisfacción corporal y de estilo de vida. Y también llega a provocar la comparación social. Y esta comparación social, ya en ocasiones, al estar tan inmersas en las redes sociales, tan inmersas en la tecnología, pues ya no te comparas con la vecina, con la amiga, no, te comparas ya con celebridades y filtros de inteligencia artificial a escala global. Imagínense todo lo que está pasando dentro de nuestro cerebro cuando vamos siendo y volviéndonos adictos a los dispositivos electrónicos. Hemos perdido de repente la capacidad de estar solas con nuestros pensamientos. Si mire, de repente vamos saliendo de o vamos al supermercado y estamos en la fila del supermercado, ¿qué hacemos? Sacamos el teléfono y empezamos a revisar las redes sociales, empezamos a hacer alguna compra en línea, empezamos a ver nuestra agenda, qué nos hace falta, y empezamos a utilizar el dispositivo electrónico. Hemos privatizado el aburrimiento, que era el espacio

0: donde nacía la creatividad, y el aburrimiento, mire, según estudios, es el verdadero descanso mental. Ahora ya no hay espacio para el aburrimiento, porque de repente vamos en el transporte público o estamos esperando a alguien en una cita de trabajo y lo que hacemos es sacar el teléfono para empezar a navegar, a ver qué hay en redes sociales, no sé, a cualquier cosa, pero siempre de la mano de los dispositivos electrónicos. Nos hemos quedado sin espacio para respirar y nos hemos vuelto adictos a los dispositivos electrónicos. Una situación que debemos analizar, y mire, si usted se pone a pensar y si somos sinceros con las acciones que vamos teniendo en torno a los dispositivos electrónicos, pues usted se dará cuenta que todos esos espacios que había, por ejemplo, en la fila de las tortillas, por ejemplo, donde usted se ponía a pensar o de repente pues descansaba su mente un poco de tantas cosas que venimos trayendo durante el día, pues ahora ese espacio lo utiliza para revisar Facebook, para revisar TikTok, para ver alguna red social y entretenerse mientras espera. Ahora es muy difícil que veamos a una persona leyendo un libro mientras está en el transporte público. Ahora, si usted nada más póngase a pensar cuántas veces se ha subido a un transporte público y al saludar no le contestan porque están en el teléfono. O se ha sentado en el transporte público y observe su alrededor. Yo creo que si son 10 personas las que van sentadas en el transporte, 8 están en su celular o están escuchando música, y se ha perdido esta interacción social. Y realmente, como le decía yo, nos estamos quedando sin espacio para el descanso mental, para el aburrimiento, para tomar un respiro. Así que vamos a seguir hablando de este tema, y al regresar de nuestro corte cultural vamos a hablar de este derecho al descanso. ¿Y por qué? Vamos a hablar un poco de por qué la desconexión digital es el nuevo desafío laboral y personal para las mujeres. Así que no le mueva, volvemos en breve, y también cuando regresemos vamos a estar escuchando nuestra sección Ser Mujer. Así que le invito a que continúe a través de esta frecuencia, y también le invito a comunicarse con nosotros. Recuerde que nuestras líneas telefónicas están a su disposición: 238-3820374 y 238-188-1907. Vamos a ir a nuestra breve pausa cultural porque el tiempo se está pasando muy rápido, pero regresamos en breve. No le mueva.
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2: el café. El café. El café es una fuente rica en antioxidantes, por lo que previene la oxidación de las células de nuestro organismo. Es uno de los alimentos estrella para obtener energía deportiva, ayuda a la resistencia y recuperación muscular, además de quemar grasas. La cafeína es un ingrediente común en muchos analgésicos que alivian el dolor de cabeza, ya que reduce la inflamación y el dolor con rapidez.
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0: ya retomamos ese tercer bloque de nuestro programa con Palabra de Mujer, una voz que se multiplica. Hoy estamos hablando de un tema muy importante y vamos a darle paso un poco a nuestra sección Ser Mujer a cargo de la licenciada Norma Notario Guevara, quien hoy pues nos prepara un tema muy interesante porque nos va a hablar de la depresión de la mujer. También un tema que enfoca a la mujer y que debemos poner atención en ello. Así que vamos rapidísimo a escuchar qué es lo que nos va a comentar la licenciada Norma Notario Guevara, directora de Centros de Integración Juvenil AC, y regresamos para seguir retomando sobre el tema del día de hoy.
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2: Depresión en la mujer. Depresión en la mujer. La depresión es una perturbación del estado de ánimo que se caracteriza por un cambio afectivo en el que predominan sentimientos de tristeza, inutilidad, culpa, impotencia, desesperanza, ansiedad, sensación de fatiga, tendencia al llanto, pensamientos suicidas, dificultades para dormir, pérdida de intereses, por cualquier actividad, disminución del deseo sexual y una cierta incapacidad para hacer frente a las situaciones cotidianas. Tradicionalmente, para las mujeres adultas, se han considerado tres eventos generadores de depresión relacionados con la función reproductiva y materna: el periodo de posparto, la menopausia y el matrimonio de los hijos. En cuanto a la depresión posparto, y a la que presentan algunas mujeres adultas durante la menopausia, el desorden se atribuye a cambios hormonales. Algunas mujeres que han centrado su vida o su identidad en la maternidad sienten un gran hueco y ven su existencia sin sentido cuando los hijos se casan o cambian de domicilio, etapa que se conoce como el nido vacío. Otras mujeres que fueron educadas y que asumen los roles de las buenas mujeres, como el vivir para los demás miembros de la familia y en particular para el esposo, cuya autoestima depende exclusivamente de la aceptación de los demás sin que cuenten con otra fuente de valoración, ponen en primer lugar la atención de los demás, de tener un rol exclusivo de madre y depender del reconocimiento de los demás, son factores de riesgo de depresión. Otro factor importante que causa depresión es una vida sexual insatisfactoria. Muchas mujeres no disfrutan las relaciones íntimas porque han sido tomadas como objetos por los hombres. Sienten que el sexo es una obligación más y a veces, incluso, son maltratadas si se resisten o se niegan a aceptar el acto sexual cuando su marido o pareja lo desea. Cientos de mujeres viven en situaciones de sometimiento y violencia que callan, principalmente por miedo. La violencia familiar y el abuso sexual son factores de riesgo importantes para la depresión. La depresión, a su vez, es un factor de riesgo para el consumo de alcohol y otras drogas. Es importante considerar que la depresión materna es al mismo tiempo un factor de riesgo para la depresión infantil y adolescente y para el consumo de drogas de los hijos. Solicita ayuda

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2: Ahí está ese tema tan interesante que nos comparte la licenciada Norma Notario Guevara, directora de Centros de Integración Juvenil AC, y sin duda un tema que es importante que tomemos en cuenta, la depresión de la mujer, que pues si alguna mujer que me está sintonizando, alguna joven que me está sintonizando, tiene algún episodio de depresión, se siente con una fatiga mental, siente que no puede, siente algún síntoma de depresión, pues es importante que busque ayuda, primeramente con un familiar cercano, con una persona de su confianza y después con un especialista. Y si es que no la encuentra con un familiar o una persona de confianza, pues vaya directo con un especialista, porque es importante. Es importante, ya lo decía la licenciada Norma Notario Guevara, porque la depresión en la mujer puede provocar muchos cambios y alteraciones también en el entorno familiar. Y más cuando la mujer es jefa de familia, porque toda esta depresión, todos estos síntomas a veces recaen en los más vulnerables, que son los hijos. Así que es importante tomar en cuenta este tema. Y ya retomando nuestro tercer bloque, pues hoy estamos abordando un tema muy interesante, la hiperconectividad. Y mire, en muchos países ya se habla legalmente del derecho a la desconexión digital laboral, pero para que una mujer que teletrabaja o que lidera un hogar se pueda desconectar totalmente del dispositivo electrónico, por ejemplo, a las 6 de la tarde, ¿usted cree que sea fácil? Yo creo que no, yo creo que es sumamente complejo, porque el teletrabajo se vendió como una gran herramienta de conciliación para las mujeres, pero en muchos casos se convirtió realmente en una trampa. Al desaparecer el espacio físico de oficina, la jornada laboral nunca termina. Porque mire, mandar un correo a las 10 de la noche o recibir un correo a las 10 de la noche o estar trabajando en casa se ha normalizado. Y es que si de repente llega un mensaje fuera de la jornada laboral y no respondemos, pues de repente nos sentimos con culpa o con miedo a ser percibida como menos comprometida, como que no nos interesa, como que no estamos disponibles o no nos ponemos la camiseta al 100%, como se dice, ¿verdad? Pero es una culpa culturalizada. A la mujer, mire, se le exige ser productiva como si no tuviera hijos, eso sí. Pero también se le exige criar como si no tuviera un trabajo. Y la tecnología eliminó lamentablemente estas fronteras físicas que antes protegían ese espacio privado, ese espacio en que salíamos del horario laboral y teníamos ese espacio para estar con la familia. Entonces es importante que aprendamos a poner límites, porque no es solo un tipo de bienestar el poner límites, es una necesidad de salud pública. El decir no respondo a audios, no respondo correos, no respondo mensajes de trabajo después de tal hora, o este fin de semana no estoy disponible, el poner límites dentro de los horarios laborales, pues también llega a ser un acto de resistencia de repente frente a un sistema que nos requiere consumiendo y produciendo 24/7, pero es imprescindible el poner límites, porque esto puede salvar nuestra paz mental, nuestra carga laboral y nos puede ayudar a recuperar ese entorno sin pantallas, sin dispositivos electrónicos, donde podemos interactuar no solamente con las personas cercanas a nosotros, sino también con, algunos conocidos, amigas, vecinos, y pues llegar a un descanso de tanta tecnología. Y pues en el último bloque que ya se acerca, vamos a estar compartiendo también algunas estrategias individuales y colectivas para, pues podríamos decir, para una dieta digital saludable, sin quedar aisladas del mundo, porque aclaremos una cosa, la tecnología es maravillosa, de verdad, ha llegado a facilitar muchas actividades, ha llegado a poder

0: hacer que nos conectemos con todo el mundo, que estemos cerca de la persona favorita, de un familiar, de cualquier parte del mundo estemos conectados sin estar presentes. Entonces, la tecnología siempre va a ser importante, es vital hoy en día, pero tenemos que saber poner límites, tenemos que saber crear estrategias para, como le decía yo, tener una dieta digital saludable sin quedar aisladas del mundo. Así que vamos a seguir hablando de esto, pero vamos a ir a nuestro último corte cultural y regresamos en breve. Quédese con nosotros.
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0: Ya regresamos rapidísimo a este, su programa Con Palabra de Mujer. El tiempo se ha pasado muy rápido y de verdad el tema está muy interesante. Considero que es muy interesante. Así que le invito a que se ponga en contacto con nosotros a nuestras líneas de comunicación 238-3820374 y 238-188-1907. Y durante esta emisión hemos estado hablando de un tema que, como lo decíamos, prácticamente llevamos en el bolsillo todo el día: la hiperconectividad, hablando de estos dispositivos electrónicos que en algún momento llegamos a pensar, híjole, yo sé que me hace mal, pero no sé cómo soltar el teléfono. no podemos mudarnos a una

hay en el bosque sin internet. Entonces nos preguntamos, ¿cómo podemos convivir de una forma sana? ¿Cómo podemos lograr desarrollar habilidades para no volvernos adictos a los dispositivos electrónicos, para no volvernos dependientes de? Y mire, la clave no es la abstinencia. Según algunos expertos, la clave es la intencionalidad. Y el primer consejo que yo les dejo en la mesa y el primer consejo que yo les puedo compartir es, primero, que desactivemos las notificaciones no humanas. Esas notificaciones que nos llegan cada segundo, cada minuto, y que dejemos los mensajes directos si queremos, pero que apaguemos todas aquellas alertas de likes, aquellas noticias o aquellos mensajes de aplicaciones de compras donde nos llega el mensajito de que algún nuevo artículo llegó o de que podemos adquirir otra cosa. Hagamos que seamos nosotros quienes decidamos cuándo entrar y que la pantalla no sea la que nos llame, porque de repente estamos tal vez realizando alguna actividad, estamos haciendo la tarea con los niños, estamos tal vez haciendo las labores del hogar, estamos trabajando, cualquier cosa que usted quiera hacer, y llega una notificación y luego corremos al teléfono a ver qué es. Y llega un mensajito, ay, mira, hay una promoción, y luego nos hacemos adictos a la pantalla, o la pantalla es la que nos llama, ya no nosotros decidimos cuándo tomar el celular, es el celular el que nos dice cuándo debemos tomarlo. Ese sería uno de los consejos. El segundo consejo que algunos especialistas nos comparten es establecer zonas y horarios libres de pantallas. La regla de oro, que yo creo que todos deberíamos de poner en práctica: nada de pantallas una hora antes de dormir y nada de pantallas la primera hora al despertar. El dormitorio debe ser un templo analógico. Debe ser un templo donde no tengamos las pantallas, no busquemos una pantalla para estar bien. Y esto cambia radicalmente la calidad del sueño y también va a cambiar el cómo arranca tu día. Y si hablamos un poco de lo que podemos hacer a nivel social, pues es importante que empecemos a recuperar los espacios cara a cara. Cuando salga a comer con sus amigas, cuando juegue con sus hijos, cuando salga a realizar alguna actividad en familia, deje los teléfonos en una canasta. Aprendamos a sostener la mirada y la conversación presente. Es importante que vayamos poco a poco incluyendo algunas estrategias para poder lograr una interacción sana, para poder lograr no ser presas de la tecnología. Y la tecnología es importante que tengamos en cuenta que debe ser una herramienta para expandir nuestra vida, no para sustituirla. Ojo con eso. Es una herramienta muy práctica, muy necesaria, pero no debe ser en ningún momento para sustituir nuestra vida, para que toda nuestra vida gire en torno a lo que encontramos en un dispositivo electrónico. El espacio cultural debe ser también un punto importante. Debemos acudir a diferentes eventos, a diferentes lugares, para poder interactuar con más personas. Así que, pues, hoy le invito a apagar un momento el ruido digital para escuchar nuestra propia voz. Le invito para que usted hoy, tenga en cuenta el tesoro más grande que tienen hoy en día. Que cuiden el espacio de descanso mental, que disfruten de estar un momento sin un dispositivo electrónico en la mano. Así que los dejamos y los voy a dejar, perdón, con su sección Las gafas de la felicidad, una sección que también invita a la reflexión. Y pues un último consejo: desconecte un rato el teléfono y conéctese con el mundo real que les rodea. Mi nombre es Miriam Luna y les invito a sintonizarnos el próximo viernes en punto de las 4 de la tarde en una emisión más de su programa Con Palabra de Mujer. Una voz que se multiplica. Estaremos acompañándole el próximo viernes con más temas interesantes para que podamos tomar en cuenta y para que usted siga teniendo estas herramientas para la vida diaria. Pásela bonito, disfrute mucho de sus seres queridos.

0: disfrute mucho de sus personas favoritas y desconéctese, por favor, desconéctese. Empiece con 5 o 10 minutos y poco a poco vaya desconectándose de los dispositivos electrónicos. Lo voy a dejar con su sección Las gafas de la felicidad. Hasta la próxima. Tu programa con Palabra de Mujer presenta Las gafas de la felicidad.
1: Apenas y tan solo mujer, un regalo para una gran mujer. Recién nacida, ni cabellos tiene todavía, y ya la están arreglando con lacitos coloridos bien pegados a la cabecita. La mujer nace para ser la más colorida entre todos los colores. Mujer es arcoíris. En cuanto crece, al punto de abandonar las muñequitas, ya está brindando regazo a los compañeros de la escuela. El amiguito tristón, a la mamá carente, al papá cansado, a quien le pide abrigo. Mujer es regazo. Al adentrarse en la adolescencia, llama la atención de los muchachos, de los maduros soñadores, de los pasajeros de autobús, choferes, cobradores y hasta del hermano mayor. Mujer es tentación. Cuando ya pasa de los 20, ¿cuántas historias ya cuenta? Ya tuvo un amor malogrado, ya tuvo el primer beso, el primer enamorado. Despedidas, divergencias, alegrías inolvidables, éxitos, también fracasos. Mujer es novela. A sus 30, 40, 60, no cree alcanzar los 80. ¿Cuántos amores? ¿Cuántas cicatrices? Uniones, hijos, empleos, patrones, metas alcanzadas, tantos deseos frustrados, tantas palabras ya dichas, muchos silencios impuestos, comprensiones, incomprensiones, traiciones y mil disgustos. Mujer es historia. Y cuando deja el mundo, en algún rincón del cuarto se encuentra un hilo de cabello. Se ve una oración en la antigua cabecera. Se oye su canción favorita. Su almohada confesora está manchada con la última lágrima. Mujer es nostalgia. Pero ella siempre renacerá en otras mujeres. Siempre será lo que vino a ser. Siempre cumplirá su misión de luz entre los hombres. Siempre será apenas y tan solo lo que es. Apenas y tan solo mujer.

0: Nunca olvides cambiar el color del cristal con el que miras. Hasta la próxima.
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toca, a través de Tehuacán FM 93.1, Sicom Radio, los saludamos con mucho gusto. 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Timeshlah Paloa, Kamiak Pakilis de Nin tonal ni cacate no yo ligniva ye Víctor Juan Celestino y tenin huesca tlahuili fuego ancestral y por supuesto los saludamos con mucho gusto, sean todos bienvenidos a través de nuestra frecuencia modulada. Bueno, bienvenidos.

0: Compañeros, aquí en cabina al programa Fuego Ancestral, hoy viernes 18 de septiembre del año 2026, vamos a compartir micrófonos aquí con los compañeros de Fuego Ancestral, Víctor y Celestino. Bienvenidos, compañeros.
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0: información que traemos, comentarios, temas muy importantes que queremos compartir con todos ustedes. Así es que les agradecemos por estar con nosotros y pues estamos iniciando.
1: 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Entonces, bienvenidos, compañeros, buenas tardes, mi nombre es Víctor Manuel García Morfines. Hoy tenemos un tema muy, muy, muy importante que se ha,
2: muy bonito,
1: está perdido, además, ¿no? Que poco a poco, solo algunos juegos, pero ya no son los con los juegos tradicionales, ya son juegos en la actualidad, ya son de plástico, ya no son originales, se podría decir.
2: Un juego muy bonito, bueno, un tema muy bonito de los juegos tradicionales. ¿Quién no se acuerda de algo que jugó en la infancia y todavía en la actualidad? Pero les quiero decirle que se pueden comunicar a través de nuestra línea telefónica 238-203-74 para que puedan interactuar con nosotros, puedan participar. Y díganos quiénes todavía juegan algunos, valga la redundancia, algunos juegos tradicionales. Pero antes quiero decirles que se comuniquen con nosotros. Saludamos con mucho gusto a nuestros amigos que nos escuchan allá en el municipio de Xoquitlán, en el municipio de Vicente Guerrero, a los amigos que nos escuchan allá en Vistahermosa, a nuestros amigos, a todos los niños que nos escuchan allá en la Sierra Negra, por ejemplo, allá en Aguatepec, municipio de Ajalpan, a los amigos que nos escuchan allá en Mazateanquisco, también a la gente que nos escucha allá en Coyomiapa, a toda la región de Tehuacán, Víctor Celestino, el Fuego Ancestral entra a través de nuestra frecuencia modulada 93.1 SICOM Tehuacán, SICOM Radio. Enhorabuena para todos ustedes. Hoy es viernes, bueno, y en algunas comunidades de la montaña y toda todo el estado de Puebla hubo lluvias, pues, que se presentaron, que están pues mojando las tierras de todo el estado de Puebla, y para algunos es bueno y para algunos no, pero al final de cuentas el agua es vida, siempre y cuando hay que llevarla con a buen cauce, como decimos en esos términos de las aguas, desde mi buen Celestino.
0: Así es, en la región mixteca es muy importante estas fechas aún todavía por las lluvias que pues puedan caer, porque si muchos campesinos todavía pues están sembrando las últimas siembras, lo que se siembra en la región, que es el frijol, el trigo. Entonces son momentos que todavía se pueden aprovechar con esas lluvias. Entonces pues sí, les saludamos a todos nuestros amigos de los pueblos originarios que se dedican al cultivo de las semillas, y que es muy importante para el consumo familiar, así como también para ayudarse con los gastos que se generan en el trabajo de la siembra, de lo que se utiliza en la región, así como también pues sus fiestas patronales, ¿no? En esa región, así como también viendo aquí el tema de que vamos a tocar hoy, de los juegos tradicionales, de los juguetes que se pueden elaborar, que en la región mixteca también tiene su historia.
2: Los juegos y juguetes, efectivamente, sí, están siendo muy interesante esta parte.
0: En la región mixteca pues hay muchos que se elabora ahí mismo en la comunidad, con los niños, con los papás. Entonces creo que este tema de hoy va a estar muy divertido. Es un rescate de nuestra cultura, de algo nuestro. Muy, pues invitamos a nuestro público que comparte igual
2: muy,
0: con nosotros.
2: Muy interesante, ¿no? Esto de los juegos, como tú dices, también los juguetes, como el trombo, como el valero, como las canicas. Las niñas en ese tiempo jugaban la matatena y luego el avión o el avioncito. Pero antes quiero mandarle saludos también a nuestros hermanos del municipio de Tepango que nos están escuchando allá en Santiago Miahuatlán, el riquísimo mole y los chiles en nogada, esa riquísima identidad gastronómica de la región de Tehuacán, y la famosísima fruta de las granadas. Víctor.
1: Pues sí, mi bien zancudo el señor leyenda. Pues nada más aquí para saludar a un amigo jinete que el pasado miércoles 16 de septiembre tuvo un accidente, y ahorita me comentan los amigos que andan en este ámbito que tiene dos costillas quebradas, sangre en el pulmón y tiene el esternón quebrado. Entonces, con el también en el corazón inflamado. Entonces, ahí un saludito ahorita que está en el hospital. Que se mejore mi amigo fugitivo de San Gabriel Chilac. Échale ganas, aquí estamos para la orden. Y pues allá los compañeros que nos estén escuchando, echarle la mano a mi a mi amigo Armando, más conocido como fugitivo de San Gabriel Chilac.
2: Pues enhorabuena, que se recupere.

0: pronto y ojalá los aficionados a este deporte, este espectáculo, sabemos que cuando vamos a ver un espectáculo nos emocionamos, pero los riesgos que conlleva en este caso de un montador, de un jinete, que por dar todo el espectáculo a la gente, a veces suceden estos casos y estas acciones, pero bueno, vamos a pedirle al Todopoderoso que lo acompañe, que se recupere pronto y ojalá pudiéramos tener ya después buenas noticias. Se recuperó y va de nuevo, como decimos vulgarmente.
1: De hecho, sí.
2: Así es, creo que pues es digno de reconocer el trabajo a todos ellos y en este caso pues le deseamos todo lo bien y ojalá pues sea atendido y se mejore lo más pronto posible, porque pues sí es importante su trabajo, su actividad. Y es lamentable que pasen eso, ¿no? Pero son cosas de que suceden y bueno.
0: Muy interesante que... esta parte, ¿no, Celestino?
2: Así es.
0: Muy importante, muy riesgoso y muy bonito para el espectador. Pero antes de irnos al corte, ¿qué les parece si nos enteramos de quiénes cumplen años hoy? En este mes de 18 de septiembre del año 2026. Y bueno, santos del día, por ejemplo, está San Océano de Nicomedia, San Cenario de Abranches, San Eumenio de Gotinas, San Eustorgio de Milán, Santa Ariadna, San Ferriolo de Limoges de Viene, Santa Ricarda de Andalú, San Domingo Trach. Así es que estos son los...
1: Y también uno de los más importantes, San Cupertino, más conocido como el santo de los estudiantes y de los aviadores. Hoy 18 de septiembre, mi buen Simón.
0: Pues muy interesante, ¿qué les parece, compañeros aquí en cabina y a la audiencia que nos está escuchando, a nuestros amigos que nos escuchan en toda la región de Tehuacán? Nos vamos a un corte y regresamos inmediatamente, no le cambies, estamos en su programa
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nuevamente regresamos aquí a su programa Fuego Ancestral a través de Sicón Tehuacán 93.1 Nicaticate, Usepa, Namebatlen, Texcaqui y Texninte, pues la Tuani 93.1. ¿Cuál si Shilletoca, cuál si Shitequipanoca, Anquiquichito, Seilhuizintli, cuál si Maquisa, non Ilhuizintli?

0: Regresamos nuevamente a través de la frecuencia de SICOM Tehuacán 93.1. Nuestra línea telefónica 238-203-74 está a su completa disposición para que participen con nosotros. Algún comentario, escríbanos también a través de nuestro WhatsApp. Ahí estamos pendientes. Y bueno, antes de que continuemos, queremos mandarle saludos a la gente que nos está escuchando allá en Santa María Cuapa, a la gente que nos está escuchando allá en San Lorenzo Teotipilco, quienes participaron también en el la kermés del seminario de Tehuacán. Un saludo para ellos, un abrazo, siempre muchísimo trabajo. La comisión organizadora está pues pendiente de que todo salga bien, y en este caso pues ya pasó, pero salió de lo mejor, como siempre. Nuestros mejores deseos para todos ellos, Celestino.
1: Así es, muy, muy importante la participación de la gente de nuestros pueblos originarios en la elaboración de los platillos típicos de sus comunidades. Pues fue importante el sazón, la preparación, la decoración, la atención que se le daba ahí a las personas que se dieron la oportunidad de asistir. Lo disfrutaron mucho. Y su colaboración y participación fue importante para este evento, y por la cual les mandamos un saludo a todos. De toda esa, podría decir, de Tehuacán y su región.
0: Toda la diócesis de Tehuacán, ¿no?
1: Sí, es amplio.
2: Que abarca hasta Tecamachalco.
0: Sí, está.
2: Tecamachalco, San Pedro Atzumba, que sí, son los más alejados de la región.
1: Más
2: de
1: retirados. ¿No? Y entonces, pues sí, se notó la participación.
0: Y un saludo para ellos, un reconocimiento a Víctor.
2: No, sí, y más que nada, cada año se va incrementando este evento, ¿no?
1: Recuerdo, sí, así es.
2: Yo solo lo miraba por radio y ahorita por redes sociales, pero este año fue como primera vez que fui, y de verdad me sorprendió la organización que tienen y todo lo que se recauda y lo que se da para esta noble causa, ¿no?
0: Y muchas actividades musicales, culturales, gastronómicos, pues si tú quieres, hasta una concentración muy, muy amena, la convivencia sana entre los ciudadanos que asistieron. Enhorabuena, estuvo muy,
1: sí,
0: bonito.
1: Una gran demostración gastronómica de toda la región, así como de artesanías, así como de literatura religiosa, así como también la participación de artistas en los eventos musicales, culturales, celebraciones, todo eso muy, muy importante. La concurrencia, una convivencia familiar, pues muchos que se dan la oportunidad de asistir, bueno, pues siempre se llevan un recuerdo de esa kermés. Hay un espacio donde hay rifas de varios aparatos electrónicos. Bueno, se pueden ganar desde un mínimo regalo hasta un ya muy notable, ¿no? Que todos se llevan algo, no quedan así nada más sin llevarse nada.
0: Siempre, algo tienes que llevarte. Bueno, ¿qué les parece, amigas, amigos que nos escuchan a través de nuestra frecuencia modulada, SICOM Radio Tehuacán 93.1? Vamos a enterarnos qué ha sucedido en la historia de México en estos momentos tan importantes en la vida política de nuestra, digo, en la vida política y social de nuestro país. Hoy 18 de septiembre del año 2026, vamos a enterarnos entonces, Celestino.
1: Así es, hoy 18 de septiembre de 2026 se celebra el Día Internacional de la Igualdad Salarial, una fecha proclamada por la ONU para visibilizar y reducir la brecha salarial entre géneros. Conmemoraciones y fechas destacadas como el Día Mundial de la Quiropraxia, así como también el Día Mundial de la Ética Médica, Día Mundial también del Control de la Calidad del Agua.
0: Pues muy interesante estas celebraciones, estas conmemoraciones y fechas destacadas muy importantes para la vida pública de la sociedad, porque no solamente en México, sino a nivel mundial. Por ejemplo, en el caso de Día Mundial Control de la Calidad de Agua, porque efectivamente, con todos los acontecimientos que el mismo hombre ha generado y ha actuado, pues a veces ya el agua está contaminada y hay que tomar ciertas medidas para volver, entre comillas, a consumir el agua limpia, ¿no, Víctor?
2: Pues sí, mira, nosotros allá en la comunidad donde estamos trabajando, pues sufrimos mucho la escasez de agua, ¿no? Y a pesar de que acá en

0: En el valle o en sierra que están suspendiendo clases, pues para las comunidades que ocupamos agua o que escasean el agua, esto es como un regalo de Dios para solventar la vida humana dentro de las comunidades. Lo decía aquí el compañero que viene de la zona mixteca, que también es muy seco, pero estas lluvias ayudan a fortalecer y que los plantíos estén y den más que nada frutos y tengan solvento para todo el año, porque solo es en estas fechas es cuando llueve. Y las plantas, tienen buena, para tener una buena cosecha. Entonces, pues para unos es el mal y para otros es el bien.
1: Para algunos es positivo, para algunos es negativo. Y bueno, todo con exceso hace daño, pero también todo con exceso de, en este caso, de lluvias hace daño. Y el exceso de no lluvias también hace daño porque las siembras pues se escasean, se secan y bueno, causas otro tipo de causas, ¿no? Y problemas que se suscitan. Pero bueno, una de las estrategias también hoy en las comunidades de la Sierra Negra y donde llueve bastante, ya captan el agua a través de tuberías que van a ciertos depósitos, como en este caso las cisternas, algunos tinacos, y tratan de resarcir ese problema de agua, como dice Víctor, a través de la captación del agua de la lluvia. Bueno, pero bueno, esta parte se lo comentamos porque, como dice Víctor, se suspendieron hoy clases a nivel estado por causa de las lluvias, pero bueno, también las comunidades aprovechan esa parte para captar el agua.
2: Sí,
1: Celestino.
2: así es. Es importante destacar esto de que el agua es vida y todos necesitamos el agua y todos tenemos que también colaborar, participar en cuidar el agua, en que se utilice de la mejor manera. En nuestros pueblos originarios, pues hay lugares que tienen ese privilegio de tener manantiales y pues son abastecidos del agua. En el caso, por ejemplo, si hablamos en la puerta de la Mixteca, lo que es San Pedro Axumba, tiene un manantial que siempre se tiene el agua potable todo el año, aparte el agua de riego. Pero ya, bueno, ya esta comunidad ya es el último, se podría decir, comunidad del estado de Puebla, y ya colindamos con el estado de Oaxaca. Más adelante ya está un municipio, Santiago Chazuma, del estado de Oaxaca, y los demás pueblos vecinos que carecen del agua, no cuentan con muchos manantiales o manantiales llenos, entonces se carece mucho del agua. Y entonces, para los que se tenga ese privilegio de contar con esa agua, hay que cuidarla. Hay
1: Efectivamente.
2: que hacer de que se planten árboles para que se produzca más agua. Y entonces, es importante eso porque el agua es vida.
1: Ojalá podamos entender eso que tú comentas, podamos sembrar árboles, podamos rescatar esos lugares que en algún momento tenían pues plantas, árboles, inclusive hasta las hierbas de temporada ayudan a que el suelo pues se seque o tarde un poco más en secarse, ¿no? Celestino, Víctor, y esta parte es lo que debemos de rescatar. Bueno, ¿qué les parece si ya entramos pues con este tema, con este bonito tema de los juegos tradicionales mexicanos, como, no sé, como la lotería, pero bueno, estos juegos tradicionales mexicanos son expresiones culturales y yo también puedo incluirles y hoy que nosotros estamos en contacto directamente con las comunidades, con los pueblos originarios y luego vinculado con la escuela, con la nueva escuela mexicana, pues podemos llamarle culturales pedagógicas. Esta parte, estos momentos que se aprovechan para los aprendizajes con los niños, esta identidad que se ha transmitido de generación en generación, muchos de ellos vinculados a la tradición oral y a las raíces prehispánicas, inclusive coloniales de nuestro bello país,
0: Nuestro México.
1: México, ¿no? ¿Quién no ha jugado la lotería, por ejemplo? El trompo, no sé, las canicas, el yoyo. En las comunidades hacían hasta los yoyos de madera. No sé si te tocó
2: Sí.
1: jugar en algún momento, Celestino, Víctor. El avión, que jugaban mucho las niñas. Bueno, era mixto, ¿no? Jugábamos todos el avión y ahí se rescataba precisamente un tema de aprendizaje que es de las matemáticas,
0: La inclusión también que ahorita
1: la
0: está.
1: inclusión, efectivamente, las matemáticas como los números.

0: los esquemas, la geometría y además pues unidades de longitud. ¿Quién no jugó la matatena, como decíamos hace un rato? El papalote hasta hoy en día. Hoy ya hay nuevos modelos de papalotes, pero antes solamente con el periódico. Y si no había periódico, pues el nylon, el polietileno, ¿no? Varios de nosotros jugamos o hicimos nuestros papalotes, como en mi pueblo lo conocíamos, la pandorga, el papalote tradicional, el cuadrado, con su arco y su... Pues una, nosotros le conocíamos como una varilla transversal que cruzaba de punta a punta y luego las otras dos esquinas donde llegaba, nosotros le llamamos el arco, el papalote, ¿qué más? La gallinita ciega, las escondidillas o las escondidas. ¿Quién no jugó? Hasta hoy en día en las escuelas y en las familias de nuestros pueblos originarios todavía juegan a los encantados, Celestino, Víctor.
1: Pues sí, mi querido Simón, pues acá no sé cómo los conozcan en lengua materna, ¿no? Ahorita que pasó el desfile, la independencia de México, pues uno de los juegos tradicionales y que nos reconocemos como mexicanos pues es la lotería, ¿no? Que son fichas, cartas y que afortunadamente para nosotros como mexicanos ha servido de inspiración para sacar otros juegos totalmente diferentes, pero con esta misma dinámica de lotería.
0: Sí, por ejemplo, como te decía hace un momento, ya sea con un enfoque de aprendizaje pedagógico en las escuelas, retomamos, por ejemplo, las frutas, retomamos, no sé, algunos elementos de la naturaleza como, por ejemplo, la milpa, la papa, ¿qué más? El capulín, la manzana. Entonces, esa parte se aprovecha hoy con el nuevo enfoque de la escuela mexicana, Celestino.
2: Sí, así es, varias actividades que se vivía. Y lo que yo estaba notando, por ejemplo, es con este tipo de juegos, no solamente en las escuelas se motivaba la unidad, la participación de todos los compañeros de la escuela. Aparte de fuera de la escuela, como vecinitos, los niños como vecinitos, también se fomentaba esa unidad jugando esos juegos.
0: La integración.
2: Exactamente. Cosa que a estas alturas, en estos tiempos, ya no tan fácil se ve eso. Y entonces creo que esto es importante de seguir fomentando este tipo de juegos para que exista esa unidad entre compañeritos, entre vecinos, porque es importante.
1: Pues sí, miren, compañeros, y hay que también, ahorita que estamos, hay que ver porque hay juegos tradicionales que son también cantos, ¿no? Como por ejemplo la víbora de la mar, que es una tradición ya en una boda, que es de ley que va a haber eso, ¿no? En una boda. Doña Blanca también es una canción. A la rueda de San Miguel también es una canción, ¿sí? Entonces, no sé, yo en aquellos tiempos también el juego de saltar la cuerda, también.
0: Muy interesante estos juegos tradicionales, estos cantos tradicionales que se volvieron juego y esos juegos que se volvieron también cantos, ¿no? Bueno, nos vamos a un corte, no le cambie, estamos transmitiendo a través de SICOM Tehuacán 93.1 en su programa
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0: 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Las 5 de la tarde con 30 minutos para que no se les haga tarde. Nuestra línea telefónica 238-203-74 para que se comunique con nosotros. Saludando con mucho gusto a la gente que nos escucha allá en San Felipe Maderas, allá en Azumbilla, a la gente que nos escucha también allá en Chapulco, en el municipio de Zapotitlán, Salinas, allá tierra bendita de nuestro buen amigo Celestino Ávila Cruz, a nuestros amigos que nos escuchan allá en San Marcos Necoxtla, en San Gabriel Chilac, a la gente que nos escucha de la ciudad de Ajalpan, Puebla, que nos que están siempre pendientes de este programa cultural para todos ustedes, que a través de esta emisión siempre estamos en contacto con ustedes. Y bueno, ¿qué les parece si vamos a platicar de algún juego, bueno, de este juego que le llaman Los Soldaditos? Y este juego, valga la redundancia, lo jugó nuestro buen amigo Celestino. Platícanos algo de este juego, porque tenemos varios que vamos a comentar que ni el tiempo nos va a alcanzar. Yo creo que le vamos a dedicar para el siguiente programa para estos juegos tradicionales.
1: La segunda parte de
0: la
1: lo que es.
0: La segunda parte o la tercera, porque hay muchos juegos.
1: Sí, uno de los juegos que les comentaba, de que nosotros cuando fuimos niños, en la comunidad pues había momentos que no se tenía, o nuestros padres no tenían el recurso para comprarnos juguetes como ahora. Entonces nosotros como niños, yo recuerdo desde cuando andábamos en la primaria, inventábamos nuestros juguetes o buscábamos la forma de cómo tener un juguete. Entonces yo recuerdo que allá pues en nuestra comunidad, en las barrancas hay carrizos. Entonces vamos allá y cortamos lo que se le llama el cojollo del carrizo, que está en la parte de arriba, y ya le soplamos y produce un sonido. Entonces entre varios compañeritos de la escuela nos formamos y jugamos a los soldaditos, soplándole, que es como un silbato que produce un sonido. Aparte de que también se jugaba a las escondidas, a la matatena, a la comidita, las niñas, al papá y a mamá también. Y luego cuando pues salíamos de recreo y como cerca tenemos un río, entonces a veces nos escapábamos, íbamos al río y buscábamos piedritas que tienen forma de un carrito, de una pelota, de una canica. Y con eso jugábamos, ¿no?
0: Hoy ya nos escapa Celestino.
1: Sí, y entonces, cosa que actualmente, bueno, pues ya no tanto se ven esos tipos de juguetes y de juegos, pero sí es muy agradable recordar de lo que se juega en cada región.
0: A los soldaditos, muy interesante esta parte, y utilizaban los recursos de la misma naturaleza. Otro juego tradicional, el juego y el juguete, que es el trompo, que es un juguete de madera con punta de metal que se hace girar enrollándole una cuerda y lanzándolo con fuerza al suelo para mantenerlo bailando. Y bueno, esta parte, ¿quién no la jugaba? Bueno, en mi caso yo lo jugué bastante con los vecinitos, con los compañeros de barrio, de la calle. Y bueno, una cuerda que nosotros le llamamos cuenta de piola,

0: enrollábamos el trompo y le soltábamos con fuerza hacia la tierra, hacia el piso, y zumbaba. Lo subíamos a la mano y luego con esa acción tratábamos de sacar las monedas que poníamos en el centro de un círculo, y el que fuera sacando las monedas iba siendo suyo. Ese era como que la
1: Premio.
0: recompensa, el premio de participar en un encuentro de trompo. No sé ustedes cómo lo jugaron cada. A veces las reglas se ponen entre los que van a participar, y esas reglas se respetan. Y si no se respetaban, pues nomás ya no te dejaban. Bueno, no, a nosotros esas reglas las teníamos que respetar. Si no, ya no jugabas a la hacienda que quisieras. Entonces,
1: Quedabas fuera del
0: por eso
1: juego.
0: es decir que la palabra vale mucho. Como decíamos, son acuerdos de bigotes, como decíamos
1: En
0: antes.
1: aquellos tiempos, sí, pues hablando de trompos, hace uno recordar de lo que pasó uno en su infancia. Pues yo también recuerdo, iba a la casa de mi abuelita y con todos mis primos jugábamos a los trompos. En ese tiempo, una palabra que suena chusca o no sé para los hablantes en náhuatl, que le decíamos tlapiqui. Era el círculo, así, y tenías que sacar el trompo, tenías que girarlo y sacar el que estaba. Y si aparecías bailando, seguías bailando, agarrabas al trompo y literal. Lo agarrabas, lo amarrabas con la misma cuerda y ponías tu trompo de cabeza y le dabas, en ese tiempo, 5 o 6 golpes a como habíamos quedado en el
0: Sí,
1: juego,
0: las reglas,
1: las
0: ¿no?
1: reglas que estaban, que se respetaban, así como dice Simón. Y literal, a veces jugábamos 10 y el primero pues no le hacía tanto daño, pero ya el último lo partía a la mitad o en 4 y ahí acababa. De los primos que estábamos jugando, al menos uno diario tenía que llorar
0: Exacto.
1: y ir a que le compraran otro trompo.
0: Otra condición también, bueno, en mi caso, en las competencias, nosotros le llamamos trompo perdido. Con que le chocaras o le pegaras, ya era tuyo el trompo, pero a veces sí, como tú dices, dolía, porque luego cuando le pegaban a tu trompo y le pegaban en medio, salía partido en dos pedazos. Pues te ganabas los pedazos, pues ese era el reto, esa era la competencia, y te tenías que aguantar y tenías que respetar, y los acuerdos de los que participaban se tenía que hacer valer, porque si no, como te digo, en mi caso me acuerdo, pues ya no te dejaban jugar, aunque te ponías necio, pues nomás no juegas, no cumpliste, y aunque estés ahí enojándote, aunque estés echando bulla, como decimos, pues el mismo grupo, los mismos
1: Aunque
0: participantes,
1: hagas berrinches, nada.
0: exacto, nada de berrinches, aunque hagas berrinches, nomás no juegas. Ahora sí que nos aburríamos o nos aburrían y aburríamos para que ya no participara. Entonces, para la siguiente ya sabías, si vas a participar, le vas a entrar a las reglas, si no, mejor ni te apuntes, este es el estilo.
1: Muy interesante los juegos de cada región, de cada pueblo originario. Y como decía, pues se fomentaba la unidad, el compañerismo, la participación de todos y se jugaba sanamente, aunque como lo comentas, jugando diferentes juegos con las reglas que tenían, aunque pues sí, te dolían ciertas reglas, pero hasta ahí nada más, no pasaba a mayores y se convivía, ¿no? Como los compañeros en la escuela y aparte, como decía, además como vecinos, todos nos conocemos en los pueblos originarios, y se convivía sanamente,
0: Sí.
1: que ahora desaparece esos juegos, desaparece
0: En
1: esa
0: algunas partes ha
1: convivencia.
0: desaparecido, pero se están retomando. Aquí depende, en este caso, de los papás, de los maestros, de nuestros ancestros, de esos abuelitos que todavía existen y nos invitan y nos inducen a jugar con estos juguetes y estos juegos que todavía están vigentes. Vamos a invitarlos a que sigan jugando. Me acuerdo que antes, pues, el trompo, hasta a veces nosotros los hacíamos con la madera pues con que teníamos al alcance, así con el machete, con algún filo íbamos acomodando,
1: Dándole
0: dándole
1: forma.
0: forma y meterle el clavo. Luego el clavo habría que cortarle con una cegueta y luego, pues ponerlo más suave, limándolo en una piedra, porque no sabíamos ni cómo ya se limaba, pues, y ya pronto iba quedando, o buscábamos un lugar donde había piso de concreto, una piedra, de hecho allá
1: De barranca,
0: de
1: ¿no?
0: barranca, y tiraba, y solito se iba poniendo livianito, porque si no, como el corte estaba áspero, te lastimaba la palma de tu mano. Pero esa parte, pues es bonito recordar y ojalá todavía

0: se pudiera poner en práctica ese tipo de juegos y
1: Yo
0: esos juguetes, ¿no?
1: otro juguete que nosotros teníamos por allá en la zona, otro que se llama el trabuque. ¿Qué es el trabuque? Es un pedazo de madera de el tronador que le llamamos allá, que es como un pequeño tubito, como un carrizo,
0: Sí.
1: que tiene el corazón en medio, y le quitamos lo que tiene en medio de corazón, agarramos otra parte de esa madera y le ponemos un palito de por ejemplo, de los elotes, nada más delgado, y ese le perforamos adentro y le ponemos una bolilla del pirul que se da allá, le metemos y le metemos con el palito, le empujamos así y sale disparado produciendo un sonido. Eso era otro juguete que jugábamos por allá.
0: Un poco agresivo, pero juguete.
1: Sí, aparte el otro atrapadedos. Como allá en la región de la Mixteca se da la palma verde en el campo, entonces vamos al campo, cortamos la palma y tejemos con la palma un atrapadedos. Se le teje y luego está amplio, metemos el dedo, lo jalamos y cuando lo jalamos se aprieta el dedo y no se sale.
0: Ah, mira.
1: Eso también lo jugábamos allá.
0: Pues muy interesante estos juegos y estos juguetes, Víctor Celestino, acá retrocediendo en el tiempo, estos juegos que nos hicieron vibrar en su momento, que nos hicieron ser parte de esa generación de jugar sanamente. Y pues hoy, hace rato lo mencionaba Celestino, pues desafortunadamente algunos están perdiendo y que los aparatos electrónicos, los dispositivos pues electrónicos están invadiendo pues no solamente México, no solamente pues las familias mexicanas, sino a nivel mundial. Los dispositivos están metiéndose en nuestros hogares, en nuestras actividades, tanto sociales, en las actividades económicas, en las actividades pedagógicas, en las actividades, no sé si quieres tú, didácticas, le podemos decir, porque todo ahora, el celular, una lab, un dispositivo que entre comillas dicen que estamos pues a la vanguardia con la tecnología, pero desafortunadamente no hemos sabido aprovechar la tecnología para aprovechar los momentos de aprendizaje, Víctor Celestino.
2: Pues sí, compañeros, miren, acá el detalle es de que la tecnología nos está rebasando, ¿no? Hace tiempo escuchaba, en las noticias que una IA está dando trabajo al ser humano.
0: ¿Te
2: Entonces,
0: imaginas?
2: completamente estamos rebasados, ¿no? Que un programa de computadora esté dando trabajo para que busque información, decía ahí, para que busque información y la subas a su plataforma para que la IA pueda dar servicio a los que están pagando una suscripción,
0: Como si tú fueras
2: como si
0: el
2: yo
0: autor de todo
2: como si
0: eso
2: fuera
0: que
2: una
0: investigan.
2: hormiguita, ¿no?
0: Ajá, exacto.
2: Porque pues sí, fíjese hasta dónde estamos llegando, ¿no? Entonces hablábamos de estos juegos tradicionales que nosotros como docentes y con la nueva escuela mexicana lo podemos rescatar porque entra como saberes previos de los alumnos, ¿no? Así decía el maestro acá, Celestino, lo que jugué y lo que sé. Así el niño le puedes preguntar y ya lo sabe. A veces decimos erróneamente que es que el niño no sabe, pero le platicas o buscas un tema de su interés o algo que él lo vive, te gana en saberes de cómo hacer la
0: Y
2: actividad, ¿no?
0: precisamente con la nueva escuela mexicana es captar, es rescatar y es tomar en cuenta a la comunidad, eso que está inmerso entre toda la gente de un pueblo, de una sociedad, hay que saber aprovecharlo. Vamos a seguir platicando de los juegos tradicionales, de estos juegos y de estos juguetes tradicionales a través de SICOM de Tehuacán 93.1, pero antes nos vamos a un corte, no le cambie, regresamos. Estamos en su programa
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0: Regresamos nuevamente a través de SICOM Radio 93.1. Lo estamos hablando con mucho gusto en este con este tema de los juegos tradicionales. Nuestra línea telefónica 238-0374 está a su completa disposición. Línea telefónica para todos ustedes, para nuestros amigos que nos escuchan allá en San José Miahuatlán, a todos ellos pendientes de este programa. Y quienes de allá de San José Miahuatlán no han jugado el trompo, no han jugado al yoyo, no han jugado a la lotería, y quien no ha elaborado el papalote y volarlo, como decíamos, que llegue hasta el cielo, hasta que se vea pequeñito, es más, hasta que se pierda. Así decíamos cuando en mi caso me tocó hacer mis papalotes y hacíamos competencias de quién, de qué papalote primero, como decíamos, no daba marombas o no daba piruetas para que siguiera elevándose. Otro, los colores que también utilizamos con la papel china cuando ya teníamos un poquito de dinero y comprar papel china, pero antes hacíamos los papalotes con nylon
1: periódico
0: y la goma que utilizamos era la goma de mezquite. Lo juntábamos, lo hirvíamos en un, lo poníamos en un recipiente de esos botecitos de chile, chiles jalapeños, sí. Y los ponía, hacíamos lumbre, poníamos la goma y una poca de agua, y lo poníamos a calentar, ya solito se iba desprendiendo, se iba haciendo líquido, y ese era nuestro resistol en ese tiempo. Y bueno, esa parte muy interesante, esto de los papalotes, que es una estructura ligera de papel o plástico con varas de madera y cola de tela que se eleva en el aire utilizando un hilo largo, aprovechando el viento. Exactamente, la corriente del viento era aprovechado para nosotros los que jugamos el papalote. Hoy, quién sabe, las nuevas generaciones si todavía juegan, bueno, elaboran y luego lo elevan el papalote para verlo, pues, entre el aire y entre las nubes, inclusive, ¿no? Nos emocionamos, ya no se veía. Nosotros, inclusive, rompíamos el hilo, le metíamos un papelito redondo o cuadradito, sí, decíamos, sí, que era la carta que le llevábamos al, ahora sí que a Dios,
1: al sol.
0: Al sol, exactamente, decíamos eso, la imaginación, todo lo que conllevaba hacer un papalote, luego volarlo, elevarlo, era impresionante, era bonito estar en contacto, pues, con la naturaleza, porque salías, bueno, nosotros regularmente regresando de las actividades del campo, o nos tocaba cuidar los chivos en el campo, regresábamos, nuestra mente era llegar, encerrar el ganado y a volar los papalotes, y ya los teníamos colgados allí en algún lugar del espacio de la casa, de diferentes colores, Celestino.
2: Sí, aún todavía hay lugares que se promueve la elaboración de papalotes, tanto en fiestas patronales como

0: En momentos cuando pues hay más viento en la comunidad, organizan concursos de papalotes. Y no tiene mucho, platicaba con una persona quien organiza esas actividades, quien coordina y va a los diferentes pueblos. Entonces me platicaba todo el proceso, ¿no? Cómo se organizan, cómo pues piden apoyo a las autoridades para organizar esos concursos. Y eso es bueno porque, como les decía, eso fomenta la unidad, fomenta la creatividad de los jóvenes, de los niños. Y también participan los papás, en ocasiones igual participa. Podría decirse que también es una participación familiar en ese juego de la elaboración de los papalotes. Y eso es bueno, ¿no? Que se siga fomentando.
1: Perfectamente, pues compañeros, acá también un saludo para el maestro Oscar y la maestra Marcelina, que desde su hogar nos están escuchando desde que inició el programa. Está muy al pendiente de eso, dice: mándanos saludos, que los estamos escuchando. También para el maestro Idael, director de allá de la Emiliano Zapata, que nos escucha acá en la Santa Cecilia. Pues un saludo a la distancia, y qué bueno que nos estén escuchando, y más que nada con estos temas, ¿no? De los juegos tradicionales de México. Pues también lo que les comentaba hace rato: la víbora de la mar, Doña Blanca, la rueda de San Miguel, pares y nones, son juegos que se pueden hacer, que son rondas, ¿no? Más que nada, bueno, cuando tuve primer año, hacía estos juegos, y los niños cómo se divierten a pesar de que estamos en otra época, que diferentes tipos de juegos, lo decía hace rato, la tecnología, una tablet, los PlayStation y todas esas partes que son, que nos han venido
2: Pues
1: a
2: a
1: cambiar,
2: invadir y a cambiar nuestra percepción,
1: nuestra
2: ¿no?
1: percepción. Sí, y pues fíjate con esto, pero nosotros como maestros o los papás en casa podemos hacerlo, porque sí les gusta a los niños, pero si no se los enseñamos, creo que se van a ir perdiendo. De hecho, eso, a la hora de hablar con el compañero de qué íbamos a platicar en el día de hoy, fue de los juegos tradicionales, porque sí, ahorita al menos, no sé, compañeros, a la hora de preparar los temas, recordaron un poquito de su infancia, ¿no? Por este juego me regañó mi mamá, por este juego me metí a trabajar para tener dinero y comprar mi papel china para que mi
2: Exacto.
1: papalote se vea bien
2: O mi
1: bonito,
2: trompo,
1: ¿no?
2: o mi yo-yo, inclusive también el yo-yo, ¿no?
1: Sí.
2: Esa parte de hacer malabares con el yo-yo, inclusive con el trompo. Hoy he visto con los trompos comerciales, pues que son de plástico, pero ya son para hacer malabares,
1: Ya no tiene la esencia
2: ya no
1: de...
2: tienen la esencia de poner las reglas tú como participante, porque digo, me acuerdo de esa parte que poníamos las reglas, poníamos. Pues, dibujábamos un círculo en el piso de tierra, poníamos las monedas de cuenta que vamos a jugar de a 5 pesos, sale, cada quien pone sus 5 pesos, somos 5 personas, en este caso fuéramos 3, cada quien pone sus 5 pesos y se echa un volado quien juega primero, o en este caso un piedra, papel o tijera, y el que gana empieza primero con la ilusión de que pues de sacar mínimo, como decimos, mi moneda que puse, y si continúo participando y saco el siguiente, pues ya es ganancia, ¿no? Esa es la
1: Sí,
2: parte que nos emocionaba en mi caso, ¿no? Celestino y
1: sí,
2: Víctor.
1: sí, perfectamente. Y pues así como el yoyo se jugaba en tierra,
2: Del
1: también
2: trompo.
1: el trompo, las canicas también,
2: Ah, también
1: ¿no?
2: otro
1: También las
2: juego.
1: canicas, y no sé si jugaron ahorita ya recordando, miren, canicas y todo, recordando, la polla.
2: A ver,
1: No sé si jugaron
2: explica.
1: la polla, les voy a explicar. Era un balón viejo. De esos de plástico, lo dejabas en el sol y se ponía completamente duro. Y los cuatro o cinco participantes que íbamos en este juego, hacíamos un hoyo como a 3, 4 metros, y nos iba tocando así por turnos. Agarrabas la pelota y, como si fuera golf ahorita, lo
2: Ah.
1: aventabas, y si entraba, lo aventabas, y en el agujero que entraba del participante, él iba y lo agarraba y le aventaba a cualquiera que le tocara. Pero era no con la malicia, sino con el afán de ganar. Y al que le pegaras, a ese le tocaba el turno. Y era divertirse y estar así todo 2, 3 horas jugando. Y era tan simple que con un balón podíamos jugar 10.
2: Exacto. Esa parte que tú comentas sobre el juego con una pelota, dices, ¿no?
1: Sí, una
2: Nosotros
1: pelota.
2: jugamos algo parecido que nosotros.

0: la llamamos chancón, en náhuatl es pues la casa del niño, la casa del bebé. ¿Y cómo era el juego? A la orilla de la pared, como antes no había pues caminos pavimentados, en la orilla de la pared hacíamos nuestros hoyitos, esa era nuestra casa, y designábamos un tirador a una distancia de 2-3 metros o del otro lado de la calle, y tirábamos a rodar la pelota, y si llegaban a alguna casita se metían en alguna casita en un hoyito de los compañeros que estaban jugando, él corría a agarrar para que nosotros corríamos, y el que le tocaba que la pelota llegara a ese hoyito, iba corriendo, lo agarraba y le tenía que pegar a alguien, y el que le pegara se cambiaba de posición. Entonces era
1: un juego rotatorio.
0: Un juego, ¿no?, rotatorio, efectivamente, y era muy interesante porque los que no sabíamos corríamos nada más así a llegar a una base que le decíamos, luego a otra base, eran tres bases, y luego llegar a tu casa, por eso le decían chancones. Y bueno, los que eran inteligentes no corrían mucho, te lo aventaban, lo esquivabas y se pasaba y se iba más lejos, y el que le tocaba pegar pues andaba corriendo buscando la pelota. Y esa parte era lo que nos divertía anteriormente con esos juegos tradicionales, compañeros y auditorio y audiencia que nos está escuchando a través de SICOM Tehuacán 93.1. Esta parte tan bonita en este tiempo actual, en este tiempo de la tecnología, ojalá pudiéramos implementar algunas actividades, algunos juegos en nuestras casas, con las familias, o si alguna persona nos está escuchando, nos quiera sugerir algo, pues con gusto, la línea telefónica está a su completa disposición, 38-203-74, para que nos llame. Todavía les da tiempo a participar, exactamente son 5 minutos para las 6 de la tarde, pero todavía tienen tiempo, porque aquí Víctor se está riendo porque quiere participar y no, miren, no, más bien 2 minutos.
2: Sí, también quiero comentar que también en nuestros pueblos originarios, como les decía, se busca la creatividad. Hay niños que, por ejemplo, allá en la zona, quieren acompañar a sus papás, salen de la escuela en la tarde, pues hay personas que pues se dedican a cultivar las hortalizas. Entonces se cuenta con unos canales de agua limpia que se va para regar las hortalizas. Entonces, ¿qué es lo que se hace? Los niños, hablando aquí de los avioncitos, elaboran un avión de papel y lo lanzan al aire. Ese es un juego. Aparte, elaboraban unos barquitos de papel y lo ponen en el canal del agua y ahí se van los barquitos. Y como le decían, la niña, la Pinta y la Santa María.
0: Así, ¿eh?
2: Y jugaban allá. Entonces, mientras el papá está regando su siembra, su maíz, el niño está jugando ahí con esos canales de agua en el surco ahí del terreno.
0: La historia de México.
2: Sí.
0: La llegada de las tres carabelas a nuestro territorio americano.
2: Así es,
0: americano.
2: Entonces, esa es la forma como también inventaban y creaban sus juguetes los niños pues en esos lugares, ¿no?
0: Pues muy interesante esto de los juegos tradicionales de nuestros pueblos originarios de México. Compartimos con todos ustedes, falta mucho más porque hay muchos juegos. Ojalá pudiéramos tener la oportunidad de tener, como dice Celestino, la segunda parte de juegos tradicionales en otro programa. Nos despedimos, muchísimas gracias, nos despedimos, Celestino.
2: Mi nombre es Celestino de Villacruz y los invitamos a que en el próximo programa nos pueda acompañar y sigamos estando en comunicación. Gracias.
1: Pues Víctor Manuel García Morfines al micrófono desde la cuna del ajo, San Gabriel, Chilac. Nos
0: vemos. Soy Simón Santiago Flores, mejor conocido como el señor Leyenda. Muchísimas gracias también a la licenciada allá en controles técnicos, a Miriam Luna. Muchísimas gracias. Que se la pasen de lo mejor. 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